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1: Reconocen la labor de la presidenta del patronato del CEDIP, Ceci Arellano. Muy buenas tardes, esta es la información más importante generada hasta este momento. La secretaria de Bienestar, Laura Artemisa García Chávez, reconoció la labor de la presidenta del patronato del CEDIP, Ceci Arellano, a favor de las familias poblanas durante la jornada Por Amor a las Familias.
2: Contar con el apoyo del gobierno del estado porque queremos que haya desarrollo económico. Hoy es un gran momento para poderles reforzar a los grupos en mayores condiciones de vulnerabilidad, entregándoles estas despensas, que la alimentación es una gran, es un gran apoyo para salir de una condición de pobreza. Y estaremos acompañándolos a través de un gran espacio como es el DIF, y que nosotros nos sentimos muy orgullosos por el trabajo que está haciendo la señora Ceci y, por supuesto, su director, Carlos Ochoa. Es el mejor.
1: María de los Ángeles Ballesteros García, secretaria de Medio Ambiente, Desarrollo Sustentable y Ordenamiento Territorial, destacó que la reforestación en Tlahuapan contribuye a conservar el suelo, captar humedad y favorecer la recarga del río Atoyac. Este 28 de agosto se realizará en Atlixco una jornada de registro de nacimiento gratuita de 8 a 18 horas, donde se prevé atender 40 trámites o más. Así lo informó Sacniné Santiago González, directora del área. Agua de Puebla abrirá este sábado 22 y domingo 23 de agosto de 9 a 18 horas. 6 sucursales para aprovechar el programa Regularízate con el 40% de ahorro en adeudos y el 100% en recargos. El clima en estos momentos es de 23 grados. Hasta aquí la información. Lo invito a que no se despegue de 5 Radio, comunicación efectiva. En la consola, Martín Tapia. En el radar le informó Mariana Meneses. Muy buenas tardes.
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4: Queridos amigos, yo soy Yaneli Millán, esto es Historias de Éxito, hoy con un súper programa que no se lo puede perder. Y fíjense que, bueno, hoy nos acompaña un invitado espectacular, un invitado espectacular que ha construido una carrera sólida dentro del teatro, el cine y la televisión, actor, productor y creador escénico con más de 50 montajes teatrales, participación en producciones nacionales e internacionales y una visión artística que busca contar historias con verdad y sensibilidad. Es cofundador de Tres García Producciones, director de División Sureste y ha formado parte de proyectos para Netflix, Telemundo y grandes producciones cinematográficas. Hoy conoceremos no solo al actor que vemos en pantalla, sino también al ser humano detrás de cada personaje. Con muchísimo gusto les presento y le doy a la más cordial bienvenida a mi querido amigo Pedro Giunti. ¿Cómo estás?
5: Muy bien, muy bien, muy contento de estar aquí y muy honrado también de la invitación.
4: No, pues imagínate, nosotros más. Y hoy me gustaría que nos platiques un poco, pues, ¿cómo es tu historia? ¿Cómo es que llegaste a la actuación? Y un poco desde niño, desde chiquito, ¿cómo es que te nace este gusto por la actuación? O sea, a lo mejor tuviste familiares artistas, o no sé, ¿cómo fue?
5: Pues yo creo que todo comienza con mi abuelo. Mi abuelo era un poeta que... Él era de Veracruz, de una zona que es la cuenca del Papaloapan en Veracruz. Y él era un poeta, pues, una persona muy artística, ¿no? Que le gustaba mucho, pues, aprender a partir del arte, ¿no? Era pintor, escultor, poeta. Entonces yo creo que por ahí. Y él era una persona que le gustaba mucho el cine, ¿no? Entonces, de pronto también, ¿no? Pues desde niño recuerdo ver películas de western, ¿no? De películas que él veía y que pues yo me la pasaba con él viendo en la oficina. Entonces yo creo que desde ahí, ¿no? Desde muy chiquito el cine fue el que me fue permeando de la actuación, porque... Y la televisión, ¿no? Ahora sí que las abuelas, ¿no? También mi abuela, yo puedo recordar que mi abuela se aventaba toda la barra de novelas desde las 4 de la tarde hasta la noche, y de pronto pues estaba ahí, ¿no? Viendo con ella novelas y eso me transportaba a otros mundos, a otros lugares, ¿no?
4: Oye, ¿y algunos actores que te hayan marcado tanto de las novelas como de películas que, no sé, a lo mejor siendo niño decías, ay, me gustaría actuar como tal o cual actor?
5: Fíjate que sí, bueno, yo tengo un referente muy claro, que es Damián Bichir.
4: Ay,
5: me,
4: por supuesto.
5: Me encantaba, ¿no? De chavo me encantaba y quería, pues, buscar ya cuando empecé a actuar, cuando empecé a trabajar como actor, pues quería buscar algo por ahí, ¿no? Potencializarlo por ahí. Y también, pues, Gael y Diego, ¿no? Creo que marcaron mucho mi vida en la prepa, ¿no? Con estas películas que fueron, pues, increíbles, ¿no? Amores Perros y Tu Mamá También. Y, bueno, luego tener la oportunidad ya de unos años después de poder trabajar con Diego, pues, es increíble, ¿no? La verdad, fue un sueño ese hecho realidad, porque, pues, yo lo veía en la tele, en las películas, y admiraba su trabajo, ¿no? Y esa trayectoria que viene del cine y luego pasa a Hollywood y, bueno, es lo que es hoy por hoy, ¿no?
4: Oye, ¿y recuerdas en algún momento, perdón, el Pedro adolescente que quizás ya actuaba en algunas obras de teatro del colegio o algo así?
5: Pues fíjate que yo casi no hice teatro hasta la universidad, ¿no? Yo llego a la universidad, ahora sí que por default al teatro, pero yo pues me la pasaba más en cosas de deportes, ¿no? Este, wow. Era un chico muy inquieto que sí, de algún modo, tomé algunos talleres de teatro, pero realmente no era como en ese momento mi fin, hasta que salgo de la prepa y decido qué voy a estudiar. Entonces, pues de ahí se me aparece mi madre con un folleto de la escuela de teatro de la UAP y me dice, bueno, tú quieres hacer cine porque quieres hacer películas donde quieres actuar, ¿por qué no estudias teatro? No es como la base, ¿no? Y pues ahí fui, hice casting porque te hacen un casting para poder hacer el examen de la UAP.
4: Okay.
5: En la facultad te hacen un casting, hice el casting y me quedé, y ahí comienza realmente mi historia en el teatro y en la actuación, ¿no?
4: La aventura ahí comienza. ¿Qué tan difícil es, empezar a hacer algunas obras o empezar a trabajar ya? Porque yo creo que hay, digo, conozco a muchas, fui parte en algún momento de una escuela, fíjate, de cine también.
5: Okay.
4: Que me invitaron en algún momento a dar clases y pues yo veía a los chicos y todos se ponían pues entusiasmados y eso, pero a través de los años te das cuenta y todos, o la mayoría, el 90% ya se dedica a otras cosas. Realmente fueron muy pocos los que en este momento están actuando, están haciendo películas. ¿Cómo fue para ti irte abriendo estas puertas?
5: Pues primero soñando, ¿no? Creyendo que lo iba a lograr, ¿no?
4: Claro.
5: Y haciendo, yo creo que para lograr cosas, pues tienes que ir al lugar donde se tienen que lograr, ¿no? Entonces, o donde suceden, ¿no? En ese caso, pues yo busqué un intercambio en ese momento a la Ciudad de México y bueno, el intercambio fue un poco extraño, fallido, y comencé a buscar castings, ¿no? Me tomé unas fotos, comencé a buscar castings y tuve la fortuna de que a los 6 meses de haber estado yo viviendo en Ciudad de México, entrego mis fotos a Argos, en ese momento la casa productora que hacía las telenovelas de Telemundo.
4: Okay.
5: Y me dan casting para una una serie muy importante que se llama El Señor de los Cielos, y la primera temporada, y ahí inicia
4: todo. ¿Cómo crees? O sea, con el pie derecho.
5: sí, mi primera serie y mi primer contacto realmente con el audiovisual profesional, con las series, pues fue El Señor de los Cielos, ¿no? Yo venía a hacer teatro muchos años y pues ahí me topo con este casting, me quedo y me dan un personaje que va toda la temporada y pues de pronto pues me veo ahí, ¿no? Con actores que... Tengo una anécdota muy chistosa porque cuando yo me quedo voy a ver una película en ese entonces que se llamaba El Cártel de los Sapos, hicieron una película, entonces yo fui a verla al cine y el actor que estaba ahí, Robinson Díaz, que hace el personaje del cabo, pues yo lo estoy viendo en un día, el domingo, y al otro día yo tengo llamado, mi primer llamado, y mi primer llamado es con él. Mi primera escena es con él. Y pues es pues sí, maravilloso, ¿no? Un sueño ahí cumplido. Y también una historia de peripecias, porque uno viene siendo un novato, ¿no?
4: Claro.
5: Vienes de hacer teatro, no sabes cómo funciona el cine, la televisión. Pero bueno, fue una gran oportunidad que hasta la fecha atesoro mucho y que me abrió las puertas en muchos lados, ¿no?
4: Sí, por supuesto. Imagínate, para firmar ya toda la temporada, o sea, iniciaste con el pie derecho, afortunadamente, y de ahí, el tener el contacto con grandes actores. ¿Recuerdas algún momento, como dices, de estas peripecias que eres novato, de que alguien, alguno de estos actores, seguramente muchos, pero te haya como que cobijado y enseñado cómo hacerlo?
5: Sí, fíjate que tengo una anécdota también ahí en El Señor de los Cielos. Llega mi primer día, mi primer llamado, y uno de los actores que estaban ahí, mi escena me tocaba con Fernanda del Castillo, con Robinson Díaz y con Marco Pérez. Y Marco Pérez es el actor que se ganó el Ariel por el personaje este de Sergio Andrade en la película de Gloria Trevi. Y es el actor que sale del hermano de Gael en Amores Perros. Y bueno, yo me pongo nervioso en la primera escena. Titubeo y me jala y me dice, hey, ponte al tiro, ¿no? Me dice, ponte al tiro, que no te intimide nadie de ellos, ¿no? Después de la acción y hasta el corte somos lo mismo, que no te intimide la carrera de las personas que tienes enfrente. Estamos trabajando por la escena y para la escena, entonces que no te intimide. Tú eres lo mismo que ellos, dale, ¿no?
4: ¡Wow!
5: Y fue increíble, ¿no? Y hasta la fecha, siempre que me toca alguien más novato o alguien que viene empezando, pues trato también de apoyarlo, ¿no? Y aportar eso que me enseñaron a mí. Y que pues sí, ¿no? Estás para la escena, ¿no? Y que al final de cuentas las trayectorias y lo que exista después del corte, pues ya es cosa de cada quien, pero para la escena somos lo mismo y hay que trabajar para ello.
4: Wow. Y también, pues son jornadas larguísimas, es mucha disciplina, son llamados, es preparar, no sé, libretos. O sea, cuéntanos un poquito de todo esto que conlleva la actuación.
5: Uy, pues sí, es básicamente es estar dispuesto a y para, ¿no? Porque sí son jornadas larguísimas, ¿no? Sabes a la hora que entras, pero muchas veces no sabes a la hora que sales, ¿no?
4: Pero seguramente eres de esos apasionados que dices, amo mi carrera y aquí a morir.
5: Sí, yo tengo ese dicho, ¿no? Que pues a mí ahora sí que me pagan por esperar, ¿no? Y me pagan por estar para la escena y el tiempo que se necesite para que yo pueda entrar a la escena, pues ahí estaré preparándome para que eso salga bien, ¿no?
4: Fantástico, querido Pedro. Si te parece bien, vamos rapidísimo a un corte comercial, pero regresamos enseguida. Esto es Historias de Éxito.
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20: Regresamos. Esto es Historias de Éxito. Ay, mi querido Pedro, no, hombre, qué aventurote la tuya, el buscar, el ir y buscar, abrirte camino y que te abrieran las puertas en esta primera serie. ¿Cuánto tiempo duró, digamos, toda la temporada?
21: En grabarse duramos aproximadamente como 7-8 meses, más o menos. Y bueno, y pues ya la sigue habiendo temporadas, ¿no? Yo ya no estoy, pero sigue habiendo temporadas del Señor de los Cielos. Y pues es maravilloso ser parte de, pues, de ese mundo que cambió también la televisión mexicana, ¿no?
20: Sí, claro, una serie súper icónica, exitosísima. Y pues bueno, qué padre, como dices, para un chavo de 20 años el que llegar a ese proyecto. Y después de ahí, después de estar en este proyecto, ¿qué sigue? O sea, tú como actor tienes que seguir tocando puertas, haciendo castings.
21: Sí, pues afortunadamente ha tocado la suerte de poder trabajar también en distintas producciones en otros países, ¿no? Entonces, eso ha sido padrísimo, ¿no? Acabo de terminar una película que filmamos en una parte en Puebla, otra parte en Estados Unidos. Wow. Se llama Al Otro Lado, del director Luis Corporán, es un director dominicano, y que bueno, también tiene ahí talentos poblanos, ¿no? Está Ari López, Cristian Ñeco y yo, un servidor. Y bueno, también abrirte puertas también en otros países, qué importante es, y las series, este tipo de series me han abierto las puertas a conocer gente de otros países y a poder trabajar de pronto en series internacionales importantes, ¿no? Como lo fue en su momento Narcos México, Hotel Cocaine, SWAT, ¿no?
20: Wow. ¿Cuál el círculo de Netflix?

0: por ejemplo, que también aquí la tengo, hacíamos la cuenta cuando fuimos a corte, más de 20 series.
1: Sí, yo creo que del 2012 para acá, fácil, yo creo que sí, más de 20 series he estado, participaciones medianas, grandes, y ahora pues un antagónico que viene en la televisión mexicana, en el cual soy parte, que también, ¿no?, es muy importante para mí poder también tener esa oportunidad, ¿no? Y que me hayan dado la oportunidad también de ser un personaje importante en una serie, ¿no?
0: ¿Esta serie cuál es?
1: Esta serie se llama La Pícara Soñadora y bueno, ahí vamos a estar. Y próximamente también estrenamos una película el 19 de agosto en cines nacionales que se llama Hashtag Rats, que es de un director poblano, Carlos Trujano, que bueno, también una película muy importante para la ciudad de Puebla porque creo que es una película que da una pauta también a estas nuevas producciones, ¿no?, cinematográficas en Puebla.
0: ¿Qué diferencia encuentras, mi querido Pedro, entre la industria audiovisual mexicana y las producciones internacionales? O sea, yo creo que hay
1: Pues mira, yo la verdad, en mi trabajo, yo puedo decir que es el mismo, ¿no? Es lo mismo. Pero obviamente la diferencia en cuestión económica, pues sí es tremenda, ¿no? Los juguetes con los que ellos pueden trabajar, pues son infinitos porque tienen más posibilidades económicas. Pero bueno, también nosotros los mexicanos creo que estamos viviendo un momento muy fuerte en la televisión, en el cine. Somos, yo creo que a nivel de América, somos una de las industrias más fuertes que hay después de Estados Unidos, sin duda. Yo creo que podríamos ser una de las industrias más fuertes que hay en este momento, ¿no? Porque no solamente estamos produciendo cosas en México, sino cosas de Estados Unidos, cosas de Europa, cosas de África, de la India. Entonces, hay un movimiento muy interesante en México ahorita.
0: Claro. Oye, pues vas a ser entonces un antagónico, ya viene, por ahí vi que se estrena próximamente a través de el canal de las estrellas, Canal 5. El Canal 5,
1: Canal
0: 5, ¿verdad?
1: Estrenamos el 24 de agosto a las 7 de la noche.
0: No, hombre, pues seguramente va a ser de nuestras consentidas y pues, bueno, por supuesto. Tenemos que aprender, que ver la serie de mi querido Pedro, porque es un talento, ¿verdad?, de verdad poblano, y qué gusto, de verdad, qué gusto que destaquen. Créeme que en Puebla siento que hay muchísimo talento, pero a veces, justo lo que tú decías, es que tener como que esa confianza en sí mismo y en tu caso también, por lo que vi, tu familia te apoyó y el aventarte a buscar las
1: Sí, o
0: cosas,
1: sea,
0: tocar puertas.
1: creo que para triunfar, digo, el triunfo es en cada quien es diferente, ¿no? Y lo
0: Claro.
1: vemos diferente, pero creo que para triunfar en lo que quieres, necesitas eso, ¿no? Confiar en ti, creértela, trabajar, estudiar y también mucho apoyo de tus seres cercanos, ¿no?
0: Exacto.
1: Ya sea familia, amigos, pero la gente que está más cercana son los que más te alientan, ¿no? Digo, yo hasta la fecha tengo un grupo de amigos de la prepa, de la universidad, amigos que pues han visto mi carrera crecer desde que hacía teatro de 50 pesos en el centro de Puebla, ¿no?
0: Claro.
1: Hasta las series internacionales, ¿no? Y son los que siguen ahí también apoyando mi carrera y a los cuales también les agradezco mucho porque sin ellos pues tampoco quizás hubiéramos aguantado, ¿no?
0: Claro. Oye, cada nuevo reto que va llegando a tu carrera, por ejemplo, cuando diste el salto a pues producciones internacionales, siempre ¿existe como que ese nervio, ese miedito? ¿O dices, no, ya esto para mí es algo conocido?
1: No, pues el nervio existe todo el tiempo. El nervio es. Si pierdes el nervio, pierdes el gusto a jugar, ¿no? O sea, es
0: Claro.
1: como. Yo siento que es. A mí me gustan mucho los deportes extremos, nadar, aventarme de lugares, ¿no? Y creo que es lo mismo, ¿no? O sea, cuando pierdes esa sensación, pues se pierden las ganas de jugar. Y claro que. No, pues es inevitable ponerte nervioso de pronto, pero uno hay que controlarlo, ¿no? Hay que controlarlo porque ese es tu trabajo, ¿no? Hay que jugar con eso. Y pues inevitablemente, pues sí, de pronto trabajar con personas. Tengo una anécdota que cuando entré a Narcos México, el director, mi primer día de llamado, llego y el director me presenta a Michael Peña, que pues es un actor de Hollywood internacional, que sale en Avengers, que sale, es Kiki Camarena en Narcos México.
0: Imagínate.
1: estaba él sentado y estaba Diego, ¿no? Y entonces llego y Andy Baez me dice, bueno, te presento, Pedro, vas a grabar con ellos, bueno, Michael Peña y Diego Luna. Bueno, me imagino que ya los conoces, ¿verdad? ¿No? Y yo, no, pues claro que ya los conozco, ¿no? Mucho gusto, pero yo por fuera, no, mucho gusto, Diego, mucho gusto, Michael. Pero por dentro yo estaba diciendo, tú trabajas en los Avengers y tú sales en Star Wars, ¿no? Y te vienen y tu mamá también. Pero bueno, por fuera, pues estás en tu trabajo y tienes que guardar compostura.
0: Claro, o sea que esa emoción siempre se tiene, ¿no?
1: Sí, claro.
0: Qué padre. ¿Y alguno de tus personajes favoritos, no sé, que le guardes más cariño?
1: Uy, pues creo que por lo importante que fue para mí, Sergio Verdín en Narcos México, creo que es un personaje muy importante y que hasta la fecha yo viajo a algún otro país y siempre me paran, me buscan, y no solamente por lo impactante que fue el personaje, sino porque a la gente les gusta mi trabajo, entonces eso es bonito. Y por otro lado también tengo el agente López en el Chema, ¿no? Que también fue un personaje ahí que la gente recuerda mucho y pues también con mucho cariño, ¿no? Y yo creo que ahorita este personaje que voy a interpretar, José Zamora, también va a dejar mucha huella en la gente, ¿no? Creo que es un personaje bien bonito porque pues es el malo, es el antagónico, uno de los antagónicos, pero también es un pirata, es un aventurero, es un loco que se escapa de todo mundo, ¿no? Entonces, creo que va a conectar con la gente.
0: ¿Y algún personaje que, no sé, se parezca más a lo que es Pedro Giunti?
1: Uy, eso cuesta trabajo, porque casi todos los que me ha tocado interpretar, pues son diferentes. Pero yo creo que todos los personajes tienen algo de uno, ¿no?
0: Claro.
1: Al final de cuentas uno no deja de prestar tu cuerpo, tu voz para el personaje, ¿no? Pero fíjate que ahora me ha tocado interpretar distintos personajes y yo creo que de pronto este personaje de la nueva serie, José Zamora, tiene muchos tintes de Pedro, ¿no? Porque Pedro pues es una persona que juega mucho, ¿no? Que se ríe, que se divierte, ¿no? Muy aventurera. Entonces yo creo que ahí tiene algo. La parte mala, no, pero la parte buena sí.
0: Sí, por supuesto. Y bueno, pues, ¿te parece bien? Vamos rapidísimo a un corte comercial, pero regresamos enseguida. Esto es Historias de Éxito con Pedro Giunti.
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0: Regresamos, queridos amigos. Es que aquí, bueno, los cortes nos van volando. Pero bueno, platicábamos, querido Pedro. Además de actuar, ¿en qué momento descubriste el otro lado de la cámara? ¿En qué momento dices, bueno, me gustaría empezar a producir?
1: Pues fíjate que con Carlos Trujano, ¿no? Fue con la persona que yo empecé a producir realmente. Pero bueno, empecé a producir porque yo decía, necesito que vean mi trabajo, ¿no? También, ¿no? ¿Cómo voy a hacer que la gente me invite a trabajar si no ven mi trabajo? Entonces, para que lo vieran, yo dije, pues me voy a producir una obra de teatro y con esa obra gané unos premios y luego produje junto con Carlos mi primer cortometraje que se llama Hierba Mala, en el cual ganamos en el 2017 a mejor cortometraje del público el premio Cinépolis en Morelia. Entonces, también fue increíble, ¿no? Pues es la primera cosa que produzco y gano un premio, ¿no? Y bueno, ahí empezó también un grupo de cineastas poblanos con los cuales yo trabajo y con los cuales produzco. Y pues hemos hecho ya varias películas, ¿no? Cortas y ya vamos por nuestro segundo largo, en el cual soy uno de los protagonistas, que se llama Testigos. Todavía no tenemos para cuándo vamos a estrenar, pero ya estamos por terminar la película. Está en post, entonces esperemos que a finales de este año o principios del otro podamos ver esa película también.
0: Por ejemplo, ¿cuánto te lleva producir justo esta película? O sea, porque desde que la concibes hasta que dices, bueno, ya salió en así.
1: Pues depende, ¿no? Es que depende de cada proyecto, tiene su tiempo, ¿no? Okay. Y también sabemos que esto es dinero, ¿no?
0: Entonces,
1: hacer cine necesitas de recurso para poder terminar tus películas, ¿no? Claro, puedes hacerlo con recursos más limitados y que aún así el dinero siempre va a hacer falta, ¿no? En el cine siempre te va a faltar, así tengas una producción grandísima, pues es que es un trabajo que depende de ello, ¿no? Entonces, en algunas, por ejemplo, con Hashtag Rats, que es la película que se estrena ahora, pues duramos 2 años en... De que ganamos el Focine a que la hicimos, realmente fue en un año, ¿no?
0: Wow.
1: Pero para poderla estrenar sí duramos otros 2 años en post y bueno, ya lleva aproximadamente entre 4 o 5 años, ya casi 5 años, que está en gira, en ruta de festivales y estrena ahora el 19 de agosto, ¿no? En cines independientes del país.
0: ¿Qué significa para ti todos estos logros que de verdad te haces un actor con una superestrella que dices, o sea, y súper creativo porque dices, bueno, para que vean mi trabajo, pues necesito hacer mis propias producciones y de repente, pues que estas producciones son premiadas y como que todo, el universo conspira para que todo te salga increíble.
1: Pues mira, no sé si el universo, pero también creo que tener muy claro con quién trabajas, ¿no?
0: Claro.
1: Creo que hacer buenos equipos de trabajo siempre va a permear de que un proyecto crezca o sea exitoso, ¿no? Y bueno, ya el éxito pues también depende de cada quien cómo lo vea, ¿no? Pero para mí mi éxito es poder seguir actuando, ¿no? Donde sea. A mí me gusta actuar, ¿no? Y creo que disfruto de eso, de la escena. Entonces a mí no me importa que sea Hollywood, no me importa que sea en un bar, no me importa que sea en la calle, pues yo quiero actuar.
0: Claro. Y hablábamos que, bueno, afortunadamente tienes... Que no todos los actores son así, pero tú tienes una agenda bastante continua, ¿no? De trabajos, de producciones, de...
1: Sí, sí,
0: también, ¿no?
1: Pues afortunadamente, digo, gracias también a mi manager, Karina Leija, que ha sido también un apoyo bastante importante. Creo que hemos logrado trabajar juntos bastante bien aquí en México. Tengo la oportunidad también de tener otros agentes en otras partes del mundo, en Dominicana, en Estados Unidos, que también pues me están apoyando, ¿no? A eso. Y pues uno también, ¿no? Uno también se genera su propio trabajo. Entonces, yo siempre trato ahora en mi faceta también de productor de saber que ya estoy terminando un proyecto, yo ya sé qué voy a empezar, ¿no? Apenas escuchaba a Guillermo del Toro que decía que una película te lleva a otra, ¿no? Entonces que tú no puedes estar esperando a terminar tu película. Ya cuando estás terminando tu película, ya estás pensando en lo que viene, ¿no? Porque una te va a dar la siguiente.
0: Claro. Hablábamos también de que tú también apoyas al talento joven, poblano. o de cualquier lugar. Pero qué importante es esto, ¿no? El también empezar a ya que ahora tienes tu casa productora, en algún momento pues apoyar al talento.
1: Sí, para mí es muy importante, ¿no? Poder hacer conexiones con el talento poblano, ¿no? Con los cineastas, con los directores de teatro, ¿no? Justo ahora tengo una noticia bellísima que sucedió ayer. Ganamos en Berlín el premio de la audiencia por un cortometraje dirigido por Jimena Chiunti, que bueno, es aparte de ser la directora del cortometraje, actúa y también es mi prima.
0: Imagínate,
1: ¿no? Entonces también eso me pone muy contento, porque y ganar el premio de la audiencia en Berlín, que vean tu trabajo en otro país, ¿no? Y que le den esa validez el público, ¿no? Porque para mí ese premio es muy importante, ¿no? En todos los festivales el premio de la audiencia es muy bello, porque es el público el que lo da, ¿no?
0: Exacto.
1: Entonces eso lo vuelve más maravilloso. Y vamos a estrenar, estamos también seleccionados en Shorts México, y estrenaremos el próximo mes, en septiembre, estrenaremos ya en México el cortometraje que se llama Las cenizas de mi madre.
0: Las cenizas de mi madre, perfecto. No, hombre, pues está genial toda tu carrera, mi querido Pedro, y sobre todo imagínate también ahí primos tan talentosos, sí, con las que trabajas, está fascinante. ¿Qué hace Pedro para mantener los pies firmes en la tierra después de tanto reconocimiento, trabajo, premios?
1: Híjole, pues primero ir a terapia, si puedo, ir a entrenar, hago mucho, trato de hacer ejercicio, trato de trabajar también mi cuerpo y mi mente, y tener cerca a las personas que te apoyan y que están contigo, ¿no?
0: Claro.
1: Tu familia, tus amigos, la gente que amas, ¿no? Creo que esa gente es la que puede hacer ese soporte, ¿no? También para que no pierdas el piso, porque es muy fácil en esta carrera, ¿no? Es muy fácil que de pronto tengas un éxito y gente te halague y esto es finito, ¿no? O sea, se acaba, el éxito se acaba, ¿no? La persona no.
0: Exacto.
1: ¿No? Entonces creo que la persona es la que tiene que permear, ¿no? Su irradiar su vibra, porque lo demás, pues, se va, ¿no?
0: Se va, justo. Y bueno, aquí siempre platicamos de, pues, todas estas historias bonitas, cómo lo lograron, lo bonito que se va dando, pero detrás también de cualquier carrera, mi querido Pedro, también hay momentos difíciles, hay momentos que dices, no, ya no puedo más, quiero tirar la toalla. ¿Recuerdas algún momento de esos que dijiste, híjole, ya está aquí?
1: Sí, claro, claro. O sea, yo recuerdo, ahora que hablamos de esto, del éxito, ¿no?
0: Sí.
1: Recuerdo haber tenido, pues, una racha muy buena y de pronto, pues, como todo, ¿no? Se acaba y también creo que los artistas debemos de intentar poder también generar dinero de otros lados, ¿no? Creo que no está mal, no va peleado. Entonces, sí recuerdo, en esa etapa me estaba yendo muy mal y algún día regresé a casa y llorando, ¿no? Le decía a mi papá que ya no sabía qué hacer, ¿no? Ya no sé qué hacer. Y me decía mi papá, si te regresas vas a perder todo lo que ya lograste, ¿no? Entonces, aguanta, sé fuerte y haz lo único que tienes a tu disposición y a tus manos, es lo que sabes hacer, ¿no? Entonces, ve y muéstrale a la gente lo que sabes hacer, que te va a llegar, ¿no? Pero no regreses, no claudiques, porque si claudicas, no vas a saber si lo lograste.
0: Y tomaste tu maleta.
1: Sí, pues me regresé. Realmente nada más vine a verlos un fin de semana y me regresé. Y sí, como a los mes y medio, me quedé en una serie muy importante en ese momento, porque pues me dieron un personaje largo y volví de nuevo, ¿no?
0: Claro. Pero fíjate qué importante es el apoyo de la familia, ¿no? El decir, híjole, quiero claudicar, ya no puedo más, y qué belleza que tu papá te haya dicho, ¿sabes qué? No, regresa.
1: Sí, no, la verdad es que eso es importante, ¿no? También la gente que está, y también, ¿no? A veces creo que ser abierto a decir, pues, no sé qué hacer, ¿no? Ayúdenme, ¿no?
0: Claro.
1: O sea, porque creo que ese también es un grave problema que tenemos muchas veces, el ser humano y los artistas, ¿no? El ego, pues sí, el ego que a veces se transforma en soberbia, ¿no? Y que esa misma soberbia te hace no poder ser libre, ¿no? No decir, oye, pues, ayúdame, apóyame, estoy mal, ¿no? Y a veces liberarte de eso hace que otras personas cercanas puedan ayudarte, ¿no?
0: Claro. Después de toda esta trayectoria tan increíble, Pedro, de trabajo, y voltear atrás y ves a ese pequeño Pedro que veía las novelas con su abuela y que veía el cine con su abuelo, y ¿qué le dirías a ese niño? Y si en algún momento ese niño pensó lograr lo que tú has logrado.
1: Uf, no sé si él lo pensó, quizás solo pensaba en cómo sería ser, ¿no? Y ahora que soy, pues le diría, sigue soñando, sigue creyendo en ti, porque muchos no creen en ti. Entonces el único que va a ser y que va a lograr que las cosas sucedan eres tú. Entonces cree en ti y que las voces externas, pues, se vayan.
0: Claro. Fíjate, ese es un excelente, pues, unas excelentes palabras para toda nuestra audiencia que nos está escuchando, que de repente tiene algún sueño que a veces no nos damos la oportunidad, ¿verdad?, de confiar en nosotros, de atrevernos a dar el paso, de ir más allá. Y aquí el día de hoy tiene esta increíble historia de Pedro Giunti, que se atrevió a confiar en él, a silenciar ese ruido exterior que a veces nos dice, no lo vas a lograr, no puedes, y de demostrarse a sí mismo que sí, lo está logrando, lo está haciendo muy bien. Y mi querido Pedro, ¿hay algún otro sueño que en este momento de tu vida quisieras lograr?
1: Híjole, pues sí, todavía quedan, creo que quedan muchos, no nada más uno, ¿no? Pero pues lo más importante es poder seguir trabajando, poder seguir actuando y quizás poder ser un buen referente en ese aspecto para las nuevas generaciones, ¿no?
0: Claro.
1: Sí, mi meta, de algún modo, no me interesa la fama, pero sí me interesa poder reflejar en esta vida lo que, pues quizás algo que pueda apoyar a otros, ¿no?
0: Claro, sobre todo lo que decíamos, a los jóvenes que están iniciando también sus carreras y que de repente pues son como ese Pedro que dicen, lo lograré, no lo lograré, pues justo aquí está igual este Pedro, como en algún momento tuviste ese apoyo de grandes actores que te dijeron, confía en ti, hazlo, y aquí estás. Pues, pero si te parece bien, vamos rapidísimo a un corte y regresamos.
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0: Regresamos a estas historias de éxito hoy con mi querido Pedro Giunti. La verdad es que una súper, súper historia de éxito. Yo encantada de estas increíbles historias como la tuya, mi querido Pedro, de que, pues, en... Es como mucha estrella la tuya, la que tienes, y que todo lo que piensas todavía en lograr, vas a ver que todo se te va a dar, es increíble. Y bueno, ¿hay algún todavía personaje que te gustaría interpretar, algún personaje histórico de ficción o quizás de algunas películas como tipo los Avengers o los superhéroes que dijeras, ay, ese personaje me gustaría interpretarlo?
1: Pues fíjate que sí, hay varios personajes. Por ejemplo, de época, yo casi no he hecho muchas cosas de época. Desafortunadamente iba a ser un papel en el que me quedé, pero por tiempos no se pudo dar y desafortunadamente no he podido hacerlo, pero me encantaría hacer algo de época, ¿sabes? Como que poderte transportar y también lo que te da el cine, ¿no? Que es transportarte, tener todos los elementos, sería maravilloso poderlo hacer. Todavía no tengo la fortuna de hacer algo de época y me encantaría, ¿eh?
0: Pero igual y por ahí sale una producción.
1: Sí, hay alguien que tenga algo de época y que quiera este personaje en su historia, pues ahí estamos.
0: Claro. Oye, ¿y qué personaje qué papel juega también la creatividad en toda esta historia que tú nos estás contando el día de hoy? La verdad es que veo que eres, aparte de una persona pues disciplinada, que ama su trabajo, que ama la actuación, que le dedica el tiempo, que fue resiliente y que vas siempre por lo que quieres. ¿Qué papel juega la creatividad y qué otros, no sé, a lo mejor factores nos dirías, estos son fundamentales para lograr el éxito para hacer realidad cualquier tipo de sueño?
1: Pues mira, yo creo que como actor, el entrenar tu mente, tu cuerpo y tu alimentación también es básico, ¿no? Creo que si tienes esas tres alimentos en la vida, pues te van a fortalecer mucho para lo que es, ¿no? Y yo creo que la actuación, mucha gente cree que es estudiar, que estudias actuación, y sí, claro que hay que estudiar, ¿no? Hay que estudiar el método, hay que estudiar realmente cómo funciona la actuación, pero la actuación es todo. La actuación es desde saber andar en una bicicleta, saber manejar un coche, saber lavar unos trastes, ¿no? Decía un actor amigo mío, Yul Vázquez, ¿no? Alguna vez me dijo, Pedro, la actuación come de todo, ¿no? Entonces, come de todo, nútrete de todo, porque eso te va a ayudar para la escena, ¿no?
0: Sí, y sobre todo, bueno, yo te veía en escenas así de... ¿cómo decirlo? Que saques la pistola y a ver, no sé qué, y te crees, o sea, realmente crees en el personaje, el que puedas transmitir todo eso, híjole, la verdad, es increíble. Pero después que te bajas de esos personajes, mi querido Pedro... ¿quién es Pedro un fin de semana cualquiera con tu familia? ¿Cómo lo equilibras todo este...?
1: Pues Pedro es una persona muy bohemia, ¿no? Me gusta mucho poder entablar conversaciones con mis amigos, con mi familia, ¿no? Poder cantar, bailar, ¿no? Me fascina poderme sentar en una mesa a platicar, degustar algo de comida y poder platicar con la gente que amas, ¿no? Que quieres, ¿no? Creo que esa es una parte de Pedro, ¿no? El ser alegre, el ser una persona también disciplinada con lo que quiere y también pues soñador, ¿no? Yo creo que si pierdes esta parte de ser soñador, pues va a ser muy difícil que sea tangible lo que quieres, ¿no?
0: Claro. Oye, y cuando te dieron estos primeros trabajos en el extranjero y que así como tuviste o nos contaste esta anécdota que tuviste al llegar con narcos, seguramente tuviste algunas anécdotas en tus papeles en el extranjero.
1: Sí, no, pues también esta serie que hice, nos fuimos a grabar un año, bueno, varios meses a Dominicana. Estuvo partida en dos partes porque hubo un strike, una huelga de actores en Estados Unidos, entonces se canceló la serie en lo que estaba la huelga y luego volvimos a grabar. Y pues ese primer contacto cuando llegué con los actores, pues yo era el único en el primer bloque, que estas series se graban por bloques, ¿no?
0: Okay.
1: Cada capítulo es un bloque. En el primer bloque era el primer capítulo y en el primer capítulo era el único latino que estaba en el primer bloque. Entonces era bien, pues fue bien raro y un poco también frustrante, ¿no? Porque si bien mi inglés lo entiendo, lo practico, actúo en inglés, pero pues no es lo mismo actuarlo, practicarlo, que estar ya sentado con 10 personas, con 10 actores que son totalmente americanos, ¿no? Y actores de renombre, ¿no? O sea, como Yul Vázquez, Dani Pino, había gente muy importante ahí, ¿no? De Hollywood, que pues sí fue una aventura, ¿no? Y también poder ver que al paso de esos meses yo también crecí como actor, como artista y también me apoyaron mucho a crecer también en esta parte del idioma, ¿no? También cuando yo hice mi primera serie en inglés, no prácticamente no hablaba inglés, ¿no? Entonces ahí sí puedo agradecerle mucho a los productores que confiaron en mí, me apoyaron con Dialect Coach, me apoyaron a poder pues trabajar esa parte y después ver que he podido hacer ya no sé, llevaré unas 5 o 6 producciones internacionales, ¿no? Donde actúo totalmente en inglés, donde tengo que pues desenvolverme en otro idioma, pues es maravilloso también, y saber de dónde vengo y haberlo llegado ahí, ¿no? Porque de pronto yo sí me pongo a pensar cómo le hice, cómo estoy sentado aquí con ellos, ¿no? ¿Cómo estoy grabando aquí? No, apenas estaba en Nueva York y le escribí a mi mamá, ¿no? Y le decía, es que no, todavía no entiendo. No entiendo cómo estoy aquí, ¿no? Y cómo estoy viviendo esto. Y pues es maravilloso también, ¿no? El arte, el teatro, la actuación me ha llevado a poder vivir en distintos países, en distintos lugares. Y también esa parte de Pedro, el aventurero, pues es muy bonita, ¿no? Porque claro, me ha dado esa oportunidad.
0: Sobre todo que justo lo que decías, el ir nutriendo a ese actor, el que ya no es el mismo Pedro que tenía 20 años y que llegó a su primer casting y que ahora pues ya tienes toda una carrera, toda una trayectoria, y justo de que todos estos retos que a veces no entendemos por qué se nos presentan, ¿verdad? Pero después que lo atraviesas, dices, wow, ya salí fortalecido y pues vas creciendo, vas mejorando.
1: Sí, no, vas mejorando como persona, como profesional, y hay que tomar cada cosa, ¿no? Digo, todavía no sé si tengamos otra vida, pero al menos esta, hay que tomar todo lo bueno que llega y lo malo y nutrirlo para pues poder generar algo más, ¿no?
0: En la carrera de actuación, en tu vida, ¿hay algún tema en el equilibrio, porque he entrevistado de todo, empresarios, emprendedores y todo, y de repente me dicen, ay, es que nos cuesta muchísimo, a veces se enfocan mucho al trabajo, y se olvidan de esta parte de, pues no sé, la familia, el salir, el disfrutar. Por lo que tú me cuentas y por cómo te veo, creo que todo fluye y que tu vida es bastante equilibrada. ¿Te ha costado
1: pues,
0: trabajo?
1: Pues tratamos, ¿no? Ajá. Digo, es muy difícil de pronto estar equilibrados en todos los aspectos, pero sí, sabes, algo que es muy difícil para el actor es la espera, ¿no? Porque como preguntabas hace rato, de un proyecto a otro no sabemos cuánto tiempo vamos a estar desempleados prácticamente, ¿no? Entonces, saber qué hacer con la espera y disfrutar la espera también es parte de esto, ¿no? O sea, saber que pues mientras tú estás en espera, pues puedes disfrutar a tu familia, puedes disfrutar a tus amigos, puedes irte quizás de viaje o hacer un taller o estudiar otra cosa, ¿no? En lugar de estar esperando en qué momento va a llegar lo otro, ¿no? Porque eso te mata, eso mata la creatividad del actor y del artista, ¿no? La espera.
0: Claro.
1: Totalmente. Yo creo que eso ha sido mi punto de éxito, ¿no? Que yo he disfrutado mucho la espera y siempre trato de saber qué hacer con ella.
0: Wow, fantástico. Pues mira, que nosotros vamos a esperar esperar tus nuevas producciones, esperar verte en La Pícara Soñadora y en esta otra producción que se estrena, ¿nos dices?
1: El 19 de agosto. Hay funciones a las 5 y a las 7 en el Complejo Cultural Universitario.
0: Ahí vamos a estar pendientes. Y bueno, pues la verdad es que agradecerte, Pedro. De verdad, ha sido una entrevista muy, muy bonita. De verdad que te me haces un actor con un gran corazón, con una gran carisma. Con una vibra bien bonita.
1: Muchas gracias
0: por estar el día de hoy aquí. Y bueno, pues ya nada más finalmente me gustaría que nos dejes con algún mensaje para todos aquellos chicos que quieren o que tienen ese sueño de ser actores y que pues está, ya sabes, el Pepe Grillo del papá a la mamá, de que no confían o que te vas a morir de hambre y que mejor eso, no, mejor algo seguro. ¿Qué les dirías a todas esas personas que tienen a lo mejor esa cosquillita de ser actores?
1: Cree en ello, trabaja por ello, estudia por ello y ve al lugar donde sucede. Y pues calla esas voces que no te sirven de nada, ¿no? Cree en ti.
0: Creer en ti. Pues con ese mensaje, mi querido Pedro, la verdad nos quedamos. Para toda la gente que te quisiera seguir en tus redes sociales, si no las puedes compartir, por favor.
1: Estoy en todas las redes sociales como Pedro Giunti, así como suena, G-I-U-N-T-I, Giunti, y en Facebook como Pedro Giunti, actor mexicano. Ahí pueden encontrarme y ahí pueden buscarme, taggearme, seguirme o preguntarme algo si es necesario.
0: Y por supuesto, por ahí seguramente podemos ver también tus obras de teatro que haces en Puebla, porque pues, te tenemos que ir a ver.
1: Sí, vayan a vernos en teatro. La verdad es que también tienen que ver mucho teatro. Vayan a ver mucho teatro en Puebla. Hay teatro de todo tipo y hay compañías increíbles. Y vayan a vernos, busquen El Breve Espacio. Ahí regularmente nos presentamos. Soy parte de una compañía que se llama La Titular del Estado de Puebla, que está ahí en El Breve Espacio. Entonces pueden ver ahí nuestros trabajos.
0: Pues muchas gracias, Pedro. Y bueno, agradecerle a mi querido amigo Fred y gracias en los controles a mi querida amiga Marjita en la producción de Facebook. Y pues la verdad es que ha sido una conversación que nos recuerda que el éxito no llega de la noche a la mañana, que se construye con preparación, perseverancia y la valentía de creer en sus propios sueños. Nosotros nos vemos, recuerda que tenemos una cita con otra gran historia de éxito.
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1: Morena no tendrá voto de castigo rumbo al 2027. Buenas noches, soy Jesús Lemus y esta es la información más importante de la última hora. Le quiero dar a conocer que la aprehensión de alcaldes emanados de Morena y secretarios de seguridad demuestran que Puebla no tiene impunidad y por lo tanto no debe traducirse en un voto de castigo para el instituto político. Así lo dijo el diputado local de esta fuerza política, Andrés Villegas Mendoza.
2: Y como no se protege a nadie, se expone en estos casos. Quien cometa un delito en el estado, pues va a sufrir con las consecuencias. No importa si es de nuestro partido, si es de otro color, aquí no va a haber impunidad. Y el que se hayan detenido alcaldes, secretarios de seguridad pública, no es falta de estado, al contrario, es que el estado está presente y que se están dando resultados y que se va a llegar hasta las últimas consecuencias en donde corresponda. Entonces, nosotros...
1: En otros temas, le quiero informar que el gobierno de San Andrés Cholula mantiene abiertas las investigaciones sobre la actuación de elementos de tránsito municipal en el Boulevard del Niño Poblano. Los agentes fueron separados de sus funciones operativas mientras se desarrolla el procedimiento. En los temas nacionales, le voy a platicar que Fernando Farias Laguna es trasladado a México en avión de la Marina desde Argentina. La Fiscalía General de la República agradece la cooperación de Estados Unidos en esta operación. En los temas internacionales, le voy a dar a conocer que en menos de 60 días, 4 grandes terremotos han sacudido a América Latina. A través de la cuenta de X, arroba la red 5 Radio, le detallamos que ustedes pueden degustar de los tradicionales chiles en nogada que son preparados por el monasterio de Santa Clara del Sagrado Corazón. Será todos los domingos, anote las fechas, por favor, 23 y 30 de agosto, finalmente el 6 de septiembre. Ustedes pueden adquirir sus chiles en nogada en la 8 Oriente del Centro Histórico de Atlixco. También hay servicio para llevar o pueden mandar, más bien marcar al 244-445-2. 12:40. La temperatura ambiente en este momento de Puebla capital es de 21 grados centígrados. Hasta aquí la información más importante generada en la última hora. Lo invitamos a seguir con las noticias de Puebla, México y el mundo en Red Ciudadana por el 1120 de amplitud modulada. En la consola digital, José Pacheco. En los micrófonos del radar, informó Jesús Lemus. Que tenga excelente noche.
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0: Son las 7 de la noche, 7 minutos. Les saluda Girat Aguilar Miranda en Red Ciudadana. Noticias y reportes de usted en vivo a través de la multiplataforma Red Ciudadana. En redes sociales de arroba la red 5 radio en X, Facebook y YouTube. Nos encuentra como arroba la red 5 radio en el portal de noticias redciudadana.mx y en radio en Red Ciudadana 1120 AM y en la HR 1090 AM. Saludo en la producción a Jonathan Cruz, a Alex Denicia en audiovisual, Juan Ramírez en Red Ciudadana 1120 AM y José Alfredo Pacheco en la HR 1090 AM. En esta ocasión de 7 a 8 vamos con las noticias más importantes del día y de 8 a 9 le presentaré un programa especial en alianza con Mundo Ejecutivo sobre la Canacintra. Hoy fue una sesión de consejo de Canacintra y ahí estuvimos presentes Red Ciudadana y Mundo Ejecutivo y le traemos un programa especial de 8 a 9 de la noche aquí en Red Ciudadana. Vamos con las noticias más importantes hasta el momento. Un hombre murió y una mujer resultó lesionada tras un ataque directo contra una pareja en Francisco Sarabia y 18 Poniente, en la colonia Francisco y Madero, aquí en la ciudad de Puebla. La mujer fue trasladada a un hospital para recibir atención médica, mientras autoridades realizan las investigaciones correspondientes. El reporte completo lo tiene Marcos Bravo.
1: Nos ubicamos en estos momentos en Francisco Sarabia y 20 Poniente, donde acá se registra un ataque directo que deja como saldo a una persona sin vida y una más lesionada. Al sitio se encuentra personal de Fiscalía General del Estado realizando las diligencias correspondientes, mientras que SEMEFO ya arribó al sitio para realizar el levantamiento del cadáver. Como ustedes pueden observar, se encuentran en el sitio los casquillos percutidos. Se mencionan que serían más de 15 los que se encuentran en la zona, por lo que la zona permanece
2: acordonada por parte de la Policía Municipal de la ciudad. ¿Es así?
1: Así se registra el ataque directo en Puebla capital.
0: Son las 7 de la noche con 10 minutos. Seguimos con más información de la Universidad Tecnológica de Huejotzingo. Sandra García Rodríguez, estudiante de Negocios y Mercadotecnia de la Universidad Tecnológica de Huejotzingo, se reporta que se encuentra en buen estado tras el sismo de magnitud 7.2 registrado en Perú. La alumna se encuentra de intercambio académico en una universidad de aquel país y se ha informado que en la zona donde ella se encuentra fue imperceptible este sismo, por lo que no tiene ningún problema y permanecerá en este intercambio. No como fue el caso de los estudiantes que se encontraban en Colombia y que se encontraban en el lugar donde fue más fuerte el sismo y tenían ya problemas incluso para conseguir alimentos. En este caso, esta estudiante, Sandra García Rodríguez, en Perú, no enfrenta esa situación, por lo que permanecerá allá. La institución informó que mantiene seguimiento permanente para garantizar su seguridad y acompañamiento. 7 de la noche con 12 minutos. Vamos a información que se generó en la Universidad Popular Autónoma del Estado de Puebla, la UPAEP. La canasta alimentaria tiene un costo aproximado de 2,396 pesos mensuales por persona en zonas urbanas y 1,799 pesos en áreas rurales. Esto lo explicó el doctor Óscar Salomón Castañeda Lozada, investigador de la Facultad de Economía de la UPAEP. Señaló que estos montos reflejan el impacto directo en el gasto familiar ante el encarecimiento de productos básicos.
3: Para el Estado de Puebla tenemos información que el costo de la canasta es de 2,396 pesos para el ámbito urbano y para el ámbito rural 1,799 pesos. Si esto lo multiplicamos por 4, suponiendo que es el número de integrantes dentro de una familia, vamos a decir que esta familia en el ámbito urbano gastaría 1,584 pesos para cubrir sus necesidades de alimentación básica. En el ámbito urbano, este costo sería de 7,198 pesos. Esta información es muy importante. Comparándola contra cuál es el salario mínimo, suponiendo que uno de los miembros de estas familias fuera la única persona que trabajara.
0: Son las 7 de la noche, 14 minutos. En Puebla, particularmente, la cebolla y la naranja registraron incrementos, la cebolla de 18.6% y la naranja de 16.9% durante el mes de julio. Esto también lo explicó Óscar Salomón Castañeda Lozada, investigador de la Facultad de Economía de la UPAEP. Señaló que el aumento representa un golpe directo al bolsillo, especialmente para familias que dependen de estos productos básicos.
3: En el ámbito, para la entidad, tenemos a la cebolla y a la naranja en el ámbito urbano. Son los incrementos más sobresalientes, 18.6 y 16.9%. Para la ciudad de Puebla tenemos también estos mismos productos. Aquí se incorpora un producto más, aquí se incorpora el plátano. Tenemos que la cebolla con un incremento del 14.5%, la naranja con un 11.3% y el plátano un 4%. Bien, ¿por qué es importante observar el comportamiento particular de los productos? Porque la dieta de los mexicanos se compone de ingredientes como el chile, el limón, el jitomate y la cebolla.
0: Son las 7 de la noche con 15 minutos. Vamos a una pausa y regresamos con más noticias y más reportes de usted aquí a la multiplataforma Red Ciudadana.
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0: Son las 7 de la noche con 19 minutos. Vamos a información ahora de la Benemérita Universidad Autónoma de Puebla. La UAP y la Fundación BBVA México reconocieron a 8 egresados de licenciatura que concluyeron sus estudios gracias al programa Chavos que Inspiran. Con esta generación, más de 400 becarios han logrado egresar de la universidad mediante este apoyo que impulsa la permanencia y el desarrollo académico de jóvenes en situación vulnerable.
1: En esta universidad tenemos ya más de 400 egresados que se han graduado de esta máxima casa de estudios. Detrás de cada uno de estos números no hay una cifra vacía, hay una historia de madrugadas, de esfuerzo, de disciplina, de resiliencia y de transformación. Para nosotros, el programa Chavos que Inspiran va mucho más allá de un apoyo económico. Ofrecemos un acompañamiento integral porque sabemos que la educación es la herramienta más poderosa para generar movilidad social. Una carrera universitaria no solamente transforma la vida de quienes la cursan, sino que también cambia el destino de toda su...
0: 7 de la noche, 20 minutos. En más información, la UAP puso en marcha 31 nuevas unidades del sistema de transporte universitario STU para fortalecer los traslados hacia Ciudad Universitaria, CU2, entre ellas un camión 100% eléctrico y sin emisiones contaminantes. Los vehículos cuentan con cámaras, botones de pánico y rastreo satelital, reforzando la seguridad y movilidad de la comunidad universitaria. 31 nuevas unidades del sistema de transporte universitario STU. 7 de la noche, 21 minutos. Vamos a

0: La información del gobierno de Puebla que tiene que ver con el medio ambiente. El gobernador Alejandro Armenta llamó a las familias poblanas a participar en el rescate de las cuencas y la protección de los bosques mediante acciones que permitan recuperar el agua y garantizar un mejor futuro para las próximas generaciones.
1: Es muy importante este encuentro con ustedes, después de haber recibido a nuestra Presidenta de la República en una fecha muy representativa y que tiene que ver con los guardianes de los bosques, las comunidades originarias. En el Ixtapopo, nuestra Presidenta escogió a Puebla para decretar el Día Nacional Forestal. Y eso es muy importante por lo que representa para nosotros, para el Estado. Tenemos los principales ecosistemas del país. Y quiero decirles de verdad con toda honestidad que para su servidor el tema ambiental no es un tema discursivo. Y comparto la lucha por el cuidado del medio ambiente. La comparto porque creo plenamente que lo que se atiende en el bosque o lo que no se atiende en el bosque se refleja en la ciudad. La falta.
0: 7:23 p.m. La secretaria de Medio Ambiente, María de los Ángeles Ballesteros, señaló que la reforestación en Tlahuapan contribuye a conservar el suelo, captar humedad y favorecer la recarga del río Atoyac.
2: El día de hoy, con mucho entusiasmo y por amor a Puebla. 9 municipios están involucrados cercanos a la cuenca del río Atoyac. Son Domingo Arenas, San Martín Texmelucan, San Felipe Teotlancingo, San Matías Tlalacaleca, Calpan, Huejotzingo, Chautzingo, San Pedro Cholula y por supuesto Tlahuapan. Las especies que se van a sembrar hoy son maguey, pulquero, ocote, pino blanco y encino laurel, sumando, señor gobernador, 127,950 árboles para la siembra del día de hoy a lo largo de la cuenca. También se sembrarán hoy al interior del estado en 5 municipios. El día de hoy se sembrarán de manera conjunta los municipios de Zacatlán, Tlachichuca, Ixtamaxcatitlán, Atlixco y Cuetzalan. Las especies que sembrarán allá son encinos rugosos, pino blanco, cedro, limón y fresno. Todo esto son especies endémicas y nativas de cada región.
0: Con 25 minutos. Durante la jornada de reforestación en Tlahuapan, Cicernando García Sánchez destacó que el agua y el medio ambiente son fundamentales para la humanidad, por lo que llamó a mantener el esfuerzo con la participación activa de las comunidades.
3: Bueno, antes que nada estamos bien agradecidos y contentos porque nos visita el señor gobernador. Gracias por esa amabilidad que tenga por estar en este pueblito de Guadalupe Serrano, que es municipio de Tlahuapan. Y pues gracias, aquí lo recibimos con los brazos abiertos. Y de antemano, pues es un orgullo que lo tengamos aquí porque es el año de reforestación. Y le damos gracias porque nos venga a apoyar y nos venga a dar un poquito de lo que él sabe, de su conocimiento, de gracias a él estamos aquí, le doy también gracias a todos los municipios, los pueblos que nos visitan, les agradezco su visita aquí. A Guadalupe Zaragoza. No, pues es la base principal de la humanidad del hombre. Y por eso pues, hay que reforestar y no seguir reforestando, no nomás porque sea el año de reforestar. Hay que seguir reforestando año con año. Y gracias, si nos apoyaban con árboles, pues se los agradecerán mucho más, con más agradecimiento.
0: Son ya las 7 de la noche, 27 minutos. Eliseo Tlalpan Díaz también participó en la reforestación en Tlahuapan y señaló que esta práctica es una herramienta esencial contra la deforestación y para mejorar la calidad del aire.
4: Bueno, la reforestación no son, es una cosa por el cambio climático que estamos viendo hoy en día. El cambio climático está subiendo y entonces pues tenemos que poner nuestra parte porque tenemos que también empezar a plantar árboles, a crear naturaleza, porque la naturaleza la estamos acabando. Hay deforestación bastante aquí en los montes, hay mucha mafia para todo ese tipo de cosas. Entonces yo creo que tenemos la obligación, todos los ciudadanos tenemos la obligación en que sea de plantar un árbol al año. Mínimo. Entonces eso creo que nos va a dar unos más pulmones, más vida, más vegetación y vamos a tener un aire más fresco. Eso es un implemento que viene desde, creo que de arriba, viene implementando la presidenta Sheinbaum y es bueno que el gobernador también siga sus pasos y es bueno que también él implemente ese tipo de labor, que tenga que reforestarse cada año, que ya hay un día para la reforestación. Y es muy bueno. ¿Por qué? Porque todo lo que plantes es vida. Todo lo que plantes es vida. Y si no hay plantación, no hay vegetación, no hay naturaleza, se acaba la vida. Se acaba la vida. Entonces, pues yo creo que invito a todos mis colegas, paisanos de mi pueblo, a todos, pues vamos a unirnos a esta campaña de reforestación. No se podrá ahora, pero más adelante. Yo creo que se siembra la semilla, en un futuro va a tener la reproducción.
0: Son las 7 de la noche, 28 minutos. Vamos a más información. Antes comentarle que tenemos información de último momento. Hallan un cadáver embolsado y con un mensaje de amenaza en un sembradío del barrio de Socuila, en el municipio de Tecali de Herrera. La víctima no ha sido identificada y la Fiscalía de Puebla ya realiza las investigaciones para esclarecer el homicidio. Esto en el municipio de Tecali de Herrera. No tenemos imágenes, pero sí está confirmado el hallazgo de este cadáver embolsado y con un mensaje de amenaza en un sembradío del barrio Socuila de Tecali de Herrera. Son las 7 de la noche con 29 minutos. Vamos a una pausa y ya regresamos con más aquí a Red Ciudadana.
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0: Las 7 de la noche con 33 minutos. 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Vamos con más información. En las oficinas de Telcel del Boulevard Norte se registraron este día largas filas de usuarios que acudieron a registrar sus líneas telefónicas. Algunos señalan que llevan hasta 3 días sin cobertura luego de que el 15 de agosto venciera el plazo para registrar las líneas con terminación cero. La afluencia ha sido constante, por lo que se pide acudir con la documentación completa para no tener que formarse 2 veces. Vamos a escuchar a uno de los usuarios de Telcel que acudió este día a tratar de vincular su número de celular.
1: Por 3 días.
2: Es importante realizar también el registro, ¿verdad?
1: Sí, pero ahorita el sistema está fallando. O sea, aunque te acepta el registro, tu foto y todo, no.
2: Tienes que venir.
1: El sistema, dice que el sistema no está disponible.
2: Tienes que venir directamente.
1: Físicamente. Algunos usuarios sí los ha dejado, por ejemplo, a mi esposa sí la dejó, aunque la fecha no es la de su número correspondiente. Entonces, ella también trató de ayudarme con mi número y no. Entonces, pues el cero ya se venció, ¿no? Era desde el 15 de agosto. Ahora sí que nos saca de la rutina, tal vez del trabajo o algunos en otra circunstancia, no sé.
0: Son las 7:36. Le cuento rápido una experiencia personal. Tengo un número que ocupo para el trabajo que termina en cero. Tenía yo que registrarlo antes del sábado. La verdad, a propósito, no lo hice para ver qué pasaba. Me dejaron la línea el sábado, el domingo, el lunes y el miércoles amaneció cortada. El miércoles, ayer, traté de registrarla en línea, hice todo el proceso que me indicaron, envié mi credencial del INE, la fotografía que tiene uno que tomarse para corroborar que sí corresponda la foto del INE con la foto de uno, y al final me dijeron que me avisarían con un mensaje SMS cuando ya estuviera vinculada mi línea. Ya han pasado más de 24 horas y no me han avisado nada y mi línea sigue cortada. ¿Qué va a pasar? Pues voy a tener que irme a formar también aquí con las personas que están yéndose a formar a Telcel para que pueda yo vincular mi línea, porque no está muerta totalmente. Entonces, la verdad, sí lo hice a propósito para ver qué pasaba y le pudiera yo contar qué pasaba. Entonces, le puedo corroborar que sí se las cortan, ¿eh? Pasan unos días, le dan a uno un chancecito, pero al final. Y la verdad, no me urge que me la reactiven, pero pues sí le estoy midiendo, o sea, el tiempo que lleva para reactivarla. ¿Qué le digo con esto? Que no le vaya a pasar lo mismo. No se arriesgue, pues ya mejor. De una u otra manera las tenemos que registrar, pues mejor registrémoslas con tiempo. Entonces tenga en cuenta lo siguiente, ¿cómo van a vencer? El 31 de agosto van a vencer el registro para los que terminan en 1. El 15 de agosto ya venció para los que terminan en 0. En septiembre, el 15 de septiembre, vence para los que terminan en 2. ¿Qué le quiero decir con esta fecha? Que a partir de esta fecha, pues cuando más le darán 3 días, como fue mi caso, y le van a cortar la línea, le van a suspender la línea. Y para reactivarla sí está costando, no es tan fácil. El 30 de septiembre vencen las líneas que terminan en 3. En octubre, el 15 de octubre, las líneas que terminan en 4. El 31 de octubre, las líneas que terminan en 5. El 15 de noviembre, las líneas que terminan en 6. El 30 de noviembre, las líneas que terminan en 7. El 15 de diciembre, las líneas que terminan en 8. Y el 31 de diciembre, las líneas que terminan en 9. En teoría, cuando lleguemos al 31 de diciembre, toda aquella línea que no haya sido vinculada tendrá que ser cancelada. Así que con la intención de que ya no haya quien compre un chip en cualquier lugar y esté molestando, tratando de extorsionar o queriendo pues cometer algún perjuicio a través de llamadas telefónicas con alguien que no puede ser identificado. Las cifras que tenemos del Acciones Comisión Reguladora de Telecomunicaciones es que al corte de ayer miércoles se han vinculado 9.775.000 líneas con terminación en 0. Esto representa el 78.9% de las 12.268.000 líneas correspondientes a este dígito, al 0, que esperan que se vinculen. Otro dato que nos da la Comisión Reguladora de Telecomunicaciones es que de las líneas con dígito 0 que fueron suspendidas, ya se reactivaron 2.353.000. Todavía no está la mía en esos 2.353.000 que dice la Comisión Reguladora ya realizaron su proceso de vinculación. Y se prevé que en los próximos días sean reactivadas alrededor de 2.6 millones de líneas que realizaron su proceso de vinculación. Ahí debe estar la mía en estos 2 millones que faltan por vincularse. Se prevé también que se sigan dando estas vinculaciones. Y la cifra que tiene la Comisión Reguladora es que al 19 de agosto, esperan ya un registro de 70, perdón, tienen ya un registro de 73.2 millones de líneas vinculadas, que representan el 60.5% del total de líneas que esperan que se vinculen y consideran que la depuración, es decir, las líneas que quedarán fuera, serán 25 millones de líneas. 25 millones de líneas es las que esperan queden fuera después de que se haga esta depuración, de que se haga esta vinculación y los que ya no reclamen la línea, 25 millones de líneas son las que se esperan. Obviamente entre esto hay chips de regalo que nunca fueron activados, chips de un solo uso adquiridos por visitantes temporales, chips de un solo uso adquiridos por promociones y aquellos que probablemente se usan para delinquir. Así está el tema de la vinculación de los teléfonos celulares. Usted ya lo vinculó, le fue fácil, fue práctico. Hay que aclarar también algo. Quienes tienen líneas de pospago, es decir, que tienen un plan fijo, ya no necesitan hacer el trámite. Desde el momento en que hacen el contrato, ya quedan registrados. pero esta vinculación es solo para los que son de prepago, los que se compra el chip y uno le va cargando saldo. Para eso, para ellos aplica esta vinculación. 7:43 PM. La familia de Axel es un menor de 4 años, originario de San Felipe Tenextepec. Está pidiendo apoyo para que el menor sea valorado por un gastroenterólogo pediatra en el Hospital para el Niño Poblano. Su mamá, Angélica Juárez, explicó que el niño presenta estreñimiento severo desde hace un año, lo que le dificulta evacuar con normalidad, por lo que requiere atención especializada. Tenemos, para quienes nos siguen en redes sociales, la imagen del menor. Obviamente no está clara porque tenemos que proteger al menor, pero para quienes nos escuchan en radio, sin el afán de morbosidad y con mucho respeto, pero solo para transmitirle a usted el dolor de este menor, vamos a escuchar el llanto del menor, porque algo que puede ser tan común para nosotros, ir a hacer del baño, para este menor simplemente está resultando una pesadilla. Escuchamos.

0: Ese es el llanto de este menor, porque no puede hacer del baño, no puede hacer del baño. Tiene un estreñimiento severo. La mamá dice que desde hace un año, y por eso están pidiendo que pueda ser valorado por un gastroenterólogo pediatra en el Hospital para el Niño Poblano. Esperemos que la autoridad pronto tome cartas en el asunto para poder atender a este menor. 7:45, una pausa, regresamos.
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5: Son las 7 de la noche, ya con 47 minutos. Seguimos en Red Ciudadana. Les recuerdo que de 8 a 9 de la noche tendremos un programa especial donde el Mundo Ejecutivo y Red Ciudadana de 5 Radio estarán platicando, estarán conversando con 4 industriales poblanos, 4 destacados industriales, esto en el marco de la sesión de Consejo de Canacintra que este día se realizó en el restaurante Arombo, en las instalaciones de la UPAEP, y donde estuvo presente Red Ciudadana y Mundo Ejecutivo, el programa especial de 8 de la noche a 9 de la noche. Vamos con más información del Ayuntamiento de Puebla. En la Resurrección, en la Junta Auxiliar de la Resurrección, el presidente municipal de Puebla, José Chedragui, encabezó la edición número 15 de la Jornada Integral Imparable, que este año suma 9,887 servicios otorgados a 8,545 personas.
6: Que sepan perfectamente bien que estamos trabajando de la mano de nuestra presidenta, la doctora Claudia Sheinbaum, quien nos indica traer todos estos programas directamente con ustedes, directamente en las localidades, para que ustedes no se tengan que trasladar, sino que el municipio venga hacia ustedes y tenerlo cerca. Y vamos a trabajar de la mano de ustedes, porque ustedes saben perfectamente bien qué es lo que necesita y dónde se necesita. Por eso vamos a venir las veces que sean necesarias aquí a la Resurrección y a todas las juntas auxiliares.
5: Son las 7 de la noche, 49 minutos. El presidente municipal de Puebla, José Chedragui, también encabezó este día la instalación del Comité Municipal de Adquisiciones en materia de concesiones y la toma de protesta de sus integrantes. El organismo será responsable de regular y supervisar los procesos de concesión en el municipio de Puebla. 7 de la noche con 50 minutos. El secretario de Economía y Turismo del municipio de Puebla, Jaime Oropesa Casas, informó que más de 75 empresas ofrecerán vacantes durante la Feria del Empleo para Jóvenes Imparables, que se realizará el 25 de agosto de 9 a 14 horas en el Complejo Cultural Universitario de la UAP.
7: Imparables. Gracias a la participación de estas 75 empresas, se estarán ofertando en esta Feria del Empleo para Jóvenes más de 3,200 oportunidades laborales, entre las que ofertan de manera directa a las empresas, así como las que lleva la bolsa de trabajo. Invitar a todas las poblanas, los poblanos, pero principalmente a los jóvenes de la capital que están en búsqueda de una oportunidad laboral, a participar en esta que será la octava Feria del Empleo de esta administración que encabeza Pepe Chedra. 40 personas que hemos vinculado a una oportunidad laboral, estimamos que al menos una tercera parte ha logrado mantenerse en un empleo precisamente producto de haber participado en una feria de...
5: Son las 7 de la noche con 51 minutos. Vamos con información del Congreso del Estado de Puebla. En Acatlán de Osorio, regidores reiteraron ante la Comisión Permanente del Congreso de Puebla su petición de destituir a la presidenta municipal Guadalupe Bárcenas al señalar que no existe diálogo con la edil.
8: El oficio RRS diagonal 016 diagonal 2026 y anexo que suscriben las regidoras y regidores y el síndico municipal integrante del nuevo Ayuntamiento de Acatlán, Puebla, por el que informan del agotamiento de vías de diálogo y reiteran solicitud de revocación de mandato de la presidenta municipal de ese lugar a la Comisión de Gobernación y Puntos Constitucionales y copia de conocimiento a la Comisión de Control y Vigilancia.
5: Son las 7 de la noche con 52 minutos. El diputado Elpidio Díaz Escobar informó que el Congreso de Puebla perfila una reforma para evitar que los alcaldes se asignen obra pública en sus propias regiones ante el señalamiento de que 80% de los ediles son constructores.
9: Dijo algo cierto, y yo que soy secretario general del CATEN, yo les puedo decir algo que la mayoría de los presidentes municipales tiene es presidente municipal, es constructor y hace todo. Tiene maquinaria y todo. Y la demás gente que tiene camiones, que tiene maquinaria de los municipios, no trabajan. Entonces, yo sí he tenido varios altercados con varios presidentes porque les he dicho que son presidentes, son constructores, que se decidan. Y la verdad, pues no se los vamos a permitir. Y yo, como secretario general de CATEN, ando promoviendo que en el estado trabajen la gente de la región, la gente de los pueblos, que no vayamos de la ciudad a quitarles el pan de cada día. Y te voy a decir un ejemplo nada más. Ahorita el libramiento de Acaxingo, se lo dieron a Libertad, pues no permitieron a los compañeros de allá, y se unió CTM, se unió CATEN, se unieron los gondoleros, son como 500 carros. Y no dejaron
10: entrar. En la noche hay alcaldes que se van.
5: 7 de la noche, 53 minutos. El diputado Andrés Villegas Mendoza aseguró que la detención de ediles de Morena y secretarios de seguridad demuestra que en Puebla no hay impunidad y señaló que estos casos no deben traducirse en un voto de castigo para su partido.
11: Y como no se protege a nadie, se exponen estos casos. Quien cometa un delito en el estado, pues va a sufrir con las consecuencias. No importa si es de nuestro partido, si es de otro color, aquí no va a haber impunidad. Y el que se hayan detenido alcaldes, secretarios de seguridad pública, no es falta de Estado, al contrario, es que el Estado está presente y que se están dando resultados y que se va a llegar hasta las últimas consecuencias en donde corresponda. Entonces, nosotros estamos atentos en este tema y eso también habla de que hay una colaboración con los diferentes órdenes. Y en el tema del 2020.
5: Son las 7 de la noche con 55 minutos. El 6 de septiembre se llevará a cabo la séptima edición de la carrera Todo Médico Salva Vidas, con recorridos de 5 y 10 kilómetros. El evento será pet friend y tendrá un costo de inscripción de $300, informó el organizador Alejandro Azcárraga.
12: De distancia, entonces la distancia opta pet friendly será la de 3 kilómetros. Sin embargo, cada uno puede conocer a su mascota y definirá si puede correr la de 5 kilómetros. Esto es abierto en el tema pet friendly. En cada uno de nuestros puntos de hidratación tendremos punto de hidratación tanto para los humanos, para los dueños, como para las mascotas. Las inscripciones están abiertas en www.impulsotime.com. Ahí pueden hacer sus pagos en cualquier plataforma o directamente en Cruz Roja Mexicana. Ahí se cuentan con boletos físicos para poderse inscribir. La entrega de kit se va a realizar ahí mismo en el Parque Metropolitano, donde será la salida y meta. La salida y meta es el día 6 de septiembre a las 7 de la mañana. Un día antes, el 5 de septiembre, se realizará la entrega de kits de 10 de la mañana a 3 de la tarde dentro del Parque Metropolitano. Entonces, invitarlos a los...
5: Son las 7:56. Vamos a información de San Andrés Cholula. El gobierno de este municipio informó que continúa abierta la investigación sobre la actuación de elementos de tránsito municipal en el bulevar del Niño Poblano. Mientras avanza el procedimiento, los agentes fueron separados de funciones operativas. La autoridad reiteró que el caso se revisa con apego a la normativa vigente. 7:57, vamos al municipio de Atlixco. El 28 de agosto en Atlixco se llevará a cabo una jornada de registros de nacimiento gratuitos de 8 de la mañana a 6 de la tarde, donde se prevé atender más de 40 trámites, informó Sacnité Santiago González, directora del Registro Civil de Atlixco.
13: Va a realizar la jornada de registros de nacimiento, va a ser en Plaza Moraleda, en nuestras oficinas, de 8 de la mañana a 6 de la tarde. Es buena. Las jornadas que se han realizado referente a registros de nacimiento han tenido una buena aceptación. Siempre buscamos que sea, ampliando los horarios que tenemos en oficina para que las personas que salen de trabajar a las 4 de la tarde puedan llegar, puedan realizar los registros, o en fines de semana para que igual las personas que por cuestiones de trabajo entre semana no puedan, pues acudan a nuestras oficinas para que puedan registrar a sus pequeños. Los pequeños, si ya cuenten con el acta de nacimiento, que recordemos, bueno, es muy importante para que ellos puedan recibir algunos servicios como es salud o incluso temas de educación. El registro de nacimiento es completamente gratuito, todos los días, de lunes a viernes, no tiene ningún costo. Eso ya es una cuestión que incluso se encuentra en la Constitución. El registro no tiene ningún costo. Entonces, en esta ocasión, el beneficio realmente es el tiempo que vamos a estar en oficinas para que ellos acudan a registrarlo. Esperamos que acudan entre unas 30 a 40 personas a realizar los registros.
5: 7:58, la presidenta municipal de Atlixco, Ariadna Ayala, trascendió que presentó un amparo el 18 de agosto ante el juzgado primero de distrito en materia penal de Puebla. Hasta el momento no se ha informado el motivo del recurso legal, por lo que se espera que en las próximas horas se emita alguna aclaración oficial. 7:58, y de esta manera me despido de esta hora y nos vamos al programa especial de 8 a 9 de la noche. Que tenga excelente noche. Gracias.
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1: Son las 8:00 p.m. y este es el resumen de las noticias más importantes de este jueves 20 de agosto. En un ataque directo deja un hombre muerto y una mujer lesionada en la colonia Francisco y Madero, en la ciudad de Puebla. Una estudiante de la Universidad Tecnológica de Huejotzingo, que se encuentra en Perú, se reporta a salvo tras el sismo de 7.2. Familia de Axel, un menor de 4 años, pide valoración urgente en el hospital para el niño poblano. El menor presenta un estreñimiento severo desde hace un año. El presidente municipal de Puebla, José Chedraui, encabeza la jornada integral imparable en la resurrección. El municipio suma 9,887 servicios otorgados este año. La instala Comité Municipal de Adquisiciones en materia de concesiones. Más de 75 empresas participarán en la Feria del Empleo para Jóvenes Imparables el próximo 25 de agosto en el Complejo Cultural Universitario de la UAP.
2: Se consolida como el epicentro del deporte nacional. 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
4: Y la ciudad muy segura, muy tranquila.
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5: ¡Gracias, Puebla!
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1: Regidores de Acatlán de Osorio insisten ante el Congreso del Estado en destituir a la alcaldesa Guadalupe Bárcenas. El gobernador Alejandro Armenta llama a familias poblanas a sumarse al rescate de cuencas y bosques. La reforestación que se realiza en Santa Rita Tlahuapan favorece captación de humedad y recarga de la Atoyac, destaca la secretaria del Medio Ambiente. La Benemérita Universidad Autónoma de Puebla incorpora 31 nuevas unidades al sistema de transporte universitario, incluido un camión 100% eléctrico. La UAP y la Fundación BBVA reconocen a 8 egresados del programa Chavos que Inspiran. Más de 400 jóvenes han concluido estudios gracias al apoyo académico y económico del programa. Las Madres Clarisas de Atlixco invitan a adquirir los tradicionales chiles en nogada, disponibles todos los domingos de agosto y el domingo 6 de septiembre en la 8 Oriente, número 9, en el centro de Atlixco. Si es para llevar, hay que acudir con un recipiente o también los puede comer en el monasterio. 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En la operación digital, José Alfredo Pacheco. En Radar le informa Girat Aguilar Miranda. Gracias.
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0: Muy buenas noches, Puebla. Muy buenas noches, queridos amigos. Soy María Eugenia Barroso, del Instituto Social de Formación Integral. Un saludo para todos y cada uno de ustedes de parte de las misioneras eucarísticas de la Santísima Trinidad. Y hoy vamos a compartir este espacio que Dios, como todos los jueves, nos regala. Como ustedes saben, este programa es para toda la familia. ¿Por qué? Porque nos ayuda a reflexionar y esta reflexión nos lleva a conocernos y a ser cada día mejores personas en cualquier aspecto de nuestra vida. Saludos, por supuesto, en los controles a Pepe Pacheco, quien, gracias a él, nos coordina para que podamos llegar hasta ustedes. Recuerden que si quieren estar con nosotros, pueden hacerlo todos los días de lunes a viernes de 8 a 9:30 y así seguramente poniendo más HR en su vida, serán más felices. A quien por primera vez nos sintoniza, le damos la más cordial bienvenida. Y obvio, mandamos un saludo muy, muy cariñoso a todos los que ya nos están escuchando, a los que van camino a casa, a los que ya están y están preparando la merienda, a los que están esperando a alguien de manera especial, a los que están enfermos y, por supuesto, a aquellas personas hermosas que los acompañan y los ayudan. El Señor sabe lo que cada uno de nosotros necesitamos a cada momento y así es que, ofreciendo este programa, comenzamos. Hoy es jueves 20 de agosto y, como saben ustedes, los jueves tenemos que tener lápiz y papel a la mano porque siempre, siempre, siempre hay cosas importantes que vamos recordando o vamos descubriendo en nuestras vidas. Y hoy creo que es una de esas noches increíbles, ¿verdad? Porque, ¿qué creen? Está con nosotros aquí en cabina, pues ni más ni menos que Conchita Mercado, nuestra gran amiga que viene de veras y nos hace reír y nos hace vibrar y nos hace vivir con el Señor cosas hermosas. Bienvenida, Conchita, ¿cómo estás?
1: Gracias, Maru. Muy bien, gracias a Dios y muy feliz de estar en estos micrófonos para poder hablar un poquito de lo mucho que tenemos que compartir.
0: Eso está bien. Y adivinen qué, jóvenes y señores y señoras y niños, todos ustedes. Hoy vamos a hablar de la gracia, de la misericordia y de la paz. Así que tengan a la mano su lápiz y su cuaderno, porque esta noche va a estar, como siempre, encantadora y muy feliz. Así que, Conchita, te dejo el micrófono un ratito.
1: Muchas gracias. Pues, antes que nada, pues saludarlos. Muy buenas noches a todos estos queridos amigos que nos están escuchando. Y hoy me gustaría comenzar haciéndoles una pregunta. ¿Cuándo fue la última vez que sentiste que necesitabas que Dios te abrazara? Me gustaría que cada uno lo reflexionáramos. Tenemos que pensar muy profundamente en estas tres cosas que vamos a reflexionar esta noche. La gracia, la misericordia y la paz. Son tres cosas que vienen ligadas una con otra. La gracia, porque la gracia de Dios, cuando nosotros tenemos la gracia de Dios, es porque estamos en su camino, estamos en sus brazos, estamos siguiéndolo, estamos caminando hacia él. Su misericordia es cuando quizá hemos fallado muchas veces, porque lo hacemos, somos débiles, y su misericordia es que nos demuestra eso que es él para nosotros, Padre. Y eso es lo que nosotros debemos entender, que en él tenemos un Padre. Él no nos juzga, Él no nos regaña, Él no se aparta de nosotros. Sino somos siempre nosotros los que nos vamos apartando de Él cuando nosotros nos preferimos las cosas que nos dan placer y dejamos esa cruz. Oía yo hace unos días en misa que el padre José Luis nos decía muy simpático, que en qué momento pensamos que el seguir a Dios era estar sobre miel y hojuelas. No, ¿verdad? Dice, ¿qué fue lo que nos dijo? Tomen su cruz y síganme. Dice, y entonces, ¿por qué yo no entiendo por qué las señoras que vienen y rezan su rosario? Porque entonces me va a ir bien. Y yo estoy aquí en misa porque entonces a nadie de mis hijos le va a pasar nada nunca. Y dice que no, o sea, porque Dios no es que quiera que nosotros tengamos dificultades, pero las podemos tener, y sobre todo cuando estamos siguiendo a Cristo. ¿Por qué? Porque eso es precisamente el toma tu cruz y sígueme. Y que también nos enseña el de cuántas cosas nos tenemos que desprender. Pero, ¿qué es lo que tenemos que es más grande que todo? Su infinita misericordia. Esa misericordia con la que nos ve, con esos ojos de Padre, que a pesar de que nosotros efectivamente siempre estamos pidiéndole, siempre estamos buscando el que no nos pase nada, el que todos nuestros seres queridos estén bien, el que, o sea, que queremos nosotros buscar la comodidad y pensar que Dios es ese Dios que nos va a tener en la comodidad. Y que lo que tenemos que aprender es a entender que a pesar de la cruz, a pesar de las dificultades, cuando nosotros lo seguimos y estamos tomados de su mano y verdaderamente vivimos esa misericordia que Dios tiene hacia nosotros como Padre que es de nosotros, entonces esa cruz y esa dificultad la vivimos con alegría y la caminamos como tenemos que hacerlo, con la fuerza que solamente nos da el Espíritu Santo. Y después de esa gracia, de esa misericordia, viene como consecuencia la paz. Y la paz, ya sabemos, la paz no la tenemos en los momentos en los que estamos bien. Lo precioso es que cuando ya tenemos esa gracia y esa misericordia de Dios, la paz viene aún estando dentro de la dificultad. Porque Dios nos regala su paz. Saber que estamos haciendo lo que Dios quiere, saber que estamos dentro de una tormenta, o sea, vamos en la barca y en la tormenta, pero sabemos que está ahí Cristo, como lo vio Pedro, que levantó sus ojos y le dijo, Señor, llévame hacia ti, ¿verdad? Estaba la tormenta, pero nomás le decía a nuestro Señor que despertara y nuestro Señor la calmaba. Y sí va a calmar nuestras tormentas, o sea, no es que el que estemos con Dios no nos va a hacer caso y todo va a ser horrible, todo va a estar espantoso, no. Significa que en medio de la tormenta, estando Dios con nosotros, derramando su misericordia en nosotros, vamos a tener esa gracia que viene de su misericordia y que nos va a regalar la paz.
0: Como ven, amigos, ¿verdad que pinta bien? Qué pinta interesante, qué pinta de qué dices tú, Señor, ¿por dónde ando que no encuentro estas cosas? O que alguna de estas las perdí, o que alguna de estas ni me te había yo enterado. Así que si tienes algún comentario, alguna duda, pues márcanos al 2227-076861. Y con esto nos vamos a nuestra primera pausa comercial.
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0: Amigos, pues ya estamos de regreso nuevamente con ustedes y si apenas nos acaba de sintonizar, pues les platico que está esta noche con nosotros Conchita Mercado y nos viene a platicar de lo que es la gracia, la misericordia y la paz. Tres cosas bien importantes que de repente sabemos que existen, pero qué trabajo nos cuesta vivirlo. Y vivimos en paz y no acabamos de descubrir qué es esa paz. No acabamos de entender qué es la paz del corazón que nos permite seguir viviendo y disfrutando todo esto, a pesar de los pesares. Pero bueno, Conchita, el micrófono es tuyo.
1: Gracias. Sí, como le decía a Maru en el corte, hay que aprender a desmenuzar cada una de las cosas que Dios quiere para nosotros. Entender, porque lo sabemos, pero luego no lo asimilamos. ¿Cuál es el plan de Dios? Y el plan de Dios siempre es que lleguemos a su casa. Él nos quiere ahí con Él. Él no quiere que hagamos otra cosa más que caminar hacia la casa del Padre. Y somos nosotros los que ahí andamos, para allá y para acá, y dando tumbos y perdiéndonos en todos lados. Y perdiendo esa gracia que recibimos en nuestro bautismo y que después la volvimos a recibir en nuestra primera comunión y que la recibimos cada vez que nos acercamos a la reconciliación. Pero, cómo somos buenos para perderla, ¿verdad? Nos tropezamos
0: así
1: por
0: todo.
1: Fíjate que en esta semana he estado yo revisando los pecados capitales. Y que empiezo, ¿no? Y dije, la ira. Ay, caramba, si me vieran manejar. Dije, no, sí, yo tengo que trabajar en la ira porque me peleó con todos. Entonces dije, a ver, hay que trabajar en eso. Y entonces te empiezas a fijar en que verdaderamente, según tú eres una persona bien pacífica, pero te andas peleando con todo mundo, entonces hay que aprender a controlar la ira, la soberbia. Y entonces dices, no, pero es que esta, ¿por qué me dice así? No, es que el otro, ¿por qué me vio así? Y te empiezas a dar cuenta que dices, Dios mío, tengo que trabajar en la soberbia. Y así podemos ir desmenuzando todos los pecados capitales que decimos, si no me caigo en uno, me caigo en otro, y si no en otro, ya me quedé a vivir.
0: Así es.
1: No. O sea, te das cuenta de todas las fallas que tenemos por nuestra debilidad humana. Pero

0: nos vamos cayendo. Y entonces vamos perdiendo esa gracia que Dios nos regaló, les digo, desde el bautismo, en la primera comunión, en la confirmación, pero que también recibimos cada vez que nos acercamos a la reconciliación. Y también tener muy en cuenta que un pecado que ha sido confesado está perdonado. Y no tenemos por qué estarlo también trayendo a nuestra mente, porque entonces viene la tercera parte y perdemos la paz. Y es de las cosas que también tenemos que reflexionar. Si Dios nos dio esa gracia de perdonar y Él lo olvida, Él ya no nos va a estar diciendo, mira que tú hiciste, mira que tú lograste, mira que en qué problema metiste a fulanito y a menganito. No, Él no nos va a estar juzgando. Él ya nos entendió con ese amor de padre que lo que hicimos estuvo mal, nos escuchó, vio nuestro arrepentimiento y entonces nos perdonó. Y ese pecado debe quedar olvidado. Porque también yo he convivido con mucha gente que vive en el pasado y vive recriminándose todo lo que ha pasado, a veces de ellos mismos o de otras personas, o sea, que me hizo, me dijo, me vio feo. Familias que años que no se hablan. Hoy tuve una experiencia de una persona cercana que me dijo, es que en mi familia tal persona no se habla con tal persona. Y familias cercanas, o sea, padres, hijos, hermanos. Y dices, ¿cómo puede ser? ¿Cómo Dios se sentirá de triste que Él formó a la familia para que nosotros tuviéramos esa compañía, ese puerto seguro a donde llegar? ¿Y cuántas casas no lo son? La familia es, o sea, está desbaratada, la mamá con el hijo no se ha hablado en no sé cuántos años, o sea, son cosas que verdaderamente como humanos vemos que debemos de desgarrar el corazón de Dios. Todas esas cosas son las que nosotros tenemos que ir reflexionando de en dónde perdemos la gracia. En todo, ¿verdad? Porque así como les digo que yo empecé a revisar los pecados capitales y dije, ¡ay, Dios! Y yo que decía que era buena. Y yo que creía que no caía yo en ningún pecado. No. Te tropiezas en todos. Pero lo que hay que hacer es verdaderamente sumergirnos y sobre todo, o sea, buscar los que no tienen el conocimiento. Bueno, yo ignoro mil cosas, ¿verdad? Pero voy buscando, porque eso es lo que nos dijo Dios, tenemos que prepararnos, tenemos que ir buscando cuáles son las cosas que nosotros debemos hacer. Bueno, sabemos que las tenemos en la Sagrada Biblia, ¿verdad? Pero es que debemos de buscar a los sacerdotes que nos hablen, escuchar la misa todos los días, y verdaderamente, porque luego vamos a misa, pero de cuerpo presente, ¿verdad? Que no supimos ni de qué se trató y nos preguntan de qué fue el Evangelio. ¡Ah, caramba! No sé. Yo les recomiendo, miren, yo en las mañanas pongo mi teléfono y lo oigo en el coche con la misa del día. Y oigo la de España, que es preciosa, con un padre que me encanta.
1: Santiago Martín,
0: De los franciscanos. Y entonces, aunque vaya yo camino a misa, o sea, salgo en la mañana para ir a misa, pero aunque vaya yo camino a misa, voy oyendo de qué se trató el Evangelio, empiezo a oír qué es lo que nos dice en la homilía el padre. Y entonces ya, cuando llegas a misa, ya sabes de qué se trata. Entonces ya, segunda parte, por lo menos yo que soy de lento aprendizaje, segunda parte, lo vuelves a escuchar. Y entonces se te van quedando las cosas. Y después las homilías te llegan, porque también, o sea, si tú estás buscando que Dios te hable, llegas a misa y parece que te están diciendo, a ver, Conchita, ¿te fijas que...?
1: O de repente te dan unos sopes que dices, sí. ¡Ay, esto no lo había comprendido!
0: O sea, dices, bueno, ¿qué el padre oyó mis pensamientos o de qué se trata?
1: Sí.
0: Porque me está hablando duro y en la cabeza. Y entonces empiezas a ver que verdaderamente Dios te está hablando. Y eso de Dios te está hablando también te habla en cosas bonitas. Hay que aprender a entender cuando Dios nos habla. Yo que siempre ando deprisa, porque pues sabes, amiga, que tengo como 20 trabajos, soy como el de ya vine vieja, ya me voy vieja. Entonces, salgo de mi trabajo volada para ir a dar las clases de catecismo, ¿no? Y entonces, como ya voy tarde, porque siempre se me hace tarde, y vivo, o sea, trabajo en una calle que está, ¿cómo está? De coche, soy, fuiste por mí ahí. Está
1: terrible el tráfico.
0: Espantosa. Y entonces le digo a nuestro Señor, Diosito, Diosito, llévate todos los coches. Y salgo del estacionamiento y no hay ni un coche en la calle. Y dices, no puede ser. Sí. Hasta dudas, ¿me escuchaste, Señor? Pues, quien quiera decir, ay, fue coincidencia, a lo mejor una moto estaba atravesando atrás y por eso no pasó nadie, lo que quieran. Pero ese regalo, que fue lo que les dijimos hace un momentito, necesitas un abrazo de Dios. ¿Hace cuánto que no recibes que necesitas un abrazo de Dios o no recibes un abrazo de Dios? Yo siento que esos son los abrazos de Dios.
1: Los apapachos.
0: Ajá. Que dices, Dios mío, tengo prisa, llévate todos los coches, y sales y no ves ninguno y dices, ¡oh!
1: Salí rápido.
0: Se los llevó. Y hasta le contestas, Señor, gracias, qué bárbaro, te llevaste todos los coches. Aunque a la siguiente calle siga el tráfico igual. Pero esa salida que no ves a ninguno, sientes ese abrazo. Ese abrazo de Dios. Aunque sea una calle que no hay coches, y tú le dijiste, Señor, llévate los coches, y ves que no hay coches, y dices, ¡ay, me abrazó! Bueno, así soy de loca yo, ¿verdad? Pero es que hay que aprender a leer esas líneas de cómo es el amor de Dios. Y también aprenderlo a leer cuando pasan cosas difíciles. O sea, no siempre lo vamos a leer así en que dices, Señor, hazme esto y me lo concediste. No, sino también lo puedes leer en una enfermedad y lo puedes leer en la falta de alguien. Lo puedes leer en las carencias y lo puedes leer en muchísimas cosas. Porque Dios está ahí. Y entender que es nuestro Padre y nos ama y que tenemos en Él esa de lo que estamos hablando, o sea, de esa misericordia que se derrama en nosotros, porque nosotros, que, o sea, no deberíamos, o sea, no tenemos ni cara para ver a nuestro Señor. Yo luego cuando me acerco a comulgar y voy en el caminito y digo, ay, Diosito, qué bárbara, Diosito, sí me perdonaste, ¿verdad? Por eso hablo de que dicen que el pecado que ya te perdonaron, ya te lo perdonaron, porque luego dices, es que yo soy tremenda, papito Dios. Y entonces vas haciendo tu examen de conciencia, porque el padre te dice antes de hora, en la iglesia donde voy, dice, todos los que estén en gracia, se hayan confesado y estén correctamente preparados para recibir la comunión, acérquense, ¿no? Y entonces yo me levanto y digo, ¿y de veras?
1: Voy preparada.
0: Porque yo creo que del día que me confesé para acá, ya me enojé con no sé cuántos.
1: Ya dije dos, tres cosas que no debía.
0: Y luego voy, como dicen, al salvoconducto, ¿no? Pero escuché muy bien llegué desde antes de que nos dijera el Padre, yo confieso ante Dios Todopoderoso, y nos dijo que nos perdonaba los pecados. Dije, entonces sí se puede, ¿verdad? Pero vas así como hasta con el temor. ¿Por qué digo esto? Porque en realidad cuando dices, Señor, te voy a recibir, y te das cuenta, dices, soy indigna. Pero lo dejamos para el próximo capítulo.
1: Amigos, qué pena, pero es que el tiempo corre. Y nos tenemos que ir a la pausa comercial.
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0: Amigos, pues ya estamos de regreso y el tiempo corre y les digo que se nos va. Y hay tantas cosas que podemos decir acerca de esta gracia, de esta misericordia, de este apapachos que nos da el Señor, de estos abrazos que de repente no sabemos ni cómo ni por qué. Y dices, dentro de lo que estoy viviendo, vivir este gozo es que no hay nada mejor, ¿verdad? Pero pocas veces lo reconocemos. Pocas veces nos damos cuenta de este amor tan grande que Él nos tiene. ¿Por qué? Porque andamos en la loca, porque andamos en la prisa, porque andamos en otras cosas que no son la voluntad del Señor. Así es que, Conchita, el micrófono es tuyo antes de que yo me siga con él.
1: Bueno, le decía a Maru que yo les escribí unas cosas como ideas, pero le digo que luego nos vamos por otro lado, ¿verdad? Pero sí se las quiero leer. La pregunta que hacíamos en un principio, decíamos que ¿cuándo fue la última vez que sentiste que necesitabas que Dios te abrazara? No que te juzgara, no que te reclamara, no que te señalara tus errores, simplemente que te abrazara. Porque quizás hoy hay alguien escuchándonos que está cansado, alguien que está preocupado por un hijo, alguien que está viviendo un problema familiar, alguien que necesita perdonar, alguien que necesita pedir perdón, alguien que lleva una herida en el corazón desde hace muchos años. Y quizás también hay alguien que por fuera sonríe, pero por dentro está buscando algo que no sabe ni cómo llamar. Hoy queremos hablarte de tres palabras que pueden cambiar nuestra manera de mirar a Dios y también nuestra manera de vivir: gracia, misericordia y paz. Esas tres palabras encierran muchísimas cosas hermosas que Dios nos tiene, nos regala y quiere que nosotros las vivamos. Porque Él nos dice, no estás solo, yo sigo aquí. Y entre otras cosas, les quiero comentar que esto que dice gracia, misericordia y paz, no se me ocurrió a mí. Es el lema del próximo Congreso de la Divina Misericordia. Y esas tres palabras son las que encierran este próximo Congreso. Va a ser ahorita en octubre. Y realmente, ¿cómo nos gustaría que participaran con nosotros? Porque ahí llegan varias personas que vienen a darnos su testimonio de cómo han vivido esa divina misericordia. Y por eso, cada año se hace un congreso, que es el Congreso Internacional de la Misericordia, y que nosotros estamos organizando. Bueno, nosotros, yo soy como la hormiguita, ¿verdad? Pero pues ahí estamos. Ahí estamos ayudando en la organización. Sí. Realmente, el director de todo esto es el padre Paulo Carvajal, quien está coordinando este próximo evento, que va a ser el 10 y el 11 de octubre, en el auditorio del Centro de Vinculación de UPAEP, que está en la avenida 11 Poniente 2307, aquí en Puebla. Tiene un donativo realmente, yo diría que significativo, porque es por los dos días, 400 pesos. La venta de los boletos está en la Casa de la Cristiandad, porque de verdad vale la pena. Miren, uno de los invitados es el nuncio apostólico. Y el año pasado vino el nuncio y quedó tan contento que ahora está invitado el nuncio, que es Monseñor Joseph Septieri, que es nuncio apostólico, viene. Por supuesto, va a estar don Víctor Sánchez Espinosa, que es arzobispo de Puebla, y él viene también a acompañarnos. Y entre los ponentes que tenemos, viene Manuel Capetillo, que de verdad es un chico, yo lo traté hace más de 20 años. En una ocasión, también estaba yo...
0: Ya no es tan chico.
1: No. Ya, y ya se le ven los añitos. Pero dicen que es Manuel Guapetillo. De los Capetillo, de los sí, de los artistas. Él era artista, pero pues se dedicó más ya al... pues tuvo su conversión, eso es lo que nos viene a contar. Decir,
0: cuando te encuentras con el Señor, pues es otro en la situación.
1: Sí, sí, tiene su conversión muy bonita. Pero te digo que yo hace veintitantos años... se me ocurrió, porque sí, ese sí se me ocurrió a mí, organizar un rosario por los niños. Y entonces que convoco a todos los niños vestidos de blanco y nos vemos en la catedral y vamos a rezar el rosario y vamos a pedir, que nos había pedido San Juan Pablo II en ese entonces, que rezáramos el rosario con los niños, y yo que me pongo a convocar niños y que todos vestidos, y no sabes la multitud que nos llegó. Y entre eso, él supo del rosario y él promueve mucho el rezo del Santo Rosario. Y entonces se unió a esta convocatoria y vino con nosotros y él rezó el rosario ahí en la wow. compañía, pero no cabíamos. Estoy hablando como del 2003, o sea, ya 23 años, yo creo. Pero de eso que se nos ocurre de repente, dijimos, si dice el Santo Padre que hay que hacerlo, lo hacemos. Y que nos ponemos a hacer entre las amigas y yo, volantes, y fuimos a los colegios, invitábamos, y nosotros creímos que iban a llegar unos 15 o 20 a rezar el rosario. No, hombre, casi cerramos el zócalo. Y en esa ocasión, él se sumó a esta rezada del rosario. Muy buena persona, muy participativo. Lo fuimos a traer a México, luego vino a rezar el rosario, luego lo regresamos, justo con mi amiga la que estábamos platicando, ella fue la que se lo llevó para allá. Es que antes de venir acá veníamos platicando de una queridísima amiga que ya nos ve desde el cielo, pero en esa ocasión ella se lo llevó a México, nos hizo favor para poderlo regresar, pero es una persona que de verdad vive para promover el rezo del Santo Rosario.
0: Qué importante es que una persona sea congruente y coherente, ¿no? Lo que dice, lo que piensa y lo que hace.
1: Sí, sí. A mí me encantó esa vez porque cuando lo contactamos, porque nos dijeron que él promovía también el rosario y todo, y estaba metido en lo que había dicho Juan Pablo II, que rezáramos con los niños. Y yo dije, pues, le preguntamos. No, hombre, súper accesible, por supuesto no te cobra ni un peso, o sea, viene de todo corazón, ese día que te digo que había tanta gente que estábamos, que nos apachurraban todos y no se podía ni entrar, no, o sea, no se puso así de, ay, qué poca organización o todo, no, muy buena gente, muy participativo. Y hoy vamos a tener esa gracia de que lo tenemos entre muchos invitados, porque de verdad es un cartel bien bueno.
0: Hay que estar pendientes.
1: Tenemos al Manuel Guapetillo. Entonces, sí los invitamos a este Congreso de la Divina Misericordia y de ahí sacamos esas tres palabras que hoy estamos aquí platicando. Gracia, misericordia y paz. Y, por supuesto, que todos los invitados nos van a hacer favor también de que nos van a dar todas sus experiencias, todo lo que ellos han vivido, pero en todo alrededor de lo que significa la misericordia. Porque yo sí, la verdad que he oído muchas veces la palabra misericordia, y mucha gente tiene equivocado el pensar que la misericordia es como lástima. Que, ay, bueno, pues es que este pobre ya mejor lo vamos a ayudar, ¿no? Y eso es una persona misericordiosa el que te ayuda. Pero cuando la manejamos desde la misericordia de Dios es el Padre que está ahí con nosotros y que nos tiene misericordia, porque como les decía, que cuando vas en el camino a comulgar y dices, híjole, yo no, verdaderamente, como dices, no, yo no soy digno de que entres en mi casa, pero una palabra tuya bastará para sanarme. En realidad sí te vas sintiendo pequeñito ante la grandeza de Dios. Y ahí es a donde dices, solo por tu misericordia puedo estar ante ti y puedo recibirte. Porque tú te haces tan pequeñito que puedes venir a esta alma tan defectuosa, ¿verdad? Con tantas fallas, pero tú en tu divinidad y ahí sí en tu misericordia. ¿Por qué? Porque me ves como el Padre que eres, con ese amor con el que me ves. ¿Y qué es lo que quiere? Estar conmigo porque me ama, porque no quiere dejarme solo. Y entonces, por eso nosotros debemos de pensar, o sea, yo estoy pasando un momento difícil, pero Dios es mi Padre y su infinita misericordia está conmigo. Eso es lo que me saca adelante y eso es lo que me da la fuerza para salir adelante. Y también me encantó que hace poco lo escuché, que cuando recibes la comunión, ¿sí?, que la dejes tocar tu paladar, porque es la forma en la que Dios te toca. Y entonces así le digo, Señor, tócame, porque me hace muchísima falta que me transformes, que me hagas verdaderamente como tú quieres que yo sea. O sea, a mí me gusta mucho ir al Santísimo y decirle, aquí estoy, Señor, para hacer tu voluntad. Y se lo digo miles de veces, porque de verdad esa es mi voluntad. O sea, aquí estoy, Señor, para hacer tu voluntad. Pero ¿qué es lo que pasa? Que entonces el mundo, con tanto ruido, no nos deja oír nuestro Señor qué voluntad tiene Él para que nosotros la hagamos. Y una cosa bien importante, hace poco, sí te conté, ¿no? Que hace como, ya tiene como 4 o 5 meses que me iban a atropellar.
0: Sí.
1: Y que mi hermana me dijo, dice, es que Dios todavía tiene planes para que tú los desarrolles. Y que yo que me quedo pensando, ay, Señor, ¿y qué es lo que quieres que yo haga todavía? Porque aquí estoy, pero tú dime qué quieres que haga. Y entonces te pones a reflexionar y dices, bueno, querrá que siga con los del catecismo, pero pues eso es muy poquito, ¿no? Claro que instruir a los niños es precioso, precioso. Pero te vas buscando que dices, el Señor tiene un plan grande y que lo tenemos que encontrar.
0: Y saber cuál es mi misión aquí, híjole, de repente sí está terrible, ¿no?
1: Sí.
0: Porque además es muy fácil decir, ay, Señor, yo voy a hacer tu voluntad. Pero no me doy el tiempo para escuchar. No me doy el tiempo para entender qué quiere. No me doy el tiempo para que, y de repente me cae el 20 y empiezo a encontrar qué quiere. Pero, ay, no, eso me sale de mi sala de confort. No, ahí no le entro, Señor. Otra cosita que se asemeje más tu voluntad a la mía. Y pues no, por ahí no va el asunto, ¿verdad?
1: No.
0: Y como por ahí tampoco va el asunto, amigos, creo que nos tenemos que ir a la pausa comercial.
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0: Amigos, pues ya estamos de regreso y ¡ay, qué bonita está la música!, ¿verdad? Les digo que a mí la música me encanta y la música te lleva a esa reflexión. Oye, Conchita, venimos hablando de la gracia, de la misericordia y de la paz. ¿Cómo reconocer la gracia? Porque tú dices, ¡ay, Señor, tengo la gracia o no! ¿Ya me la mandaste o no? ¿Y por qué no me la mandas? Porque ahorita la necesito urgentemente, ¿verdad? Y como que no siento. ¿Se siente o se vive?
1: Bueno, es que haz de cuenta, nosotros estamos en gracia cuando no tenemos pecado. Eso nos enseñan en el catecismo, ¿verdad? Y entonces, cuando tú te acabas de confesar y haces una buena confesión, ¿cuál es el resultado? La paz. Entonces, sí se siente la gracia. ¿Cómo se siente la gracia? En esa paz. Y nos lo dice también el Populi, ¿no? Que la mejor almohada es una conciencia tranquila. ¿Cómo puedes tener tu conciencia tranquila cuando ya dejaste toda esa basura que traías en el confesionario y recibiste la guía? Porque el Padre también te dice, ve por acá, haz esto, en eso te equivocas, en esto hazlo así. O sea, ya recibiste la guía y aparte recibiste el perdón por esa infinita misericordia de Dios. Porque yo creo que Dios nos debía decir, no, ahora sí, te pasaste, ya hasta aquí llegué, ya no. Aparte ya viniste 20 veces con la misma, o sea, ¿hasta cuándo vamos a acabar? Entonces, esa es la misericordia de Dios, que siempre te dice, sí, te perdono. ¿Qué es lo único que necesita? Nuestro corazón arrepentido. Esa sinceridad de llegar y verdaderamente sentirnos mal porque no estamos haciendo lo que sabemos que tenemos que hacer. Porque aparte es eso, lo sabemos. Sabemos qué es lo que sí, lo que no.
0: Le sacamos a una buena confesión, ¿no?
1: Y nos acomodamos. O sea, si todo mundo hace esto, ¿por qué yo no, verdad? ¿Y por qué yo tengo que ser tan estricta de que...? No, es que no es que seas estricta. Es que estás siguiendo al maestro. Porque cuando empiezas a oír que el de junto dice y el de otro... No, pues así no se puede. Es como hasta cuando vas con el doctor. Apenas me pasó que me dijeron, oye, recomiéndame a tu doctor, porque pues ya ves que yo padezco de la tiroides. Y entonces habíamos perdido a nuestro endocrinólogo, entonces ahora conseguí otro. Y todo el mundo me ve bien, entonces, oye, recomiéndamelo. Y una amiga de mi hermana, y le dice a mi hermana, ay, no, pero fíjate que dicen que la medicina que nos manda, que se te cae el pelo. O sea, si le vas a hacer caso al doctor o a la comadre, y le digo, mira, yo tengo un año y me ves pelona, no, ¿verdad? Entonces, ¿por qué igual en las cosas de Dios? Ah, no, pero es que la comadrita dice que hay que hacer tal cosa. Yo voy mucho con mi hermana a las levantadas de cruz y a los rezados de rosario y todo, porque es que ella canta para Dios. Entonces la llaman en los velorios y todo. Y el famoso copal, ¿no? Que lo prenden y tienen que hacer la bendición. Y tienen tantos ritos que dices, bueno, eso como que están viviendo un dolor porque acaban de perder a una persona querida. Y pues están tratando como de hacerlo lo mejor, ¿no? Lo que para ellos es lo mejor. Pero dices, bueno, se preocupan tanto por otras cosas que nada que ver. ¿Y quién dijo que hay que poner el humito de no sé qué? ¿Quién dijo que...? Pues porque la comadre te va diciendo, hay que hacer esto y hay que hacer el otro. Y no nos vamos a lo que verdaderamente Dios quiere. Reza, déjalo ir, está con Dios, ahorita está con cara con Dios, o sea, en lugar de que estés triste, sí, pues te vas a despedir de él, ok, vive tu duelo, pero tienes que entender que él, o sea, no se quedó ahí en la caja, ¿no? Sí, pero nos vamos también por todo lo que nos ha dicho la comadre y entonces no seguimos lo que tenemos que seguir. ¿Qué es lo que tenemos que hacer? O sea, eso es lo que tenemos que recopilar, ¿no? Lo primero es tomar la fuente adecuada, que es la Santa Iglesia, ¿sí? Estar en las misas con los padres, en los congresos, por eso lo estamos invitando.
0: Y en el catecismo de la Iglesia, ahí viene claro, muy claro
1: todo. Claro, en el catecismo, pero buscar esa información y no irnos, como digo, también pongo otro ejemplo ahorita, estoy tratando de sacar boletos para ir a ver al Papa, y te salen 20,000 páginas que dices, no, esta no es de buena fe.
0: De buen ver.
1: Porque nos atacan de todos lados tanto,
0: Sí.
1: Y si no tienes la habilidad de decir no, esto no, esto tampoco. O sea, yo conozco mucha gente que, pues, mi cuñado se fue a Guadalajara de fin de año y llegó con un hotel que ya tenía pagado y resulta que lo pagó con un delincuente porque sí. No tenía ni la reserva, ni el pago, ni nada. Y el pobre tuvo que arreglar todo ya estando allá. Entonces, así como nos engañan con esas cosas, también nos engañan en las cosas de Dios. Porque no falta el que sale y te dice, es que yo escuché, hice, y ya está siguiendo a fulanito que te está diciendo las cosas que no son. Entonces, ¿cuál es nuestra obligación? Buscar la fuente adecuada, ¿sí? O sea, si vas a leer una noticia, pues que sea del Vaticano, que sea de Axiprensa, que sea de las páginas reconocidas por la Iglesia. No te vayas a cualquier charlatán que dice, yo estoy iluminado.
0: En el que te salió, ¿no? En la hora que estás moviendo el teléfono. Ajá.
1: Y hay muchas trampas. O sea, tú entras en la que debe de ser y al ratito ya estás en la que no debe de ser.
0: Sí.
1: Entonces, tener mucho cuidado. Pero sí, buscar la información. Prepararnos, ¿sí? Porque es muy bonito decir, ay, es que yo no sabía. No, no se trata de no sabía. Tengo que saber. ¿Y cuál es una de las formas en las que te instruyes? Yendo a misa. Y no nomás los domingos. Todos los días. ¿Qué te cuesta? Es ni siquiera una hora.
0: No, con media hora tienes la misa completa.
1: ¿Completa?
0: Completa.
1: Y ya escuchaste la palabra de Dios, y ya escuchaste la homilía de la reflexión, y ya recibiste a nuestro Señor. Y si te tropezaste y andas mal, pues entonces ahí está el Padre y te vas a acercar a confesar, y entonces ya te reconciliaste. Y entonces es, o sea, a mí luego me dicen, ¿cuánto tiempo tienes? Pues hace como... Porque yo en el momento en que me tropiezo, y como gracias a Dios vivo rodeada de padrecitos, el que esté ahí.
0: Con él.
1: Con usted.
0: Pues sí.
1: Porque luego ando buscando el padrecito que no me conoce, ¿verdad? Porque el pecado que dice, ay no, este padre me conoce. Y llega
0: así. Te digo que la reconciliación es fuerte, como que sí le damos 2-3 vueltas.
1: Pues sí, porque todos somos humanos. Pero llegas y dices, ahora sí me confieso. Y dices, ay, qué bueno ese padre, ni lo conozco. Y llegas y, ay, María Purísima, Conchita, ¿cómo estás? Ah, caramba. Y lo ves y dices, lo conozco, ¿verdad? Ahorita me pasó, estaba yo esperándote y me acerco porque vi una camioneta parecida. Y baja el vidrio la muchacha y me dice, Conchita, ¿cómo estás? Y yo la veo y dije, en mi vida la he visto.
0: Ella no, con ella.
1: Pero
0: no,
1: ella sí sabía quién era yo. ¿Tú? Pero es que soy muy despistada, la verdad. Pero... recopilando lo que estamos. La gracia, no la podemos perder. ¿Se siente? Sí, se siente. Ahora, la perdemos, pero hay que recuperarla inmediatamente, ¿sí? Hay que ir buscando los caminos a los que tenemos un pecado recurrente. Bueno, pues entonces vamos, pedimos consejo, en la confesión también nos dan el consejo, y... ¿cómo hacemos para poder alejarnos de ese pecado recurrente? La misa diaria. Porque vas a misa, escuchas la palabra, recibes al Señor y lo recibes. Yo siempre le digo, Señor, vengo porque no te merezco, ¿verdad? Pero necesito de ti. Solo tú me das la fuerza. Solo tú me das esa inteligencia, sabiduría que se necesita. Para decir, esto no se puede, esto sí se puede, este es el camino, ¿por dónde voy? Entonces, mantener esa gracia, porque esa gracia es la que hace que la misericordia de Dios se derrame en nosotros y a consecuencia de eso vivamos la paz. Porque qué mayor regalo que vivir en paz. Esa paz que dices, aquí es donde me siento, como decía Elías, ¿no? Aquí hacemos nuestras tres chozas y nos quedamos a vivir. Porque imagínense, estaba con Jesús. ¿Cómo no iba a decir, aquí nos quedamos? O sea, no importa si la familia estaba lejos o quién. O sea, estaba Jesús, estaba todo con él. Y por eso le dijo, hagamos aquí tres chozas y nos quedamos. Pero no era el tiempo del otro Señor. Él le dijo, espérate. Todavía no. Pero así deberíamos de ser nosotros, ¿verdad? Estar tan cerca de Jesús, no querer soltarlo y vivir de esa forma. No soltando la gracia, que sí, somos humanos, nos vamos a equivocar, pero tenemos la gracia de la reconciliación. Y después de recibir esa reconciliación, ¿verdad? Tratar de no volver a caer. ¿Cómo? Agarrados de la Eucaristía. Eso es básico. Porque si queremos vivir en la fiesta y en todo y decir...
0: En el mundo, ¿no?
1: ¿Cómo? Yo soy fuerte, yo puedo. No, el mundo te va absorbiendo. Y después empiezas a ver las cosas que son horribles, las empiezas a ver normales. ¿Por qué? Pues porque es lo que estás viviendo.
0: Vamos normalizando todo cuando no debe ser así.
1: Sí, sí, sí.
0: Uno de los padres que luego viene, que platica con nosotros, me dice, es que cuando entra el demonio, María Eugenia, no podemos dialogar con él. No dialogues con él porque te pierdes.
1: Y hay que tener en cuenta lo que nos dice también el Evangelio, que dice que tú destierras uno y regresa con 7 legiones. O sea, entonces, cuando nosotros estamos tratando de hacer las cosas bien, sí, a lo mejor ya pudimos vencer un vicio, ¿verdad? Que ya salimos de eso, ya nos sentimos en la arena y junto al río. De repente regresa con 7 legiones. Hay que acordarnos de eso. Y siempre estar prevenidos. ¿Sí? No creernos que ya estamos...
0: Porque una vez lo hice, ya salió todo bien. La siguiente vez, ¿quién sabe?
1: No, y que somos intocables, ¿no? ¿No? A mí no me va a pasar. ¡Claro que te va a pasar! ¡Claro! Porque en 20 veces que queremos enderezar el camino, ¿cuántas veces no nos torcemos, verdad? Como dicen, en la casa del jabonero, el que no se cae resbala.
0: Y nos vuelve a pasar, y nos vuelve a pasar. Y dices tú, ¡ay, carambas! Pero si esto fue lo que estaba yo tratando de no...
1: Pero por eso, pues, porque se fue con uno y regresó con 7 legiones.
0: Así que hay que estar pendientes y abusados. No con los demás, con nosotros.
1: Sí.
0: ¿No? Porque entonces ahí caeríamos en el de la viga y la paja.
1: Sí, sí.
0: ¿No? Pero bueno, amigos, ¿cómo ven? ¿Cómo te has sentido tú ahorita al hablar de todo esto en la gracia del Señor? ¿La has experimentado? ¿O nada más te ha quedado en la misericordia y la gracia no? ¿O al revés? ¿Vives la gracia y dices tú, ay no, si es el Señor, es el Señor, pero yo la misericordia como que no la he tocado todavía? ¿Cómo vas tú? ¿Lo has vivido? ¿Lo has experienciado? Porque todo esto es experiencia. No hay aquí que yo te pueda pasar mi fe, que yo te pueda pasar lo que yo quiero, sino lo que tú vives, descubres y haces conciencia. Y con esto nos vamos a la pausa de las 9 de la noche.
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0: Amigos, pues ya estamos nuevamente de regreso y les recuerdo que si tienen algún comentario, alguna pregunta, pues al 2227-076861 los podemos atender. Te lo repito, 2227-076861. Y ahí rápidamente te contestaremos cualquier, o agradeceremos cualquier comentario. Pero bueno, Conchita, hace un ratito decías que para poder vivir la gracia, para poder vivir todas estas cosas, tú venías repasando los pecados capitales, o sea, los grandes que de repente nosotros los vivimos sin darnos cuenta. Porque de repente nos entra la gula y dices, ay, no, señor, yo gula, pues para nada. O sea, yo como medidamente, no me estoy aquí, pero ¿qué tal si
1: es que
0: estás?
1: Te imaginas como a los romanos, ¿no? De esos que comían hasta que se sentían mal y todo, ¿no?
0: Y vomitaban y volvían otra vez. Y
1: eso es lo que queremos, gula, pero no es cierto. O sea, vemos un chocolate y nos comemos cuatro, y vemos una galleta y nos acabamos el paquete. Entonces, esas cosas es gula. Y tenemos gula en muchas cosas. Y si los vamos a repasando, o sea, como te decía yo, la soberbia, pues claro, o sea, nada más, es que me vio feo, es que cómo se supone que me habla así, ¿no? Entonces, todos esos detallitos que te crees, pues, que eres...
0: Chiquitiguau, pues no.
1: Pues no, todos somos igualitos. Entonces, ahí viene la soberbia. La avaricia, por ejemplo, también es uno de los pecados que dices, ay, no, yo nunca, avaricia, ¿cómo? Ajá. Y a la hora que te dicen estas cosas, compártelas. No.
0: ¿Cómo me voy a deshacer de eso?
1: Sí. Sí. ¿Cuántas veces hasta te dicen, va a haber un bazar para los niños pobres o algo? Y tienes 20,000 cosas que en tu casa sobran, pero dices, no, todo lo ocupo. Todo me costó mi trabajito. Y no quieres dar nada. Vaya, ni de tu ropa te quieres deshacer. Ya tienes el closet que no entra una aguja más, pero no te quieres deshacer ni de una blusa, ni de un pantalón, ni una nada, porque pues te quedan, te gustan, y a lo mejor ya ni te quedan, pero dices, ¿qué tal si se adelgazo? ¿Qué tal si engordo? ¿Qué tal si...? Bueno, nomás falta que digas, a ver si crezco. Pero no damos nada. Y ahí está la avaricia. La lujuria. ¿Cuántas veces nos hemos también visto en que ahí andamos viendo peliculitas que no nos deben de estar en nuestra casa, ¿verdad? Pero pues es que no las recomendaron y pues total, estaba buenísima. Y pues ahí, que pase, ¿verdad? Pues si me la recomendaron es porque todo el mundo la ve. Y pues ahí también te vas metiendo en cosas que las vas viendo normales y no. Y hoy, desgraciadamente, hasta la televisión a mediodía.
0: Y la música.
1: Las canciones, todo está feito.
0: ¿Sí? Fíjate, hablamos nada más de siete pecados. Y en todos, pues,
1: caemos. Y en todos nos hemos caído. La ira, poquito, como les dije, cuando manejamos. Más. Qué barbaridad. La pereza. La pereza también. De
0: mañana lo hago.
1: Agarra.
0: Mañana lo resuelvo.
1: Sí, y ahorita, pues, mejor descansamos.
0: Pues,
1: y el pretexto es, pues me voy al cafecito con la amiga, porque pues total, ¿cómo la voy a dejar plantada, verdad?
0: ¿Y ahí de qué hablo?
1: Ajá, ¿no? Y pues va a estar sentada toda la tarde, pues feliz de la vida. Entonces, no nos vamos dando cuenta de todas las cosas que sí hacemos.
0: Y luego nos quejamos porque perdemos la paz, ¿verdad?
1: La paz sobre todo se pierde cuando ya nos dimos cuenta de que estamos en pecado. O sea, primero, ahí vamos, ¿no? Como dicen, como gordo en tobogán.
0: Ni cuenta me doy.
1: Sí, todo está bien, todo mundo lo hace, no hay problema. Pero de momento, pues claro, como si se nos da la rezada y si se nos da la misa, pues entonces empezamos a abrir los ojitos y decimos, ay, señor, esto está mal, aquí me tropecé, aquí me equivoqué. Y entonces te empiezas a sentir más chiquito. Y entonces pierdes la paz.
0: Claro.
1: Cuando hiciste algo que no debiste, por ejemplo, te ganó la ira, ¿no? Y entonces levantaste la voz a alguien o te peleaste con alguien. Y entonces tienes ese desasosiego que te hizo perder la paz. Entonces, ¿cuántas cosas? Yo siempre he dicho, o sea, el que te pelees con Dios, te peleas con todo. Claro. O sea, cuando tú estás... O sea, en pecado, porque luego también mucha gente no le gusta que usemos la palabra de que vives en pecado. Pues es que sí vives en pecado, discúlpame por no hay otro modo de decirlo. Pero el que vivas en pecado te hace, cuando estás en misa diaria, ¿verdad? O cuando estás rezando, sí te hace sentir que es que estás mal. Y eso te hace tener un desasosiego de decir, no, no puedo estar así. O sea, no puedo seguir así.
0: Y finalmente, esa conciencia nos bota. Claro, siempre claro. Nos bota, ¿no?
1: Tenemos ese Pepe Grillo que nos dice...
0: Pero ¿cómo lo acallamos? Lo acallamos con ruido, lo acallamos con subiendo el volumen, lo acallamos prendiendo la televisión.
1: ¿Sabes un defecto que cometemos mucho? El que yo estoy mejor que los demás. O sea, te empiezas a comparar, claro, con los que tienen una vida terrible, y entonces dices, yo soy una santa. Entonces ya te empiezas a como acomodar, a decir, ah, es que yo estoy bien.
0: Yo soy buena.
1: Pero no es cierto, porque tu conciencia, como dices, te sigue diciendo, a ver, ¿cuál vas a estar bien? Estás mal. ¿Qué así te es. Pasa?
0: Y así funcionamos.
1: Sí.
0: Conchita, nos llegó una pregunta. Dice, tengo fe. ¿Cómo evitar las angustias que me hacen resbalar?
1: Bueno, el resbalarse debe ser que se cae en pecado, ¿verdad?
0: Claro, en esa angustia, pues ya hice algo que no debía yo
1: pues
0: de haber
1: mira,
0: hecho.
1: El tener fe ya es precioso. ¿Qué es lo que hay que hacer? Como decíamos, que nos instruyamos en la fe, o sea, crecer para que esa fe crezca. Tan fácil como, como dice un proverbio chino, ¿no? ¿Qué es lo que crece? Lo que alimentas. Entonces, tienes fe, pero para que no tengas angustia, tiene que ser tu fe más grande que tu angustia. Si tú alimentas tu angustia de que todo el tiempo estás preocupado de, ay, Dios mío, es que va a pasar esto, es que va a pasar el otro, es que... Y dicen que sufrimos más de lo que pensamos, de lo que a lo que verdaderamente puede pasar.
0: Claro, porque esa mente catastrófica nunca sucede.
1: Sí. Y la angustia es eso, o sea que tú estás pensando que van a pasar las cosas, igual ni pasan. Ahora, que realmente a veces estamos viviendo situaciones muy desagradables, muy difíciles, muy dolorosas, y entonces eso claro que nos lleva a una situación de angustia. Pero ahí, ¿qué es lo que tenemos que hacer? Como les digo, hacer crecer la fe. ¿Cómo la vamos a hacer? Alimentándola. Principalmente la oración, la Santa Eucaristía, el abandonarnos en las manos de Dios, el creerle a su misericordia, el saber que todo lo que pasa es voluntad de Dios y el aprender a aceptar su voluntad porque al final va a ser buena siempre. Dios nunca hace cosas malas. Aunque haya en el camino sintamos dolor, pero no nos provoca el dolor. Él lo que hace es llevarnos a un lugar en donde vamos verdaderamente a encontrar la felicidad. Pero tenemos que dejar que pasemos por ese cáliz, ¿verdad? Para poder llegar a esa felicidad. Pero para poder llegar, sí, tenemos que hacer que nuestra fe crezca. Porque cuando nuestra fe no está fuerte... Entonces sí nos tambaleamos, porque las mamás, ¿verdad? Que no nos toquen a un hijo porque dices, ya... ¡ay, sí, ya! No, esto sí no me lo esperaba.
0: Y bueno, los hijos también tienen que vivir su cruz.
1: Sí, tenemos que aprender a estar con ellos, ¿sí?
0: María nunca dejó a Jesús.
1: No.
0: Y debe haberle dolido.
1: Todo, sí.
0: Todo.
1: Y nunca le dijo, no vayas al Calvario. No, bájate de esa cruz. Ella en silencio vivió su dolor junto a él.
0: Junto a la cruz.
1: Sí, lo acompañó siempre, nunca lo dejó. Pero jamás le dijo, no hagas esto, no. Bájate de ahí. No fue y cacheteó a Pilatos, ¿verdad? No. Ella aceptó porque sabía que era la voluntad de Dios. Y lo vio sufrir, en serio. Bueno, lo vio morir, ¿sí? Y sin embargo ella dijo, es voluntad de Dios. ¿Y qué vino después? El que vino a ser llevada al cielo.
0: Claro.
1: Ni porque siquiera vivió permitió muchos que años muriera. Sí,
0: en
1: muchos
0: esa
1: años después.
0: Soledad,
1: ¿sí?
0: Llena de esperanza.
1: Sí, que sabía que él la estaba esperando. Y tenía esa fe en que no la iba a dejar. Entonces, eso es lo que tenemos que hacer, que esa fe crezca. Y no tener miedo. O sea, no pensar, es que yo rezo mucho y mi fe no crece. Pues es que a lo mejor estamos como el hámster, ¿no? Dándole la vuelta al mismo lugar y no avanzamos.
0: Claro.
1: Tenemos que buscar, bueno, si rezas mucho, a lo mejor hazlo frente al Santísimo. Y el Santísimo dicen que es como cuando estás expuesta al sol, ¿verdad? Que parece que no pasa nada, pero quédate 2 horas en el sol y luego todo el mundo te va a decir, te fuiste a solear. Sí, sí, porque claro, se nota. Y así claro, pasa con el Santísimo. Si nosotros vamos frente al Santísimo, aunque no hablemos, aunque no recemos, aunque no escuchemos qué nos dice, de todas maneras, nuestra vida va a cambiar. Y yo sí soy de las que, yo sigo primero, pobre nuestro Señor, ¿verdad? Porque yo llego y le rezo el rosario, porque es parte de lo que yo digo que es como mi compromiso, ¿no? Yo primero dije, no dejo de rezar el rosario. Y después dije, pues ahora no lo dejo de rezar frente al Santísimo. Y luego a veces ya me dan las 9 de la noche y digo, pero ahí hay una capilla de adoración perpetua.
0: Y ahí puedo.
1: Y ahí puedo. Y hay hasta capillas en donde pasas y le dices, Señor, con el mero coche. O sea, en la 29, por ejemplo, bajas. Ajá. Y está la capilla abierta y ahí está nuestro Señor. Y entonces, aunque dé yo más vuelta, pero bajo por ahí, porque ahí lo puedes ver. Y eso me lo enseñó una amiga.
0: En Estrellas del Sur también, así, así es.
1: En Estrellas del Sur puedes pasar.
0: También pasas con tu coche y desde ahí lo ves. Precioso, sí, precioso. Sí. Regresando a los pecados, a los 7 pecados, ¿verdad? Una otra persona nos dice, yo no como por gula, como por ansiosa.
1: Sí, también.
0: Generalmente nos vamos justificando.
1: Pero ¿no? ¿De dónde viene la ansiedad? De lo mismo que decía la otra persona, de la angustia.
0: De la angustia.
1: Que dejamos crecer nuestra ansiedad. ¿Cuál es nuestra ansiedad? Vivir en el futuro, que todavía no llega, y entonces morimos de ansiedad. Porque tengo que hacer esto, tengo que hacer el otro. Y sí, de verdad, pasa. A mí me pasa que tenía yo la mala costumbre, bueno, todavía de repente, que me subía yo al coche y buscaba yo en mi bolsa a ver qué traigo nomás para chacharear, ¿verdad?
0: Claro.
1: Y entonces, y ya te puedes acabar un paquete de galletas, ya te puedes acabar un lo que sea. Entonces empecé y dije, no, mejor un chicle y sin azúcar. Entonces busco mis chicles y me entretengo con eso. Pero como se vuelve una costumbre, una rutina, entonces, a la hora que te subes al coche, no importa la hora que sea, no importa que acabes de comer, no importa que no tengas hambre, te da la ansiedad de comerte algo. Pero entonces, ahí es donde tienes tú que hacer tu reflexión de decir, a ver, Señor, si yo no tengo la necesidad, ¿por qué tengo que?
0: Y bueno, aunque tenga la necesidad, si no es el momento, ofrecerlo.
1: También, ¿no? Sí.
0: Pero la gana me gana. La pues gana me gana y
1: somos.
0: ¿Qué pasa con un dulcecito? ¿Qué pasa con una galleta? Y pues ya no fue una galleta, fueron 2. Y cuando volteaste para 3 semáforos más adelante, carambas, el paquete se acabó.
1: Y luego hasta te sientes mal y dices, bueno, porque no entiendo que no debo de hacer esto. Y lo mismo es con el pecado. O sea, ¿cuántas veces decimos, no lo vuelvo a hacer? Y ahí estás de nuevo.
0: Ya estás.
1: Y te vuelves a sentir mal, y dices, no puede ser, ¿verdad? Tropecé de nuevo y con la misma piedad.
0: Así es. Amigos, nos vamos a nuestra última pausa comercial.
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0: amigos, pues estamos ya de regreso nuevamente y dice otro mensaje. Dice, muy buenas noches, mire, quisiera que me informara sobre el retiro que va a venir Capetillo, por favor. Si no es mucha molestia y sus costos, soy Dulce María Flores, siempre escucho el programa. Pues mira, el Congreso es el 10 y 11 de octubre del 2000, ahorita de este 2026, en el auditorio del Centro de Vinculación de la UPAEP, que se encuentra en la 11 Poniente 2307, y los boletos están a la venta en la Casa de la Cristiandad y en el Templo de la Compañía. Así es que esperamos a vernos mucha gente por allá. Y Conchita, nos queda el último segmento, ¿con qué te gustaría ir cerrando?
1: Bueno, pues me gustaría que ojalá se le quede en su corazón a todos que todos tenemos que vivir esas tres palabras que escogimos para este congreso, que es gracia, misericordia y paz. Que se las memoricen y que sepan que estando en gracia tenemos la misericordia de Dios y esa paz en nuestro corazón. Y es empezar a vivir aquí, desde hoy, lo que puede ser nuestra vida eterna. Porque en el cielo eso es lo que vamos a vivir, la paz de Dios. Esa gracia de estar todo el tiempo contemplando al rostro divino de nuestro Señor, que va a ser la felicidad más grande que podemos tener, y que lo que más nos regala nuestro Señor es la paz. Porque como les decía, cuando nosotros estamos alejados de Dios, estamos viviendo en una zozobra tremenda. Y lo hemos visto en todas esas series que nos sacan ahora, que yo ya ni las veo, porque al principio las veía yo, pues era tanta violencia que yo dije, no, señor, esto no va conmigo. Pero ¿cómo vemos a esas personas que viven en una zozobra total todos los días? Entonces, ¿cómo puedes tratar, o sea, cómo puedes querer vivir así y buscar una vida así?
0: De tanta agresión, tanta violencia, tanta...
1: Sí. ¿No? Y que no tienes un minuto de paz. Mejor no tener un peso en la bolsa y vivir de la misericordia de Dios. Eso es precioso. Y yo se los puedo decir como vivencia que miles de veces, o sea, todo el mundo me dice, ¿y no tienes un seguro? No. ¿Y eso es una cuenta de banco? No. Yo vivo al día. Y vieran qué tranquila vivo, porque nunca he visto que Dios me suelte de su mano. Nunca ha sido en abundancia, porque pues yo, que los que me conocen saben que estoy al día.
0: Pedaleándole desde temprano.
1: Pero con
0: hasta tarde.
1: Todo cubierto. Y entonces, si no te quedas sin comer un día por la gracia de Dios, entonces ya, ¿qué te preocupa? O sea, Dios está contigo en todo y en todos lados, a pesar de lo que pase. Lugares espantosos en donde me ha tocado estar, y sin embargo dices, y aquí está Dios conmigo, y verdaderamente sientes su abrazo, como les decíamos al principio, hace cuánto que no sientes un abrazo de Dios, y cuánta falta te hace ese abrazo de Dios. ¿Y cómo vas a recibir ese abrazo de Dios? Poniéndote en gracia, y esa gracia sabemos que la conseguimos en el confesionario. Y ya cuando estamos en gracia, vamos a recibir, bueno, siempre lo recibimos, porque nosotros, aunque estemos como estemos, Dios nos ama y nos abraza.
0: No nos deja.
1: No, pero vamos a tener ese abrazo de Dios y nos va a dar esa paz, que es para lo que todos quisieran vivir. Y esa no la compras, no la encuentras. Bueno, puedes tener todo el dinero del mundo y no tener paz. Al contrario, entre más dinero yo veo que entre más problemas hay. Claro. Entonces, cuando no tienes nada, dices, ¿y de qué me preocupo?

0: que se metieron a robar, pues búsquele, señor, a ver si encontramos algo, porque no hay. Ni usted ni yo vamos a encontrar. Así es. Porque no hay. Pero vivir de la mano de Dios y verdaderamente abandonados a su gracia, a su misericordia, eso es precioso. Y cómo Dios, me gustaría que vieran lo que tengo aquí enfrente en mis ojos. Desde que entré, está casual enfrente de mí, retratada la compañía. Y los que saben que yo ahí trabajé y sigo todavía
1: siendo parte del personal y el mobiliario, como le digo. Sí, yo tanto yo ya he vivido ahí que ya es parte del mobiliario, ¿no?
0: Así es. Y aquí enfrente, exactamente, en una cabina de radio, está la compañía. Y a un lado, la rueda, que dice abajo Puebla. Y la oficina de ustedes está enfrente de la rueda y mi trabajo y mi dedicación siempre ha estado con la compañía. Actualmente, ¿verdad? Porque hemos brincado por el seminario, que seguimos ahí también. Pero bueno, eso, hasta en esas cosas entras y dices, Dios está aquí. Como que llegas y dices, no estás sola, llegaste a casa. Y voy a estar aquí contigo para hablar contigo y llegar al corazón de todos los que nos están escuchando.
1: ¿Y eso es una bendición?
0: Claro. O sea, pero es lo que les decía yo, hay que aprender a leer esos regalos de Dios, esos apapachos que Dios te da. Cualquiera diría, ay, pues claro, tienen que poner a la compañía porque es representativa de Puebla, ¿verdad? Pero que entres a una cabina y esté la compañía cuando vas a hablar del retiro que está organizando precisamente el rector de la compañía, dices, no cabe duda que
1: aquí tenía que venir, sí, y hoy y ahorita. Sí.
0: Como dice la canción, Dios está aquí.
1: ¿Verdad?
0: Sí. Pues, ¿cuántos minutitos tenemos para hacer una oracioncita bonita? Le podemos decir, Señor Jesús, al terminar este encuentro queremos poner nuestro corazón en tus manos. Gracias por tu gracia, porque nos amas sin condiciones. Porque aun cuando nos alejamos de ti, tú nunca te alejas de nosotros. Gracias por tu misericordia, porque conoces nuestras heridas, nuestros errores, nuestras luchas y nuestras caídas, y aún así nos miras con amor. Hoy te pedimos, Señor, enséñanos a tener misericordia. Ayúdanos a perdonar a quien nos ha lastimado, a pedir perdón cuando hemos hecho daño, a dejar atrás aquello que nos pesa y abrir nuevamente nuestro corazón a ti. Y regálanos tu paz. Esa paz que no depende de que todo esté bien, sino de saber que tú estás con nosotros. Ponemos en tus manos a nuestras familias, a nuestros hijos, a nuestros padres, a quienes están enfermos, a quienes están solos, a quienes han perdido la esperanza y a quienes hoy sienten que ya no pueden más. Señor, que nadie que escuche estas palabras se vaya con el corazón vacío. Que cada persona pueda sentir que tú le dices, no tengas miedo, yo estoy contigo. Y bendice este Congreso de la Divina Misericordia. Bendice a quienes lo organizan, a quienes participan, a quienes compartirán tu palabra, a cada persona que llegue buscando una respuesta, un consuelo o un nuevo comienzo. Que podamos vivir verdaderamente en tu gracia, tu misericordia y tu paz. Y que nunca olvidemos tus palabras. Misericordia quiero y no sacrificio. Hoy una vez más ponemos nuestra vida en tus manos y con toda nuestra confianza te decimos, Jesús, en ti confío. Jesús, en ti confío. Jesús, en ti confío. Amén.
1: Amén. Conchita, muchísimas gracias. De veras que ha sido una noche espléndida, que se nos ha ido el programa como agua.
0: Nos divertimos
1: como
0: mucho,
1: siempre,
0: ¿verdad?
1: Así es. Nos reímos, comentamos, nos ponemos serias.
0: Porque siempre traigo todo anotado para hacer un programa serio y bien hecho. Y nos podemos hablar de todas las cosas que, bueno, yo espero que sea el Espíritu Santo el que esté soplando.
1: Y que para que todos vaya captando y tomemos conciencia, pues, de ese amor, de esa parte que a mí me toca ante todo lo que el Señor nos regala. y a todos ustedes, pues creo que tengo que empezar por decir gracias, Señor, porque me permites trabajar en esto. Y a partir de ahí ya podemos hacer muchas cosas. Así es que gracias, Pepe, en los controles, por todo lo que nos ayudas y nos llevas a tantas personas para que ellas también escuchen sobre estas cosas y hagan ese cambio en su vida, hagan esa toma de conciencia. Gracias, Vicky, porque nos ayudas a través de todos tus conocimientos para entrar en las plataformas y todas esas cosas que nosotros no manejamos definitivamente. Y gracias a ustedes que nos escuchan cada jueves. Gracias a ustedes por sus comentarios, por sus preguntas, por todo lo que nos ayudan y nos apoyan para poder seguir adelante en este buscar la esperanza, en este buscar la paz, en este vivir la misericordia del Señor a través de la gracia, a través de esos abrazos que Él todos los días, a cada momento nos da de distinta manera, que seamos conscientes de poderlos ver. Y bueno, este ha sido un programa hermoso, Conchita, muchas gracias. Muchas gracias a todos ustedes en donde quiera que se encuentren. Que el Señor los bendiga, que tengan una muy linda noche. Y bueno, nos esperamos escucharnos nuevamente dentro de 8 días. Amén. Así es que, primero Dios, estaremos nuevamente con otro programa, con otro tema que nos haga conscientes de este gran amor que el Señor nos tiene y que nunca nos deja. Y que seamos capaces de abandonarnos y vivir la fe que decimos tener. Y pedir la fe si no la tengo. Y vivir entregados a todo lo que el Señor nos da y poder cumplir la misión que, para la que Él nos trajo. Porque todos tenemos gracias para poderlas compartir con los demás, haciendo de este mundo un mundo mejor. Y con esto, amigos, a todos ustedes les decimos muy buenas noches, Puebla. Puebla.
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0: 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Y no cualquier sobre les puede proporcionar los nutrientes que necesitan. 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Quédate para conocer el estudio de calidad de alimento húmedo para gato.
3: 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Descubre cómo elegir la mejor opción, comparar precios y cuidar tu economía.
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3: Cuando abres esa lata o sobre que tanto le gusta a tu gato, ¿tienes claro qué le está sirviendo exactamente en su plato? Aunque lo veas durmiendo en el sofá, tu gato es un cazador innato. Su cuerpo ágil y flexible, sus garras retráctiles y sus sentidos tan desarrollados lo convierten en un depredador por naturaleza.
0: Para mantenerse sano requiere una dieta equilibrada que le aporte elementos esenciales como agua, proteínas, grasas, carbohidratos, vitaminas y minerales.
3: En el mercado podemos encontrar dos clasificaciones de alimento húmedo para gato: los que proporcionan una nutrición completa y balanceada y los que funcionan como complemento. Los alimentos balanceados y completos están formulados con proteína animal, granos de cereales, proteína vegetal texturizada, vitaminas y minerales.
0: En cambio, los complementos se elaboran principalmente con productos cárnicos, añadiendo un alto contenido de grasa para mejorar su textura y su sabor. Y para que sepas exactamente qué le está sirviendo a tu Michi, el Laboratorio Nacional de Protección al Consumidor analizó distintas presentaciones de alimento húmedo.
5: Analizamos 54 muestras de alimento húmedo para gato. Entre ellas se incluyeron opciones para gatos, gatitos, gatos mayores de 7 años y gatos con necesidades especiales.
3: Para saber qué contiene cada producto, se verificó que todas las muestras presentaran su información comercial y cumplieran con la cantidad de contenido neto declarada en su empaque.
0: En la parte nutricional, se determinó el nivel de grasa, proteína y carbohidratos. Además, se midió cuánta agua hay en los productos.
3: También se analizó el aporte de fibra y se calculó el aporte calórico por cada 100 gramos de producto.
0: ¿Cómo le fue a las marcas analizadas?
5: Entre los resultados más interesantes encontramos que todos los productos cumplían con el contenido neto y que además contaban con el registro de Senasica. El alimento para gato, además de contener las grasas, proteínas y carbohidratos, incluyen aminoácidos como la taurina y la arginina, que son necesarios para los gatos ya que ellos no producen las cantidades suficientes.
3: Recuerda que si un producto promete algo en su etiqueta, debe comprobarlo. Por ejemplo, Purina One Visible Nutrition con carne usa la leyenda Supernutrientes, pero no pudo demostrar que realmente los contenga.
0: Y cuidado con las imágenes engañosas. El producto Grand Pet Carne Fresca muestra la foto de un filete de salmón en su empaque, pero al revisar sus ingredientes, el salmón no está presente. Este tipo de gráficos puede confundir fácilmente.
3: Además, detectamos que tres productos de la marca Grand Pet declaran tener más proteína de la que realmente te están vendiendo.
0: Y en cuanto a la humedad, Gosby Fresco, Adult Tuna with Salmon y Grand Pet Natural Gourmet, receta de pescado a las finas hierbas, contienen más de la que reportan en sus empaques.
3: Finalmente encontramos dos productos de la marca Grand Pet Quisha que incumplen la norma oficial mexicana, ya que no presentan el símbolo de la unidad de medida para indicar su contenido neto.
0: No olvides que cada michi es único.
5: Existen productos que están diseñados para cubrir las necesidades nutrimentales de todos los gatos, pero siempre es recomendable asistir al veterinario y que él determine si necesita una alimentación especial. En el Laboratorio Nacional de Protección al Consumidor trabajamos todos los días para orientar y brindar información a las y los consumidores para que tomen mejores decisiones de compra.
3: Una vez que hiciste la mejor compra y que ya estás en casa, el manejo del alimento es clave para aprovechar todos sus nutrientes. Para empezar, recuerda seguir las porciones sugeridas en la etiqueta. No olvides que una vez abierto el empaque, debes sellar la lata con una tapa de plástico o transferir el contenido a un recipiente hermético antes de refrigerarlo.
0: Si decides cambiar de marca, hazlo de forma gradual. Ve mezclando el producto nuevo poco a poco para evitarle cualquier problema digestivo.
3: Al final del día, leer las etiquetas, comparar opciones y conservar bien su alimento es la mejor forma de demostrarle amor a tu michi.
0: Si quieres tener más información sobre el estudio de calidad de alimento húmedo para gato, consulta la revista del consumidor de agosto en su versión impresa o digital.
4: Revista del consumidor.
3: El camino del aprendizaje tiene distintas etapas y a veces los estudiantes se enfrentan a retos en la escuela que requieren un apoyo extra. Para esos momentos, las clases de regularización son la mejor estrategia de acompañamiento.
0: Su objetivo principal es reforzar, complementar y mejorar lo que aprenden en las aulas a través de una atención completamente personalizada. Con este método, se garantiza un entorno óptimo para la concentración, donde el aprendizaje va al ritmo de cada estudiante.
3: Esto no solo se nota en mejores calificaciones y en la prevención del rezago, también ayuda a desarrollar hábitos de estudio, organización y técnicas de aprendizaje clave para el futuro. 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
0: 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Verifica el perfil de los docentes y dale preferencia a los lugares que ofrezcan grupos reducidos.
3: Para ir a la segura, consulta referencias de otras madres, padres o tutores. 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
3: 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Recuerda que la educación es una de las inversiones más importantes. Infórmate, compara y elige la opción que mejor impulse el desarrollo de tus hijas e hijos.
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0: Hola, querido público radioescucha. Ay, perdón por esta silla que está muy rechinable, Vamos a aceitarla. Muy buenos días, querido público radioescucha. Les habla su servidor Eduardo Zamora, el Barón Rojo, quien les agradece el favor de que nos reciban en su hogar. Y como cada 8 días me está acompañando.
1: Muy buenas tardes, mis queridos amigos radioescuchas. Y pues recordar un poquito aquella Puebla hermosa que nos tocó vivir, sus cambios, y que de alguna manera, bueno, pues hay cosas, hay coincidencias con la actualidad. Pero bueno, vamos a continuar. ¿Te parece si empezamos?
0: Para claro que sí, vamos a entrar en tema, efectivamente. Pues aquí les vamos a compartir una serie de notas. Realmente nos gustó, dentro de los trabajos de investigación y recuperación de datos que estamos realizando en la Hemeroteca del Sol de Puebla, pues nos encontramos, más bien dicho, mi señora se encontró con un editorial de 1972. Muy bonito, realmente, porque a pesar, en una sola página de el periódico, retrató toda la ciudad como era en 1970. Es una narración que escribe, ahorita se los voy a compartir porque merece el crédito definitivamente estas personas, que fueron José Ávila Valderrama, Alfonso Neyri Castaneira, que era el director del Sol de Puebla en esas fechas, y el escritor del argumento fue José Facundo Morales López. Pues solamente un saludo hasta el cielo, porque pues esta remembranza fue escrita en 1972, hace que 54 años. Fíjense nada más, yo estaba yo en primaria, me acuerdo muy bonita esa época. Me gusta mucho narrar esta época setentera, porque ya fue la época en la que yo ya estaba ya disfrutando mi niñez y entrando a la adolescencia, y cómo gozábamos realmente la ciudad. La ciudad era, pues para aquellas fechas era una ciudad pequeña, pero muy bonita. Les voy a compartir una primera parte de datos, porque este señor se dedicó a recopilar una serie de estadísticas, que es una fotografía de la Puebla del año 70. Aquí, esta nota que nos argumenta. Se dice filosóficamente que para integrarse física, intelectual, moral y espiritualmente, todo ser humano necesita experimentar de acuerdo a sus conocimientos y capacidad mental evolutiva. Ahora bien, ¿una ciudad hasta cuándo alcanza tal conformación? ¿Cuándo presenta la imagen del progreso? ¿Cuándo principalmente brinda a sus habitantes el mejoramiento en todos los aspectos palpable y vigente? Debemos considerar aquello que ha madurado para nuestras otras ciudades de menor existencia, menor extensión territorial, menos recursos naturales para explosión de vida, y por consiguiente pocas fuentes de trabajo para su población en completo crecimiento, aquella que ante los conflictos comunes y los que pretenden desequilibrar las actividades diarias, se esfuerzan por solucionar las diferencias que la hacen víctima de hechos violentos y reprobables. Les voy a hacer el comentario de por qué se expresa de esta manera este editorialista, porque el principio de los años 70, el 71, 72 y 73, fueron años muy conflictivos en el aspecto político estudiantil en la ciudad. Se presentaron situaciones muy trágicas, pero marcaron una... Pues nos dejaron una rúbrica de cómo ya la ciudad despertó, dejó de ser el pueblo grandote que nos consideraban en muchas partes de la República, para convertirnos en una ciudad moderna. Por eso, un 16 de abril de 1972, después de 441 años de la fundación de esta Puebla de Los Ángeles, me permito recordar aquellos lugares que identifican y proyectan a la Angelópolis, feliz. Primeramente ante nosotros que somos sus hijos, después ante los ojos de los turistas nacionales y extranjeros, en un intento por complacer nuestra ansiada búsqueda de la belleza y del conocimiento. ¡Ay, qué bonito escribió este señor! ¿Qué te parece este argumento que está escribiendo este reportero? Fueron tres personas las que participaron en esta nota, pero está incompleta. Van a ver, poco a poco les vamos a ir leyendo parte de todo este estudio que realiza esta persona y cómo retrató la Puebla. Al estar leyendo estas páginas, yo me regreso al tiempo, porque así era la Puebla setentera. Nada más para comentarles un detalle, yo recuerdo que en aquellas épocas mi señora madre hacía su mercado, así se decía cuando iban a la plaza, voy a hacer el mercado en el Victoria. Entonces mi padre, en el coche que tenemos, todavía lo conserva mis hermanos, un Coronet 66, iba mi papá y se estacionaba en la 4 Poniente cualquier sábado, cualquier domingo, como tranquilamente. ¿Saben dónde se estacionaba? Exactamente en la bocacalle de lo que era el Callejón del Variedades. Y ahí estaba una tienda de abarrotes muy grande que se llamaba 123. Ahí se estacionaba y bajábamos todos. Y como recuerdo que con toda la tranquilidad del mundo iba mi mamá a hacer su mercado, se compraba sus cosas, todo el recaudo, todo lo que necesitaba para la semana, y mientras mi papá nos llevaba a una marisquería allá dentro del mercado de la Victoria. Pero todo con una tranquilidad fastuosa. Con respecto a los edificios escolares y de estudios superiores de más prestigio, tenemos el máximo exponente de la cultura en Puebla, la Universidad, antiguo Colegio del Espíritu Santo, cuya fundación estuvo a cargo de los jesuitas en 1578, adquiriendo por decreto gubernamental el carácter de Colegio del Estado de Puebla en 1825. Tenía 4 años que había terminado la independencia. Fíjate, ¿qué te parece estos datos? ¿Qué opinas? Convirtiéndose en la universidad hasta 1937 y logrando finalmente su autonomía en 1956. El edificio que alberga actualmente la escuela, el edificio que alberga actualmente a la Escuela Normal Superior, creada en 1952, el que está ocupando también por el Paseo Bravo el Conservatorio de Música y Declamación, en el respaldo de la UAB, la Escuela de Artes Plásticas, Bellas Artes, y ante todos estos monumentos coloniales, la simetría arquitectónica de nuevas instituciones educativas pretenden superarlos en belleza y funcionalidad. Así tenemos los centros escolares que desde 1957 están funcionando en beneficio de la sociedad, junto con la Facultad de Odontología. ¿Se acuerdan dónde era Odontología? Era allí en la 8, entre la 2 y la 4 Norte. ¿Recuerdan? Yo sí conocí ese edificio. Sí, tuve ocasión de conocerlo como escuela de odontología. Y daba cabida a todos los estudiantes de la facultad.
1: Y sobre todo, ¿sabes qué? Que era muy común ver a los chicos con su uniforme.
0: El uniforme blanco, definitivamente.
1: Sobre todo en el centro de la ciudad.
0: Exactamente.
1: Sí, yo lo recuerdo porque junto a lo que era la escuela, había un pequeño, existe todavía un pequeño almacén en el que venden estambre.
0: Exactamente, todavía existe, ¿verdad?
1: Todavía existe, en el que te vendían
0: ahí en la 8 Oriente.
1: Bolitas de estambre de 50, 100 gramos y de todos los grosores, ¿cómo lo recuerdo? Entonces, cuando nos enviaban a la escuela, pues a las señoritas, siempre nos pedían estambre, no sé por qué, siempre nos ponían a tejer.
0: Exactamente.
1: Y entonces escogía, a veces uno iba ahí o nos mandaba la profesora a ese negocio, y junto estaba la escuela, por eso era muy común ver ahí a los alumnos que pasaban corriendo, porque ya se les hacía tarde para poder entrar a clase.
0: Yo recuerdo muy bien allí Odontología en la 8, enfrente, Había varias misceláneas, varias tienditas, habría como cuatro. ¿Quién sabe cuántas más? No recuerdo haberlas contado. Pero todas a rebosar de estudiantes comprando refresco, comprando las tortas, comprando las bolsas de papitas de aquella época, comprando el gansito a 80 centavos la pieza. ¿Quién no recuerda muy bien enfrente de odontología?
1: Sí, había negocios pequeños.
0: Había tienditas, sí, había tienditas. Sí, sí. ¿Cómo le dio vida la universidad allá en la 4? En todos los lugares donde había una institución de la UAP o institución grande de gobierno, ¿cómo le daba vida comercial a las pequeñas tienditas? Yo recuerdo cuando estudié la prepa en la tres veces heroica Emiliano Zapata, ahí en el Carolino, la cantidad de tienditas que había del lado de la Maximino Vila Camacho, había varias, un montón, pequeñas fonditas que ofrecían desayunos económicos para los estudiantes, y del lado de la 3 Oriente, pero entre la 2 Sur y la 4 Sur, del lado de la 3 Oriente y la 4 y la 6 estaba la Facultad de Filosofía y la Facultad de Historia, yo me acuerdo muy bien, pero del otro extremo, del otro lado de la acera, de la calle, la cantidad de tienditas. Hoy en día todo sigue habiendo, sobre todo ya hay pizzerías, pero ya son negocios modernos, pero...
1: De que una sí asemeja a lo que es a lo que es que estaba entrando una llamada, a lo que asemeja un poquito, viene siendo sobre la 3 Oriente,
0: ajá,
1: entre la 2 y 4 Norte.
0: La 2 y la 4.
1: ¿Te has fijado que hay negocios que están unas o dos o tres torterías? Pero ahora, lo que eran las torterías antiguamente, que se necesitaban para... pues para poder consumir algo entre clase y clase, ahora se han vuelto pizzerías.
0: ¿Pizzerías? Sí.
1: ¿Te has fijado?
0: Sí, cierto.
1: Nosotros pues pasamos regularmente por ahí porque salimos del sol y luego nos gusta caminar por ahí la arboleda que tiene tan hermosa.
0: Exactamente.
1: Que se ve preciosa. Y nos gusta caminar por ahí, por el Carolino, y vemos esta situación, que en lugar de que antes lo que eran las famosas torterías, ahora se volvieron pizzerías para los jóvenes.
0: Exactamente.
1: Es más fácil comer. Y hay alguna que otra tortería todavía.
0: Todavía hay torterías, todavía hay torterías. Pero ahora la moda son las rebanadas de pizza, hacen una pizzota grandota. Grandota, como tapa de tambo. Y en rebanadas. Y vámonos, se van echando su rebanada.
1: Una disculpa, entró una llamada, pero ya no me dio tiempo
0: de contestar. No dio tiempo de contestar. Exactamente.
1: Aquí estoy, así es, que estoy más al pendiente.
0: Así, ay, vamos al corte comercial. Sí, sí, ya.
1: Un minutito.
0: Quedan 10 segundos, ya no nos da tiempo. Vamos al corte comercial, querido público. Regresamos 2 minutitos. Vamos a la pausa de los 2 minutos. Calles y detalles con el Barón Rojo.
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Gracias, querido público Radio Escucha. Comuníquese con nosotros, mándenos sus mensajes, sus opiniones, sus deseos, sus consejos, sus regaños, todo con todo cariño. Aquí lo recibimos al 22 14 15 8538. Mándelo 22 14 15 8538. Mándenos todas sus opiniones, aquí las recibimos con todo gusto. Y el último cuarto del programa lo vamos a dedicar para los mensajes. Tengo mensajes que recibimos hace 8 días, ya no doy tiempo de salida, pero con todo cariño los vamos a mencionar y agradecerles a las personas que se tomaron un ratito para enviarnos un mensaje. Recuerden, WhatsApp 22 14 15 85 38. Pues estamos aquí leyéndoles esta nota. Aquí déjenme repetir el nombre de las personas que la hicieron. Es una nota publicada en 1972. Aquí mencioné la fecha. Aquí está la fecha. Ah, no, este es el final. Aquí está el final. Se acerca ya, te esperaré eternamente. No, esa no, esa es otra. Esa es otra. Ay, estas son las estadísticas de el censo de 1970. Fíjense nada más. Ay, aquí tenía yo la fecha. Bueno, fue publicado en 1972. Aquí está. El 16 de abril de 1972 fue publicado este editorial y fue escrito por 3 personas, las cuales pues mencionamos en memoria con todo cariño. José Ávila Valderrama, Alfonso Neri Castanegra, que era el director del Sol de Puebla en aquellas fechas, y el escritor de este argumento, de este texto, fue José Facundo Morales López. Las investigaciones las llevaron José Ávila Valderrama y Alfonso Neri Castanegra. Pero qué bonito está. Voy a continuar aquí. Habla de cómo cambia la Puebla cincuentera, más bien, a la era moderna. Esto es, pero desde un punto de vista positivo. Yo he comentado y alguna vez he criticado el hecho de que desaparecieron muchas casas coloniales para aparecer los cajones de vidrio. Pero bueno, también tuvo algo bueno de el cambio de la modernidad de Puebla. Y aquí mencionamos, estábamos hablando de la escuela de odontología allá en la 8. La escuela de medicina también estaba, aunque ya tenía sus 10 años de existencia, la escuela de medicina, pero ya era un modelo de institución moderno, ya era un diseño moderno. Este colegio que voy a mencionar, a pesar de que fue diseñado y construido en 1949, pero ya fue un ejemplo de cómo aprovechar el espacio y mostrar la magnitud de una construcción, el Colegio Benavente, allá en la 25, que ocupa pues prácticamente la manzana completa, solo las casas del lado de la 16 de septiembre no le pertenecen, pero ya fue un ejemplo de cómo se puede construir en un espacio tan grande como es una manzana, casi una manzana completa, el Colegio Benavente. El americano, el Colegio Americano ya mostró la modernidad abandonando la clásica escuelita conservadora porfiriana cuarentona para crecer a la institución ya grande, sobre todo aprovechando espacios, pasillos, iluminación, que el Colegio Americano ya fue un ejemplo de modernidad. La secundaria Venustiano Carranzas, ¿recuerdan ustedes dónde está? Y en la 25 Poniente y la 17 Sur. Esta escuela que fue construida en un cuarto de la

0: Principios de los 60 fue demolido inmisericordiamente, y sobre todo su enorme teatro, que era una belleza de estilo barroco, pues pasó a la historia. No tuvieron el corazón de salvarlo y lo hicieron mejor talco. Y se perdió. Lo bueno es que hay fotografías. Lo bueno es que hay fotografías de cómo era ese teatro. Pues desaparecieron el colegio y aparecieron todas esas instituciones al mismo tiempo. La escuela de medicina, más bien el hospital universitario, inaugurado en el 72, que comenzó como hospital civil y luego fue reclamado por la universidad para que fuera donado y convertido en hospital universitario. El edificio de la Comisión Federal de Electricidad, que también estaba recién estrenadito, yo lo conocí también, pero nuevecito. La escuela Venustiano Carranza, enfrente al parque de béisbol, y la escuela que ya estaba construida, el hermano Cerdán, pues un ejemplo de modernidad. Tenemos la unidad normalista, que se estrenó en 1970, que era la normal primaria, la normal de educadoras, la normal de educación física, la secundaria, primaria y jardín de niños. Y lo más relevante, la ciudad universitaria. La ciudad universitaria ya nos muestra un ejemplo de la modernidad de la ciudad de Puebla, y sobre todo un ejemplo de colaboración. ¿Qué te parece? ¿Tú qué conociste de chiquitita la normal? ¿Te tocó nueva?
1: Pues casi. Casi nueva. El kinder, no, fue desde la primaria donde la conocí. Recuerdo cuando estaba su cafetería por lo regular, lo que era para la normal y secundaria, porque secundaria en la tarde, la cafetería estaba en uno de los salones, en la planta baja. Y ya después, cuando se decide hacer la cafetería, la nueva cafetería, se hace en un terreno que está frente a las aulas y junto al... Lucy, un favor, ¿me puedes volver a marcar? Te estoy teniendo problemas con el celular, no me está respondiendo las llamadas. Sé que eres tú, por favor, vuélveme a llamar para que pueda yo contestarte, porque está... Aquí tenemos un problemita
0: con el celular.
1: Con el celular, no sé qué pasó, que algo está aquí.
0: Es que no aparece el teléfono.
1: No,
0: o sea, está sonando
1: no
0: el teléfono.
1: Está, no nos da la opción
0: De contestar la llamada.
1: de contestar la llamada. Simplemente
0: ¿Cómo se desconfiguró? Que
1: está desconfigurado.
0: Es un teléfono,
1: pero bueno.
0: Y desapareció la aplicación de teléfono.
1: Sí, así. Ay, Dios mío. Esta tecnología.
0: Que te llame el tuyo.
1: Sí, me puedes, márcame al personal si quieres, y ahí es más fácil.
0: Señora Lucy, por favor, señora
1: Lucy,
0: Lucy Calderón.
1: Si gustas, por favor, no creas que te estoy ignorando.
0: Es que desapareció la aplicación
1: pero
0: del teléfono,
1: no
0: del
1: me
0: teléfono.
1: Parece. Créanme, amigos, que no me parece la opción. La voy a contestar y me la quita.
0: Y desaparece.
1: Desaparece
0: Suena
1: de inmediatamente.
0: Y desaparece la aplicación
1: Entonces ya no
0: de
1: me da
0: teléfono.
1: Opción. Pero bueno.
0: A lo mejor ya nos bloquearon.
1: Ya, ¿qué número es este?
0: Pues es número 8.
1: No, pues todavía le falta.
0: Pues
1: no,
0: a lo mejor
1: no
0: para que nos vayamos preparando, nos vayamos acostumbrando.
1: Bueno, pues como les decía yo, hicieron la nueva, ¿cómo se llama? La nueva cafetería la hicieron enfrente de las aulas que se ocupaban para la normal primaria y entre el kinder. Donde estaba el kinder. Ahí fue donde se hicieron la cafetería y ahí fue donde yo conocí las rocolas.
0: Ah, mira, nada más. Porque yo las sinfonolas.
1: Era una novedad para nosotros y cómo se maneja ese aparato. Todo el mundo lo quería manejar, pero ¿y qué, por dónde, qué hace?
0: Exactamente. O sea,
1: solamente los los más conocedores son los que sabían y la manejaban.
0: Exactamente. Yo conocí las sinfonolas, la de los globos, allí en el restaurante Los Globos, allí en la 2 Sur, enfrente de la José María La Fragua, enfrente de donde estaba las oficinas del PAN, del Partido Acción Nacional, que hoy en día es un hotel. Ah, no, era el Club de Leones. Creo de Leones era, si no recuerdo. Y enfrente está el restaurante Los Globos. Ahí conocí las sinfonolas, yo era muy niño.
1: Le agradezco, señor Cantero. sus tips, ahorita lo voy a hacer.

0: El celular.
1: Ya me están enseñando,
0: Ya te están diciendo.
1: sí.
0: Ahorita vemos cómo, porque no me lo van a creer, pero.
1: Es que algo ahí salvaron.
0: Por andar jugando, yo estaba jugando ping-pong, pero de repente, quién sabe qué tiré
1: Sí.
0: por ahí.
1: Gracias, gracias por su tip. Yo sé que podía contar con ustedes, que ustedes nos podían sacar de este apuro en el que nos
0: Desapareció la
1: encontramos
0: aplicación
1: el día
0: teléfono
1: de
0: del
1: hoy.
0: teléfono.
1: Pero bueno, ¿en qué
0: Ay, ay,
1: estabas
0: ay.
1: también?
0: Estamos aquí con las construcciones modernas de aquella época, estaba yo mencionando,
1: Uy,
0: y
1: no, eran
0: era todo,
1: muy
0: todo
1: diferente a
0: un.
1: lo que eran los colegios antiguos. El
0: Sí, ya.
1: americano también ya estaba,
0: El americano que
1: fíjate.
0: estaba comentando. Fíjense que comienza a aplicarse una característica con los edificios modernos escolares: la iluminación. Se le da muchísima importancia a la iluminación natural de los colegios. A mí ya me tocó la Jesús González Ortega, la recuerdo con mucho cariño. A mis hermanos les tocó nueva. Les tocó nueva, recién inaugurada. Yo ya entré 3 años después, yo entré en el 67. Pero ahorita les menciono esa característica. Vamos al corte comercial, querido público, regresamos. Calles y detalles con el Barón Rojo.
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0: Hola, querido público Radio Escucha. Les quiero compartir con ustedes esta nota de febrero de 1946. Se van a sorprender cuando la encontramos. Pues fue algo muy curioso. Fíjense nada más. El cabaretucho El Cortijo, que hace algunos días fue clausurado por haberse descubierto en él serias anomalías contra la salud pública, va a ser abierto nuevamente, pero ya no como cabaret, sino como un restaurante. Ayer se presentó en los servicios coordinados el propietario, el señor Antonio N., quien, después de llenar los requisitos necesarios, obtuvo la licencia para abrir el restaurante donde no habrá servicio de meseras privadas. ¿Qué les parece? Entonces, pues fíjense que este restaurante, pues después fue muy famoso. Aquí tenemos una publicidad del año 75, Restaurante El Cortijo. Hará que su visita algo más, un verdadero deleite, una agradable sorpresa. Comida española, servicio de bar, 16 de septiembre, 506. Teléfono 420503. ¿Qué les parece? Comenzó como cabaret y después se convirtió en un restaurante de lujo, ¿eh? Porque fue de lujo en su época de oro El Cortijo, allí en la esquina donde estuvo el cine Puebla. ¿Qué les parece esta nota curiosa? Un minuto con el Barón Rojo.
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0: Gracias, querido público radio escucha. Muchísimas gracias. Ay, no sé qué pasó con el celular. Sigue recibiendo WhatsApp, ¿eh? Síganos mandando su WhatsApp. Normal. Ese está normal.
1: Lo que no me permiten las...
0: Es el teléfono. Lo curioso.
1: Pero muchísimas gracias por todos sus consejos. Sí. En un momento ya saliendo del aire lo limpio. Porque yo creo que sí, a lo mejor se debe haber ensuciado el chip. Ya debe estar por ahí.
0: Exactamente.
1: Pero las siguen entrando.
0: Los WhatsApp siguen entrando. Los mensajes siguen entrando.
1: El problema son las llamadas.
0: Recuerden, 22-14-15-85-38.
1: Pero bueno.
0: Fíjense, vamos a continuar con esta nota que estas tres personas escribieron este editorial en el 16 de abril de 1972. Para espectáculos y distracción, Puebla cuenta con el Parque de Béisbol Ignacio Zaragoza, también el monumental Estadio de Fútbol Cuauhtémoc, que estaba recién estrenado. Estamos en abril del 70, así que todavía no se estrenaba para el Mundial del Mundo, que fue en agosto del 70. Cabe mencionar junto de estos la Plaza de Toros y la Plaza del Charro. La Plaza de Toros era la que estaba en la colonia La Paz, en la 19 Sur, entre la 9 y 11 Poniente, y la Plaza del Charro, tristemente desaparecida, allí en la 24 Sur, entre la 9 y 11 Oriente. Además, las magníficas salas cinematográficas, los balnearios de Agua Azul y La Paz. Fíjese, en 1970 todavía funcionaba el balneario de La Paz, allí en la Avenida de La Paz. Los deportivos Alfa, menciona dos nada más, porque nada más existía el Alfa 1 en la Paz, precisamente, y el Alfa 2 en el inicio de la carretera Valsequillo. Ahí comenzaba. El Alfa 3 se inauguró hasta 1973. Para espectáculos y distracción, aquí estábamos agregando, para adentrarse en la aventura del conocimiento, están las salas de exposiciones Agustín Arrieta, la Galería Municipal Fro, en la Plazuela de los Sapos, en Analco. Había una galería del Ayuntamiento, fíjese, en la Plazuela de la Plazuela de los Sapos en Analco. Fíjense ustedes, ya desaparecida. Tiene, nada más tengo como dato curioso el nombre de Fro. ¿Quién sabe qué sería? No creo que sea Frog. Y en el barrio del artista, la Rodríguez Alconedo. Por otro lado, los museos en Santa Clara, famosa por los camotes, la casa de los hermanos Cerdán, mártires de la Revolución, y una calle del Zócalo, el José Luis Bello. Aquí hay un detalle curioso. No se menciona la Casa de la Cultura porque esta nota es de 1972. La Casa de la Cultura se inauguró en el 74. Y no existía el estadio Hermanos Cerdán de béisbol.
1: Fíjate que eso es a lo que voy a referir.
0: Exactamente.
1: Fíjate que pocos espacios había de entretenimiento, ¿no?
0: Efectivamente.
1: Realmente, pues uno era la Plaza del Charro, el otro era el Toreo.
0: El Toreo.
1: Yo recuerdo que en el Toreo lo llegué a conocer, pero fue en una exhibición. No recuerdo quién vino de exhibición de toros, no fue corrida, fue una exhibición. Me parece que también fue como de tipo escaramuza, algo así.
0: Ajá.
1: Pero quien estuvo entreteniendo a los niños vino siendo Bozo.
0: Bozo, te tocó
1: Tuvo
0: Bozo.
1: Su,
0: mira nada
1: su
0: más.
1: Show ahí. Y que según iban a también unas, él iba a torear y no sé qué tal.
0: Ajá.
1: Al final de cuentas, bueno, pues como niña salí contenta yo, ¿no? Pero mi papá salió disgustado. Porque dice que había sido un fraude.
0: Los papás. Cuando somos niños, nosotros vemos desde un punto de vista el espectáculo. Y ya de adultos nos ponemos a comprender. No, pues últimamente tenía razón mi papá.
1: Sí.
0: Pero
1: ya
0: así
1: lo
0: han
1: hecho de grande, pues tenía razón, ¿no? Pero por eso lo conocí. Por eso fue que conocí el estado de Cuauhtémoc, obviamente. Creo que todos lo conocíamos por los mosaicos.
0: Por los murales, exactamente.
1: Era obligado el que tuviéramos el ensayo final en el Cuauhtémoc.
0: El espectáculo era en el Cuauhtémoc. Y los ensayos eran en el Zaragoza, ¿te acuerdas?
1: Los ensayos sí, pero el final, el
0: mero espectáculo.
1: Ser, no, el que el
0: ensayo general.
1: El ensayo general ya para antes de la fecha era en el Cuauhtémoc, para que supiéramos en qué lugar nos tocaba, porque pues en el Zaragoza era un poquito diferente por la posición en la que se encontraba.
0: Exactamente.
1: Entonces, por eso pues yo creo que era todo obligado que todos hubiéramos conocido lo que era el estadio Cuauhtémoc, ¿no?
0: Exactamente, así es. Yo recuerdo con mucho cariño el espectáculo de los pilotos infernales en el Zaragoza. ¿Cómo se me quedó grabado? Porque era realmente un espectáculo donde sudábamos adrenalina, de veras. Qué emocionante ver automóviles corriendo en dos ruedas, saltar, estrellarse entre ellos. De ahí viene el origen del famoso juguete de los pilotos infernales, que de los autos que chocaban al aire, que fabricaba la marca Lili Ledi. ¿Se acuerdan ustedes cómo le llamaban? Aristochoques era uno, y era precisamente eso, gracias al espectáculo de los Hell Drivers, que realmente era fabuloso ver cómo se destrozaban.
1: Y nada más fue una vez, fueron varias veces.
0: Fueron varias veces, y como recuerdo, utilizaban puros automóviles Dart y Plymouth de 8 cilindros, puro motor grande.
1: ¿Y cuál otro mencionaste?
0: Aquí estoy mencionando aquí las famosas camotes, aquí
1: el
0: ya está.
1: ¿El Zaragoza?
0: El Zaragoza, obviamente, y las salas de la una plazuela de arte que somos los sapos del ayuntamiento, pero una galería municipal.
1: ¿En los sapos?
0: ¿Dónde habrá estado? A ver si recuerdan ustedes, era una galería del ayuntamiento para exposiciones en los sapos, en donde ahora están las 50, ya casi todos son hoteles y restaurantes, pero ¿dónde sería? Nada más tengo el nombre con el nombre de Fro. No es Frog, ni es Frozen, en la plaza. Y el barrio del artista, la Rodríguez Alconedo.
1: Obviamente.
0: Obviamente era obligada con un pequeño restaurante. Todavía existe, no sé si exista todavía. Y por otro lado, los museos en Santa Clara, obviamente los camotes de Santa Clara, la casa de los hermanos Serán, hay una calle del Zócalo, el Museo José Luis Bello y González, efectivamente, la 3 Sur y 3 Poniente, que han ampliado sus salones para una mejor observación de tan notables colecciones de todo el oro que posee. Detalle, ya existía el Museo José Luis Bello y Cetina, pero ese solamente en aquellas épocas se ingresaba por previa cita. Yo recuerdo, iban escolares, porque a mi hermano uh-huh. Pedro le tocó, pero era por cita, no estaba abierto al público en aquellas fechas, porque, no sé si estoy equivocado, ¿no? Pero fue el único museo que también funcionaba como casa habitación para el propietario, José Luis Bello y Cetina, que ahí vivía. En el día se iba a sus asuntos, privados,
1: sí,
0: particulares.
1: Lamentablemente, pues este museo ya ha sido, le han retirado muchas piezas originales que tenía con el que empezó.
0: Exactamente.
1: Lamentablemente, bueno, algunas están repartidas en otros sitios de índole artístico.
0: Efectivamente.
1: Pero, pues se ve más vacía lo que viene siendo
0: el
1: museo.
0: Efectivamente, yo tengo fotografías de muchas piezas museográficas, así se dice, que retraté cuando conocimos el museo del Hospital de San Pedro. Entonces mi señora y yo andábamos de manita sudada, andábamos de novios, y tuve la curiosidad de retratar la mayoría de las piezas artísticas, las piezas plásticas que ahí exhibían.
1: Sí, pero no era con celular,
0: era con cámara fotográfica. Y yo, sorpresa, luego hace como 2 años fuimos, ¿verdad?
1: Sí.
0: Y muchísimas de esas piezas ya se desaparecieron. Pero pues tengo las fotografías.
1: Están repartidas, me imagino.
0: Están repartidas. Exactamente. Pero sí logré rescatar todas esas fotografías.
1: Cuando fuimos la primera vez, fue con cámara fotográfica y pues era más tardado
0: y era costoso.
1: Sí, había que estar enfocando bien para que salieran perfectamente las fotos, y no, recordaron ustedes lo que era la emoción de que cuando ibas a recoger el rollo salieron todas movidas.
0: Era frustrante.
1: Fíjate que todavía sucede.
0: Exacto.
1: Y te lo voy a decir, sucede con el celular.
0: Sí.
1: Porque muchas veces nosotros nos ha tocado hasta en la hemeroteca, por el más sensible
0: movimiento
1: que hagamos.
0: Y sale borrosa la foto.
1: Sale borrosa la foto. Nosotros la vemos que sale bien. Al momento de que ya estamos trasladando a su respectiva carpeta las fotografías, vemos que sale borrado.
0: Exactamente.
1: Y hay que volver a buscar.
0: Y luego tenemos que regresar a buscar el tomo que retratamos y buscar el día y buscar la página y buscar el espacio de texto que no sale borrado.
1: Pero esa es la ventaja, ¿no? Que nada más viene siendo aquí lo que venía siendo en la hemeroteca. El problema es que los instantes en los que tú tomabas antes las fotos, pues nunca se iban a volver
0: nunca
1: a repetir.
0: Nunca se repiten, efectivamente.
1: No era posible, ¿no? Entonces era la diferencia.
0: Exactamente. Ay, vamos a la...
1: todavía. Ya. Queda un minutito.
0: Ya está. Ya también ya se nos está acabando.
1: 44.
0: Vamos a la pausa de los 2 minutos. Regresamos. Calles y detalles con el Barón Rojo.
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0: Regresamos al aire, querido público. Muchísimas gracias. Gracias por sus mensajes. Ahorita les voy a dar salida ya nada más para terminar este último párrafo y para cerrar esta nota. La ciudad de Puebla es una ciudad de jóvenes. De sus 522 mil habitantes, casi el 70% son menores de 30 años. Estamos hablando de 1970. Vieja ciudad, pero con savia nueva. Viejo cauce, pero con aguas frescas. Metrópoli antigua y moderna. Arrogante y humilde. Tradicional y renovadora. Ay, qué bonito escribió este señor, José Ávila. Alfonso Neri Castaneira y José Facundo Morales López. Qué bonito texto. Fíjense, en una sola página del Sol de Puebla que nos encontramos, es del año 72, nos encontramos un resumen de cómo era la ciudad de 1970. Era algo hermoso.
1: No ha sido el único. Hay varios que se dedicaron a hacerlo durante los años 70.
0: Exactamente.
1: De cómo se estaba viendo ya los cambios que estaban generando dentro de la ciudad de Puebla.
0: Efectivamente.
1: No eran... pues ya muy significativos, y en este caso creo que a todos lo que más nos recuerda vienen siendo los años 60, 70, que fue lo que más vivimos. A nuestros padres les tocó los años 40, 50.
0: Exactamente.
1: ¿No? Y en la actualidad, bueno, pues ya a partir de los 80 ya ha sido un cambio radical totalmente, ¿no?
0: Efectivamente.
1: En el que pues se valora en cierto aspecto, se valora lo que es esa Puebla de antaño, pero ahora se ve la ciudad con indiferencia. No hay quien te pueda decir, ay, pues aquí en esta casa existió tal cosa, fue conocida por estas situaciones por las que atravesó.
0: Efectivamente.
1: La arquitectura, que la puedan describir. Yo me he dado cuenta que en estas vacaciones, pues por nuestro andar en lo que es en el Zócalo de Puebla, en relación a que nos dirigimos hacia lo que es la hemeroteca, nos toca, coincidimos mucho con jóvenes que están en como guías de turistas, y lamentablemente solamente se saben lo básico.
0: Sí, no
1: se adentran más allá, no quieren llamar más la atención del turista, sino simple y sencillamente, pues esto es el Palacio de Gobierno, ya, eso fue todo, y seguimos. Y entonces sí, hay que conocerlo, tiene mucho que conocer. Yo sé que no les da el tiempo, que el tiempo lo tienen medido, pero creo que también deberíamos de darle un poquito más de...
0: ¿Sabes qué? De amor. Amor a la ciudad.
1: De quererla. Porque yo creo que antes todos sabíamos la historia de la ciudad, de lo que había en cada una de sus calles, en lo que en cada uno de sus negocios, los conocíamos, entrábamos a comprar ahí, sabíamos cómo estaba clasificado, qué era lo que se encontraba, en qué calle estaba, por ejemplo, las papelerías, que ahorita están, esperamos que estén teniendo ventas en auge.
0: Las papelerías, las tlapalerías, las mercerías.
1: Que había calles, que cada una estaba marcada por algo.
0: El giro característico de sus negocios. Incluso las bolsas de plástico tenían su calle, la 8 Oriente.
1: Y lamentablemente en la actualidad, pues, tienes que buscar, porque ya no hay una calle definida en donde realmente puedas encontrar lo que tú buscas. Tienes que andar buscando, pues, alrededor del centro, y luego con la situación de lo que viene siendo, pues, los obstáculos que se presentan
0: en la vía pública.
1: En la vía pública es difícil el poder andar por ellos y encontrar lo que nosotros a veces necesitamos.
0: Así es, efectivamente. Vamos pues, con las llamadas, son muchísimas, porque sí nos llegaron. Marielena, prima Marielena, un saludo muy cariñoso. Gracias por tu comentario y por tu saludo, te lo agradecemos. Vamos aquí con los mensajes, son bastantes. Mari Méndez, hola, Barón Rojo y esposa, yo participé en los murales en veleros y pecheras. Gracias, bonito domingo, fue del tema que tocamos a su ciudad. Gracias, Mari Méndez, un saludo. Familia Ríos, como siempre, nos manda imágenes motivacionales de gatitos. Hoy en día, y nos manda precisamente videos de gatitos hechos por computadora. Qué bonita es ahorita esta nueva tecnología de la inteligencia artificial cuando se utiliza para algo agradable, algo bonito. Muchísimas gracias, familia Ríos. Don Goyo en actividad nos manda un vínculo, lo vamos a ver. Ah, fue por motivo ayer de la fiesta de la la Asunción de la Virgen María. Muchísimas gracias. Efectivamente, mucho calor y todo bien tranquilo por estas vacaciones. Claro que sí, muchísimas gracias, don Ángel.
1: Todo creo que tiene mucho que ver el tema con el año, ¿no? Exacto. Era donde Ray Conniff.
0: Era la época de oro de Ray Conniff, los años 70.
1: Fíjense que hay un video que existe en las redes sociales en donde está, que vino a México.
0: Vino.
1: Y en donde estaba en el programa de Siempre el Domingo. Por eso fue que quisimos tocar ese tema, ¿no?
0: Efectivamente.
1: Porque fue realmente en los años 70.
0: Exactamente. Y estuvo en Puebla y estuvo haciendo un programa, le hicieron una entrevista en las bancas ahí en el Zócalo.
1: Y en Catedral,
0: también en Catedral, en el atrio de Catedral, exactamente. Así es. Gracias, Raúl Romano nos mandó un mensaje de voz, ya lo escuchamos.
1: Sí, nos dice que también. Un saludo, Raúl, ya tiene rato que no te vemos. Una disculpa, ya hay ganadora del cuento, lamentablemente no nos hemos podido poner de acuerdo.
0: Ahora sí, esta semana
1: en el día en que nos podemos ver para que
0: entregarle su cuento.
1: Ojalá. Y tú pudieras acompañarnos para que lo podamos entregar, porque tú fuiste el que
0: dio el obsequio.
1: El que obsequió ese cuento.
0: Exactamente, señora. Nos menciona del Instituto Oriente, ajá, y el Pereira.
1: El
0: Pereira, ¿verdad?
1: Sí.
0: Exactamente, ahí en el Boulevard 5 de Mayo, efectivamente. Y del Instituto Oriente, efectivamente, ahí en el centro de San Manuel, exactamente.
1: Ah, sí. Pues hace 8 días, ¿o cuándo fue que hablamos del Instituto Oriente?
0: El Instituto Oriente, efectivamente. Así es, efectivamente. Señora Domínguez, nos manda imágenes motivacionales muy bonitas, se la agradecemos con todo cariño. Jefe Naz, buen día, Barón Rojo, el equipo del Barón Rojo nos va a saludar. Caicita es el mejor programa.
1: Muchísimas gracias.
0: Gracias. Saludos a su esposa, van saludos para usted.
1: Gracias.
0: La pareja ideal. Ay, gracias. Señor Eduardo Medina, Jesús Eduardo Medina, de Jefe Naz. Programa del Barón Rojo y la Dama de Azul. ¿Qué tal? Cállese de talla. Gracias. Muchísimas. Salvador, muy buenas tardes. Recuerdo que en los años 70 en el Jardín de los Sapos había personas que ofrecían sus servicios como, sí, es cierto, electricistas, albañiles, plomeros, saludos a todos. Así como se colocan hasta la fecha, creo que en el enrejado de Catedral en la Ciudad de México, así había personas que tenían su cajita de herramientas, decían albañil, herrero, plomero, tenían sus letreritos. Yo sí los conocí.
1: Y recuerden que todavía mucho en esas fechas, bueno, en los años 70 había paso
0: de lo que era a los dos lados. De hecho, el Jardín de los Sapos no era jardín, era un camellón.
1: Sí.
0: Era un camellón ancho.
1: Después se hizo
0: parque en el año 78 Miguel Quirós Pérez.
1: Y sobre todo porque comenzaron las antigüedades.
0: Comenzó la época de oro de las antigüedades.
1: También nos habló el señor Mauricio, aquí le mandamos un saludo. Y nos comentaba que en la 8 Oriente, recuerdas que también fue la escuela de veterinaria. En la 8 Oriente, donde estuvo odontología. Después fue escuela veterinaria. Y de ahí dice que se trasladó, se creó la Escuela Superior de Veterinaria, se fue para Chipilo.
0: ¿Al Chipilo?
1: Y sí, y se quedó una escuela, y la escuela de veterinaria se quedó en la 8. Y dice que te acuerdas también que ahí estuvo también la Lázaro Cárdenas.
0: Una prepa, esa sí.
1: Esa que recordamos. Y dice que la escuela de idiomas, yo ahí hacía referencia a que él estaba hablando que la Zapata estuvo en la 2 y la 4. Sí,
0: sí, efectivamente, en contraesquina.
1: Estuvo donde estaba junto al Museo del Alfeñique, Casa del Museo del Alfeñique, y la casa a la que hace referencia venía siendo donde estuvo por muchísimos años lo que fue la Escuela Amado Nervo.
0: Exacto, en la 8 Oriente.
1: Dice que ahí, pues lamentablemente con los temblores hubo un accidente, y pues que, bueno, fallecieron dos chicos que estaban en la prepa.
0: Fue la del temblor 2017.
1: Y que pues ahí espantan. Y le voy a aclarar algo, señor Mauricio. No es por eso. La es, desde por sí la escuela que estuvo, que estaba la Amado Nervo, sucedían cosas raras en esa escuela.
0: Y a ti sí te tocaron.
1: Sobre todo en la noche.
0: Sí, le tocaron.
1: Así que sí, no lo dudo.
0: Exactamente, claro que sí, un saludo. Miguel Ángel Vázquez, Michelle, nos manda una fotografía de los camioncitos antiguos, mira más. Aquí nos manda, ahí manda dos grabaciones, vamos a escucharlos con toda calma. Ah, es una foto de los camioncitos urbanos cuando estaba el caballito de Zaragoza abajo.
1: Ah, mira.
0: No existía en donde está actualmente. Uh-huh. Efectivamente, sí, era el pie del cerro, exactamente. Y está, vamos a apurarnos, exactamente en el crucero superior de la Cruz Roja y la subida a los fuertes, ahí exactamente. Un saludo, Víctor Santillán. Nos manda imágenes motivacionales de gatitos, muy bonitos.
1: Así deberíamos estar nosotros en la camita ahorita.
0: Exactamente, muchísimas gracias. Miguel Ángel Vázquez, Miguel García, nos repite las fotografías. No fue la Soda Chudés de su coche de pedales, un Thunderbird. Muchísimas gracias, señora madre. Mis hermanos se llevaban a comer al Cortijo, allá por el 67 y 68. Era muy rica la paella. Y recuerdo que tenía una fuente con pescaditos de color. Es una época muy. Sí,
1: fíjate, ¿cierto? O sea, de dónde se originó.
0: Que era un cabaret, que lo clausuraron.
1: Cortijo, ¿no?
0: Exactamente.
1: Fíjate nada más, ¿quién iba a decir que iba a tener tanta historia?
0: Exactamente, lo clausuraron por exceso de clientela. Ángel Fuentes, muchísimas gracias, saludos a ti y a tu esposa, mi preciado Eduardo, excelente programa, tal vez lo ocurrió con el teléfono de su esposa, fue que borraron la aplicación, pues involuntariamente por estar jugando. Vamos a ver si ahorita lo puedo resetear, a ver qué onda. Lo bueno es que todos los contactos se conservan en el Messenger, en el WhatsApp.
1: Nada más
0: fue la aplicación de teléfono por andar jugando. José Luis Cantero, muchísimas gracias. Había unas botellas azules ahí, por bien, un líquido llamado laca. Era un fijador para el pelo. Efectivamente. Ay, manda muchísimos mensajes. Los vamos a leer con calma. Ya no nos da tiempo. Mari, muchísimas gracias. Buenas tardes. ¿Cómo están? Un gusto. Felicidades, señora Maricarmen y su hija Marisol. Un abrazo.
1: Ay, un abrazo con todo cariño.
0: Vic, muchísimas gracias. Buenas tardes. Excelente domingo. Recuerdo la fuente que estaba entre la Venustiano Carranza y la CFE en la 25 Poniente. Y sí, la conocí. Muchísimas gracias. Este fue por Line 73. Muchísimas gracias, querido público. Les agradecemos el favor de que nos hayan escuchado.
1: Muchísimas gracias por habernos acompañado ese ratito. Esperamos que les haya gustado. Y si Dios lo permite, nos escuchamos la próxima semana. Adiós.
0: Hasta luego.
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2: Así es, Joaquín Bianchini Barrueta. No se imaginan la emoción que tengo de tener a uno de los ídolos de mi vida, un gran personaje poblano que tengo el gusto de conocerlo desde que era yo de 6, 7, 8 años de edad. Aquí está con nosotros Joaquín Bianchini Barrueta, que le damos la más cordial bienvenida.
3: Gracias,
2: querido Joaquín, qué gusto verte.
3: Gracias, mi Robert.
2: Qué gusto, qué gusto. Bueno, Joaquín, pues este programa es dedicado a ti.
3: Gracias.
2: A tu historia, al pertenecer a esta maravillosa sociedad poblana, y queremos ir, pues, viendo poco a poco tu vida, tus hechos, tu familia, tus grandes logros como hombre, como empresario, como jugador, como profesional, como tantas cosas maravillosas que nos has enseñado a través de estos años. Joaquín, primero que nada, platícame, poblano, ¿verdad?
3: Poblano 100%.
2: ¿Dónde fue tu primera casa que viviste? ¿Dónde? ¿En el centro histórico? Eso sí.
3: De niño, cuando me di cuenta que era yo Joaquín Bianchini, fue en la 3 Sur 700 y pico.
2: Fíjate nada.
3: Casi esquina con la Concordia y Santa Inés.
2: ¡Qué barbaridad! Oye, Joaquín, ¿y cómo eras de chiquito? ¿Desde chiquito fuiste inquieto o fue muy poco inquieto a poco? ¿Fue paulatino tu inquietud?
3: No, fue muy, muy inquieto. Ajá. Siempre fue muy inquieto.
2: Ajá.
3: Ahí viví poco tiempo. Donde viví más fue en la 3 Sur 305.
2: Ya.
3: Ahí fue toda mi vida de niño, de la primaria, hasta que empecé a ver lo que era la vida.
2: Ajá. Joaquín, platícame un poquito de tu papá, de tu mamá. ¿Cómo era ese matrimonio maravilloso? Yo tuve el gusto de conocer a tu papá, pero ¿cómo era el ambiente de familia?
3: Era muy, muy dicharachero, muy, muy, muy ágil de tener una plática, le encantaba, y al béisbol le hablabas de todo, porque él en sus tiempos jugó béisbol.
2: Fíjate, en sus tiempos, ¿en qué tiempos, Joaquín?
3: Era don Isidro Cisneros, que fue el dueño de lo que es
2: La Zabaleta.
3: La Zabaleta.
2: Haciendo de Zabaletas.
3: Sí. El doctor Roberto Larregoiti, también era, con ellos jugó, con Godofredo Escobar. Ya no me acuerdo de muchos nombres de todos ellos. Tenían 2, 3 novenas y con eso se mantenían. Y luego ya empezamos nosotros a ir al Parque Puebla en la 11 Sur y 35 Poniente, exactamente frente a la portada principal del Panteón Municipal.
2: ¡Qué bárbaro!
3: Y ahí estaba el Parque Puebla. Un parque que tenía una tribuna de sombra y dos tribunitas de sol y sombra, por el left y por el right fielder. Ahí cabían unas 3,000 personas, no más.
2: Pero qué historias se escribieron en ese Parque Puebla.
3: Así es.
2: Qué historias.
3: Don Castor Montoto fue el que inició la Liga Mexicana en ese parque.
2: Sí. Joaquín, me imagino que también, junto con tu papá, jugaba tu queridísimo tío Tony Bianchini.
3: Bueno, Tony era hermano menor de mi papá, nos adoraba. Para él el béisbol no había más que eso. Murió muy joven, murió de 57 años. Unas úlceras estomacales. Pero él nos llevó mucho, mucho, mucho al béisbol. nos enseñaba a jugar, nos enseñaba a cómo batear, no, no subas el bat, baja el bat, todo eso era así.
2: Tony Bianchini, yo quiero comentarlo, Joaquín, porque es de las cosas que nunca se le olvidan a uno en la vida. Tu tío Tony iba a entrenarnos a un grupo de chamaquitos, de niños, allá en los campos de la motolinía.
3: Así es.
2: Y todos los sábados, puntualmente, creo que a las 3 de la tarde o a las 4, llegaba Tony para enseñarnos a jugar béisbol. Iban los Mena, los López, los Gutiérrez. Íbamos un grupito de niños emocionados, ilusionados, porque tu tío Tony era el tío de todos. Era el tío de todos, ¿no? Y entonces, para nosotros, Tony era nuestro ídolo, nuestro maestro, un tipo muy bien educado. Nunca le oímos decir una grosería. Siempre nos trataba con mucho cariño, con mucha paciencia. E íbamos con una ilusión extraordinaria para estar con Tony Bianchini.
3: En esa época, él se retiró del trabajo en México. Él vivía en México. Ah. Era el director... No director, era el encargado o gerente del departamento de blancos de París, Londres, cuando era un tiendonononón.
2: Sí, sí.
3: Se jubila y se viene para Puebla. Entonces, su diversión era ir con los niños al Motolinía, sí, a jugar, sí, béisbol.
2: Sí.
3: Formó una línea, una liguita de niños, sí, chiquitillos.
2: Sí.
3: Y mi hermano Salvador y yo ya estábamos jugando en juveniles y luego hasta semiprofesional llegamos.
2: Sí. Iba tu hermano Memo también.
3: Memo,
2: en nuestro grupo.
3: A pichar.
2: Sí.
3: Fue el primero que empezó a tirar curvas y todo.
2: Sí.
3: Y luego pichaba muy bien Memo.
2: Sí. Pues ahí con Tony nos juntábamos cada 8 días. Y un buen sábado, más bien no un buen sábado, sino un mal sábado, pues llegamos por ahí al campo y Tony no llegaba, y Tony no llegaba, y Tony no llegaba, no sé, pero alguien nos fue a decir que Tony acababa de morir. Y eso, Joaquín, fue para nosotros terrible. Seguramente porque éramos tan pequeños, una noticia de ese tipo nos fue muy difícil digerirla. Nos sentamos, pues, no sé, a llorar, a estar tristes, a estar, sinceramente, muy, muy, muy, muy mal con la muerte de Tony Bianchini. ¿Qué le pasó a Tony?
3: Tony fue muy querido.
2: Sí.
3: Él padeció de úlceras en el estómago, úlceras estomacales. Lo operó el doctor Vázquez de Lara.
2: Sí,
3: también por el béisbol, que era conocido.
2: El Arota.
3: Larota.
2: Sí.
3: Y me dice, Tony no llega a la semana. Y muere Tony. Tuve, digamos, la dicha, el honor de recibir en la casa de mis papás a todos los niños que enseñaba a jugar,
2: sí,
3: béisbol.
2: Sí, sí.
3: Cuando fue un sepelio, me recuerdo como si fue ahorita, fue a las 4 de la tarde, salió de la casa de la 5 Poniente 332, se formaron los niños de la escuelita, sí, de Tony Bianchini, sí, alrededor de la caja,
2: sí,
3: y fuimos caminando rumbo para el panteón.
2: Sí, yo estaba con esos niños.
3: Así es.
2: Yo viví esa... Híjole, hasta me acuerdo y siento... Pues, un chamaquito de 7, 8 años. ¿En qué año murió Tony?
3: No recuerdo.
2: Pero sí habrá sido...
3: Él murió de 57
2: años. 57
3: años.
2: Habrá sido 1950 posiblemente.
3: Por ahí, más o menos.
2: 51. Y sí fue para nosotros algo muy difícil... Y que cuando nos llegamos a juntar, aquellos niños que ahora ya no somos tan niños, siempre recordamos a Tony Bianchini. Y algo que te quiero comentar, Joaquín, es que cada vez que yo tengo oportunidad de ver al Papa Francisco, ¿cómo se parecía tu tío Tony al Papa Francisco?
3: ¡Qué dicha!
2: No, es impresionante. Impresionante. Nos tenemos que ir a nuestro primer espacio de publicidad.
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2: Joaquín Bianchini, tus años mozos de beisbolista, ¿cómo empezó tu carrera jugando béisbol, bateando a la zurda, jonronero, hombre de pimienta, le echabas muchas ganas, le gritabas a todos tus compañeros? Me acuerdo ahí en la escuela Motolinía verte jugar béisbol.
3: Entrenábamos en el Motolinía, sí. Pero jugábamos en el Estadio Zaragoza. Sí. Ayer era la cancha que tenía
2: Puebla. Acércate un poquitito, acércate al micrófono un poquitito. Ah, eso es, ahí. Ahí, perfecto.
3: El Motolinía, jugábamos amateur, pero ya semiprofesional jugamos en el Zaragoza. Y ahí ya nos pagaban por jugar. Sí. Éramos béisbol amateur, pero nos daban por terminar el partido unos centavitos. Aquí había unas canchas muy buenas. Toledo, en lo que es ahora la 25 y 23 Poniente, donde está la Comisión Federal de Electricidad.
2: Sí. Ah, sí.
3: Ahí había cuatro campos de béisbol.
2: Que era la escuela Aquiles Cerdán.
3: El béisbol, sí, era mucho, muy arriba la afición que para el fútbol. El fútbol empezó en 1944. En el Parque España hay una panorámica que tomó mi papá cuando se inauguró el campo de fútbol El Mirador. Era campo de fútbol El Mirador. Ahí en ese está el expresidente Díaz Ordaz. Estaba de gobernador Carlos I. Betancourt. Está Gonzalo Bautista. Con el Atlante venía Horacio Casarín. Venían, nos ganó Atlante, creo que 3-1 o 3-2, algo así. Y el Puebla con los españoles que trajeron de Pito Pérez, Basqueto, porque muy dicen Bacheto, no, es Basqueto, Alarcón, La Changa Álvarez, Lupe Velázquez. Ahí está la panorámica en el Parque España, ahí lo puedes ver. Yo tenía ahí 14 años, estoy de pantalón corto, cuidando el estuche de la cámara con mi papá, la tomó ahí.
2: Y creo que de esa panorámica y de la enorme cantidad de personas que están ahí, creo que seas el único sobreviviente.
3: Ay.
2: Yo creo que sí, Joaquín.
3: Pues puede ser.
2: Porque
3: tengo 93 años.
2: 93 ahí. Años.
3: Cumpliditos.
2: Estamos hablando de hace 80 años.
3: Así.
2: 80 años, porque esa panorámica fue tomada, si no mal recuerdo,
3: en 1944.
2: Exacto, yo tenía 6 días de nacido. Tenía yo 6 días de nacido. Lógicamente no me acuerdo de ese detalle.
3: Claro.
2: Pero sí, la panorámica esa, entre todos los que nos gusta el fútbol, pues ahora, es famosa, sí.
3: Por desgracia, yo no tengo copia de esa panorámica. No tengo. Yo terminaba con una empresa y adiós. Terminé con el béisbol y no tengo una sola foto más que con Di Mayo y Enrique Montero Ponce.
2: Uy, uy.
3: Nada más. No guardo otras fotos de nada. Luego fui al zoológico africano, no tengo nada. Luego fui al fútbol profesional, no tengo nada más que una con Pirri. Que sí. Nos, bueno, gran amigo Pirri.
2: Sí. Otra faceta importante de tu vida, Joaquín. Algún día te fuiste a Nueva York con don Enrique Montero Ponce y visitaron a mucha gente importante allá en la Urbe de Hierro. ¿Te acuerdas de todo eso?
3: En la foto con Montero Ponce y Di Mayo, Joe Di Mayo, fue tomada en un congreso de ligas mayores, ligas menores aquí en México. No recuerdo si fue en el 65, entré al béisbol, como el 67. Cada año en noviembre se hace la convención del béisbol de ligas mayores, ligas menores, y vienen los grandes jugadores todos. Yo estuve de la mano de todos. Entonces le pedí a Di Mayo una foto con Enrique, y es la que tienen en la radiodifusora, en grande.
2: Sí, sí. Bueno, regresando a Puebla, Joaquín, tu carrera como beisbolista, como jugador activo, llegaste a ser, ¿hasta dónde llegaste y hasta qué momento tu papá te dijo, beisbolista, no? Bueno, no quiero que seas beisbolista.
3: Eso siempre nos lo dijo, siempre nos lo dijo. Yo, mi carrera fue, fuimos a la selección Puebla, para competir al Campeonato Nacional de Primera Fuerza, donde salían muchos jugadores para la Liga Mexicana. Yo fui campeón de Puebla en Matamoros, Tamaulipas. Jugamos en Tijuana, jugamos en Torreón, y aquí en Puebla jugamos varios campeonatos juveniles y de primera fuerza. En una liga semiprofesional que hicieron en invierno, eran cuatro equipos: Jalapa, Martínez de la Torre, Puebla, y me falta uno.
2: Ahorita te creo lo que digo. Era Córdoba, pero no estoy muy seguro, no.
3: Ajá. No, ahorita te lo digo. Ajá. Y ahí me fracturé la clavícula. Teciutlán, que tenía 3-4 profesionales gordos. Nosotros aquí teníamos a Nazario Moreno, el negro este, negrito.
2: ¿Juan Conde, no?
3: No, ese fue ya.
2: Ya fue posterior.
3: Ajá. Jugando con Teciutlán aquí en Puebla, íbamos perdiendo 23-5. Con ese marcador, yo jugaba left fielder. Salió una línea arriba de short y yo corrí para adelante y me tiré de clavado. Cogí la bola, pero al caer me quebré la clavícula. Rodó la pelota. Entonces ahí se acabó el béisbol. Dije, ya no vuelvo a jugar béisbol, y no volví. Me empecé a dedicar a la anotación oficial, a cubrir a don Luis Castro, que tenía 5 o 6 periódicos de México, y yo le daba la reseña de cada partido a los periódicos.
2: ¿Don Luis Castro no era J6?
3: No, J6 era José Carlos Isla. Ah, okay. Ese era el anotador oficial, fue el que me dejó su chamba en la afición, y desde su hija María Teresa en el Novedades. Yo a las 12 de la noche hablaba por 6-7 reseñas del béisbol a los diferentes periódicos de México, llamada por cobrar.
2: Qué bárbaro, qué bárbaro. Dejaste el béisbol totalmente, pero de alguna forma tu carácter, además porque tú eres de profesión administrador o contador. Sí. Entonces, sí, combinaste muy bien tu profesión de laboral, vamos a llamarle así, y tu gusto por el béisbol, por el deporte, y te hiciste ejecutivo de deportes aquí en Puebla. Platícanos tu carrera en ese sentido. Con el Pericos del Puebla.
3: Con el Pericos fue chistoso. Me llamó Barbachano Ponce. Y fui a México. Estuve con... Trajimos a Beto Ávila como manager.
2: Sí, me acuerdo.
3: Reventamos el estadio Zaragoza. Sí. Que había doble boletaje. Que había que... Tiraron bardas. Fue el escándalo más grande del mundo. Ese partido. En la sexta entrada, Salvador Castro, que era el umpire oficial, me llamó con Chito García y con el manager del Puebla a pactar. Vamos empatados 3-3. Doy por terminado el partido aquí.
2: Sí.
3: ¿De acuerdo?
2: Sí, yo me acuerdo.
3: Y se avisó por el sonido local de que el partido estaba terminado. Y la gente quedó conforme. Pero a otro día tenía que jugarse.
2: Esto fue, Joaquín, porque hubo invasión de aficionados al terreno
3: llegaban
2: de juego.
3: Llegaban los camiones Garita, sí, Panteón. Sí, sí. Llegaban cargados de estudiantes de la UAP y de fanáticos y de todo. Llegaban y tiraron la puerta del center fielder, que era un portón altísimo, pues lo echaron abajo. No hubo muertos porque Dios fue grande. Pero fue terrible eso.
2: Yo me acuerdo de ese juego, fui y me tocó entre el público. Era tanta la cantidad de gente que llegó un momento en que yo me estaba asfixiando.
3: ¿Sí?
2: De que me estaban aplastando totalmente de tantísima gente por ver a Beto Ávila de manager.
3: convencimos a Carlos Noboa, que era el director del Sol de Puebla, que es el que meneaba el béisbol, el Sol de Puebla. Lo convencimos de que no había doble boletaje. A ver, enséñame los números. No hubo doble boletaje. Tiraron las puertas y la gente se empezó a meter. Ya teníamos vendido casi todo. Por ver a Beto Ávila.
2: Platícanos tus experiencias como directivo de bueno, todo lo que es el béisbol.
3: Estando, terminando 5 años con los Pericos, ya los había ido muy mal. Con los 2 últimos años se había perdido mucho dinero. Entonces, me habla Barbachano Ponce, acabo de vender el equipo a Mérida. Vete al radio con Montero Ponce a Esquina Radiofónica. Sí. A las 7 en punto quiero que estés ahí y que expliques que el equipo se vendió a Mérida. Pues así fue. No paré una hora de hablar con Enrique porque era una hora nada más de programa. Esquina Radiofónica.
2: Ahí en la HR.
3: La HR,
2: sí.
3: En Reforma 125, exacto, planta alta.
2: Sí.
3: Sí. Ahí se acabó el béisbol. Sí. Y ahí, en el lapso de que estábamos terminando la liga, hicimos con la FIT en el canal 3 de televisión como 10, 12 programas de los domingos, que era 3 horas en el 3. Ahí conocí al capitán Camacho. Ahí me invitó a ir a sus laboratorios en aviación, donde están ahora todavía.
2: Laboratorios Mayo.
3: Y estando en los laboratorios, me dice un día, no más de 6 meses, 8 meses de trabajar ya con él, yo le veía sus animales que tenía de gallinitas y cosas, cacatúas y eso ahí en Valsequillo. Y dice, quiero que se haga usted cargo de la alimentación de los animales y el checar todo. Sí, cómo no. Pero llegó un día y me dice, ¿tiene usted pasaporte? Le digo, tengo pasaporte, tengo visa, tengo mis papeles. Toda mi vida he tenido mis papeles en regla. El lunes nos vamos a Los Ángeles. Vamos a ver Lion Country Safari. Fuimos a ver Lion Country Safari y de ahí salió el problema para ser africano.
2: Fíjate. qué historias con Joaquín. Joaquín, ¿qué tiempo estuviste en African Safari?
3: 5 años.
2: 5 años. Lo hiciste crecer, te tocó crecimiento.
3: Cuando empezamos.
2: Ajá. Cuando muere el capitán Camacho, ¿seguías tú ahí?
3: No. Mucho antes.
2: De que muriera él.
3: Ajá. Yo renuncié a los 5 años. Hubo problemas. Digo, aquí la dejamos, se acabó.
2: Claro.
3: Entonces, don Leonardo Ortiz me invitó al fútbol. Y ahí fue cuando yo llegué al fútbol.
2: Sí. ¿Qué año fue cuando llegaste al fútbol, Joaquín?
3: 1975. Y estuve hasta el 82.
2: Déjanos ir a publicidad para que nos platiques tu época en el fútbol.
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0: Está con nosotros don Joaquín Bianchini Barrueta, un poblano distinguido que donde participó siempre fue persona de éxito. Y ahora nos va a platicar su vida en ese tiempo de fútbol, directivo de fútbol. Era beisbolero, fue directivo en el béisbol, fue también parte importante de African Safari y de repente nos aparece en el fútbol. Platícanos cómo llegaste al fútbol.
1: Ya antes del fútbol estuve una temporada en el Cristo. A mí me tocó hacer el Cristo.
0: Claro, sí, es cierto.
1: Y en el Campestre de Mayorazgo también ahí estuve un año.
0: Sí, sí.
1: Yo tengo la fortuna, gracias a Dios, de donde yo vaya, tengo las puertas abiertas. Todo mundo me conoce, todo mundo sabe quién soy. Sí. Así es.
0: Y fuiste ferretero también.
1: Ya eso fue al final. Por Manuel Lapuente me presentó. Ahí terminé mi todo. Tuvimos un grupo de ferreterías. Yo fui la sexta ferretería y llegamos a ser 54. Y en 1992 le ofrecen a Lapuente un buen dinero y vende las 52 ferreteras. Bueno.
0: Bueno, pero vámonos al fútbol, vámonos al fútbol, si no nos regresamos.
1: Fútbol. Empecé con don Leonardo Ortiz. Cuando el Burro Figueroa, que lo improvisaron de entrenador, y pues no funcionó. Y otro entrenador. De ahí se vende el fútbol. ¿Cómo que se vende el fútbol? Sí. Lo compra Jorge Suárez, el hijo de don Manuel, el del Hotel de México.
0: Sí.
1: Bueno, y Manuel Lapuente era no manager, sino el...
0: ¿El entrenador?
1: No.
0: Manuel era Lapuente. Como consejero deportivo, ¿no?
1: Sí, no me acuerdo el título, sí, que tenía Manolo.
0: Sí, pero no era el entrenador.
1: Pero
0: no.
1: él tenía que ver con todo.
0: Sí.
1: Y me llevé muy bien con Manolo. 7 años estuvimos juntos.
0: Sí.
1: De ahí viene don Manuel Suárez y empieza a formar el equipo con buenos jugadores. Fue cuando trajimos a Picolé, a Muricy y luego los españoles, que fue algo muy grande para... Fue con lo que se terminó el fútbol en Puebla.
0: Sí.
1: Porque el dólar se devaluó y ya no pudimos pagarles en dólares a los españoles.
0: Pirri, Asensi
1: y Vígoras.
0: Llangostera.
1: Que ese Llangostera
0: Paco Llangostera.
1: Contrató don Jorge Suárez por amistades allá en España cuando fuimos a jugar 7 partidos a España. Llega y me dice: ahí está este muchacho, nos vamos a llevar a Puebla y hay que firmar un contrato así y así. Bueno, me dice Manuel Lapuente: hasta hoy soy el presidente del Puebla. Yo renuncio. Yo acepto que Jorge Suárez contrate un jugador sin decirme nada. Si soy el secretario técnico, ya me salió el nombre.
0: Exacto, la palabra. Ajá.
1: Tengo que intervenir en ver si sirve o no funciona. Pues viene Llangostera, lo trajimos para Puebla, venía sus papeles, y el día de su debut le meten 5 o 4 goles. Fue algo...
0: A mí me tocó transmitir ese juego.
1: A mí me tocó traer a Hugo Sánchez, a Hugo Fernández.
0: Sí.
1: Lo trajimos a Hugo, lo contraté a las 7 de la mañana todos los días en la casa de don Leonardo, hablando a Tenerife, segunda división.
0: Sí.
1: Y de ahí hicimos las negociaciones. Ahí sí negocié. Fue el único jugador que estuve haciendo negocios con él. Bueno, pues viene para Puebla Hugo. Llega Hugo, debuta, y a los 5 minutos foul y lo expulsan.
0: Sí, sí. Era inolvidable Hugo Fernández. Fue magnífico tipo, muy, muy buena gente.
1: No, para mí,
0: muy agradable.
1: Fue,
0: sí.
1: Es un hermano para mí.
0: Sí, Manuel Lapuente.
1: Y apenas nos llevamos muy bien.
0: Apenas lo saludé hace una semana, estuve platicando con Manuel Lapuente. Y platícame, ¿qué te dejó el fútbol? Por ejemplo, la amistad que llegaste a tener con Pirri, con Asensi, fue extraordinaria. Tanto que hace poco te pudiste comunicar con ellos, te mandaron un mensaje
1: Tanto fue Pibe, cuando cumplí 90 años. 90 años. Uno de los nietos, Jorgito Quirós Bianchini, se puso a investigar y investigar. Logró hablar al Real Madrid. El Real Madrid le dio el teléfono de Pirri. Se comunicó con Pirri y luego Pirri le dio el de Asensi. Y ellos me mandaron una felicitación. Aquí la traigo en el...
2: A ver si la podemos sacar.
1: A ver, ojalá y la podamos sacar.
2: A ver, vamos a mover ahí todo la...
1: Vamos a menear esto.
2: A menear el este, porque... Si quieres, ¿sabes qué, Joaquín? Mira, vamos a menearlo en el tiempo que nos toque publicidad. Perfecto. Y nos seguimos ahorita platicando. ¿Te tocó ese cambio tan drástico de cuando el Puebla ya se nos iba para Veracruz y también...
1: No, ya no me tocó.
2: Ya no te tocó a ti.
1: Yo renuncié también al Puebla. Y en mis trabajos renuncié. Nunca me liquidaron. No. Nunca recibí una liquidación.
2: ¿Y por qué renunciaste al pueblo?
1: Porque Jiménez Morales, el gobernador, sí. Dice, yo no pago dólares. Así de que no va a haber dólares para los españoles. Y si quieren ir, que se vayan. Entonces liquidamos a Pirri, a Sensi, a Yígoras, se fueron. Y entonces el equipo se le regresó al gobierno. Y ya el fútbol se vino para abajo.
2: Se vino para abajo. Aquella época. Yo te quiero platicar una anécdota, Joaquín, que a lo mejor tú no la sabes. ¿Te acuerdas que teníamos un programa que se hacía en el Vasco?
1: ¿Cómo no?
2: Eran comentarios deportivos.
1: Domingo en la noche a las 7 de la noche.
2: Exacto. Y tú ibas con mucha frecuencia por ahí.
1: Sí.
2: Y yo tuve la oportunidad de estar, porque por coincidencias, en un viaje que llegué con Adolfo Kirn de Veracruz, me dice, oye, Roberto, que vámonos al Vasco para que me acompañes a un programa. Y ahí llegué al Vasco, humilde y sencillamente, y me dice el Gordo Mondragón, ¿te acuerdas del Gordo Mondragón? Todo un personaje. Pues platica de fútbol, bueno, pues empezamos a platicar de fútbol y ya te quedas en el programa. Y ahí empecé y seguí en el programa. Y un día fue de invitado don Joaquín Bianchini Barrueta. Y entonces empecé a platicar fuera del aire contigo, Joaquín, de béisbol. Empezamos a platicar de ligas mayores, de los jugadores del Puebla, de los Pericos, de Líbano, del equipo de Líbano, ¿sí?, de los campos de la motolinía, etcétera, etcétera. Y me dice el Gordo Mondragón, oye, Roberto, ¿también sabes mucho de béisbol? Le digo, me encanta el béisbol, me fascina. Yo aprendí a jugar béisbol con Tony Bianchini, con Daniel Juárez, viendo al equipo de los grandes estrellas del béisbol amateur de Puebla. Le platiqué, dice, oye, desde mañana te me presentas a transmitir partidos de béisbol. Gracias a una plática que tuve contigo.
1: Así es.
2: Fíjate cómo son
1: Así Roberto es. Martínez.
2: Y fue muy emocionante el poder a ver, ¿a dónde está la?
1: Ahí está Pirri.
2: A ver, déjame ponerme los anteojos porque...
1: Sí, claro.
2: A ver, es esta, ¿verdad? Esta es.
1: Este es Pirri.
2: Este es Pirri. Miren nada más. A ver si lo... Oye, de alguna forma podría acercar esta... imagen, a ver que nos hable aquí, Pir. Aquí está.
3: Que sepa que me acuerdo mucho de ti. En primer lugar, te quiero decir, primero quiero felicitarte por este 90 cumpleaños. Que lo pases muy bien con toda tu familia. Y luego te quiero recordar y decir, darte las gracias por el trato que tuviste tanto con mi mujer, con mis hijos y conmigo en Puebla. Fuiste un gran amigo, seguramente el mejor amigo que he tenido en Puebla. Y aprovecho esta ocasión para decírtelo personalmente, darte las gracias y mandarte un abrazo muy fuerte. Y te deseo y te he deseado siempre lo mejor. Feliz cumpleaños, amigo Bianchini. Un fuerte abrazo.
2: ¡Qué bárbaro!
1: Esa fue una sorpresa para mí en mis 90 años.
2: Mira nada más, aquí, bueno, esto ya lo he repetido. Pero bueno, esta...
3: Que me acuerdo mucho de
2: déjame. Ahora, ¿dónde? Este es Asensi, si no me equivoco. Asensi. Este es Asensi. Vamos con Asensi. Déjame ver dónde está lo del... Ahí está.
4: qué inmensa alegría me ha dado tu nieto Jorge al saber de ti. Bianchini, eres una persona que siempre te llevaré en mi corazón por el buen trato que me diste cuando estuve en Puebla. Siempre has sido un referente de persona grande y grata, porque me aconsejaste bien, me enseñaste la fea, me apoyaste en todos mis principios, que siempre suelen ser difíciles, de conocer a la gente poblana y a gente como tú. Aunque esté lejos, siempre me acuerdo de México, me acuerdo de ti y de toda la gente directiva y jugadores que tuve de compañeros. Es una satisfacción poderte mandar un abrazo grande en tu 90 aniversario. Ojalá puedas cumplir muchos más y que yo te pueda felicitar gracias a tu nieto Jorge. Te mando un abrazo desde mi tierra Alicante en España y decirte que cuando quieras y donde quieras sabes que tienes un amigo para lo que necesite. Que Dios te bendiga. Un abrazo.
2: Oye, qué emocionante, qué cosa tan emocionante, Joaquín, de tener al Pirri y a Sensi felicitándote por tus 90 años.
1: Se corona.
3: ¿Cómo están?
2: Bueno, todavía sigue aquí la... Ajá.
1: Se corona el Real Madrid en la Champions League. Y en el momento que son campeones, están en el homenaje. En el estadio Bernabéu, toda la gente se bajó al terreno. Entonces yo tomé, bueno, tiene mis nietos una bandera del Real Madrid, la pusimos aquí atrás, Jorgito de un lado y Robby del otro. Ahí estaban los dos. Y yo le mandé felicitaciones a Pirri. Te felicito, pam, pam, pam, adiós, colgué. Digo, cuando en 10 minutos me va a contestar Real Madrid. Estaba en el pleno festejo, me contestó a decirme, Joaquín, gracias.
2: Qué va.
1: Fíjate qué.
2: Qué emocionante.
1: Qué emocionante.
2: Qué emocionante. Y sobre todo la calidad que fueron de jugadores.
1: Me hablan de México, va. Quien lo tome en cuenta.
2: Sí, pero vaya, Pirri, pues fue uno de los grandes del Real Madrid.
1: Pues es el vicepresidente ahorita. O sea,
2: fíjate, nada más el vicepresidente. Y Asensi fue uno de los grandes del Barcelona, y que en ese año tuvieron la oportunidad de traerlos, el señor Suárez, junto contigo, para que vinieran a Puebla y para que estuvieran en Puebla.
1: Así es.
2: Qué emocionante. Y nos vamos a publicidad.
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0: pues nos hacen favor de llamarnos por teléfono para felicitar don Carlos Telles, Joaquín Bianchini. Sí, saludos al don Joaquín. Espero se acuerde de los hermanos Telles de los autobuses América.
1: ¿Cómo? Eran 12 camiones de los América. Sí. Fui padrino de dos de ellas. El papá de ellos era un viejo hermoso. Llegaba a cargar gasolina a la gasolinera América en Río de Janeiro y 14 Oriente. Ahí yo administraba esa gasolinera de jovencito, que era de Emilio Barrueta.
0: Y ahí, ¿que era pariente tuyo?
1: Hermano de mi mamá.
0: Hermano de tu mamá.
1: Ahí los conocí.
0: La familia Barrueta es de la colonia América.
1: Así es.
0: Roberto Barrueta.
1: Todos son hermanos de mi mamá.
0: Fíjate nada más, Roberto
1: Barrueta. Ernesto Barrueta.
0: Ernesto Barrueta, que era un tipo muy fuerte. Sí, fuerte. Muy fuerte, era pesista.
1: Ya no sé, ya no me acuerdo de
0: sí, eso. No, era pesista, junto con Carlos Ramírez Muro. Hacían una mancuerna bárbara de fisicoculturismo allí en el Alfa 1. Ernesto Barrueta.
1: Ese es el sobrino. Ajá. Sobrino, no tío, sino sobrino. Ajá. Primo mío.
0: Primo tuyo, sí, como no me acuerdo de él. Tenía un chevrolito como 30 y tanto. Pero lo traía perfectamente bien cuidado. ¿Qué es él? ¿No volviste a saber de él?
1: No, nada
0: de él. Bueno, don Gustavo Jiménez. Ah, nuestro amigo Gustavo Jiménez, el gran financiero. Un abrazo fuerte para sus dos guapos. Ah, no, grandes. Grandes amigos, no. Creí que habían puesto guapos amigos. Bueno, guapos y grandes, ¿no?
1: Mi querido Gus, lo empalago todos los sábados que desayuno con él.
0: Ah, ¿sí?
1: Hablando del pueblo antiguo. Él es feliz oyéndome oír del pueblo antiguo.
0: Oye, no. ¿Y dónde desayunan?
1: ¿Mande?
0: ¿Dónde desayunan?
1: En el Parque España.
0: Ah, pues voy a agregarme.
1: Todos los sábados.
0: Voy a agregarme ahí para hablar del ayer poblano.
1: No.
0: Un día voy a invitar a Gustavo y a ti para que vengan al programa. Y hablamos del ayer poblano. ¿Cómo ves?
1: El ayer poblano.
0: Así es el ayer poblano. ¿Alguna vez viniste con nosotros, Joaquín? Porque nos narraste y nos platicaste de el precioso nacimiento que ponía tu papá.
1: Ah, cómo no. Cómo no. Gustavo pone un nacimiento también muy bonito cada año. Cada año.
0: ¡Qué padre! Platícanos un poquitito de ese nacimiento de tu papá.
1: Bueno, pues, el fondo era, le decíamos, la vista. Era una tela, no sé si era manta o algo, que tenía más de 100 años. Era la fachada de una casita donde estaba la Virgen María y estaba cuando, no me acuerdo, tenía, estaba la Virgen María y Santa Isabel, en esa portada, y alrededor ponía pinos, luego la mesa de ping pong,
0: que te acerques un poquito,
1: improvisaba,
0: que te acerques un poquito al micrófono,
1: la mesa de ping pong, y con eso improvisaba los, y luego la tapaba con lama.
0: Ajá, acércate un poquito más.
1: Y ponía los pastores, teníamos muy bonitas figuras, pero muere mi papá y se acaba todo.
0: Se acabó.
1: No sabemos dónde quedaron, nada más la Santísima Virgen y San José, que los conserva mi hermana Tere. Ahorita me decía que quiere hacerles un nicho. Ese San José y esta Santísima Virgen, yo creo que tiene arriba de 100 años. Es de goznes. La Incas, bueno, preciosa el misterio.
0: Joaquín, yo me acuerdo siempre con mucho gusto esa amistad tan entrañable que tuviste con Bisoná.
1: Sí.
0: Que acaba de morir hace poco, según tengo entendido, ¿no?
1: No sé.
0: Pero era un italiano extraordinario, maravilloso.
1: Sí. Cuando se vendió las ferreterías, nos desligamos también. Ajá. Hubo cierto problema ahí.
0: Ajá.
1: Pero
0: ajá.
1: Nada más.
0: Qué bueno. Joaquín, de todos tus recuerdos en el béisbol, por ejemplo, vamos a hablar de béisbol. Todo lo que abarca el béisbol. ¿qué es lo que más te emociona recordando? Porque me imagino que te has de sentar y viene la imaginación y los recuerdos. ¿Qué te acuerdas, por ejemplo, de cuando eras jugador activo?
1: Cuando te voy a platicar una emoción que yo sé. Yo fui a la Serie Mundial de Béisbol de los Dodgers de Brooklyn y los Yankees de Nueva York. Me invitó Fito Hernández, de gran memoria, y Pepe Abraham. En coche fuimos Puebla, Nueva York, Puebla. Pero la emoción más grande para mí como yanquista, salimos del subway y vemos la portada, Yankee Stadium. Eso es lo más grande para mí de emoción en béisbol. Me tocó ver jugar a Mickey Mantle, a Phil Rizzuto, a Pee Wee Reese, a Campanella, a Yogi Berra. Vi el robo de home de Jackie Robinson cuando Yogi Berra lo tocó de frente y el home estaba atrás y el umpire arrancó safe. Todos esos recuerdos son...
0: ¿No te tocó el juego perfecto de Don Larsen?
1: Fue el año siguiente. Fue el año siguiente.
0: ¿Estabas acá en Puebla?
1: Sí, escuchando y anotando.
0: Lo anotaste ese juego.
1: Y el pitcher contrario de Don Larsen fue Sal Maglia.
0: Salvatore Maglia.
1: Puebla.
0: Salvatore Maglia, sí. Sí, sí, es cierto. Ahora, eso es como gente de béisbol. Como gente de fútbol.
1: ¿Emocionante?
0: Sí. Algo así que recuerdes, que sea, cuando hablas de fútbol, lo primero que te sale a la memoria.
1: Pues te diría una cosa, que yo casi los partidos no los veía. Yo iba administrador, no iba yo como aficionado ni como fanático del fútbol. Yo nunca jugué fútbol ni de cascarita en mi casa.
0: Sí, porque tu trabajo era administrativo, ¿no?
1: Totalmente.
0: Pero yo me imagino que a ti te tocó, por ejemplo, la época de Nacho Trelles.
1: Ya no fue después. Me tocó cuando Emilio Maurer trajo a Nacho Trelles a asesorar a el entrenador, ya no me acuerdo quién era, para que no nos cayéramos a segunda división. Nacho Trelles era una maravilla.
0: No, era un señorón. Era una maravilla. Señorón. Hemos pasado un momento inolvidable contigo. Te vamos a invitar más adelante para que nos vayas platicando otras cosas que te vayan surgiendo en tu memoria, en tus recuerdos, en tu imaginación de toda tu vida, que fue en todos los aspectos pues muy productiva. Siempre fuiste un hombre muy ordenado, muy productivo. Quiero acordarme de algo, Joaquín, y esas dudas siempre las he tenido. Tu papá tomaba el café mucho con el doctor Sayas.
1: Exactamente.
0: Y había otro personaje que también lo tomaba el café. Y quiero que me saques de una duda, que alguna vez platicando tu papá y el doctor Sayas, creo que era el doctor Villaseñor.
1: No. El dentista. El dentista, no.
0: No. ¿Quién era el otro personaje?
1: No me acuerdo.
0: Que se pusieron a platicar y que dijeron, oiga, señor Bianchini, porque en esa época hasta tomando el café se llevaban de usted.
1: Sí,
0: y
1: claro.
0: Y que le dijo, ¿usted qué día nació? Pues tal día. No puede ser, yo también nací ese mismo día. Y el otro señor también había nacido ese mismo día.
1: Los tres.
0: Los tres nacieron el mismo día.
1: 29 de abril.
0: Del mismo año.
1: El mismo año.
0: Eso es una anécdota impresionante.
1: Sí. El doctor Sayas.
0: Gustavo Sayas, que estaba en la 3 Poniente.
1: Ya no recuerdo.
0: El otro no me acuerdo quién era, pero...
1: Estaban platicando los tres y ahí salió, yo soy del 29 de abril. Sí. Pues yo también, los tres.
0: Sí, los tres.
1: Fue una coincidencia muy bonita.
0: Pero increíble. Así. Pues Joaquín, quedamos convocados para otro programa.
1: Que con mucho gusto.
0: Claro que sí.
1: Para y gracias.
0: Que, no, para que hagamos el... Ya no va a ser el ayer poblano, va a ser el antier poblano. Y vamos a invitar también a Gustavo Jiménez para claro. Que venga a participar con nosotros y la pasemos muy bien como la pasamos hoy. Joaquín. Mucho gusto por
1: gracias.
0: Estar conmigo, por aceptar esta invitación, a tu hija que está aquí muy pendiente, y cualquier persona puede ver este programa en repetición. Nada más entran en Facebook, La HR, y este programa lo pueden ver así como está, en vivo y a todo color. Gracias. Gracias. Roberto Martínez Otero, como siempre, les recuerda, estamos en manos de Dios, pero Dios está en nuestras manos.
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0: Hola amigos del HR, hoy les hablaré sobre una película que conmovió a todo nuestro país y al extranjero, Roma. Roma es una película mexicana dramática de 2018, dirigida, escrita, fotografiada y coproducida por Alfonso Cuarón. Está protagonizada por Yalitza Aparicio y Marina de Tavira. Ambientada a principios de la década de 1970, la película es una ficción a partir de los recuerdos de la infancia de Cuarón en la colonia Roma de la Ciudad de México y narra la vida de una familia de clase media y Cleo, su trabajadora doméstica. Cuarón basó el guión en sus propios recuerdos de la infancia. Algo que nos debe de llenar de orgullo como mexicanos es que Roma es la primera película mexicana que gana el reconocido León de Oro en el Festival de Cine de Venecia. Un dato curioso, el personaje de Cleo está basado en Libo Rodríguez, la nana de Alfonso Cuarón. Fue seleccionada para representar a México en la categoría de Mejor Película de Habla No Inglesa en la edición 91 de los Premios Oscar. La Academia de Artes y Ciencias Cinematográficas de Hollywood nominó a Roma a 10 categorías como Mejor Película, Mejor Director, Mejor Película Extranjera, Mejor Diseño de Producción, Mejor Fotografía, Mejor Guión de Película, Mejor Mezcla de Sonido, Mejor Cinematografía, Mejor Actriz y Mejor Actriz de Reparto, convirtiéndola en la quinta película en lograr una nominación simultánea al Oscar en la categoría principal y de habla no inglesa, siendo la anterior Amor, de 2012. De igual forma, es la segunda película de habla no inglesa con más nominaciones al Oscar, después del Tigre y el Dragón, de 2000, la cual igualmente obtuvo 10 nominaciones. Finalmente, es el primer filme en español y la primera película mexicana en competir por el Oscar a la mejor película. Algo que cabe recalcar es que el nombre de la película hace referencia a la colonia Roma, en la Ciudad de México, pues Cuarón vivió ahí la mayor parte de su infancia. Sin lugar a duda, Roma es la película que debe llenarnos de orgullo por todos los logros que consiguió y que representa la situación que a veces muchas mujeres viven en nuestro país, informó para la HR Miguel Palacios.
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0: cine se inicia el 28 de diciembre de 1895, cuando los hermanos Louis y Auguste Lumière realizaron la primera proyección pública de imágenes en movimiento, antes de la Primera Guerra Mundial. El cine francés se había adueñado del mundo. Para la HR, Helen Quatz.
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2: Muy buenos días, tengan todos ustedes, queridos amigos radioescuchas, desde Puebla de los Santos Ángeles y Arcángeles, ciudad protegida y escogida por Dios. Te saluda tu amiga Canela de García desde tu programa Una Luz en el Camino, deseándote toda clase de bendiciones, donde quiera que tú vayas, donde quiera que tú estés, que el amor y la misericordia de Dios queden contigo, con todos tus familiares y con todos tus amigos. Como ustedes saben, nosotros comenzamos rezando el Salmo 91, que es un salmo de protección para todos nosotros, bajo las alas divinas. El que habita al amparo de Elión y mora a la sombra del Shaddai, diga a Yahvé: refugio, baluarte mío, mi Dios, en quien confío. Pues él te libra de la red del cazador, de la peste funesta. Con sus plumas te protege, bajo sus alas hallas refugio. Escudo y armadura es su fidelidad. No temerás el terror de la noche, ni la saeta que vuela de día, ni la peste que avanza en tinieblas, ni el azote que devasta a mediodía. Aunque caigan mil a tu lado y 10,000 a tu derecha, a ti no te alcanzará. Basta con que fijes tu mirada, verás la paga de los malvados. Tú que dices: Yahvé es mi refugio, y tomas a Elión por defensa. El mal no te alcanzará, ni la plaga se acercará a tu tienda. Y él ordenará a sus ángeles que te guarden en todos tus caminos. Te llevarán ellos en sus manos para que en piedra no tropiece tu pie. Pisarás sobre el león y la víbora. Hollarás al leoncillo y al dragón. Puesto que me ama, lo salvaré, lo protegeré, pues me reconoce. Me llamará y le responderé. Estaré a su lado en la desgracia, lo salvaré y lo honraré. Lo saciaré de larga vida, haré que vea mi salvación. Palabra amorosa, misericordiosa de Dios Padre Todopoderoso y Eterno. Es así, oh Padre Santísimo, que nosotros, tus hijos, nos unimos a las oraciones de todos los hombres, mujeres, niños, jóvenes y ancianos, de todas las naciones, de todas las ciudades, de todos los pueblos, de todas las tribus, de todos los credos, todos aquellos que te reconocemos como nuestro Padre, nuestro Creador, nuestro Dios, nuestro Señor, nuestro Rey y nuestro amor, y postrados ante tu divina presencia, lo único que podemos decir es: misericordia, Padre, misericordia. Amén. Y bueno, pues, queridos amigos, al escuchar, los invito a que nos unamos a la oración al Espíritu Santo del Cardenal Verdugo. Oh Espíritu Santo, amor del Padre y del Hijo, inspírame siempre lo que debo pensar, lo que debo decir, cómo debo decirlo, lo que debo callar, cómo debo actuar, lo que debo hacer, para gloria de Dios, para el bien de las almas y de mi propia santificación. Espíritu Santo, dame agudeza para entender, capacidad para retener, método y facultad para aprender, sutileza para interpretar, gracia y eficacia para hablar. Dame acierto al empezar, dirección al progresar y perfección al acabar. Amén. Espíritu Santo, ayúdanos a cumplir tu voluntad, Espíritu Santo, para la misión que nos has encomendado. Amén. Y bueno, pues, ya ven, queridos amigos, a las escuchas, que hemos estado leyendo el diario de la Divina Misericordia en mi alma de Santa Faustina Kowal. El día de ayer nos quedamos en: a las tres postrando mentiroso ve por el mundo entero. Jesús estaba terminando su vida mortal. Oí sus siete palabras, después me miró y dijo: amadísima hija de mi corazón, Tú eres mi alivio entre terribles tormentos. Jesús me ordena hacer una novena antes de la fiesta de la misericordia y debo empezarla hoy por la conversión del mundo entero y para que se conozca la divina misericordia. Para que cada alma exalte mi bondad, deseo la confianza de mis criaturas. Invita a las almas a una gran confianza en mi misericordia y sondeable. Que no tema acercarse a mí el alma débil, pecadora. Y aunque tuviera más pecados que granos de arena ahí en la tierra, todo se hundirá en el abismo de mi misericordia. Cuando Jesús dio el último suspiro, mi alma se sumergió en dolor y durante largo tiempo no pude volver en mí. Encontré algún alivio en lágrimas. Aquel a quien mi corazón amado está muriendo. ¡Ay! ¿Quién pueda comprender mi dolor? Antes de anochecer oí en el radio los cantos y precisamente salmos cantados por sacerdotes. Rompí a llorar y todo el dolor se renovó en mi alma. Y lloraba sin encontrar consuelo a mi dolor. De repente oí en el alma una voz. No llores, no sufro más. Y por la fidelidad con la cual me has acompañado en la pasión, y la muerte, tu muerte será solemne. Y yo te haré compañía en esa última hora. Amada perla de mi corazón, veo tu amor tan puro, más que el de los ángeles, más porque tú luchas. Por ti bendigo al mundo. Veo tus esfuerzos por mí y encanta mi corazón. Después de estas palabras, no lloré más, sino que agradecí al Padre Celestial por habernos enviado a su Hijo y por la obra de redención del género humano. Hice una hora de adoración en agradecimiento por todas las gracias que me habían sido concedidas y por toda la enfermedad. La enfermedad también es una enorme gracia. Estuve enferma 4 meses, pero no recuerdo que hubiera perdido por eso un solo minuto. Todo por Dios y por las almas. Deseo serles fiel en todas partes. En esa adoración conocí todo el cuidado y la bondad con la que Jesús me rodeaba y me protegía de todo mal. Jesús, te doy gracias especialmente por haberme visitado en la soledad de mi celda y te agradezco por haber inspirado a mis superioras para que me enviaran a realizar este tratamiento. Concédele, Jesús, la omnipotencia de tu bendición y recompénsalas por todas las pérdidas sufridas por mí. Hoy Jesús me ha ordenado consolar y tranquilizar a cierta querida alma que se ha abierto ante mí contando sus dificultades. Esa alma es agradable al Señor, pero ella no lo sabe. Dios la mantiene en una profunda humildad. He cumplido la recomendación del Señor. Oh dulcísimo Maestro mío, oh buen Jesús, te doy mi corazón y tu modelo los fórmalos según te agrade. Oh amor inconcebible, abro el cáliz de mi corazón ante ti, como un capullo de rosa se abre al frescor del rocío. El perfume de la flor de mi corazón es conocido solo por ti. Oh esposo mío, que la fragancia de mi sacrificio te sea agradable. Dios inmortal, mi eterna delicia, tú eres mi cielo ya aquí en la tierra. Que cada latido de mi corazón sea un nuevo himno de adoración a ti. Oh Santísima Trinidad, si tuviera tantos corazones, cuántas gotas de agua hay en el océano, cuántos granos de arena en toda la tierra, te los ofrecería todo. Oh amor mío, tesoro de mi corazón, con cuantos me encuentre en la vida deseo atraerlos todos a amarte. Oh Jesús mío, mi belleza, mi sosiego, mi único maestro, juez, salvador y esposo a la vez. Sé que un título atenúa al otro, he puesto todo en tu misericordia. Oh Jesús mío, sosténme cuando vengan los días difíciles y nublados, los días de las experiencias, los días de las pruebas, cuando el sufrimiento y el cansancio empiecen a oprimir mi cuerpo y mi alma. Sosténme, oh Jesús, dame fuerza para soportar los sufrimientos. Pon una centinela a mis labios para que no salga ni una sola palabra de queja ante las criaturas. Toda mi esperanza es tu corazón misericordiosísimo. No tengo nada en mi defensa, solo tu misericordia. En ella toda mi confianza. Hoy he vuelto de Prácnik, después de casi 4 meses de curación. Agradezco mucho a Dios por todo. He aprovechado cada momento para alabar a Dios. Cuando entré por un momento en la capilla, conocí cuánto sufriré y lucharé por toda esta causa. Oh Jesús, mi fuerza, solo tú puedes ayudarme, dame fuerza. La resurrección. Durante la celebración de la resurrección, he visto al Señor en la belleza, el resplandor, y me dijo: hija mía, la paz sea contigo. Me bendijo y desapareció. Mi alma se llenó de alegría y de júbilo indescriptible. Mi corazón se fortaleció para la lucha y para los sufrimientos. Hoy hablé con el Padre, que me ha recomendado mucha prudencia en estas repentinas apariciones de Jesús. Mientras él hablaba de la divina misericordia, en mi corazón ha entrado una fuerza y una fortaleza extraña. Oh Dios mío, deseo tanto revelarlo todo, y sin embargo no puedo. El Padre me dice que el Señor Jesús es muy generoso en darse al alma, pero por otra parte es en cierto modo avaro. Aunque la generosidad de Dios es grande, me dijo el Padre, no obstante sea prudente, porque este repentino aparecer despierta sospechas, aunque todavía no veo en esto nada de malo, ni nada que esté en contradicción con la fe. Sea un poco más prudente. Cuando venga la Madre Superiora, puede hablar con ella de estas cuestiones. Hoy, durante la meditación, vi al Señor en gran belleza que me dijo: la paz sea contigo, hija mía. Toda mi alma tembló de amor por él y le dije: oh Señor, aunque yo te quiero de todo mi corazón, te ruego que no te me aparezcas. El Padre Espiritual me ha dicho que tus repentinas apariciones despiertan sospechas de que tú eres quizá alguna ilusión. Y aunque yo te amo más que a mi vida y sé que tú eres el Señor y Dios mío que tratas conmigo, no obstante, por encima de todo, soy obediente al confesor. Vamos a un corte y regresamos. Quédate, por favor.
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3: Quisiera elevar a Dios una oración para conjurar, para atar y amordazar al virus, a ese virus que está causando tanto miedo, al coronavirus, para atarlo y amordazarlo en el nombre de nuestro Señor Jesucristo. Señor Jesús, tú eres nuestro médico divino. Te pedimos que nos guardes y protejas del coronavirus y de todas las enfermedades letales. Señor, ten piedad de todos los que han muerto. Sana a todos los que están enfermos. Ilumina a los científicos que están buscando un remedio. Fortalece y cubre con tu sangre preciosa a todo nuestro sistema inmunológico. Sella y protege nuestro sistema respiratorio. Dales paz a todos los que tienen miedo. y están preocupados. Que tu preciosa sangre sea nuestra defensa y salvación. Tú dices en el hermoso Salmo 91 que no tengamos miedo ni a la peste, ni a la plaga, ni a la enfermedad. Permite que las personas que lo escuchen y lo difundan queden sellados, selladas de cualquier virus maligno por tu preciosa sangre. Amén.
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2: Jesús escuchó con seriedad y bondad lo que le estaba diciendo y le dijo: dile al confesor que trato tan íntimamente con tu alma porque no robas mis dones. Y derramo todas las gracias sobre tu alma porque sé que no te apropiarás de ella. Y en señal de que su prudencia me es agradable, no me verás y no te apareceré de este modo hasta que le relates lo que te he dicho. Por la mañana, durante la Santa Misa, oí estas palabras: dile a la superiora que deseo la adoración que se realice aquí según la intención de impetrar misericordia por el mundo. Oh Jesús mío, solo tú sabes lo que está viviendo mi corazón. Oh fuerza mía, tú lo puedes todo. Y aunque yo me expongo a grandes sufrimientos, siempre permaneceré fiel a ti, porque me sostiene una particular gracia tuya. Hoy el Señor me dijo: dile al reverendo profesor que en la fiesta de mi misericordia diga un sermón sobre mi insondable misericordia. Cumplí el deseo de Dios. Sin embargo, ese sacerdote no ha aceptado el deseo del Señor. Al alejarme del confesionario, oí estas palabras: haz lo que te mando y quédate tranquila. Este asunto está entre él y yo. Tú no responderás por esto. Domingo en Alvis, es decir, la fiesta de la misericordia. Por la mañana, después de la Santa Comunión, mi alma ha sido sumergida en la divinidad. Estaba unida a las tres personas divinas, en tal modo que cuando estaba unida a Jesús, a la vez estaba unida al Padre y al Espíritu Santo. Mi alma estaba inundada de una alegría inconcebible que el Señor me ha dado a conocer todo el mar y el abismo de su misericordia insondable. Oh, si las almas quisieran comprender cuánto Dios las ama, todas las comparaciones, así sean las más tiernas y las más fuertes, son apenas una pálida sombra frente a la realidad. Cuando estaba unida al Señor, he conocido cuán numerosas son las almas que adoran la divina misericordia. Cuando fui a la adoración, escuché estas palabras: hija mía, amada, apunta estas palabras. Mi corazón ha descansado hoy en este convento. Habla al mundo de mi misericordia y de mi amor. Me queman las llamas de la misericordia. Deseo derramarlas entre las almas de los hombres. Oh, qué dolor me dan cuando no quieren aceptarlas. Hija mía, haz lo que está en tu poder para difundir la devoción a mi misericordia. Yo supliré lo que te falta. Dile a la humanidad doliente que se abrace a mi corazón misericordioso y yo la llenaré de paz. Di, hija mía, que soy el amor y la misericordia mismos. Cuando un alma se acerca a mí con confianza, la colmo con tal abundancia de gracias que ya no puede contenerlas en sí misma, sino que las irradia sobre otras almas. A las almas que propagan la devoción a mi misericordia, las protejo durante toda su vida como una madre cariñosa a su niño recién nacido, y a la hora de la muerte no seré para ellas juez, sino salvador misericordioso. En esta última hora el alma no tiene nada en su defensa fuera de mi misericordia. Feliz el alma que durante la vida se ha sumergido en la fuente de la misericordia, porque no la alcanzará la justicia. Escribe: todo lo que existe está encerrado en las entrañas de mi misericordia, más profundamente que un niño en el seno de la madre. Cuán dolorosamente me hiere la desconfianza en mi bondad. Los pecados de desconfianza son los que me hieren más penosamente. Durante la Santa Misa, la hermana maestra tocó un canto hermoso sobre la divina misericordia. Entonces rogué al Señor que le dé a conocer más profundamente el abismo de esta misericordia inconcebible. Mientras me despedía del Señor antes de acostarme, escuché estas palabras: hostia querida, mi corazón, por ti bendigo la tierra. Hoy en la capilla, cierta persona entró y yo sentí un terrible dolor en las manos y en los pies y en el costado, como Jesús durante la pasión. Eso duró un breve instante y así conozco al alma que no está en la gracia de Dios. En una ocasión vi al Santo Padre reflexionando sobre esta causa. Hoy la Madre Superiora me dio a leer un artículo sobre la Divina Misericordia y estaba en él una reproducción de la imagen que está pintada. El artículo está publicado en el Tivori Divinsky, semanario de Vilna. Nos lo ha mandado a Cracovia el Padre Sofoco, ferviente apóstol de la Divina Misericordia. En el artículo vienen las palabras que el Señor me ha dirigido a mí. Algunas palabras vienen citadas al pie de la red. Cuando he tomado este semanario en la mano, una flecha de amor ha traspasado mi alma. Por tu ferviente deseo, anticipo la fiesta de la misericordia. Mi espíritu se inflamó de un fuego de amor tan fuerte que me parecía disolverme completamente en Dios. Esta bella alma que difunde en el mundo la obra de la Divina Misericordia es muy agradable a Dios por su profunda humildad. Antes de cada gracia muy grande, mi alma es sometida a una prueba de paciencia, porque la siento pero no la poseo todavía. Mi espíritu se agita, pero la hora aún no ha llegado. Esos momentos son tan misteriosos que es difícil escribir de ellos. Hoy tengo que permanecer en la cama todo el día. Me ha dado una tos violenta que me ha debilitado tanto que no tengo fuerzas para caminar. Mi espíritu se lanza a cumplir las obras divinas, pero las fuerzas físicas me han abandonado. En este momento no llego a comprender tu actuar. Oh Señor, por eso repito con un acto de voluntad amorosa: haz en mí lo que te agrade. A veces, al ver que las tentaciones son tan grandes, toda una oleada de dudas choca con mi alma. El desaliento está ya pronto y disponible. Pero el Señor fortalece la voluntad contra la cual, como contra una roca, se estrellan todas las acechanzas del enemigo. Veo cuánta gracia actual cooperante Dios me concede y con la cual me sostiene continuamente. Estoy muy débil y debo todo únicamente a la gracia de Dios. Cuando decidí un día ejercitarme en cierta virtud, caí en el defecto contrario a esa virtud 10 veces más que en otros días. Por la noche, mientras reflexionaba sobre por qué hoy he caído de manera tan excepcional, oí estas palabras: has contado demasiado contigo misma y muy poco conmigo. Comprendí la causa de mis caídas. Después de que escribí una carta,

0: me habían enviado a la curación. Tenía un fuerte estertor y una respiración ronca en los pulmones y unos dolores extraños. Al recibir la Santa Comunión, yo misma no sabía por qué, o mejor dicho, qué cosa me empujaba a esta oración, y comencé a rezar de este modo: Jesús, que tu sangre pura y sana circule en mi organismo enfermo, y que tu cuerpo puro y sano transforme mi cuerpo enfermo, y que una vida sana y fuerte palpite en mí. Y es tu santa voluntad que yo me ponga a esta obra, y esto será para mí la señal evidente de tu santa voluntad. Mientras así rezaba, súbitamente sentí como una sacudida en todo el organismo y de repente me sentí completamente sano. Tenía la respiración limpia como si nunca hubiera estado enferma de los pulmones. Ni sentía dolores, y para mí era la señal de que debía ponerme a la obra. Y eso sucedió el último día de la novena que hacía el Espíritu Santo. Después de esta curación, repentinamente fue unida al Señor Jesús de modo puramente espiritual. Jesús me dio una fuerte convicción, o sea, me dio respecto a sus demandas. En tal cercanía con el Señor Jesús permanecí el día entero, y había detalles referentes a la congregación. Jesús, en mi confío. Jesús, ten misericordia de México y del mundo entero. Mira a las pobres personas que tienen tanto sufrimiento con tantos huracanes. Jesús, en ti confío. Jesús, en ti confío. Ayúdale, Señor, a todas esas personas que han perdido su hogar. Mamita María, Reina del Universo, Madre nuestra, Madre de todos los vivientes, ruega por nosotros, tus hijos, que acudimos a ti, por favor. Amén.
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0: ¿Qué tal? ¿Cómo le va? Muy buenos días. Ya son las 5:30 de la mañana. Ya es viernes y ya empieza Buenos Días, el noticiario de la gente.
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0: Muy buenos días, así es, así empieza ya las actividades de este viernes 21 de agosto, con toda la información que usted necesita saber antes de salir de casa. Le confirmamos que las negociaciones contractuales allá entre Volkswagen y su sindicato continúan en una etapa decisiva, aunque ya existen algunos acuerdos en cláusulas administrativas, persisten diferencias que tienen que subsanar. Ofrece el sindicato que agotará las negociaciones hasta este domingo, que vence la prórroga que habían pedido y solicitado y que tienen ahí para las negociaciones. Un tema importantísimo para Puebla y toda su región. Más adelante, también en un tema muy importante, le vamos a comentar qué cosa se dijo en las largas filas que están acá en las oficinas de Telcel. Digo que están porque ya empezaron desde ahorita temprano para las personas que ya no tienen la conexión de su celular y que quieren pues reanudar el servicio después de la disposición federal que se les invitó a registrar sus líneas, y los que no lo hicieron lo están haciendo así, ya sin la línea, cuando la tengan que reponer. Esto y más le vamos a platicar aquí en Buenos Días, el noticiario de la gente. Faltan 29 para las 6.
1: Nayeli Aguilar.
2: Auditorio, muchísimas gracias por estar acompañándonos y ya estamos listos para recibir sus mensajes a la poderosa red 2222-382990. Les vamos a comentar que la máxima casa de estudios ya puso en marcha 31 nuevas unidades del STU, el Sistema de Transporte Universitario, para fortalecer el traslado hacia Ciudad Universitaria 2. Entre ellos destaca un camión que ya es 100% eléctrico con cero emisiones contaminantes, y las nuevas unidades también cuentan con cámaras de seguridad, botones de pánico y rastreo satelital para que sus hijos viajen seguros a la máxima casa de estudios. Nos están mandando mensajes, nos dicen que saben sobre un supuesto bloqueo en la caseta de Atlixco a partir de las 6 de la mañana. Era algo que se estaba anunciando por parte de algunos manifestantes de Acatlán de Osorio, sin embargo no está confirmado hasta el momento. Nosotros aquí les vamos a estar informando en caso de que esto se llegue a realizar. Ojalá que no, ojalá que puedan llegar al diálogo, porque nuevamente sería un caos ahí en la caseta de Atlixco. Y también más adelante les vamos a poner un fragmento de la entrevista que tuvimos anoche en Red Ciudadana. Tuvimos aquí en vivo a los 4 estudiantes de la Universidad Tecnológica de Huejotzingo que estuvieron en Colombia cuando ocurrió ese fuerte sismo. Ellos estaban en intercambio estudiantil y afortunadamente ya están de regreso aquí en Puebla, ya están más tranquilos, pero nos van a comentar su experiencia de cómo vivieron ese sismo y luego cómo también les tocó ser rescatistas de algunas personas que afortunadamente lograron salir con vida. Son 5 de la mañana con 33 minutos.
1: Raúl Méndez Macías.
3: Ya es viernes y el cuerpo lo sabe. Gracias por acompañarnos, auditorio, aquí en Buenos Días. Son las 5 de la mañana con 33 minutos. Guillermo Báez está en la consola digital y Iván Hernández en la producción de este espacio informativo. Hoy es el día de conmemoración y homenaje a víctimas del terrorismo, y en México es el Día Nacional del Trabajo Social. A todos los y las trabajadoras sociales en México, una felicitación y nuestro agradecimiento por su labor constante. ¿Qué tal la historia de estos dos pescadores que naufragaron en Chiapas y que sin comida ni agua sobrevivieron sobre una hielera improvisada como lancha por 5 días? Una historia de vida, de supervivencia, entre otras cosas, que se lo estaremos comentando. Un vendedor de autos en Bélgica de 26 años fue reconocido como príncipe porque es hijo del príncipe Laurent. Se confirmó el parentesco con la familia real. Fíjese nada más, lo estaremos comentando. Y ya en cuestiones de la política y de México, Movimiento Ciudadano reconoce el movimiento del sombrero rumbo al 2027, así lo destacó Jorge Álvarez Máynez de Movimiento ciudadano. Hoy le tenemos Viernes de Pelis y en Tecnología en Quinto Medio, el juicio a Meta de varios estados de la Unión Americana por la epidemia de salud mental en los jóvenes que le está provocando adicción. El scroll continuo, el scroll infinito, esto de estar en la pantalla y de moverle y moverle sin parar y estar viendo los videos. ¿Esto determinará en el juicio el uso de las redes sociales, el futuro de las redes sociales por enganchar a los usuarios y además recopilar datos? En otras cosas, también en la segunda parte, OpenAI desarrolla una versión de ChatGPT para adolescentes que les está obligando a buscar más información, herramientas de aprendizaje. No es lo mismo la ChatGPT o GPT normal a la versión para adolescentes. Les obliga a que ellos mismos busquen, investiguen y además encuentren las respuestas pues con un razonamiento. Y esto suena muy interesante. Ya lo estaremos comentando más adelante en este viernes 21 de agosto de 2026. Esto es Buenos Días.
1: Odilon Larios.
4: Son 5:36 y pues es un gusto saludarlos. Aquí algo afónicos, pero listos para llevarle toda la información. Que tengan ustedes muy buen día. Un saludo muy especial a todos los que ya nos están escuchando a través del 89.3 de FM, del 1090 de AM y por supuesto en 1120 de AM, y en breve estaremos ya a través de la multiplataforma informativa de Red Ciudadana, y nos puede ver a través de arroba la Red 5 Radio, tanto en Facebook como en X y también por supuesto en YouTube. Le vamos a dar a conocer todos los detalles de esto que ocurrió ayer allá en Aquiles Cerdán, en la colonia Francisco y Madero, en los límites entre ambas colonias. Se da un ataque armado en contra de una persona, un varón, a quemarropa. Prácticamente le disparan, el sicario va, lo encuentra parado ahí en un negocio y así a escasos 40 centímetros le dispara en dos ocasiones, acabando con su vida, y echa a correr. Sin embargo, había algunas personas con este hombre que le dispararon en contra del sicario, y había gente en la calle, había unos niños jugando, y en el fuego cruzado afortunadamente no ocurrió una desgracia. El sicario escapa en una moto, luego de que escapa en la moto, en metro calles adelante deja abandonada esta unidad y toma otra siguiente motocicleta que, de acuerdo con datos policiales, tomó rumbo hacia Tlaxcala. El punto ahí donde fue asesinado este hombre, pues aparentemente era un punto de venta de drogas. Repito, había varias personas ahí que estaban armadas y en cuanto vieron esto, salieron de inmediato a enfrentar al sicario. Hubo el intercambio de disparos y ahí le tendremos pues el sonido y las imágenes de qué fue lo que ocurrió. Mientras que allá en Tecali de Herrera fue hallado un hombre que estaba embolsado y tenía un mensaje amenazante. Después fue identificado como José Delfino Silvano, de 66 años de edad, y le habrían dejado en este mensaje señalándolo de ser cobrador de piso en el tianguis de aquella región. Es parte de las investigaciones que tienen las autoridades, mientras que a balazos mataron a una mujer en una vivienda allá en la Mixteca, en Jolalpan, en los límites con Guerrero y Morelos. Le tenemos también los detalles, mientras que vincularon a proceso un hombre que está detenido, que fue detenido con cocaína y metanfetamina en la autopista México-Tuxpan. Le tendremos los detalles. Y fue sentenciado un hombre por posesión de armas y metanfetamina allá en Atlixco. Y recuerda este caso de Carla Valeria e Yeudiel. Recordemos que Carla Valeria pues fue encontrada muerta, ya Yeudiel fue aprehendido, señalado según la fiscalía por feminicidio, y tenían el caso del niño, el hijo de la pareja, que había sido enviado al DIF, pues finalmente fue entregado ya a la familia materna. Esto lo informó la Fiscalía General del Estado en las últimas horas. Son 5:39.
0: 5:39, y si usted no ordena otra cosa, nos vamos rápidamente al resumen que le hemos preparado para esta mañana. La SEP Puebla mantiene una mesa de atención para las alumnas y los padres de familia de la Escuela Normal Rural Carmen Cerdán en Teteles de Ávila Castillo, con orientación y seguimiento a sus procesos académicos y administrativos.
2: Y la UAP puso en marcha 31 nuevas unidades del STU para fortalecer el traslado hacia los estudiantes hacia Ciudad Universitaria 2, entre ellas un camión 100% eléctrico y con emisiones contaminantes, sin emisiones.
0: Además, también le tenemos a usted que el presidente municipal de Puebla, Pepe Chedraui, encabezó la instalación del Comité Municipal de Adjudicaciones del municipio aquí en Puebla en materia de concesiones y la toma de protesta a sus integrantes.
2: Más de 75 empresas ofrecerán vacantes durante la Feria del Empleo de Jóvenes Imparables, que se va a realizar el 25 de agosto de 9 a 2 de la tarde en el Complejo Cultural Universitario de la UAP. Esto lo informó Jaime Oropesa, quien es el secretario de Economía y Turismo Municipal.
3: Agua de Puebla abrirá este sábado 22, domingo 23, de 9 a 6 de la tarde, 18 horas, 6 sucursales para aprovechar el programa Regularízate, 40% de ahorro en adeudos, 100% en recargos.
0: Mientras, Cuautlancingo amplió hasta el 25 de agosto el plazo de inscripción para elegir a la reina de las fiestas patrias 2026. La convocatoria está dirigida a mujeres de 18 a 24 años interesadas en representar al municipio durante estas celebraciones.
2: En Huauchinango, familias reciben atención médica y servicios gratuitos durante las ferias de paz del 18 al 21 de agosto, con consultas, estudios especializados, medicamentos, orientación mediante coordinación entre autoridades estatales y federales.
3: 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Durante julio, la cebolla y la naranja registraron incrementos de 18.6, 16.9% respectivamente en Puebla. Óscar Salomón Castañeda Lozada, investigador de la Facultad de Economía, señaló que el alza representa, pues sí, un golpe a su bolsillo.
0: Mientras, la canasta de alimentos cuesta alrededor de 2.396 pesos mensuales por persona en zonas urbanas y 1.799 pesos en áreas rurales, explicó Óscar Salomón Castañeda, investigador de la Facultad de Economía de la UPAEP.
2: 5:42 y la presidenta municipal de Atlixco, Ariadna Ayala, solicitó un amparo el 18 de agosto ante el juzgado primero del distrito en materia penal de Puebla. Hasta el momento se desconoce el motivo de este recurso.
3: Son las 5:42. Largas filas se registran en las oficinas de Telcel Boulevard Norte y en otros lugares, en Tehuacán, por ejemplo, en las oficinas regionales, y usuarios acuden para registrar sus líneas telefónicas vencidas. Algunos señalan que llevan hasta 3 días sin cobertura luego de que venciera el plazo para registrar las líneas con terminación cero el pasado 15 de agosto. Y hay personas a través de las redes sociales que están lanzando videos y dicen: yo no voy a dar de alta mi línea, no lo voy a hacer, y plantean ellos diversas alternativas. Dicen que, por ejemplo, funciones que tienen con Wi-Fi, pues sí, las aplicaciones que funcionan con Wi-Fi, sí las siguen operando. Y entre ellos dicen: pues me voy a comprar un eSIM, que son las, digamos, los chips electrónicos, o sea, que no son físicos. O también dicen, bueno, ya para quién puede, compran los chips del extranjero, de los Estados Unidos, que les permiten operar en México, como parte, ¿no?, de la rebeldía de no registrar, porque dicen: yo no voy a dar mis datos al gobierno, a las compañías telefónicas, no lo voy a hacer, pero lo plantean así como alternativa en las redes sociales.
0: Faltan ahora 17 minutos para las 6. En las negociaciones contractuales que le decíamos de Volkswagen, al menos por parte del sindicato, se reportó a todos sus agremiados que continúan en una etapa decisiva. Y aunque ya hay algunos acuerdos en cláusulas administrativas, persisten diferencias en cuanto a las propuestas económicas. El sindicato mismo ofrece agotar el diálogo hasta este domingo a las 11 horas que vence la prórroga.
2: Y el gobernador Alejandro Armenta llamó a las familias poblanas a sumarse al rescate de las cuencas y la protección de los bosques con acciones que permitan recuperar el agua y garantizar un mejor futuro para las próximas generaciones.
3: 5:44, pese a operativos permanentes en San Lorenzo Chiautzingo, no hay aseguramientos por tala clandestina en las zonas boscosas de San Antonio Tlatenco, informó la alcaldesa María del Carmen Palestino Cordero.
0: ¿Y qué cree usted? Faltan 16 y las 6, ya le presentamos y ahí la puede usted visitar, esta historia de los alumnos de la Universidad Tecnológica de Huejotzingo, que estaban en una nación que tembló, que fue azotada por un terremoto, y cuentan su historia de vida. Pues, ¿qué cree? Hubo otro terremoto en Sudamérica, ahora en Perú, y ahí también había una alumna de la Universidad Tecnológica de Huejotzingo. Más bien, ahí está, es Sandra García Rodríguez, estudiante de la Licenciatura en Negocios y Mercadotecnia de la Universidad Tecnológica de Huejotzingo, quien se encuentra muy bien luego después de este sismo magnitud 7.2 registrado en Perú. La Universidad Tecnológica de Huejotzingo mantiene el seguimiento permanente para su pronto regreso.
2: 5:44 y María de Los Ángeles Ballesteros García, secretaria de Medio Ambiente, Desarrollo Sustentable y Ordenamiento Territorial, destacó que la reforestación en Tlahuapan contribuye a conservar el suelo, captar humedad y también favorecer la recarga del río Atoyac.
3: Usted forma parte de la poderosa red de Buenos Días y de Cinco Radio al 22-22-38-29-90, mandándonos su mensaje de texto, video o audio. Este 28 de agosto se realizará en Atlixco una jornada de registros de nacimiento gratuitos de 8 a 18 horas, 6 de la tarde, donde se prevé atender 40 trámites o más. Así lo informó Sacnicté Santiago González, director del área.
0: Mientras, Lorenzo Díaz, representante de productores de la región de Atlixco, señaló que buscan evitar a los revendedores durante esta temporada de Todos Santos, ya que la intermediación reduce las ganancias que reciben los productores de cempasúchil y de terciopelo.
2: Y añadió que en Atlixco se plantaron más de 100 hectáreas de cempasúchil y 80 de terciopelo, cuya producción estará lista para el 25 de octubre. Lorenzo Díaz, representante de productores de la región, prevé visitantes de más de 14 estados de la República.
3: El concurso de aficionados de Atlixco, edición 78, el próximo 30 de agosto a partir de las 21 horas, 9 de la noche, parte de las actividades por la celebración de la Divina Infantita. Rogelio Jorge Pineda, del comité organizador, dice que se prevén superar los 60 participantes.
1: Nacionales.

0: El contralmirante Fernando Farías Laguna aceptó ser entregado a las autoridades en México. Fue trasladado desde Argentina en un avión de la Marina Armada de México. Ya está en territorio mexicano. El Banco de México considera mantener las tasas de interés mientras la inflación llega a niveles moderados que se mantienen 6.5%. Un sujeto fue presentado ante un juez acusado de seguir a la conductora de deportes Vanessa Hoppenkotten en un auto que fue hallado en Iztapalapa. Ella, al verse acosada, se piensa que estos pudieran haber sido montachoques, transmitió en redes sociales. Afortunadamente para ella pasaba un contingente del ejército y por ahí le auxiliaron. Un juez dictó prisión preventiva contra Fausto Corrales, considerado testigo en el asesinato de Héctor Melesio Cuen Ojeda y del secuestro del Mayo Zambada a los Estados Unidos. México activa la operación de búsqueda y rescate de una embarcación con 19 migrantes cubanos que se reportó desaparecida desde la semana pasada. Y un TikToker que insultó a Emma Coronel, pareja del Chapo en Guzmán, que es muy activa en redes sociales, en un en vivo en redes, se disculpó ante las presuntas amenazas de la Chapiza. Este influencer o TikToker dijo, no, pues todo en paz. ¿Qué le parece si escuchamos a este TikToker? ¿Qué es lo que dijo?
1: Entonces, igualmente pasaba para pedirle una disculpa a la patrona Emma. Si me entiende, acepto mi error, que sí, la verdad me pasé ahí. También le pido disculpas a los que estaban ahí con ella. Mil disculpas por lo aquello. Yo sé que esto de pronto no vaya a remediar nada, pero la verdad le pido disculpas a la patrona Emma, a los que estaban ahí. Fue mi error.
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0: Un terremoto magnitud 6.7, porque al principio se habló de 7.2, ya después lo ajustaron a 6.7, sacudió el sur de Perú a 35 kilómetros de Coracora, en la región de Ayacucho. No hay reportes de víctimas, escuchemos.
3: En Perú, un fuerte sismo de magnitud 6.7 sacudió este jueves varias regiones de ese país sin que todavía se reporten daños o víctimas, así lo informó el Servicio Geológico de Estados Unidos. El epicentro ocurrió en un distrito de la provincia de Parinacochas, en el sureño departamento de Ayacucho, a unos 791 kilómetros al sureste de la capital, Lima, con una profundidad de 66.6 kilómetros, según el Servicio Geológico de Estados Unidos.
0: 5:49 Rusia lanzó una oleada de ataques contra la capital ucraniana, Kiev. Hay decenas de muertos y más de 30 heridos. Polonia tuvo que desplegar aviones para la protección de su espacio aéreo. Rumanía detectó objetivos aéreos.
4: Al menos 12 personas murieron en una oleada de misiles rusos lanzada durante la noche contra Kiev y otras 33 resultaron heridas, según las autoridades ucranianas. Los ataques alcanzaron 12 lugares repartidos por 3 distritos de Kiev, causando daños en viviendas, en un centro médico y en un centro educativo. Los equipos de emergencia rescataron a personas atrapadas bajo los escombros. En una de las zonas, las 2 plantas superiores de un edificio residencial de 9 plantas quedaron destruidas y se declararon incendios. Dios en otros lugares.
0: 10 y serán las 6. Corea del Norte lanzó un misil balístico hacia el mar. Y imagínense, esto fue en respuesta al buen gesto de Trump de una posible reunión con Kim Jong-un. Nada más fue de buena onda, porque dice Corea del Norte, pues no es suficiente con que reduzcan los ejercicios militares Corea del Sur y los Estados Unidos. Lo veremos en regional. También en regional, Estados Unidos ahora lanza una nueva ofensiva, no militar, sino busca el colapso económico del régimen teocrático, también en regional. Israel mantiene su guerra con Hamas en Gaza y el ejército admite por primera vez que el ejército de Israel disparó contra un auto donde se encontraba una menor y su familia. Esto ocurrió en Gaza en 2024. Ya se ordenó una investigación penal de la policía militar israelí. Vayamos allá.
5: Las fuerzas de defensa de Israel admitieron por primera vez que sus tropas abrieron fuego contra el automóvil en el que viajaba la niña Hind Rahab y sus familiares en Gaza en enero de 2024, durante la guerra.
0: Esto le tendremos, por supuesto, más adelante en detalle, pero imagínense nada más qué historia en el regional. Llegó a Liberia, esto también llama mucho la atención, porque llegó a Liberia un grupo de 20 migrantes de diferentes nacionalidades que fueron deportadas de Estados Unidos. Esto forma parte de un acuerdo con la nación africana y Estados Unidos. Se desconocen, decía, las nacionalidades de los que fueron expulsados hasta allá. Imagínense, puede ser guatemalteco, hondureño, mexicano, etcétera, etcétera. Pues los mandan hasta Liberia y ya de ahí tienen que decir, pues me quedo aquí o me regreso a mi país. Pero ya los expulsó Estados Unidos.
6: Portados 20 en total aterrizaron en el aeropuerto de Monrovia a primera hora de la tarde, hora de Liberia. Son los primeros en llegar después de que el gobierno del país de África Occidental anunciase esta semana que iba a aceptar hasta 1.200 extranjeros procedentes de Estados Unidos en el plazo de un año, agregando que una vez en territorio liberiano serían libres de abandonar el país o de pedir asilo. El gobierno de Liberia aseguró además que no había exigido ni recibido ninguna compensación por participar en este programa de deportaciones de la administración Trump.
0: O sea que a los que expulsan y que de repente los llegan, los expulsan y los regresan a su país, les hicieron un gran favor, porque si no se los llevan hasta Liberia y de ahí ¿cómo te regresas? Finalmente, en Ulán Bator, Mongolia, se reúnen delegados en la cumbre de la desertificación de las tierras para buscar la degradación o reducir la degradación de los suelos, un problema que incluso afecta a América Latina, pero también a Europa. Vamos hasta Ulán Bator, en Mongolia.
7: En varios continentes, los suelos se secan o se empobrecen bajo el efecto de las sequías, de la contaminación o de la agricultura intensiva. El ejemplo del monocultivo del aguacate en México es emblemático de esta degradación de los suelos, nos cuenta la científica mexicana Alma Vázquez Lule.
8: Las raíces del aguacate usan mucho más agua que la vegetación natural, ¿no? Entonces, en áreas donde ya hay producción masiva o industrial de aguacate, pues el suelo ha perdido justo esta capacidad de poder retener la humedad de los sitios.
0: Quédese con nosotros, son 6:06 de la mañana, reportando un carro abandonado en la 14 y circuito Juan Pablo II frente a la Prepa Benito, nos dice la poderosa red. Max López con los deportes.
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9: Muy buenos días a toda la gente que nos escucha y buenos días en el auditorio. Es Max López al micrófono y este es el resumen de la información deportiva, donde le presentamos que los Pericos de Puebla tomaron ventaja de 2-0 sobre los Diablos Rojos del México en la serie de la zona sur de la Liga Mexicana de Béisbol, luego de ganar 4-1 en el juego 2. El juego 3 será este sábado a las 4 de la tarde en el Estadio Hermano Cerdán. Además, la Federación Mexicana de Fútbol y la Liga MX anunciaron un nuevo modelo para 2027, con una pirámide de categorías encabezada por la Liga de Expansión y la posibilidad de ascenso a Primera División bajo ciertos requisitos. También se contempla el regreso de la Copa MX. En Tigres ya es oficial, Víctor Manuel Bucetich regresó al club como vicepresidente deportivo y técnico interino en su tercera etapa con la institución. Y en la Fórmula 1, Max Verstappen renovó con Red Bull hasta 2030, después de reconocer que incluso llegó a considerar el retiro antes que cambiar de escudería. 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Recuerde que esto es Buenos Días, el noticiario de la gente. Nosotros volvemos al estudio para más información.
10: Son las 5:55 y hoy CEDIG, el Centro Escolar Diésel y Gasolina que le hemos presentado siempre en este espacio, está de manteles largos. 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Y cuando faltan 4 minutos para las 6, le confirmamos estas largas filas que están no solo aquí en las oficinas centrales de la zona norte de nuestra ciudad, de Telcel, de algunas otras compañías también, porque las personas que ya se quedaron sin línea, pues regresaron ahora ahí a ese lugar donde muchos de ellos adquirieron sus equipos, pues ahora para reconectarse en un trámite que ahora es más tedioso, que ahora es personal, que ahora hay que hacer largas filas, hay que esperar largas horas y hay que registrar tu teléfono de todos modos, manito, para que puedas tener el servicio. Como escuchamos hace rato, hay algunos recursos, incluso tecnológicos, que pueden aplicar los que no se pudieron inscribir o los que no pudieron registrar su línea, pero la mayoría tendrán que hacerlo y ahí vemos a personas de todas las edades, así no había ninguna discusión en que es que yo no entendí, es que yo no pude entrar, es que en cuál portal, de qué me hablaban, ahí se tienen que formar ahora y así lo vamos a ver en los próximos días. Ni modo, así nos ha ocurrido en los últimos años. 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
11: Faltan 2 minutos para las 6 de la mañana y hay un fuerte accidente en la autopista.
12: Hola, equipo de Javier López Díaz, buenos días. Reportando aquí un fuerte accidente aquí en la pista rumbo de Puebla, México, enfrente del Estadio Cuauhtémoc. Fuerte accidente, para que tomen precauciones. Los compañeros automovilistas pueden tomar la lateral que va a 24 horas para que se hagan sobre la misma pista para que no se metan ahí en el embotellamiento.
11: Muchísimas gracias por la recomendación. Nos dicen que está a la altura de Villafrontera este percance. Y regidores de Acatlán de Osorio insistieron en la destitución de la presidenta municipal, Guadalupe Bárcenas, y señalaron ante la Comisión Permanente del Congreso de Puebla que no existe diálogo con la edil. Así se escuchó parte de esta determinación. Y también por la noche dieron a conocer que ellos no tienen nada que ver con un supuesto anuncio de del cierre de la autopista de Atlixco, que no habría cierre, al menos por parte de ellos no lo habría.
13: El oficio RRS diagonal 016 diagonal 2026 y anexo que suscriben las regidoras y regidores y el síndico municipal integrante del nuevo Ayuntamiento de Acatlán, Puebla, por el que informan del agotamiento de vías de diálogo y reiteran solicitud de revocación de mandato de la...
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10: Hay mesa de atención en la normal rural de Carmen Cerdán en Teteles. ¿Qué tal? ¿Cómo le va? Buenos días. Aquí le tenemos la información en radar. Es el radar de las 6 y es la SEP, la Secretaría de Educación Puebla, la que dio a conocer que se mantiene la negociación con alumnas y padres de familia de la Escuela Normal Rural de Teteles de Ávila Castillo, con orientación y seguimiento a sus procesos.
11: La BUA puso en marcha a 31 nuevas unidades del sistema de transporte universitario para fortalecer el traslado hacia Ciudad Universitaria 2, entre ellas un camión 100% eléctrico y sin emisiones contaminantes.
14: Pepe Chedraui encabezó la instalación del Comité Municipal de adquisiciones en materia de concesiones.
10: Más de 75 empresas ofrecerán vacantes durante la Feria del Empleo para Jóvenes Imparables a realizarse el 25 de agosto en el CCU de la BUAP.
11: Agua de Puebla abrirá este sábado 22 y domingo 23 de agosto de 9 a 18 horas en 6 sucursales para aprovechar el programa Regularízate con 40% de ahorro en adeudos y 100% en recargos.
14: Cuautlancingo amplió hasta el 25 de agosto el plazo de inscripción para la elección de la reina de las fiestas patrias.
10: En Huauchinango, familias reciben atención médica y servicios gratuitos gratuitos durante las ferias de paz que concluyen este 21 de agosto con consultas, estudios especializados y medicamentos.
11: Durante julio, la cebolla y la naranja registraron un incremento de 18.6% y 16.9% respectivamente en Puebla. Esto lo señaló un economista de la UPAEP.
0: También le decimos que la canasta alimentaria pues cuesta alrededor de 2.396 pesos mensuales, señaló este especialista.
10: Además, la presidenta municipal de Atlixco, Ariadna Ayala, solicitó un amparo el 18 de agosto ante el juzgado primero de distrito en materia penal en Puebla. Hasta el momento se desconoce el motivo de este recurso.
11: Y largas filas se registran en las oficinas de Telcel del Boulevard Norte, donde usuarios pueden y acuden a registrar sus líneas telefónicas. Algunos señalan que llevan hasta 3 días sin cobertura luego de que venciera el plazo para registrar las líneas con terminación cero el pasado 15 de agosto.
0: Dos pescadores naufragan en Chiapas, sobrevivieron en una hielera improvisada como lancha por 5 días. Aeroméxico y Delta ganan juicio en Estados Unidos para operar en conjunto. Gobierno y gasolineros mantendrán precios de la gasolina por 6 meses más. Una embarcación naufraga en Nigeria, recuperan 40 cuerpos. Un vendedor de autos en Bélgica es reconocido como príncipe, es hijo del príncipe Laurent. Se confirmó su parentesco con la familia real. Y Movimiento Ciudadano reconoce el movimiento del sombrero rumbo al 2027 a través de Jorge Álvarez Máynez.
10: 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Si buscas información, si buscas dar tu reporte, redciudadana.mx te conecta con la información. En la operación digital, Guillermo Báez. En la operación de redes sociales, Alex Denicia. Esta mañana te informamos
11: Nayeli Aguilar,
0: Raúl Méndez Macías
10: y Rafael Tellez Morales. Buenos días. Puebla, lo he
2: conocido. 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
10: Son las 6:04, momento de escuchar la voz del INE.
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0: Son las 6:06 a.m, ¿sí? Ya son las 6:06. Y sí, ya es viernes. Y viernes de buenos días con toda la información. Nos dicen, buenos días, cuatro fantásticos. Nada más para ver si el público que escucha su bonito noticiario haya encontrado una cartera con documentos a nombre de Mariano Alfredo Galván García. Si los entregan, se les dará una gratificación. La cartera la perdió mi hijo por la gasolinera que está allá por Villa Frontera. Lleva su licencia, su credencial del INE, la tarjeta de circulación, tarjetas de su banco. Si alguien puede ayudarle, por favor, si alguien encontró las tarjetas de Mariano Alfredo Galván García, hay que marcar al 2215-88-6024. Quiero saber si ustedes no les reportaron que encontraron una placa de moto. Si encontraron una placa de moto, 94TRURU1. Es 94TRU1. Por favor, se me cayó allá por la zona del parque ecológico. Les ofrece una gratificación. Le proporciono mi número a ver si me pueden mandar un WhatsApp. 2217-302974. Este que perdió la placa de la moto. Hay mucho tráfico por los estadios, así nos lo reportan.
1: Buenos días, cuatro fantásticos. Aquí estamos atorados enfrente del estadio. Quisiera saber por qué motivo o razón está el atorón tremendo, no se puede parar. Estamos totalmente detenidos todos aquí a la altura del estadio. Comenten.
2: Fuerte accidente que nos estaban reportando que es consentido a la Ciudad de México. Vamos a escuchar.
3: Hola, equipo de Javier López Díaz, buenos días. Reportando aquí un fuerte accidente aquí en la pista rumbo de Puebla, México, enfrente del estadio Cuauhtémoc. Fuerte accidente, para que tomen precauciones. Los compañeros automovilistas pueden tomar la lateral que va a 24 horas para que se hagan sobre la misma pista para que no se metan ahí en el embotellamiento.
2: Y ahí tengan mucha precaución por este fuerte accidente. Nos dicen que ya llevan mucho tiempo parado y muchos están preocupados porque van a trabajar a las empresas que están ahí por la zona y luego les descuentan el día. Bueno, aquí es por este accidente, ¿no? Ahí sí no tuvieron nada que ver. A lo mejor ellos sí salieron temprano, pero van a llegar tarde a los trabajos. También saludamos en redes sociales a Diana Itzel. Dice, accidente en el kilómetro 63. Podrían dar informaciones familiar de mi hermana. Ahorita le checamos. Y Porfirio Mora también nos manda saludos, que salgo al Cuautle, que todos los días nos escucha y también nos ve. Para Alexandra, saludos. Para Adriana Cuellar, nos dice si hubo cierre o no en la vía Tlixcayol. No, hasta el momento no, y regidores, que eran los que estaban en contra y que estaban hablando de alguna manifestación, ellos se deslindaron, dijeron que por parte de ellos no iba a haber ningún cierre. Y también saludamos a Paola Silva, dice buen viernes y buen fin de semana. Igualmente para ti, ya son las 6:09 a.m.
4: Duval Rubio está en la consola digital, Alex Denicia en las redes sociales. Hace unos momentos lo reportábamos y ya le tenemos el video de un auto abandonado en la 14 y circuito Juan Pablo II frente a la Prepa Benito. Ahí está el video de nuestro redescucha para que usted lo vea en nuestra multiplataforma de X, Facebook y YouTube. Está en la esquinita. Ahí lo dejaron. En el Día de la Trabajadora Social, escuchemos el siguiente mensaje también de la red.
5: Hola, ¿qué tal? Buenos días. Hoy es Día de la Trabajadora Social. Le mando muchos saludos a todas las trabajadoras del Hospital del Norte, en especialmente a Tanianel. No es la mejor, pero sí hace la diferencia en urgencias. La amo. Gracias.
4: Que no sea la mejor, pero sí hace la diferencia, nos dice nuestro redescucha.
6: Qué buen cumplido, ¿no? Qué buen cumplido.
0: No lo entendimos,
4: no,
0: pero...
4: No, no sí, se entendió, pero... Sí, bueno, pero no. Tenía la intención, eso. Sí. Eso, tenía la intención, parte de estos mensajes de la poderosa red que nos llegan, nos están llegando más, porque nos dicen precaución por obras en el circuito. Juan Pablo, y también nos mandan un video que ya le estamos haciendo llegar a Alex y que le vamos a presentar. Incluso ya pusieron postes, tipo poste, naranjas, con las los grafitamos, estos, está exactamente en el circuito Juan Pablo, ahí está la imagen, miren nada más, en el circuito Juan Pablo, para que usted lo tome en cuenta, ya están. Ah, sí, ¿sabes por qué? Porque es el hospital que están construyendo, de los 50 doctores, y entonces hay obras y está ocupando un carril, entonces en sentido hacia la 11... ahí ya están definiendo ese carril. Los que vienen de regreso, pues para por ejemplo, los que van a Angelópolis, van bien, pero ahí tome precauciones en esta parte por obras en el circuito Juan Pablo II. Y también hacemos un llamado a los poblanos que están en Nueva York, que nos cuenten cómo estuvo la severa inundación en Gowanus, en Brooklyn, en Nueva York. Por cierto, para el próximo lunes en Reporte Internacional platicaremos con Carlos de Castilla y especialistas sobre el trabajo migrante, porque ¿sabe qué? Con las redadas, ¿qué impacto económico ha tenido el que los migrantes, y ahí están las imágenes que le estamos presentando de la inundación en Brooklyn, muy fuerte inundación en Brooklyn, mándenos las imágenes, pero también de cómo las redadas pues no van a trabajar, no van porque en los trabajos los encuentran, ICE va disfrazado de civil y además los arresta. Entonces, claro, estaremos platicando del impacto económico que genera. Ve nada más las alcantarillas. No es Puebla, no es otra parte, no, es Nueva York. Parte de estas imágenes, pero también la invitación para ver y escuchar Reporte Internacional el próximo lunes a las 9, a las 6 de la mañana con 12 minutos.
6: 6 ya casi con 13, y antes de pasar a la información, vean ustedes este video, quienes nos están viendo a través de la multiplataforma informativa de 5 Radio Comunicación Afectiva. Les recuerdo, Facebook, X y YouTube, nos encuentra como arroba la red 5 Radio. Nos dicen, chequen este video, ¿qué será? Yo decía, un papalote. Un globo, un dron, no se mueve, y dice, pongan especial atención por ahí del segundo 9, porque saca o sale algo de esta cosa que fue grabado a la altura de Amozoc. Tiene un aspecto como rocoso, hay que decirlo, lo agrandé, lo vi, dije, un papalote, no, finalmente no parece un papalote, no parece precisamente un globo, y no parece tampoco un dron. Fue grabado allá por Amozoc. ¿Qué, usted qué opinión tiene? ¿Ha visto algo así? Y, ¿sabe lo que es?
4: Y dices que hay una parte del video donde algo sale de eso.
6: Muy rápido, muy veloz. Sale ahí como una especie de piedrita. O sea, en relación a esta cosa, es muy pequeño. Y sí se ve. Ahí nos decía, chéquenle, yo lo tuve que ver varias veces y sí se observa que sale como una piedrita.
0: Oye, pero todo pasa en Amozoc, ahora están bien los extraterrestres.
6: Sí, hasta allá, para que veas.
4: Un fenómeno.
6: Está de esta manera. Ahí, digo, yo por la forma dije, ah, es un papalote. Ya ojalá, cuando le, lo lejos. Veo, digo, no es un papalote.
4: Globo atmosférico.
6: Y no se mueve como globo tampoco, porque velo está muy fijo.
0: Tiene una sombra ahí de la tarde o del sol. Brilla.
4: Ajá, también por arriba a la derecha.
0: No está, sí. No cabe duda, no estamos solos.
6: Pues está como raro, pero bueno, a ver, denos sus opiniones.
4: ¿Usted cree en este fenómeno?
6: Que nos manden sus mensajes al 22-22-38-29-90.
2: Pues ya vieron la película, bueno, no sé, la de cuál, ¿cómo es el día de la revelación?
4: Ajá.
2: Habla más o menos algo al respecto. Está muy buena, si no la han visto, véanla.
4: Ya está en renta y venta.
2: ¿No? Sí, supuestamente que en 2026. Te daba a conocer algo, pero bueno, ya estamos por terminar y aún no hemos sabido nada, pero bueno, Maussan también ha dicho, ¿no? No, es que antes nos reíamos de él, pero ya vimos que
0: claro
2: no.
0: Que no, ya
2: o sea, no estamos solos.
4: O ya están, ¿no?, entre nosotros.
0: Seguro, no, ya ahora, desde cuándo.
6: Ahora vamos con cosas ya bien mundanas y bien reales. El día de ayer, allá en la colonia Francisco y Madero, Aquiles Cerdán, que están pegaditos, en un negocio que supuestamente, o al menos en apariencia, era de venta de jugos y algunas tortas, cosas así para el desayuno, pues dice fuentes policiales que se trata de una narcotiendita. Y ahí fue asesinado Jorge R. A balazos. Resulta que es uno de estos hombres que estaba ahí en esta tiendita, en este lugar de venta de jugos, repito, está parado cuando un hombre, pues va el sicario a matarlo directamente, va caminando por la calle y cuando lo tiene escasamente a metro y medio, 2 metros, es cuando mete la mano a su cintura, saca el arma de fuego y ya al otro no le da tiempo responder, le dispara prácticamente a quemarropa en el rostro, acabando con su vida, echa a correr rápidamente y dispara en contra de otro hombre, compañero del occiso, que había cruzado la... la calle y que tenía una mariconera. Aparentemente este hombre también iba armado y lo conocía el sicario porque también le dispara. Cuando ocurre esto, desde la tiendita sale otro hombre armado y le dispara al sicario que va escapando. Luego salen otras personas más también armadas haciéndole detonaciones, lo empiezan a perseguir y es por esta razón por la que pues se da una persecución y se logran escuchar pues múltiples detonaciones de arma de fuego ahí en la zona. Vamos a escuchar cómo sonaba precisamente esta balacera, como dicen los policías, esta cacahuatiza. Y ahí pues escuchamos todos los de fondo, cómo se da en diversos momentos la balacera. Esto es solo parte, hubo una persecución de parte de los compañeros del Occiso, que esto dio parte a la persecución y a que fueran pues múltiples disparos. Por lo menos escucharon unos 20 detonaciones de arma de fuego ahí en la zona. Aquí hubo algo que además es muy muy grave, porque al lado de donde matan a este hombre hay una puertecita de un domicilio vecino. En este domicilio estaban jugando tres niños, dos niños varones y una niña. Y fíjense ustedes lo que es esta situación. La red nos muestra un video, todos nos lo mostraron, en esos que se borran de inmediato, pero alcanzamos a percibir lo que ocurrió. Están los niños jugando justo cuando viene el sicario. A la niña la jala afortunadamente otro de los niños para meterla, y tiene el niño una especie de juguete, no sabemos si es un palo o un arma, no se alcanza a percibir, o un juguete de tipo arma, y le hace que le apunta al niño, a la niña y a otro niño, y justo es cuando llega el sicario y al lado, haz de cuenta que están en la entrada, una entrada de una puerta y está en esquina, entonces ellos no ven lo que está ocurriendo, ni el sicario los ve. Pero el niño hace como que le dispara a sus compañeros y justo cuando está haciendo eso suena el balazo al ladito, a un metro, y luego se da la balacera. Estaban los niños ahí, afortunadamente no resultaron lesionados en estas disputas entre grupos criminales. Repito, hubo reacción de parte de los compañeros de estos sujetos y se está investigando porque aparentemente era un punto de distribución de droga. Tendrán que informar las autoridades a qué grupo delictivo pertenece, con qué otro grupo es el conflicto, y pues esto que ocurrió ayer, cobrando la vida de una persona. Se habla de una mujer lesionada. Esto no se ha confirmado, esto último, pero sí la que cobró la vida de este varón de aproximadamente 25 años de edad, llamado Jorge. 6:19.
4: Vamos con la información, y es que la presidenta Claudia Sheinbaum Pardo se reporta enferma. En sus redes sociales dijo lo siguiente: les informo que amanecí con gripa muy fuerte, tos y fiebre. No es nada grave, pero los médicos me han recomendado reposo, por lo que la conferencia de hoy estará coordinada por la Secretaría de Gobernación, la secretaria de Gobernación, Rosa Isela Rodríguez Velázquez, y el director general del INAH, Joel Omar Vázquez Herrera. No se la pierdan, hablarán sobre descubrimientos arqueológicos. Finaliza diciendo: estoy segura que mañana retomaré mis actividades. Abrazo cariñoso a la distancia. Dice: amanecí con gripa muy fuerte, tos y fiebre. No es nada grave, pero me han recomendado reposo. Señala la presidenta Claudia Sheinbaum Pardo. 6:20, nos vamos al clima.
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8: Mi gente chula, buenos días. Aquí anda con toda la actitud y la mejor energía su amiga Denise Lezama, a darle con enjundia que ya es viernes 21 de agosto. Sáquenle jugo al día porque el Servicio Meteorológico Nacional nos trae un mapa con mucho movimiento. República Mexicana. A nivel nacional tenemos lluvias intensas y chubascos acompañados de descargas eléctricas en el occidente, centro y sur del país. Todo gracias a la humedad del Pacífico y varios canales de baja presión. Si andan en la costa o el norte, prepárense porque el calorón va a estar sabroso. Así que hidrátense bien. Estado de Puebla. Para nuestro hermoso estado se pronostican intervalos de chubascos con lluvias puntuales fuertes en las sierras. Traigan el paraguas a la mano porque no nos salvamos de un buen regañazo de agua por la tarde. Puebla capital. Aquí en la Angelópolis amanecemos con un cielo medio nublado. Empezamos una mañanita fresca de unos 13 grados y alcanzaremos una máxima de 27 grados. Eso sí, a partir de las 4 de la tarde aumenta el chipichipi y la probabilidad de lluvia. Manejen con harta precaución y no le pisen de más. Y como ya saben y siempre se los recomiendo, manejen despacio, respetemos los límites de velocidad y si los agarra el agua en la calle, no se me resguarden debajo de los árboles viejos. Hoy el sol se nos oculta a las 7:02 horas, dándole paso a una luna creciente brillante al 58% de su luminosidad. Oigan, ¿sienten ese airecito fresco? ¿Sí o no se antoja una taza de café bien caliente para espantar el frío y encender motores? Va por mi cuenta la buena vibra y nos echamos un sorbo juntos. Gracias por acompañarme, soy Denise Lezama y los invito a seguir súper bien informados aquí con mis queridos cuatro fantásticos de la noticia. Que tengan un viernes espectacular, pásenla increíble y sonríanle a la vida.
0: Muchas gracias a nuestra compañera Deni por este pronóstico del tiempo. Son las 6:22. 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

0: Pública mantiene una mesa de diálogo con las alumnas y los padres de familia de la Escuela Normal Rural Carmen Cerdán de Teteles de Ávila Castillo. Es una normal histórica, sin lugar a dudas, siempre combatiente, tiene ahí su corriente política y de pensamiento, pero también tiene a su cargo la formación de maestras y de maestros. Entonces, hay orientación y seguimiento a sus procesos académicos y administrativos con representantes de la misma SEP y representantes de la Secretaría de Gobernación, como lo han solicitado en sus diversas manifestaciones, que por el momento están descartadas porque se mantiene afortunadamente esta mesa de negociación. Son las 6:24.
1: Y saludamos en la línea telefónica Mariana Meneses con noticias de la Máxima Casa de Estudios porque tiene nuevas unidades para el sistema de transporte universitario. ¿Cómo estás, Mariana? Buenos días.
2: Buenos días, hay equipo auditorio. Así es, pues mencionarles que la movilidad hacia Ciudad Universitaria 2 ya tiene un nuevo impulso con esta incorporación de 31 unidades del sistema de transporte universitario de la UAP, destinadas a facilitar los traslados de estudiantes, docentes y personal administrativo. Entre las novedades destaca la llegada de un autobús de pasajeros totalmente eléctrico, que no genera emisiones contaminantes y utiliza la energía de manera más eficiente. También, pues, recuperando durante el frenado, que es muy importante, y la renovación y contempla 25 camiones modelo 2027 equipados con espacios reservados para personas con movilidad reducida, cámaras de seguridad, botones de pánico y el sistema de rastreo satelital. Ahora, a estas unidades se suman 5 camiones tipo van turismo que son destinadas principalmente al traslado de profesores y trabajadores administrativos. Y con estas renovaciones, desde luego que la UAP busca mejorar las condiciones de traslado hasta Ciudad Universitaria 2. Y bueno, pues el tiempo que incorpora estas alternativas de movilidad con tecnología enfocada en seguridad y la reducción del impacto ambiental, que también es tarea fundamental que la Máxima Casa de Estudios ya está desarrollando. Y recordemos que el servicio es gratuito de Ciudad Universitaria a CEU2 y también de vuelta para seguridad la comunidad universitaria. Bueno, pues este viaje es directo, hay que recordar que no hace paradas y se otorga también en función de la programación académica de las diferentes carreras en CEU2 Nayarit. Es la información.
1: Sí, la verdad es que bastante útil para los estudiantes, para los papás, están más tranquilos porque es muy seguro, ¿no?, viajar en estos transportes. Y la otra opción es esa, ¿no?, a los que les tocó estudiar en Ciudad Universitaria 2 o que tengan que ir por algún trabajo o alguna visita que tengan que realizar, si te ibas en un autobús convencional, tardabas muchísimo. Si te vas en los STU, además de que es gratuito, pues es más ágil, vas acompañados y es seguro, que es lo importante, ¿no? Es el plus que tienen con estos sistemas de transportes universitarios, porque además en el caso de las otras rutas son a bajo costo y la verdad es que es un gran ahorro para los estudiantes.
2: Sí, además recordemos que, bueno, pues para usarlo específicamente para las demás rutas que sabemos que los trasladan hacia otros puntos, se tienen que registrar, posteriormente a descargar la aplicación y depositar pues hacia el banco, esta cuenta de banco, pues el monto estimado, y posteriormente se entrega ya el voucher donde se escribe el nombre, la matrícula y también este ID al frente, que es muy importante y que sabemos que los de nuevo ingreso andaban un poco perdidos, pero bueno, pues estos son los pasos para poder también usar el STU y ya finalmente revisar su cuenta en el monto asignado, porque ahí se va pues viendo cuánto crédito se tiene para que posteriormente puedan tomar pues el demás, las demás rutas del STU Nari.
1: Exactamente, y que se registren en la página buap.busup.com. En esa página se tienen que registrar para que puedan hacer esta descarga, depositar lo que tú nos estabas comentando y después ya puedan entregarles su tarjeta, ¿no?, para que puedan utilizar este transporte. Mariana, ¿a qué hora te escuchamos en Red Ciudadana?
2: Me pueden sintonizar de 3 a 4 de la tarde con toda la información, como por ejemplo esta, las actualizaciones que tenemos y desde luego los reportes REC, que son muy puntuales y que la verdad es que pasamos todos para que, bueno, de esta manera estemos más conectados con la gente en Nayarit.
1: Mariana, muchas gracias. Buenos días.
2: Buenos días.
1: 6 de la mañana con 28 minutos, que no se le haga tarde.
0: 6 con 28, y como le decíamos, hoy CEDIG, el centro escolar diésel y gasolina que usted conoce, está de manteles largos. Sus Pegasos emprenden el vuelo. 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
1: 629, la red nos reporta tráileres accidentados en la pista. Escuchemos su voz.
2: Compañero que viene circulando sobre la autopista rumbo a México, a la altura del estadio Cuauhtémoc, donde es el accidente. Circulen, por favor, con mucha, mucha precaución, ya que nada más está un carril, circulando un carril del lado derecho. Entonces están haciendo maniobras, al parecer creo es uno o dos trailers que están accidentados. Entonces hay que tener mucho cuidado y pues conservar la calma sobre todo. Excelente día.
1: Paciencia, paciencia, es la media, tenemos más.
3: Más de esto del accidente, que ya está llegando el tráfico hacia la central de Abasto, nos comparten unas fotografías, vamos a escuchar.
4: Buenos días, López Díaz. Tráfico para la central de Abastos desde el estadio Cuauhtémoc hacia adelante, no sabemos qué haya pasado.
3: Este accidente que nos han estado informando desde las 5:30 de la mañana y que está afectando toda esa zona de la autopista, nos decían a la altura de los estadios, llega también a Villa Frontera, donde están ahorita ustedes ahí en la central de Abasto, todo con dirección a la Ciudad de México. Si mejor pueden hacerlo, eviten la zona, y si ya están en el lugar, pues ni modo, paciencia y sobre todo ser prudentes, Raúl, porque sabemos que sí. Luego también ahí se dan otros percances, como quieres avanzar y estás desesperado.
1: Y están muy pegaditos.
3: Puede ocurrir otro accidente y menos van a pasar. Claro.
1: Gracias por la espera, Toño Zamora. Nos tienes la información del Comité Municipal de Adquisiciones del municipio y también la Feria del Empleo para los Jóvenes Imparables. ¿Cómo estás?
5: Hola, Raúl, te saludo con muchísimo gusto al equipo y a todo el auditorio. Pues empecemos con esta información porque el presidente municipal, Pepe Chedraui, encabezó la instalación del Comité Municipal de Adquisiciones del municipio de Puebla, esto en materia de concesiones, además de la toma de protesta de sus integrantes, pues con el objetivo de fortalecer los procesos relacionados con esta materia y sobre todo dar seguimiento a las disposiciones aprobadas por el Cabildo. Hay que recordar que la instalación de este cuerpo colegiado pues se realizó en cumplimiento del acuerdo que el Cabildo alcanzó el pasado 31 de julio. Y hay que señalar que con esto se formaliza su funcionamiento y sobre todo se fortalecen los mecanismos institucionales para la atención de los asuntos relacionados con todo tipo de concesiones municipales. Escuchemos lo que dijo al respecto el presidente municipal, Pepe Chedraui.
6: Gracias a la participación de estas 75 empresas, se estarán ofertando en esta Feria del Empleo para Jóvenes más de 3.200 oportunidades laborales, entre las que ofertan de manera directa a las empresas, así como las que llevan la bolsa de trabajo.
7: Para todas las poblanas, los poblanos, pero principalmente a los jóvenes de la capital que están en búsqueda de una oportunidad laboral, a participar en esta que será la octava Feria del Empleo de esta administración que encabeza Pepe Chedraui.
6: 40 personas que hemos vinculado a una oportunidad laboral, estimamos que al menos una tercera parte ha logrado mantenerse en un empleo precisamente producto de haber participado en una Feria del Empleo.
5: Ahí escuchábamos a Jaime Oropesa, quien es secretario de Turismo en la capital poblana. Y Raúl, pues para toda la gente que esté en búsqueda de empleo, este martes 25 de agosto, ponga usted mucha atención, desde 9 de la mañana hasta 2 de la tarde, en el Centro de Convenciones, pero del Complejo Cultural Universitario, se llevará a cabo esta nueva edición de la Feria de Empleo para Jóvenes Imparables. Escuche usted muy bien, más de 3.200 vacantes de más de 75 empresas e instituciones serán las que se estén ofertando en esta Feria del Empleo. Así que si usted está buscando empleo o conoce a alguien que esté en búsqueda de chamba, pues pásele esta información porque seguramente será de mucha utilidad. Y para agilizar procesos, para agilizar procesos, el Ayuntamiento de Puebla dio a conocer que se tienen que registrar en la siguiente página para que usted solamente llegue allá al centro de convenciones y directo a buscar trabajo. Se tiene que registrar en Feria de Empleo, todo junto, Feria de Empleo punto Puebla Capital punto gob punto mx. Ahí se tiene que registrar, es un trámite muy sencillo y usted ya será parte de esta Feria del Empleo. Y por último, Raúl, pues los salarios en esta Feria del Empleo irán desde los 9,000 hasta los 70,000 pesos. Así que, pues todo está listo para esta nueva Feria del Empleo, Raúl.
1: Especialmente para los jóvenes, ¿no? Que es son oportunidades de trabajo para todos ellos. ¿Qué tan difícil es encontrar un trabajo siendo sobre todo joven? Porque además, dicen, jóvenes, necesitamos jóvenes con experiencia. Y ya mayores de 35, porque antes era para 40 en adelante, ahora son 35 para arriba. Y especialmente esta Feria del Empleo es enfocada para los jóvenes imparables. Toño, 6:35, nos vemos también a la una en Red Ciudadana.
5: Sí, como todos los días, la una de la tarde es la hora de los deportes, Raúl, es la hora de Minuto Cero. Así que hoy los espero, tanto en Red Ciudadana, que es el 11:20 de AM, en la HR, que es el 1090 AM, y recordándole a todos que somos multiplataforma, y no solamente nos pueden escuchar, sino también que nos pueden ver en transmisión en vivo en Facebook, en X, en YouTube. Así que a la una de la tarde nos esperamos con muchísimo gusto con toda la información deportiva.
1: Muchísimas gracias, Antonio Zamora, aquí en Buenos Días, 6:35.
0: 6:35, y para darle a conocer una excelente noticia, porque este sábado 22 y domingo 23, y mañana y pasado, estarán abiertas las cajas de cobro en Agua de Puebla para todos de 9 de la mañana a 18 horas, 6 sucursales. Hay que aprovechar el programa Regularízate con 40% de ahorro en los adeudos y 100% en los recargos. Es una excelente oportunidad para que te pongas al corriente. Ya es el último llamado en este mes y entonces lo que puedes hacer es ponerte ya al corriente con ese adeudo que tienes ya prácticamente de muchos años. Se puede, de varios años, acercarte y hacer tu plan. Tienes que acudir a las oficinas y recuerda que el pago se hace con un 40% de ahorro en la cuenta principal. Además, obtendrás 100% de ahorro en recargos. Todo deberá hacerse en una sola exhibición, pero participan las tarjetas con plazos que hay de 3 a 12 meses y sin intereses. Entonces, acércate a cualquiera de las sucursales, presenta tu NIS y obtén este beneficio. Puedes encontrar más detalles en www.regularizate.aguapuebla.mx. Recibe así un folio de confirmación y puedes pagar también en línea en pagofacil.aguapuebla.mx. Recuerda que esta oportunidad vence el 31 de agosto. No te esperes a que sea el último día. 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Aquí tenemos la sucursal Buenos Días en Plaza San Pedro, allá en sus oficinas centrales de San Manuel, en sus oficinas que tienen allá en la zona de finanzas. Es Plaza San Pedro, Paseo Bravo, Plaza Cristal, en San Ángel, en Plaza Loreto, y te decía yo que aquí en Plaza San Pedro. Son las 6 sucursales que participan: San Manuel, Paseo Bravo, Plaza Cristal, Plaza Loreto, Plaza San Pedro y Vía San Ángel. Son 6 donde puedes acudir sábado y domingo entre 9 de la mañana y hasta 6 de la tarde. Digo, ya más llamados no puede haber para que te pongas al corriente. Además, algo tan importante como el servicio del agua potable. 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
3: 6:38 y nos está reportando un incendio en este momento, dice, atrás de la calle 13 por el Boulevard México, pasando el Boulevard Puebla con dirección al U15, nos están reportando un fuerte incendio. Nos dicen que al parecer es en la zona de la barranca, el humo es negro, no sabemos qué se prendió o qué quemaron, o si es quema de llantas o qué es lo que está ocurriendo ahí en la zona de el atrás del U15. Nos dicen, es rumbo al U15, atrás de la calle 13 por el Boulevard México, pasando el Boulevard Puebla, es donde nos están reportando este fuerte incendio.
0: Esto debe ser Bosques de San Sebastián, ¿no?
3: Por esa zona, exacto.
0: El oriente de la ciudad, y sí, la columna de humo se ve muy nutrida en lo negro. Sí. Ahí están quemando llantas.
3: Pudiera ser.
0: O algún...
3: O basura,
0: este,
3: o
8: sí, algún... Calculan que es en el Boulevard Puebla con Oaxaca, más o menos, ahí a la altura. Uh-huh. Está la barranca ahí, entonces pudiera ser que sea la barranca. Por lo denso del humo... podría ser llantas, pero pues más vale ahorita esperemos que lleguen los bomberos para que atiendan esta situación y ya se informe oportunamente. Veamos que la columna no es muy ancha, es muy focalizada, y esto quiere decir que quizás sea ahí como en alguna montonera de basura.
0: Ajá, un lugar muy específico, no está muy abierta ahí el humo. Vamos a seguir pendientes.
9: Aquí tenemos, no sé si es en Amalucan, podrían informar qué es lo que está pasando. Se ve una fumarola muy negra, muy grande. No sé si es en Amalucan, en la Pepsi, pero se ve desde aquí de Bosques. Está muy grande la fumarola, pero es negra, negra, negra. Por favor, equipo, ¿me pueden apoyar en decir qué pasó? Gracias.
3: Gracias a usted, y sí, eso que estamos viendo, para los que nada más nos escuchan en radio, pásense a las redes sociales, estamos en Facebook como 5 Radio Comunicación Efectiva, y ahí está esta imagen que nos comparten, y es atrás de la calle 13 por el Boulevard México, pasando el Boulevard Puebla con dirección al U15. Son 6:40.
10: Raúl Méndez Macías, en el Quinto Medio.
11: En esta segunda parte de Tecnología en Quinto Medio, OpenAI lanzó ChatGPT para adolescentes, una versión del ChatGPT, pero diseñada para usuarios de entre 13 y 17 años. Esto se da en un contexto muy delicado donde el uso de la inteligencia artificial en adolescentes se ha extendido y crecen preocupaciones también sobre los efectos de la salud mental de los menores y las relaciones sociales y también su aprendizaje. Esta es una versión con protecciones específicas para menores activadas por defecto. Esto en respuesta a las críticas. Esta versión incorpora herramientas orientadas al aprendizaje. Hay un modo de estudio, por ejemplo, que busca que el adolescente llegue a las respuestas que solicita por medio de preguntas y explicaciones paso a paso en lugar de proporcionarle una solución directa. Incluye cuestionarios, guías de estudio, recordatorios que redirigen al usuario hacia el modo estudio cuando el sistema detecta que está intentando obtener una respuesta para una tarea. Entre otras palabras, es una especie de profesor. En esta versión, los tutores, mamás o papás, pueden vincular su propia cuenta de ChatGPT con la del adolescente. Y aquí pueden administrar funciones como contenido sensible, memoria, voz, generación de imágenes y el modo de estudio, las horas de estudio y las horas de quietud, en donde el adolescente no puede usar la plataforma. ¿Ustedes qué opinan?
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3: 6:42 y nos comentan que ya están retirando los vehículos de la autopista y ya hay paso en la autopista.
12: Buen día al equipo de López Díaz. Les informo que ya quitaron los carros de la pista, ya quitaron el accidente, ya empieza a circular el tráfico, porque ya avanzaron tanto elementos de movilidad como patrullas y grúas que se están llevando los carros, ya se está liberando la pista.
3: Muchísimas gracias por su información. Recuerde que todos somos reporteros. 22-22-38-29-90. Vamos a una pausa y regresamos con más.
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7: Buenos días, escuchando a la gente.
8: Son las 6:50 y ya sabemos qué está pasando allá en la zona de Bosques de San Sebastián, en el Boulevard México, donde se veía una gruesa columna de humo. Nos indica la red que el reporte que recibe la policía es que se están quemando tres árboles se están quemando, y además también un contenedor de basura era lo que se estaba quemando.
9: Ahí está, lo estamos viendo ya, ¿sí? Mira nada más. Sí. Son las llamas vivas en rojo, y si es la base de un árbol, ay no, qué bárbaro.
8: Sí, dicen acá que ya se quemaron tres, pero es basura lo que está ahí, lo que decíamos, seguramente hay llantas y otro tipo de basura, plástico que está haciendo esto, pero reportan que hay tres árboles ya quemados por este incendio. Y aquí vamos a ver las imágenes del carro que se siniestró y que ya retiraron de la autopista a la altura de los estadios. Vamos a verlos enseguida. Ya, pues vean ustedes por qué era que se estaba haciendo filas kilométricas ya, porque el choque estuvo brutal. El carro, ahorita que lo vamos a ver cuando quitan esta unidad, vean cómo quedó destrozado todo el frente de este tractocamión. Ya lo retiraron, ya el paso está con normalidad, pero era por este choque. Vean el carro todo afectado en la parte frontal, es precisamente por eso. 6:51.
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29: Hoy celebramos a la Beata Victoria Rosa María Bio. Nació y murió en Antabario, en Madagascar. Pertenecía a prominente familia Magalarchi. Fue profesa de la religión animista. En 1863 ingresó en un colegio católico, donde se convirtió y fue bautizada con el nombre de Victoria. Ahí nació su deseo de abrazar la vida religiosa. Tiempo después, su familia la inscribió en la escuela protestante y trató de hacerla renunciar al catolicismo. En 1864 se vio obligada a contraer matrimonio con su primo, quien era un hombre violento, mujeriego y alcohólico. Victoria oró por su regeneración, perdonó sus ataques e infidelidades y se negó a divorciarse, argumentando que el matrimonio para los católicos es un sacramento indisoluble. Al desatarse en su país una lucha contra los extranjeros, los sacerdotes y religiosos fueron expulsados, las iglesias y colegios católicos cerrados y el culto prohibido. Victoria, junto con otros fieles, continuó la práctica de su religión y la catequesis. Se enfrentó al ejército y mantuvo abiertas las escuelas. Esta situación duró 3 años. En 1888 su marido enfermó y en el lecho de muerte recibió el bautismo e imploró el perdón de su esposa. La viuda dedicó el resto de su vida al cuidado de niños, enfermos, leprosos, desvalidos y presos. Con fama de santidad expiró en el pueblo que la vio nacer y fue beatificada por San Juan Pablo II en 1989.
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11: El 21 de agosto es el 233º día del año en el calendario, el 233. Quedan 132 días para finalizar este año. En 1911 ocurrió el robo en el Museo del Louvre del famoso cuadro La Mona Lisa, que fue recuperado en 1913. ¡Fuerza Rayos! ¡Fuerza Rayos! Año de 1923, en México es fundado el club de fútbol Necaxa. Para 1959, Hawái se convierte en el 50º estado de los Estados Unidos de América. Ernesto Zedillo gana las elecciones presidenciales en 1994. Y en 2017 ocurre el eclipse solar parcial y total, visto en América, parcial en México y total en Estados Unidos. Un día como hoy en la historia nace en 1904 Count Basie, director de orquesta y pianista de jazz.

Consuelito Velázquez, pianista y compositora mexicana, vio la luz en 1916. Margarita del Reino Unido, aristócrata británica, nació en 1930. El músico Kenny Rogers festeja su cumpleaños porque nació en 1938. También están de celebración la actriz Kim Cattrall, Carrie Ann Moss, actriz canadiense, The Matrix, la cantante francesa Alice, una sensación juvenil, vio la luz en 1984. Es cumpleaños del atleta jamaicano Usain Bolt y del futbolista polaco Robert Lewandowski. Un día como hoy en la historia falleció Leona Vicario en 1842, insurgente de la independencia mexicana, título honorífico de Benemérita y Dulcísima Madre de la Patria. Su nombre está inscrito con letras de oro en el muro de honor del Palacio Legislativo de San Lázaro. El militar mexicano Juan N. Álvarez perdió la vida en 1867. León Trotsky, político y teórico revolucionario soviético, fue asesinado en 1940. El futbolista italiano Giuseppe Meazza falleció en 1979. En la música mexicana y la cumbia perdieron a Celso Piña en 2019. Es Día Internacional de la Conmemoración y Homenaje a las Víctimas del Terrorismo. Un día como hoy en la historia, 21 de agosto.

0: Y faltan ahora 4 minutos para las 7 y una excelente noticia también que llega al municipio de Cuautlancingo, donde dan a conocer que se amplía la convocatoria para llamar a la reina de las fiestas patrias 2026. Después de la tradicional fiesta patronal, la siguiente fiesta que no te debes perder en Cuautlancingo es la de fiestas patrias. Precisamente por ese amor patrio que hay de muchas personas vecinas de este municipio y que se fueron a vivir a los Estados Unidos y que regresan para estas fechas en especial. Entonces, Cuautlancingo decidió ampliar hasta el 25 de agosto el plazo de inscripción para participar para elegir a la reina de las fiestas patrias 2026. Se invita a mujeres de 18 a 24 años con orgullo por estas tradiciones y por amor a Cuautlancingo y el deseo de representar a su municipio durante esta celebración. Las interesadas cuentan así con más tiempo para conocer los requisitos y cumplirlos. Hay que ingresar a www.cuautlancingo.gob.mx. Ahí están todos los detalles también en nuestras redes sociales, te estamos compartiendo la convocatoria www.cuautlancingo.gob.mx. Así se invita a las interesadas a formar parte de esta celebración y representar con orgullo las tradiciones de Cuautlancingo. Faltan ahora 3 minutos para las 7.
1: Y la administración de Donald Trump ha revocado cerca de 900 visas, esto como parte de su ofensiva contra el llamado turismo de nacimiento, con medidas dirigidas a extranjeros que viajan a Estados Unidos con una visa de visitante, esto para dar luz y más detalles nos los presenta Max López.
2: Estados Unidos endurece su política migratoria y ahora pone la mira en una práctica conocida como turismo de nacimiento. El Departamento de Estados Unidos informó que ya se acercan a 900 las visas revocadas como parte de una operación específica contra personas que, según las autoridades estadounidenses, utilizaron o pretendían utilizar una visa de visitante para viajar al país con el objetivo principal de dar a luz y obtener la ciudadanía estadounidense para sus hijos. Washington sostiene que alrededor de esta práctica operan redes que ofrecen paquetes de viaje, alojamiento y servicios médicos, y que incluso pueden asesorar a las mujeres para ocultar ante las autoridades el verdadero motivo de su viaje. El endurecimiento comenzó a tomar forma el pasado 6 de agosto cuando Donald Trump firmó una orden ejecutiva que permite al Departamento de Estado y al Departamento de Seguridad Nacional negar visas, revocarlas, impedir el ingreso al país y aplicar prohibiciones permanentes de viaje a quienes practiquen este tipo de esquemas. Pero aquí hay una precisión importante. La ciudadanía por nacimiento no ha sido eliminada en Estados Unidos. El 30 de junio, la Suprema Corte bloqueó el intento de Trump de restringirla de manera general y reafirmó la protección de la 14ª enmienda. Lo que ahora busca la administración es atacar el mecanismo previo, evitar que una visa de turista sea utilizada deliberadamente para viajar a Estados Unidos a dar a luz. Y México debe prestar especial atención porque es uno de los principales países de origen de viajeros hacia Estados Unidos. Además, el endurecimiento ocurre en un contexto mucho más amplio. Washington asegura haber revocado más de 175 mil visas en total durante la administración de Trump, aunque esa cifra incluye delitos, violaciones migratorias y motivos de seguridad. La nueva estrategia, por tanto, no elimina la ciudadanía por nacimiento, pero sí eleva considerablemente el riesgo para quienes intentan utilizar una visa de visitante con este propósito.
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4: La negociación contractual y salarial 2026 entre el sindicato de Volkswagen y la empresa continúa en una etapa decisiva. De hecho, se sabe, ya hay acuerdos en cláusulas administrativas, pero hay diferencias en materia económica. Se va a votar el diálogo hasta este domingo. Ambas partes ofrecen seguir negociando.
0: El gobernador Alejandro Armenta llamó a las familias poblanas a sumarse al rescate de las cuencas y protección de los bosques con acciones que permitan recuperar el agua y garantizar un mejor futuro.
1: Pese a operativos permanentes en San Lorenzo, Chiautzingo, no hay aseguramientos por tala clandestina en las zonas boscosas de San Antonio. La tengo, esto lo informó la alcaldesa María del Carmen Palestino Cordero.
4: A Sandra García Rodríguez, estudiante de la licenciatura en Negocios y Mercadotecnia de la Universidad Tecnológica de Huejotzingo, le tocó el sismo ayer de Perú, 6.7, se encuentra bien.
0: María de Los Ángeles Ballesteros García, quien es secretaria de Medio Ambiente, Desarrollo Sustentable y Ordenamiento Territorial, destacó que la reforestación en Tlahuapan contribuye a conservar el suelo, captar humedad y favorecer la recarga del río Atoyac.
1: El 28 de agosto se realizará en Atlixco una jornada de registros de nacimiento gratuitos de 8 a 18 horas, donde se prevé atender 40 trámites o más, informó Santiago González, directora del área.
4: El representante de productores de Atlixco señaló que buscan evitar a los revendedores en esta temporada de Todos Santos.
0: Añadió también que en Atlixco se plantaron más de 100 hectáreas de cempasúchil y 80 de terciopelo.
1: Y el concurso de los aficionados de Atlixco se celebrará su edición 78 el próximo 30 de agosto a partir de las 9:21 horas como parte de las actividades por la celebración de la Divina Infantita.
4: Guapi y Fundación BBVA México reconocen a egresados de licenciatura 8 que concluyeron sus estudios del programa Chavos que Inspiran. Más de 400 becarios han egresado de la UAP mediante este programa.
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4: 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Duval Rubio en la consola digital, Alex Denicia en las redes sociales. Y aquí en el estudio, Javier López Díaz, le informamos.
0: Rafael Tellez Morales.
1: Nayeli Aguilar.
4: Raúl Méndez Macías, gracias por su atención y tenga muy buenos días.
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0: Son las 7:04, no se pierda Buenos Días Regional, tendremos una entrevista con el nuevo rector de la UPAEP, muy interesante esta universidad que aporta mucho a Puebla y la región, se lo vamos a tener en Buenos Días Regional. 7:04, momento de escuchar la voz del INE.
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0: 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Rafael Telles.
1: ¿Qué tal? ¿Cómo le va? Son las 7:07. Qué bueno que se enlaza usted a la información. Un saludo muy en especial a todo nuestro auditorio en San Martín, Texmelucan, en Atlixco, en Tehuacán, que se van a quedar con nosotros con Buenos Días Regional. Le vamos a tener los detalles de toda la información que usted necesita saber antes de salir de casa. Quédese con nosotros. 7:07.
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2: Son las 7:07. Nos da mucho gusto recibir el equipo de Buenos Días en este estudio Javier López Díaz, al rector de la OPAEP, Jorge Medina Delgadillo. Bienvenido, rector.
3: Mucho gusto, Raúl, a ti, a todos los del equipo, este extraordinario equipo, y por supuesto a la audiencia de 5 Radio.
2: Pues ahora sí que la universidad se consolida, lleva una etapa muy interesante con la formación de investigadores, grandes retos sociales, culturales. La OPAEP es una institución que representa a Puebla en la educación y que ha llevado una historia muy importante de la mano de Puebla. Y ahora, con la innovación tecnológica, el reto es llevar esa combinación de la tecnología, pero con el humanismo que también mantiene la OPAEP.
3: Mira, rescato dos cosas. Al inicio hablabas de la comunidad, es verdad, el sujeto, el protagonista de esta historia es la comunidad de la UPAEP, una comunidad que yo encuentro vibrante, pujante, alegre, enorme, enorme, Raúl. La otra vez hacíamos un recuento de números y chavos de, contando todos los chavos de prepa, licenciaturas, posgrados, los que están en online, en Tehuacán, fíjate, hay audiencia en Tehuacán. Los que están, en fin, en todos los niveles educativos.

0: Hay que destacar la ardua labor que están realizando en estos momentos, porque a través de las imágenes que mi compañero Alejandro Denicia le está presentando, los bomberos del estado sí tienen que bajar hasta la barranca para poder sofocar el incendio, lo que está provocando la columna de humo. Al momento solamente se menciona que son daños materiales, lo que se está quemando, no hay ni personas lesionadas, absolutamente nada de eso. ¿Cómo se encuentra la vialidad para que usted lo tome en cuenta y en consideración? ¿Está obstruyendo un carril? Para que lo tome en cuenta y en consideración esto hacia Avenida Monterrey, para que lo tome en cuenta y en consideración. Parte de la información, Rafa, desde el lugar de los hechos.
1: Imagínate nada más lo que se veía para calma de la población. De hecho, una vecina de Bosques nos decía, está pasando algo en Amalucan, y había que avisarle, Marcos, que no, que era en Bosques, donde lamentablemente se combinaron varias cosas, estarás de acuerdo, ¿no? Lo del prenderle a la basura, está el pasto seco, y mira, yo creo que el daño principal es a los árboles, ¿no, Marcos?
0: En pánico para ver dónde fue que se registró este incendio. Se ha registrado en Bosque de San Sebastián, ya se ha controlado. Hace unos momentos, tiene como unos 10 minutos, cuando el fuego sí estaba muy intenso. Incluso nos estaban señalando que hay por lo menos 3 o 4 árboles que quedaron totalmente calcinados, por lo que de inmediato, entre bomberos del estado y algunos vecinos que se encuentran en el área, trataron de controlar este incendio para que no se propagara aún más. Porque en el sitio, Rafa, déjame comentarle, porque me estoy dando cuenta, esta barranca y en los costados hay viviendas. Es por eso que de inmediato se trasladaron hasta este punto para controlar el fuego. La información, Rafa.
1: Exactamente, es la división que tiene de Bosques de San Sebastián con la colonia Miguel Hidalgo, y eso es lo que está ocurriendo en estos límites, para que usted lo tome en cuenta y sepa que qué gran trabajo del cuerpo de bomberos. Los vemos con su equipo cerca de las llamas, literal, bien cerca de las llamas en estas imágenes de mi compañero Marcos Bravo. Seguimos pendientes contigo, Marcos, muchas gracias.
0: Buenos días, pendientes.
1: Buenos días, sabemos que sí, son las 7 de la mañana con 21 minutos, con el gusto de saludarles siempre aquí en este Buenos Días Regional y presentarles esta información importantísima para Puebla, la región y para toda la industria. La negociación contractual y salarial que tiene Volkswagen con su sindicato está vigente, está en marcha. El comunicado, el último que envió el sindicato, analiza y da a conocer que ya existen algunos acuerdos, se ha avanzado en las cláusulas administrativas, no así en el tema económico. Las diferencias son en el porcentaje de la mejora. Se ofrece, por parte del sindicato al menos, que las negociaciones se van a agotar, si es necesario, hasta este domingo, que vence la prórroga de 5 días que estableció el sindicato y la empresa ante las autoridades laborales. Es una prórroga no solo para prorrogar, digamos, ahí la incertidumbre. Al contrario, se sentaron a negociar y se sentaron a afinar todos esos detalles que no se habían podido aterrizar. Para el sindicato hay un avance. Ojalá sea también la misma situación con la empresa y podamos darle a conocer en las próximas horas que se llegó a algún arreglo. Un llamado hay para todos los amigos de la Volkswagen para estar bien pendientes. Ustedes dependen mucho, sí, del su empresa, pero también muchas empresas dependen alrededor de la Volkswagen, y aquí en Buenos Días, como ha sido una costumbre, les tendremos todos los detalles. Son las 7:22, informarle también que el gobernador hizo un llamado, el gobernador Alejandro Armenta, para que los poblanos se sumen al rescate de las cuencas que tenemos en el estado y la protección de los bosques. Por ejemplo, no es el mejor ejemplo que tenemos con lo que pasó hoy entre la Miguel Hidalgo y la colonia Bosques de San Sebastián. De eso está hablando el gobernador, vamos a escucharlo.
2: Es muy importante este encuentro con ustedes después de haber recibido a nuestra Presidenta de la República en una fecha muy representativa y que tiene que ver con los guardianes de los bosques, las comunidades originarias.
1: Esto es el mensaje que daba desde Santa Rita Tlahuapan, bien conocido este lugar, precisamente por la tala clandestina. Ahí hay operativos en la región, por ejemplo, en San Lorenzo Chiautzingo, donde a pesar de estos operativos, hasta el momento no hay ningún aseguramiento de talamontes, que es lo que llama mucho la atención. Pero la presidenta municipal de San Lorenzo Chiautzingo dio a conocer, ella es María del Carmen Palestino Cordero, que en especial en la zona boscosa que ellos tienen en San Antonio Tlatenco,

0: seguirá esta vigilancia, así lo comentó.
1: Ustedes con el asunto de tala clandestina en San Lorenzo Chiautzingo.
2: Pues en una sola comunidad de San Antonio Tlatenco es la donde existe ese problema del lado de Atesca, que es donde llega a subir pues, este tipo de personas, sin embargo me he estado realizando.

0: miles de víctimas, donde hubo pérdidas, donde ellos fueron testigos de esto, ayudaron estos estudiantes. Cuando se nos viene otro terremoto, otro sismo impresionante en Perú, y nos viene la noticia de la Universidad Tecnológica de Huejotzingo, que también ahí tiene estudiantes de intercambio internacional. En ese caso, Sandra García Rodríguez, ella es estudiante de la licenciatura en Negocios y Mercadotecnia, y la vemos bien contenta cuando llegó a Perú, pero no se esperaba lo que pasó en las últimas horas, que vino otro sismo, ya se ajustó, poco menos de 7 grados, que se registró ya en Perú, y la Universidad Tecnológica de Huejotzingo responde de inmediato. Ahí está su rectora Mirna Toksky en las negociaciones, en entablar llamados, comunicación, y lo primero que le dio a conocer a la familia de Sandra es que ella está bien, que a ella, bendito Dios, no le pasó nada y que pronto va a regresar con los suyos. Lamentablemente, pues otra noticia de lo que pasa en medio de los sismos y presencia que hay ahí de mexicanos y en especial de poblanos. Y también presentarle, cuando son 7:25, que María de los Ángeles Ballesteros García, ella es la secretaria de Medio Ambiente, Desarrollo Sustentable y Ordenamiento Territorial, destacó que la reforestación en Tlahuapan contribuye a conservar el suelo. Y le decíamos, es una de las zonas más lastimadas, lamentablemente, por la tala clandestina. Y este es el mensaje de la secretaria del Medio Ambiente.
1: El día de hoy, con mucho entusiasmo y por amor a Puebla. 9 municipios están involucrados cercanos a la cuenca del río Atoyac. Son Domingo Arenas, San Martín Texmelucan, San Felipe Teotlancingo, San Matías Tlalacaleca, Calpan, Huejotzingo, Chautzingo, San Pedro Cholula y por supuesto Tlahuapan. Las especies que se van a sembrar hoy son maguey, pulquero, ocote, pino blanco y encino laurel. Sumando, señor gobernador, 100.
2: Nayeli Aguilar.
3: 7 de la mañana con 26 minutos. Muchísimas gracias por estar con nosotros en Buenos Días, el noticiero de la gente. Y saludamos también a los amigos de Atlixco que ya nos están escuchando a través de Sol FM 101.3, a Estéreo Max allá en Texmelucan en el 98.1 FM y en Tehuacán en Vive 106.3 FM. Y a los amigos de los Estados Unidos y de otros países que también nos escuchan y nos mandan sus reportes a la poderosa red al 2222-382990. Y les vamos a platicar que para el próximo 28 de agosto se va a realizar en Atlixco una jornada de registros de nacimiento gratuitos. Ahí ponga mucha atención. Esta atención será de 8 de la mañana a 6 de la tarde y se prevé que puedan atender 40 trámites o más. Así lo informaba su directora del área.
4: El 28 de agosto se va a realizar la jornada de registros de nacimiento. Va a ser en Plaza Moraleda, en nuestras oficinas, de 8 de la mañana a 6 de la tarde. Es buena. Las jornadas que se han realizado referente a registros de nacimiento han tenido una buena aceptación. Siempre buscamos que sea, ampliando los horarios que tenemos en oficina para que las personas que salen de trabajar a las 4 de la tarde puedan llegar, puedan realizar.
3: Y puedan aprovecharlo, sobre todo si necesitan hacer ese trámite, será gratuito. Y ya también los productores de la región de Atlixco ya se están preparando para la venta de las flores. Ya se viene esta temporada de Todos Santos, sabemos que todavía estamos en agosto, pero el tiempo se pasa volando y ellos ya se están preparando, los productores de la región. Señalaron que buscan evitar a los revendedores durante esta temporada de Todos Santos, ya que la intermediación reduce las ganancias que reciben los productores por el cempasúchil y por la flor de terciopelo.
5: Entonces, esta credencial precisamente identifica a la, pues, ¿quién es productor de Atlixco? Porque sí viene mucha gente que te compra acá en la carretera ya está vendiendo a más precio. Entonces, revendiendo, que son los revendedores. Entonces, cuidamos mucho eso, que el comprador que venga, que diga, ah, es productor, pues sale, a ver, identifícate. Para eso hacemos el tipo de la organización. Les repito, la organización se llama Frente de Productores, Campesinos, Comerciantes y Concesionarios. Es una organización que abarca los sectores más importantes, él es concesionario.
3: Y añadieron que en Atlixco ya se plantaron más de 100 hectáreas de cempasúchil y 80 de terciopelo, cuya producción va a estar lista para el 25 de octubre. Esto lo comenta Lorenzo Díaz, representante de productores de la región, y prevé que los visitantes acudan de diferentes estados de la República, por lo menos 14 visitantes, para que vayan a comprar estas flores.
5: Tantos terrenos en donde se está haciendo ya la plantación de la flor de cempasúchil. Es la segunda etapa, son los últimos que están plantando. Les quiero decir que más o menos van alrededor de 100 hectáreas de cempasúchil, de terciopelo.

0: yo creo que llevamos más de 80. Eso, pues, lo sabe muy bien, que pues por eso nos hacen estar en primer lugar.
1: Y el concurso de los aficionados de Atlixco va a celebrar su edición número 78 el próximo 30 de agosto a partir de las 9 de la noche como parte de las actividades por la celebración de la Divina Infantita. Rogelio Jorge Pineda, del comité organizador, prevé superar los 60 participantes.
2: Son 78 años del concurso de aficionados, que es la base de del festival. Sí, mire, le estamos haciendo una atenta invitación a todos los que tengan una expresión, que se vayan a inscribir a la notaría parroquial, a partir de ya están abiertas las inscripciones.
3: Raúl Méndez Macías.
4: Es la media, gracias por acompañarnos. Más adelante le tenemos viernes de pelis, y también le informamos que de última hora varias personas resultaron heridas en una escuela en Suecia por ataque de una persona armada con una espada. Esto ocurrió en la localidad de Fagersta, en el centro de Suecia. Varios heridos por ataque con espada. Nos vamos a Chiapas porque aquí también le tenemos una gran historia de supervivencia. Dos pescadores chiapanecos sobrevivieron 5 días a la deriva en el Pacífico, aferrados a una hielera. Naufragaron por el fuerte oleaje. Se trata de Daniel Guerrero Martínez, 53 años, José Luis Portela Villegas, 32. Fueron rescatados por la Marina a 240 kilómetros de la costa. Ellos son originarios de Paredón, en el municipio de Tonalá. Iban a bordo de la camaronera. El último contacto ocurrió el 14 de agosto. En la madrugada del día, una enorme ola destruyó y hundió su lancha en minutos. Perdieron el agua, la comida, los equipos de radiocomunicación. Se mantuvieron a flote en el sol y la soledad del mar y se aferraron a una hielera grande y a unos bidones de combustible vacíos. No probaron alimento ni agua hasta que las corrientes los arrastraron en los límites marítimos entre México y Guatemala. Ahí tenemos las imágenes. La Armada activó de inmediato un operativo de búsqueda aérea y marítima denominado Trinomio, buque, patrulla, interceptora y aeronave a través de la 22ª zona naval, ahí en el puerto Chiapas. Los avistaron en alta mar luego de que los pescadores lograran hacer señales agitando un costal. Tras ser subidos a la patrulla oceánica, fueron trasladados a puerto para recibir atención médica de urgencia por un cuadro severo de deshidratación. Ambos pescadores ya se reunieron con sus familias en tierra firme. Una historia de 5 días, ¿sí? Imagínate, ya dices, bueno, ¿qué me va a pasar? O sea, ¿nos vamos a ir hacia mar adentro más? ¿O hacia dónde vamos a llegar? Esa incertidumbre de no saber qué te va a pasar, a dónde te va a llevar el oleaje. Es tremendo, pero es una historia de supervivencia. Nos vamos a Corea del Norte, que lanzó un misil balístico en el mar en respuesta a el llamado de Donald Trump desde una reunión. El régimen afirmó que reducir los ejercicios militares, como lo hizo Estados Unidos con Corea, no los hace menos provocadores. Le tenemos los detalles.
5: La cúpula norcoreana se ha mostrado públicamente impasible ante la decisión de Estados Unidos de reducir sus maniobras militares con Corea del Sur, afirmando que estas siguen siendo provocadoras y agresivas. Kim Jong-un, la hermana del líder norcoreano Kim Jong-un, ha afirmado que reducir su duración y envergadura no cambia la naturaleza de los ejercicios. La autócrata también ha desmentido que se hayan producido nuevas comunicaciones directas entre Trump y su hermano, a pesar de que el presidente estadounidense habría declarado a principios de esta semana que Kim ha respondido a su petición de entablar nuevas negociaciones tras su cara a cara del año 2019 en su primera legislatura.
4: 7 de la mañana.

0: Las fuerzas de defensa de Israel admitieron por primera vez que sus tropas abrieron fuego contra el automóvil en el que viajaba la niña Hind Rahab y sus familiares en Gaza en enero de 2024, durante la guerra. La Fiscalía Militar ordenó el inicio de una investigación penal a cargo de la Policía Militar. Tras negar categóricamente su implicación durante meses, el ejército argumentó ahora que los soldados dispararon porque el coche se acercaba a su posición de forma sospechosa. La menor sobrevivió al impacto inicial y permaneció durante horas al teléfono suplicando auxilio. Una ambulancia de la Media Luna Roja enviada tras una coordinación previa también fue alcanzada por un proyectil militar provocando la muerte de dos paramédicos. Para Radio Francia Internacional, Daniel Blumenthal, Tel Aviv.
1: O sea, atacan el autobús en el que iban. Viene la ambulancia para rescatarlos, para apoyarlos, y atacan la ambulancia. Son ya 7:35. Después de escalar una gran colina, uno descubre que hay muchas más colinas por escalar, decía Nelson Mandela. Y es que alcanzar una meta no significa que ahí termine el camino. La vida está formada por nuevos retos y nuevas oportunidades para poder seguir creciendo. 7:36, esto es Buenos Días.
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3: Buenos días, auditorio de Puebla, México y el mundo, y muy especialmente al auditorio regional. Ya estamos listos para este bloque policiaco. Disculpe usted, pero andamos un poquito afónicos, así que vámonos rápido con las noticias. Le vamos a dar a conocer esto que ocurrió hace unos momentos, el punto de las 5:30 de la mañana. La red nos decía que en la autopista con dirección a México, a la altura de los estadios, había un fuerte choque que tenía parada la circulación. Ya fue retirado hace un ratito estos vehículos involucrados, entre ellos este vehículo de carga que vemos en las imágenes, y que pues por la magnitud del siniestro, vea, por ello es que estuvo cerrado por algún tiempo la circulación. Ya fue retirado el vehículo y ya es normal la circulación por este punto carretero. En más información, vean ustedes las imágenes de esto que ocurre allá en el Hospital General del Sur, donde nos dice una persona, nos dice, hay una persona que muy amable vino a repartir pan y café aquí al Hospital General del Sur, pero los guardias solo están dejando ingresar a personas conocidas o que laboran ahí en el lugar. Dice, y las personas que están esperando en el patio, pues las obligan a dejar sus alimentos afuera. Entonces hay molestia porque dice, sí, están regalando el pan y cafecito, pero no dejan que a todos les otorguen. Entonces ahí, pues la buena obra de las personas se ve ahí un poco, pues, ensuciada por la labor de los guardias. Hay que ser un poco más empáticos, hace frío, hay personas que lo requieren, entonces pues hay que permitir que las personas que van de manera muy bondadosa a compartir, pues cumplan con esta labor ahí, amigos vigilantes. Hay que ponernos un poco nada más en empatía con las demás personas. Y además información, piden una especial atención con este poste. Nos dice, por favor, reporten este poste en la colonia San José Los Cerritos, en la calle 5 de Mayo. Es en el Parque Industrial 5 de Mayo, frente a Nadro. Nos dice, por favor, ayúdenos, hay mucho peligro, puede caer y causar una afectación. Ahí está este poste que vemos, está reclinado y prácticamente está siendo detenido por otro poste, así que piden que intervengan las autoridades. Y en más información, también le mostramos las imágenes de este hombre, se llama Regino. Piden las personas, algunas personas que se dedican a rentar vehículos, que por favor se dé a conocer que cómo opera este hombre. Pues él va, hace el trámite para rentar unos vehículos, entrega documentación, aparentemente todo en forma, pero la documentación pues está alterada, no es documentación real y original, la falsifica. Luego de unos días desaparece y vende los vehículos en otras entidades. Se tiene registro de venta de estos vehículos en Tlaxcala, donde son desmantelados. Así es que piden ahí que quien se dedica a este negocio, por favor, lo identifique y no caiga en sus garras. En más información, piden también apoyo para localizar este vehículo que fue robado afuera del Jardín de Niños del CAIC en la avenida

0: Torres y Avenida Roble. Este vehículo lo robaron ayer por la tarde y piden el apoyo de los ciudadanos para poder recuperarlo. Las placas son TWW776A. Si usted lo ve, por favor, denúncielo al 089. Recuerde que es una denuncia anónima. Y vamos a mostrarle las imágenes de esto que ya le hemos hablado desde muy temprano, de lo ocurrido ayer, terrible, allá en la colonia, los límites de la Francisco y Madero y Aquiles Cerdán, en donde se dio la ejecución de un hombre en un negocio que aparentemente era de venta de jugos y desayunos, pero que nos dicen fuentes policiales, en realidad era una narcotiendita, un punto de venta de droga. Y va a ver usted cómo le narro las imágenes para que se dé una idea. Resulta que ahí están varios hombres, varias personas, adultos, y hay un hombre vestido de amarillo en la puerta. Este sujeto, pues bueno, es el que va a ser asesinado. Llega un sicario, vamos a ver sus imágenes, Alex, ahí el de negro, llega él caminando tranquilamente, cuando está escasamente a un metro y medio de él, su víctima, saca el arma, le dispara a quemarropa en dos ocasiones a la altura del rostro, acaba con su vida de manera inmediata, pero ahí no termina todo, porque en ese lugar, que repito, la policía dice que la tiene ubicada como una narcotiendita, salen algunos de los compañeros del hombre asesinado y empiezan a disparar contra el sicario. Luego lo persiguen por algunas calles, pero logra escapar en motocicleta y se da a la fuga con dirección a Tlaxcala. Es lo que nos dan a conocer. Aquí en este hecho se sabe que el occiso es de nombre Jorge, que es de 33 años de edad, y también hay que agradecer de manera providencial que no pasó a mayores. Al ladito de donde privan de la vida a este hombre, estoy hablando de máximo 2 metros de distancia, en la casa que está pegadito, estaban jugando 3 niños, 2 varones y una niña. De hecho, en el momento en el que se da el ataque, donde dispara este hombre contra su objetivo, los niños están jugando y hay una puerta que está en diagonal y esto los protege, pero están en la calle, a un ladito, y uno de los niños apunta, no se alcanza a ver las imágenes, si con un palo o con un arma de juguete apunta a sus otros 2 amiguitos, y justo cuando les está haciendo la demanda de disparar, es cuando el otro sujeto realmente atrasito de él le está disparando a la víctima y acabando con su vida. Luego se da el intercambio de disparos con los niños ahí en medio. Afortunadamente no hubo víctimas colaterales, los niños están bien, pero son hechos que se dan entre grupos criminales que tendrá que investigar la Fiscalía General del Estado para dar con los responsables, y por supuesto también seguramente habrá algún tipo de responsabilidad, porque repito, del domicilio donde fue asesinado este hombre salen otros sujetos armados a hacerle frente al sicario y lo persiguen. Este logra escapar con ayuda de gente que ya lo estaba esperando, y pues es parte de las investigaciones que se tienen hasta este momento. Estamos en espera de algún reporte oficial de las autoridades. Este es la información policiaca para que se quede usted con un mejor sabor de boca. Le dejamos con la duda. Vea usted las imágenes, esto que nos presentaban, que fue captado ayer en Amozoc. Nos decían, hay un objeto que no se alcanza a distinguir, qué es lo que está ahí sobrevolando, no se mueve. Yo le veía forma de papalote, quizás un globo. Nos decían, no, es que está medio raro. Y se ve ahí medio sólido también este objeto. Le hacíamos el comentario hace unos momentos que usted qué opinaba. Ya la red nos mandó algunos otros videos y nos dicen, véanlo. Este fue captado desde Santana Chautempan y todo parece indicar que es el mismo objeto y que se trataría de efectivamente de un globo. Así que ahí está la red siempre respondiendo. 7:44.
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0: 1:44 y nos da mucho gusto recibir aquí en el estudio a Judith Elizabeth Muñoz Bautista, directora general de promoción al derecho educativo. ¿Cómo está?
1: Muy bien, muy contenta de estar aquí en este programa y estar con tu auditorio. Un saludo al auditorio.
0: Muchísimas gracias. Y vamos a hablar de los libros de texto. ¿Qué información nos tiene al respecto?
1: Claro que sí. Pues me es muy grato informar que el gobierno del doctor Alejandro Armenta Mier, que es un gobierno humanista, cumple con hechos y resultados. En este ciclo escolar 2026-27 vamos a dispersar 8.813.447 libros de texto que serán destinados a 10.336 escuelas públicas y privadas en el estado de Puebla.
0: ¿Y a partir de cuándo van a comenzar o ya comenzaron con esta distribución?
1: Sí, esta distribución ya comenzó. Nosotros, a través de nuestro secretario de Educación Pública, el maestro Manuel Viveros Narciso, hay unos almacenes regionales en donde llegan los libros de texto y son dispersados a las escuelas. En las 31 microregiones, que es un gran apoyo tener 31 cordes para que puedan dar este apoyo y que lleguen los libros a tiempo a las escuelas, que los niños no se queden sin sus libros de texto.
0: ¿Y cuál es el procedimiento? ¿Van a llegar directamente a las escuelas y ahí tienen que ir los papás por ellos, los maestros los entregan, o cómo es la dinámica?
1: Ok, a través de Conalitec, que es la Comisión Nacional de Libros de Texto Gratuitos. Ellos dispersan los libros a toda la República Mexicana, llegan aquí a Puebla, llegan a los almacenes regionales, que tenemos 6 en el estado de Puebla, que están uno en Tepeaca, uno está en Tehuacán, otro está en Libre, tenemos otro almacén en Izúcar de Matamoros y tenemos almacenes aquí en Puebla. Entonces, aquí las escuelas van a recoger a los almacenes regionales de estos libros y se distribuyen a través de, pues obviamente, con los comités de padres de familia que apoyan. Es un gran apoyo, es un trabajo de equipo.
0: Exactamente.
1: Y la distribución de ellos para que el 31 de agosto, que inicia el ciclo escolar, los niños tengan sus libros de texto.
0: Sus libros de textos y ya empezar este ciclo escolar 2026-2027. ¿Los maestros reciben algún tipo de capacitación sobre estos materiales que se están recibiendo para que ellos lo puedan impartir en clase o cómo funciona?
1: Ah, claro que sí, los maestros tienen capacitaciones ahorita, que son todos los consejos técnicos que tienen en las escuelas para que ellos puedan tener este material, y es un material bien importante para poder trabajar con ellos, es un material didáctico. Además es también un material muy bonito para los alumnos, ¿no? Y es, yo recuerdo cuando recibía mis libros, padrísimo que llegan tus libros de texto. Sí.
0: El olor a nuevo, ¿no?
1: Sí, a nuevo, y que tienes todo el paquete de libros. Y los papás también se emocionan mucho, ¿no? Y también comentarles que en dado caso de que lleguen a extraviar sus libros, de que se lleguen a romper y que luego decimos, híjole, fui a hacer a la casa de la abuelita la tarea y se me olvidó el libro,
0: se mojó, ¿no? Típico.
1: Se pierde, que con mucho gusto nosotros en todas las 31 coordinaciones del estado de Puebla tienen libros para que los puedan reponer sin ningún problema.
0: Pues ahí está el mensaje, qué bueno que lo comenta, porque todo eso sucede, ¿eh?
1: Sí,
0: pareciera que no, pero todas esas cosas pasan, pero aquí como ustedes ya tienen la experiencia, ya saben, ¿no? ¿Qué puede suceder, qué puede pasar y cuál es la solución? Que sí la hay y que es lo importante, ¿no?
1: Claro que sí, y además está llegando un libro que es el ABC de las emociones, que de verdad es un acervo muy, muy importante para trabajar toda la cuestión de desarrollo integral de los niños.
0: Que antes no se usaba, ¿no? Antes no se hablaba de eso.
1: No se hablaba de eso, pero qué importante es. ¿No? Y de verdad es un trabajo de equipo, gracias a todas las líneas que nos marca nuestro gobernador a través de Claudia Sheinbaum, nuestra presidenta, estamos cumpliendo.
0: ¿Y qué otro tipo de libros son los que van a recibir? Digo, aparte de los básicos, que es español, matemáticas, ¿qué más viene?
1: Este libro del ABC que no se había trabajado, viene también con el programa Vive Saludable, Vive Feliz, otro tipo de libros para que pues obviamente tengamos a los niños sanos, saludables y que coman saludable en las escuelas.
0: Pues ahí está la información, tómenla en cuenta y ya muy atentos, ya se está acercando la fecha, ya se están terminando las vacaciones, así que hay que aprovechar y que vayan a recoger esos libros y que los forren y que los cuiden.
1: Que los cuiden mucho y que los aprovechen.
0: Sí, claro.
1: Que los aprovechen, realmente tienen en sus manos unos acervos muy importantes.
0: Muchísimas gracias a Judith Elizabeth Muñoz Bautista, ella es directora general de promoción al derecho educativo. Muchísimas gracias por la entrevista y por esta información. información tan
1: gracias
0: valiosa.
1: A ustedes y gracias a tu público.
0: Muchísimas gracias. Son 7:49 a.m.
1: Ay, muchas gracias.
2: Y le informamos de inmediato por oportunidad que hay un carro volcado en el periférico ecológico pasando la 24 Sur con dirección hacia la 11. Carro volcado, ya está ahí personal del área de proximidad vial. Por favor, tómelo usted en consideración. Está ocurriendo en estos momentos un carro negro volcado en el periférico, pasando la 24 con dirección a la 11, tómelo en consideración. Vamos a un corte, son 7:50 minutos, vamos, el corte es breve y volvemos.

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0: Y cuando faltan 5 minutos para las 8, le comentamos una excelente noticia, porque la UAP y Fundación BBVA México reconocieron a 8 egresados de la licenciatura, quienes concluyeron sus estudios con apoyo del programa Chavos que Inspiran. Más de 400 becarios han egresado de la UAP mediante este programa. Así lo comentó el tesorero general de la institución, Carlos Martín del Razo.
1: Y becarios en esta universidad. Tenemos ya más de 400 egresados que se han graduado de esta máxima casa de estudios. Detrás de cada uno de estos números no hay una cifra vacía. Hay una historia de madrugadas, de esfuerzo, de disciplina, de resiliencia y de transformación. Para nosotros, el programa Chavos que

0: porque sabemos que la educación es la herramienta más poderosa para generar movilidad social. Una carrera universitaria no solamente transforma la vida.
1: Desde Huejotzingo se dio a conocer que ante el sismo registrado en Perú, con una magnitud preliminar de 7.2 y epicentro ubicado a 35 kilómetros del norte de Coracora, en la provincia de originaria de Huejotzingo y alumna de la licenciatura en negocios y mercadotecnia, se encuentra realizando un intercambio académico en la Universidad Continental de Perú, Campus Huancayo, como beneficiaria del programa Alianza del Pacífico. Ahí la estamos viendo en la imagen a la niña con su bandera de México. Cuando llegó a Perú, la UTH confirmó que Sandra García Rodríguez está en buen estado de salud y sin novedad, y de acuerdo con la comunicación establecida con la institución, el movimiento sísmico no fue perceptible en el lugar donde actualmente ella radica, por lo que no presenta afectaciones ni requiere atención derivada de este evento. Así, la Universidad Tecnológica de Huejotzingo mantiene comunicación y seguimiento permanente con la estudiante, priorizando obviamente su seguridad. Es un orgullo acompañar a los jóvenes de la región con este esfuerzo y preparación que se llevan el nombre de Huejotzingo y de Puebla más allá de las fronteras. Y la rectora Mirna Toksky, pues es la que encabeza esta atención para estos estudiantes. Digo, ya son estudiantes porque también nos pasó en Colombia y ahora nos pasó acá en Perú. Faltan ahora 2 para las 8.
2: Y también aquí les vamos a presentar el testimonio de estos 4 estudiantes que estaban allá en Colombia, que también les tocó el sismo allá en Pereira, y afortunadamente ellos salieron con vida. No estaban en la universidad porque varias partes, zonas de la universidad también sufrieron daños. Ellos estaban en su casa. Entraban a clases hasta las 12 del día, lo cual les permitió estar a salvo, pero además participar en labores de rescate. Y les vamos a poner un fragmento rápidamente de lo que vivieron allá en Colombia.
3: Decíamos, ojalá no nos toque, pues, a nosotros, porque también nosotros vivíamos en un edificio en la planta baja, pero pues afortunadamente no nos pasó nada. Realmente sí estábamos pensando como que lo peor, porque donde estábamos viviendo pues era de muchos edificios.
4: Entonces, cuando ustedes salieron, ¿en dónde se resguardaron? ¿Qué lugar seguro fue el que buscaron para ustedes ponerse a salvo?
3: Fue en la calle sí. Solamente.
4: Viendo lo que hacían los demás, ¿no?
3: Después, sí, la verdad, ¿no? sí, claro.
4: Y muchos gritos, mucho llanto. ¿Qué más recuerdas ese día, Juan?
5: Bueno, es que yo personalmente recuerdo que, como era temprano, fue lo bueno porque no estaba levantándose para ir a la escuela. Entonces, a la hora de estarnos levantando, sentimos como empezó a temblar. Entonces, nos levantamos. Yo y mi otro compañero Marco, tocamos la puerta de ellos dos.
2: Y que pues pudieran salir. Más adelante les vamos a poner más fragmentos de esta entrevista, pero si quieren ver el programa completo, está en Red Ciudadana, en nuestra cuenta de Facebook, en 5 Radio Comunicación Efectiva. Ahí está este programa donde tuvimos a los 4 estudiantes que ya están aquí en Puebla, nos contaron su experiencia, cómo valoran ahora la vida, y también el testimonio de su rectora Mirna Toksy, de cómo se hicieron estas enlaces para que ellos pudieran regresar, porque vuelos comerciales ya no habían, lo tuvieron que hacer en un avión de la Fuerza Aérea, pero bueno, más adelante tendremos más detalles. Son las 8 de la mañana, nos vamos a radar.
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2: Incendio moviliza a bomberos en bosques de San Sebastián. Y es que se reportó esta mañana un incendio al interior de una barranca donde llantas, árboles y desechos fueron consumidos por las llamas en el cruce de Avenida México y Boulevard Monterrey. Todos los reportes los tenemos con Marcos Bravo.
7: Hay desechos, hay incluso restos de refrigeradores, árboles y un sinfín de basura en el lugar, lo que ha provocado el incendio, y los bomberos del estado han arribado al lugar para sofocar y controlar.

0: este incendio. Hay que destacar la ardua labor que están realizando en estos momentos, porque a través de las imágenes que mi compañero Alejandro Denicia le está presentando, los bomberos del estado sí tienen que bajar hasta la barranca para poder sofocar el incendio, lo que está provocando la columna de humo. Al momento solamente se menciona que son daños materiales, lo que se está quemando, no hay ni personas lesionadas.
1: Y ya se está controlando este incendio. En información nacional, le vamos a conocer que esta mañana la presidenta de la República, Claudia Sheinbaum, informó que presenta una gripe con tos y fiebre, por lo que sus médicos le recomendaron guardar reposo y se ausentará de la conferencia matutina de este viernes. Además, esta mañana un tráiler chocó contra el pilar del puente de la Incorporación a la calzada Ignacio Zaragoza sobre la autopista México-Puebla frente al Estadio Cuauhtémoc. El conductor resultó lesionado y recibió atención médica. Ya la unidad fue retirada y la circulación quedó abierta. Para las personas que viajan a la Ciudad de México, les recordamos que hoy no circulan los vehículos con engomado azul, terminación de placas 9 y 0, hologramas 1 y 2. 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Tenemos una temperatura en Puebla capital de 16 grados centígrados y los invitamos a que continúen en esta multiplataforma de Red Ciudadana, donde nos escuchan y nos ven a través de Facebook, de X y de YouTube. Estamos como arroba la Red 5 Radio y además nos pueden escuchar a través del 1120 AM, en el 1090 de AM y en la grupera La Mera Mera 89.3 FM. En la operación digital, Duval Rubio, y en la operación de las redes sociales, Alex Denicia. Nayeli Aguilar agradece el favor de su atención. Buenos días.
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1: 8 de la mañana con 4 minutos, momento de escuchar la voz del INE.
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0: ¿Esta es nueva, Duval?
1: Es nada más y nada menos que Technotronic, Pump of the Jam. Seguramente muchos la vieron en el soundtrack de Space Jam, ¿no? Con los Looney Tunes, que es muy famosa, pero ya es viernes.
2: Yo la vi, la vi por mímicas.
0: ¿Esto, Raúl? ¿Finales de los 80?
1: Sí, sí. Ay, ya, la verdad ya es que ya llovió, ya pero llovió. Pero es muy, muy buen rítmico, sí. Es pegajosa, así es de que feliz viernes para todos.

0: las 8 de la mañana con 7 minutos. Vamos a escuchar más de la voz de usted aquí en La Poderosa Red.
1: Buenos días, los cuatro fantásticos. Por favor, necesito ayuda del auditorio. Que si alguien me puede apoyar con un poco de croquetas. Muchas gracias.
0: Aquí esta persona que tiene ya 45 perros rescatados de la calle y por eso es que solicita apoyo, no por otra cosa, que si alguien puede solidarizarse con él, se los agradece mucho. Escuchemos más de la voz de usted.
2: Buenos días al auditorio. Solo para reportar que no hay alumbrado aquí en el distribuidor vial de aquí de Serviplaza Momospan. Ahora sí que lo que es a la mitad de la recta. Yendo para Momospan, nada de alumbrado hay y la verdad está muy oscuro, pasa mucha gente, pero todo muy oscuro. Pues a ver si nos podrían apoyar, por favor.
0: Este lo estamos compartiendo, sí, la verdad, como dicen, parece boca de lobo, apenas si se aprecia el semáforo con sus luces rojas, y es un crucero muy buscado, muy socorrido ahí en esta zona, es el crucero de Serviplaza Momospan, ahí para que lo tome usted en cuenta. Y aquí nos dicen, buen día, yo tengo bolsas amarillas de diálisis de la marca Pisa, si alguien está interesado o sepa de alguien que las necesite, las estoy regalando, son aproximadamente 30 cajas con 8 bolsas, si saben de alguien, favor de mandarme mensaje o compartir con sus grupos. 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Todo esto sucede en la red.
3: Y tenemos saludos, Elías N. nos manda saludos desde Queens, en Nueva York, dice, diciéndole adiós al verano, y nos manda saludos aquí al estudio. Muchísimas gracias, y gracias por mandar sus comentarios. También tenemos esta pregunta.
4: Buenos días, felicitaciones a esos cuatro fantásticos de la noticia. Una pregunta, ¿habrá hoy asesoría jurídica gratuita y a qué hora se empieza, por favor?
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5: 8:10, en la carretera federal a Puebla, Tlaxcala, no funcionan los semáforos en ambos sentidos, nos hicieron llegar la imagen. Y también, entre otras cosas, va más adelante. Platicaremos de lo sucedido frente al Hospital del Niño. ¿Qué pasó? ¿Por qué se hizo viral en las redes sociales? Se lo estaremos platicando. Recuerde que el número de La Poderosa Red es el 22 22 38 29 90. Usted participa con nosotros con su mensaje de texto, audio o video. La red está 24/7, las 24 horas, los 7 días de la semana. Estamos al pendiente de cada uno de sus mensajes y siempre le agradecemos por su confianza en esta poderosa red de buenos días. Usted precisamente tiene la noticia en donde se encuentre, en Puebla, en México o en el resto del mundo. Son las 8 de la mañana con 11 minutos.
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0: Y continuamos aquí en Buenos Días, el noticiario de la gente, cuando son las 8:11. Pues en un tema que todos hemos escuchado, allá en la UAP se realizan batallas de farmear aura. ¿De qué se trata? ¿Cómo es? Aquí tenemos este video. Y no solo en la UAP, en otras universidades ocurren estos encuentros. Los chavos lo entienden perfectamente, pero nosotros, Raúl, ¿cómo debemos entender esto?
1: Esta es una tendencia que viene de farmear. Farmear viene de farming en inglés, que es sembrar o cultivar. Y el aura, ¿no? Es un fenómeno viral que se hizo famoso en TikTok, popularizado por los más jóvenes, que mezcla la jerga de videojuegos con la vibra o el carisma. En los videojuegos, farmear significa acciones repetitivas para acumular puntos. Y farmar aura consiste en hacer actos deliberados o parecer que ocurren de manera totalmente casual. Es un sistema de puntos en donde hay acciones, en donde hay movimientos. Es el aura, hacer crear buena vibra. Es tendencia, pero además el público que está ahí va calificando y va otorgando puntos a los que tienen buena aura, buena vibra. Son movimientos, pueden ser de baile, puede ser algún tipo de expresiones, etcétera, etcétera. Pero se está haciendo muy viral, compañeros, Rafa, en las universidades.
2: Yo creo que todavía no lo entendemos bien, Raúl.
3: Sí, no.
2: Porque aparte tienen ahí un lenguaje en donde hacen algún tipo de movimientos y es el 6-7, y luego tienen otras cosas. Le he tratado de investigar y le pedimos a Carlitos, al buen Charlie, que uh-huh. es muy chavo, a ver que nos investigue. Él dice que lo que sabe es que viene del cine también y que tiene que ver de hechos que tienen una buena pinta, una buena visión, pero que no tienen un sustento lógico dentro de la argumentación
1: no,
2: del cine.
1: No. De hecho, son poses. Poses o incluso miradas fijas.
2: Sí.
1: O tiene movimientos de brazos o bailecitos rítmicos. Y hay ajustes de ropa o reacciones como el stone face. Entonces, son diferentes tipos de expresiones. Estamos viendo una en donde el chico se pone en una pierna y luego...
3: Como si meditara
1: y luego se pone de espalda al piso. Son ciertos movimientos. No están todos, digamos, como por decirlo así...
2: ¿No te recuerda esto de las peleas de breakdance?
1: Sí, sí, en parte. Tectonics, por ejemplo, dice nuestro productor Iván Hernández, sí, en nuestros tiempos. Ahora, tiene que ver con algunas poses de videojuegos. Si algunos movimientos están relacionados con videojuegos, otros no. Otros tienen que ver con que a alguien se le ocurrió una pose de baile y ya. Un movimiento.
2: Pero luego ni siquiera es de baile, Raúl. Luego, por ejemplo, hay una señal que hacen como si hicieran el Scarface, pero en buena onda, ¿no? Tú cuando esperas hacer un Scarface, esperas ver imponer respeto, esperas imponer miedo. Esto pues, te da risa.
1: Es que está empezando. Está empezando.
2: Oye, y eso nos hace preguntarnos, regrésenos a los Terians, ¿no?
3: Estaba yo pensando en eso, sí. O sea, fue de momento, ¿no?
1: Pero
3: una moda.
1: Pero saben que sí es moda, pero la verdad es de que los chicos lo están haciendo en un muy buen plan, en una energía muy positiva. A lo mejor todavía falta un poquito definir.
2: Los Terians también eran muy buena onda.
1: Sí, pero mira, por ejemplo, está el chico y se reúnen ahí el círculo, la bolita, y ahí empiezan a bailar. Y está bien, pues se les agradece, ¿no? O sea, no son peleas, no significa que es una batalla en particular, todos acaban en buena onda.
2: Mira, por ejemplo, este chavo de la gorra se hizo súper famoso porque es de los primeros que... O sea, pero ahí no está bailando, o sea, no es un baile.
3: No.
2: Entonces, por eso es que no entiendo qué demonios es esto, ¿no?
1: Es que ya es otra generación. Yo no lo dije.
3: Tiene su café y su concha.
2: Sí, falta la concha.
1: Mira, yo agradezco que los chicos lo hagan en buen plan.
3: Bueno, al menos se están moviendo. ¿No?
1: Exacto,
3: no
1: se están moviendo. ¿No? No están viendo pantalla, no están en el celular. Agradezcamos eso.
0: No están viendo pantalla, ¿de dónde crees que sacaron eso?
1: Sí. Bueno, pues sí, pero ya se reunieron en el parque.
2: Y todos los que están viendo
1: y lo están grabando. Sí, pero por unos instantes se desconectaba.
2: Mira, por ejemplo, eso que te vas a una clase de yoga y te sale mucho más bonito. Hay clases de yoga, chavos, por cierto.
1: Pues sí, hay clase, pero hay que aprovechar que están los chavos en esto y que se...
3: Dales chance.
0: Sí. También hay de Tai Chi Chuan, por si gusta.
2: Deberíamos ir.
0: Sí, tienes razón. O sea, yo también, la verdad, yo estoy con lo de... Sí, no lo dije, pero...
3: Es que no lo entendemos, pero...
1: Eso,
3: no hay que entenderlo.
1: Hay que... Exacto.
3: Hay que... Aprenderlos.
1: Exacto. Nos vemos.
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3: Son ya las 8 de la mañana con 18 minutos y saludamos a Antonio Zamora en la línea telefónica porque el presidente municipal de Puebla encabezó una jornada integral imparable. ¿Y en dónde estuvieron? Buenos días. Y le vamos a comentar de esta jornada que fue en la Resurrección. Ahí el presidente municipal Pepe Chedraui encabezó esta edición 15 ya de la jornada integral imparable, que este año suma 9,887 servicios para 8,545 personas. Así lo comentaba el alcalde de Puebla, Pepe Chedraui, quien comenta al respecto.
5: Que sepan perfectamente bien que estamos trabajando de la mano de nuestra presidenta, la doctora Claudia Sheinbaum, quien nos indica traer todos estos programas directamente con ustedes, directamente en las localidades, para que ustedes no se tengan que trasladar, sino que el municipio venga hacia ustedes y tenerlo cerca. Y vamos a trabajar de la mano de ustedes, porque ustedes saben perfectamente bien qué es lo que necesita y dónde se necesita. Por eso vamos a venir las veces que sean necesarias aquí a la Resurrección y a todas las juntas auxiliares.
3: Son ya las 8 de la mañana con 19 minutos y mándenos sus reportes 2222-382990.
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0: Y le tenemos a usted estos 2 reportes de usted. Nos envía este video donde nos va narrando lo que usted va viviendo. Vemos que lleva un tráiler de estos tipo nodriza. Va, maneje con mucha precaución. Vamos a escuchar qué es lo que nos está reportando la red.
7: Ay, buenos días, mi 4 fantásticos. Cordial saludo, bonito saludo para todos los que nos están escuchando y para su persona. Aquí venimos sobre la carretera que va para Lázaro Cárdenas. Hay un fuerte abrazo y sigo siendo el oro negro. Ahí cuídense mucho, muchas bendiciones. Y recuerden, a menor velocidad, mayor seguridad. Los buenos días.
0: Buenos días también para ti, que tengas un buen viaje allá por Lázaro Cárdenas y un mejor regreso. Son las 8:21 y nos compartieron también este tremendo bache en el puente de Valsequillo rumbo a Cholula. sobre el periférico ecológico en el carril de media. Ahí está a la mitad de este tremendo bache, sí está muy, muy profundo y sí se azotan ahí los vehículos, para que lo tome usted en cuenta, sobre periférico ecológico a la altura del puente de Valsequillo con el sentido a Cholula, 8:21.
3: Y nos vamos a este accidente a periférico allá con Marcos Bravo, se encuentra en la zona. ¿Cómo estás? Buenos días.
8: Buenos días, Naya, auditorio, equipo, te saludo desde periférico ecológico a la altura de la gasolinera móvil con dirección a la vista, porque aquí se registra una volcadura de un auto color negro que ocasiona este fuerte accidente, por lo que se está registrando un congestionamiento vehicular muy considerable. Naye, al reporte que nos están indicando es que solamente son lesiones leves. El chofer que iba a bordo del auto color negro está siendo atendido por parte de paramédicos de Suma, mientras que en el otro auto involucrado, que es un auto color rojo, nos mencionan que iban a bordo 5 personas. De igual manera, únicamente se registran lesiones leves. En el lugar se encuentra paramédicos de Suma, bomberos del estado, proximidad vial, y de igual manera la grúa para realizar el retiro y la maniobra de la unidad que se encuentra en el sitio. Hay que tomarlo muy en cuenta porque justo ahorita Naya, auditorio, van a acomodarse para poder retirar la unidad que está volcada color, el auto color negro, para que lo tome en cuenta y en consideración, porque se va a estar cerrando la vialidad. Mientras tanto, Naya, te comento que a unos metros más adelante, pero eso con dirección a Valsequillo, a la altura del Gocha, ahí se registra otro accidente, es decir, dos incidentes en un punto, y metros más atrás de la gasolinera móvil con sentido a la vista, se registra otro choque por alcance. Ya te imaginarás el congestionamiento vehicular en esta zona de periférico ecológico en ambos sentidos. Es un tráfico de locos, Naye.
3: Pues eviten el periférico y también maneje con mucha precaución. Muchas gracias, Marcos. Buenos días.
8: Buenos días, estamos pendientes.
3: Sabemos que sí, y además se descartan afectaciones en la caseta de Atlixco. Se había anunciado que había o iba a haber una manifestación. No es así, está totalmente libre, pero nos estaban preguntando que si podían circular. Pueden circular sin ningún problema. No hay manifestantes en la caseta de Atlixco. Bien. Cuando son 8:23.
2: Aquí se lo dimos a conocer desde ayer con la noche, cuando los regidores de Acatlán se desmarcaban y decían que ellos no tenían programado ningún paro. Entonces se estaba ahí confirmando, y aquí usted se enteró en las cuentas oficiales de Cinco Radio. Donde está Marcos es con dirección hacia la 11 Sur. Hay un percance, como ya nos narró. En sentido contrario, en sentido hacia Chachapa, entre el penal de San Miguel y Chapultepec, hay también un percance donde hay un autobús involucrado y también hay mucho tráfico. Tómelo en consideración.
1: Mientras tanto, se hizo viral un video a través de las redes sociales de una pareja que había, por supuesto, presentado también la información que le tendremos en unos instantes. Sí, lo vamos a manejar ya. Y es que una persecución se habría terminado.

0: policías nos están disparando. Unos policías nos dispararon. Nos dispararon. ¿Estás bien?
1: Sí.
0: ¿Estás bien?
1: Sí, sí, sí.
2: Pues esto se hizo, por supuesto, viral en las redes sociales y ya la presidenta municipal, Lupita Cuautle, dijo que garantiza una atención abierta, transparente y con pleno respeto a los derechos. Por instrucciones, el secretario de Seguridad, Luis Flores, se reunió con la persona afectada que presentó el reporte, a quien reiteró la disposición de la administración municipal para brindar acompañamiento en el desarrollo de las diligencias. Al término de la atención, compartió la persona un video que subió a las cuentas de plataformas donde explica parte de los hechos. Esto fue lo que dijo.
3: Amigos, gracias a Dios estamos bien, gracias a Dios lo que detonó la ventana fue esta botellita de cristal que encontramos ayer al limpiar la camioneta. Estamos saliendo del complejo de seguridad pública municipal de San Andrés Cholula. Ayer cuando hicimos la llamada al 911 recibimos el apoyo de elementos de proximidad vial que fueron muy atentos con nosotros, nos escoltaron a casa. Antes de escoltarnos a casa, que fue que limpiamos los cristales, encontramos esta botellita y nosotros recibimos una llamada también del complejo de seguridad de San Andrés Cholula, donde nos reiteraban esta información, que viniéramos y continuáramos con las denuncias. En este momento ya se están tomando cartas en el asunto. Fue muy gratificante llegar aquí y saber que todos estaban al tanto de lo que había ocurrido, tomando cartas en el asunto. En este momento se están haciendo las investigaciones correspondientes, pues, para darle una solución a lo que ocurrió.
2: Con esto pues se refrenda que la política basada en la escucha ciudadana, la transparencia y el respeto a los derechos humanos, estos elementos pues estarán separados del cargo en lo que continúan precisamente las investigaciones.
4: Oye Raúl, y ahí debe prestar Lupita Cuautle especial atención a su director de tránsito para que pues vea qué está ocurriendo, porque no es la primera, Ay, las quejas son constantes. Entonces, esto no es la primera ocasión y pues esto no se puede. Ya hay un procedimiento legal.
2: Sí.
4: Seguramente habrá un tema administrativo y un tema jurídico ahí de por medio,
2: Y estaremos al pendiente. 8:27.
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2: Son ya 8:28 y está en la línea telefónica Jesús Lemos. Es un gusto saludarte, Jesús, en el Congreso. Pues se habla de bienestar animal. Cuéntanos, por favor.
7: Raúl, muy buenos días. Buenos días al equipo, al auditorio. Efectivamente, ayer con el apoyo del voluntariado del Congreso del Estado de Puebla, se llevó a cabo lo que es una ponencia sobre la concientización del bienestar animal. Al respecto, una de las participantes, me refiero a Elsa Ruiz Betanzos, resaltó esta importancia de la cultura de la denuncia para disminuir los casos de maltrato animal. Si bien señalaba que desde el Congreso del Estado de Puebla se han creado leyes y obviamente también reformas para tipificar lo que es el maltrato a los seres sintientes, señaló que en Puebla todavía se tiene que trabajar en la concientización, porque lamentablemente hay personas que siguen tomando como una broma que haya procesos penales. Y en el caso concreto de esta ponencia resaltaban el tema de Huesitos, este perrito que recordemos lamentablemente pues murió y que fue atacado por un sujeto que le aventó una piedra, una roca, y que le provocó lesiones muy severas en su cuerpo. A raíz de estas investigaciones y que obviamente pues se viralizaron en las redes sociales, recordemos que ya existe una sentencia en contra de este responsable. Parte de lo que se vivió ayer aquí en esta ponencia en el Congreso del Estado de Puebla. Escuchemos.
8: El maltrato animal no es una utopía tampoco inalcanzable. Si educamos a nuestros niños, niñas y adolescentes, en donde todo ser sintiente merece respeto, cuidado y compasión, vamos a pasar.

0: pues también vamos a avanzar un poquito más. Si trabajamos en equipo, todos los poderes colectivos, las ACES y la sociedad, también avanzamos. Si cada uno de nosotros, desde lo que hacemos, defendemos a un ser indefenso, avanzamos. Con eso de verdad estamos haciendo todo un cambio. El reconocimiento a todos los colectivos que están aquí, a todos los jóvenes que están estudiando y que están que se van muchos de ustedes a mejor enfocar esta parte.
1: Y es importante mencionar, Raúl, auditorio, que el responsable de haber atacado y en su momento por las lesiones que se le provocaron en el cuerpo de Huesitos recibió una condena de 11 años y 4 meses. Se trata de Luis Rey N. Luego de estos hechos registrados en el municipio de Santiago Miahuatlán, pero solamente este escenario de Huesitos es uno de tantos que lamentablemente se denuncia a través de redes sociales, porque solamente es importante mencionar y resaltar que el hecho de que a lo mejor las mascotas se queden en el techo sin comida, sin agua y bajo los rayos del sol o la lluvia también, porque se han registrado algunos casos, esto también ya se traduce como maltrato animal, y si es denunciado respectivamente, obviamente los responsables podrían pasar algunos años en la cárcel, Raúl.
2: Sí, y esto también tiene mucho que ver, como lo mencionaban en el Congreso, con la denuncia. La denuncia es muy importante porque a veces se acusa, pero después se esconde esa acusación, o por lo menos no se mantiene la denuncia. Esto que mencionas de los perritos en las azoteas o el maltrato, en fin, tiene que ver con la denuncia, pero también con esa responsabilidad de los dueños de no sacar a las mascotas sin correa o que nada más lo saquen a sus necesidades, lo cual es molestia para muchos otros vecinos, etcétera, etcétera. Es decir, es algo conjunto, nos involucra a todos, tanto los dueños como también a los vecinos. Es muy importante trabajar en esto, Jesús.
1: Y agregaría algo que va de la mano con lo que tú dices, yo lo diría de esta manera, la cultura que debe existir entre nosotros como dueños de mascotas y los seres sintientes. ¿Por qué te digo esto? Incluso aquí en Buenos Días, el noticiario de la gente, lo hemos dicho. A ver, los perros callejeros, de cierta manera, hasta tienen dueños. ¿Y por qué te digo esto? Porque hay algunos perros que están en la calle, literal duermen en la calle, pero duermen en calles específicas, y cuando ves ya son 1, 2, 3, hasta 10 perros. ¿Por qué están ahí? Porque una persona de determinada calle, de determinada casa, les da de comer, y obviamente los perritos, los lomitos, se sienten cobijados aunque estén en la calle. Entonces, repito, es un tema de cultura que debemos cuidar a los seres sintientes, pero también tenemos que fomentar el tema de la denuncia cuando esto sea necesario. Raúl.
2: Muchas gracias, Jesús.
1: Gracias, buenos días.
2: Muy buenos días, Jesús Lemus, aquí en Buenos Días, 8:33 a.m.
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4: Y faltan ahora 27 minutos para las 9. Seguimos aquí en Buenos Días, el noticiario de la gente. 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
2: ¿Eres parte de nuestro canal de WhatsApp, Rafa? ¿Ya eres parte?
4: Sí, ya estoy.
2: ¿Ya estás?
4: Ya.
2: Te tengo buenas noticias. Te tengo muy buenas noticias porque si eres fan de La Franja, deberías ser ya parte del canal de WhatsApp. Porque, ¿qué crees? para nuestro auditorio un pase doble para el Puebla contra Santos.
4: Exactamente.
2: Mañana sábado, 7 p.m. en el Estadio Cuauhtémoc. Muy buen partido.
4: Exactamente, no se pierda, no se vaya usted a confundir. Es mañana sábado a las 7. Aquí tiene usted la oportunidad de ir a apoyar al Puebla de la Franja. ¿Y cómo le hago si ya estoy en el canal de WhatsApp?
2: ¿Qué tienes que hacer para participar? Únete al canal oficial de WhatsApp y ahí la redacción te va a compartir una imagen que estamos viendo ya desbloqueada junto con las instrucciones. Sigue las instrucciones en el canal oficial de WhatsApp. Ahí te compartirán una imagen desbloqueada con las instrucciones de lo que debes hacer para participar. Más adelante tenemos noticias de esto. Así es de que inscríbete a nuestro canal de WhatsApp. Son 8:41.
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0: 15 minutos y las 9 de la mañana, y nos da mucho gusto estar en una entrega más de Suelta la Silla. En este caso van a ser dos sillas las que ya se van a ir con unas familias que la necesitan. Y saludamos primero a doña Clarita González Cruz. Ella viene por una silla para su hijo. ¿Cómo está?
1: Está estable, ya pues ahorita lo que necesita es la silla de ruedas para poder ir, llevarlo a terapias, al médico.
0: ¿Su hijo qué edad tiene?
1: 45 años.
0: ¿Y él qué padece?
1: Diabetes. Tiene pie diabético.
0: Nos dice que le dio desde hace 15 años.
1: Hace 15 años, exactamente. Y le salió una úlcera y pues ya no le pudieron salvar su pie.
0: Al principio él no se trató, no fue al médico para que
1: sí,
0: le dieran
1: insulina.
0: Sí, tomaba
1: para insulina. Él ya se inyectaba la insulina, ya estaba con el tratamiento médico, pero tuvo un accidente en su pie y fue donde le salió la úlcera.
0: ¿Su hijo ahorita no trabaja?
1: No, él no trabaja.
0: ¿Y él tiene familia? ¿Vive con usted?
1: No, vive conmigo.
0: ¿Es soltero?
1: Sí.
0: ¿Y usted nada más lo cuida o le ayuda a alguien en casa?
1: No, pues ahorita a veces mi nieto es el único que me ayuda.
0: ¿Y su hijo cómo está de ánimo? ¿Está recibiendo atención psicológica?
1: No, todavía no, porque no lo he podido llevar. Me cuesta un poco de trabajo para poderlo llevar a terapia.
0: Pero ahora con la silla de ruedas va a ver que va a mejorar un poquito más y que reciba la atención que él requiera, ¿no? Para que
1: claro,
0: pueda estar lo mejor posible.
1: Y les
0: posible.
1: Agradezco mucho.
0: No, de que al contrario, gracias a la red, que es quien dona esta silla de ruedas que se va para su hijo Miguel González, a quien le mandamos un saludo y que esperamos que le funcione mucho esta silla de ruedas. También tenemos a don Gilberto Olarte, él viene por una silla de ruedas para su cuñado. ¿Cómo está?
2: Buenos días a su auditorio. Les vengo a dar las gracias por el gran apoyo que da a la gente que realmente lo necesita, ¿no? Mi cuñado padece el pie de Charcot, aparte tiene la diabetes, y a veces nos es difícil trasladarlo a sus curaciones, ¿no? Yo sí le quiero dar las gracias a usted y a su auditorio, a la gente que apoya con ese gran gesto desde su parte.
0: No, al contrario. Y gracias a ustedes por la confianza, por haber llamado, por haber mandado un mensaje para pedir esta silla de ruedas. ¿Su cuñado qué edad tiene?
2: Tiene 52 años.
0: ¿Y él cuánto tiempo lleva con la diabetes?
2: Lleva alrededor de 10 o 11 años. Pero también igual su mamá, que es mi suegra, también padece la diabetes.
0: Por herencia.
2: Y en base de la diabetes, pues ya lo que es la úlcera, lo que dice aquí la señora, ella está en tratamiento y se puede curar sus úlceras. Con un tratamiento, que esté en regla, ¿sí me explico? Que
0: sí,
2: esté,
0: sí, y sobre todo que sea a tiempo, ¿no?
2: Sí, a tiempo y aparte con los medicamentos que realmente necesita la gente. Y no hay necesidad a veces de amputar la pierna, como le pasó el ejemplo aquí de su hijo, de la señora.
0: Sí. Sí, y así como estos casos que estamos presentando hoy, que los dos son por diabetes, la mayoría de los casos de las sillas que hemos entregado en este programa ya van más de 7,000. La mayoría han sido desafortunadamente por la diabetes, porque no la detectaron a tiempo, aunque la habían detectado, no la trataron, y desafortunadamente esta avanzó y terminó con una amputación. Así que si ustedes están en casa, nos están escuchando, es importante también que se tomen la glucosa. Muchas veces no sabemos ni cuánto tenemos, si somos prediabéticos, si tenemos resistencia a la insulina o si ya somos diabéticos. Entonces es importante también el tema de la prevención. Pero si ya ocurrió y que necesiten una silla, afortunadamente está este programa de Suelta la Silla, que lo hacen posible ustedes con las donaciones que afortunadamente nos hacen llegar día a día. La mayoría son casos anónimos, donde dan un agradecimiento ya sea al Señor de las Maravillas, a otro santo o a la Virgen de Guadalupe, y lo hacen para personas que están en situaciones complicadas, como es el caso de sus familiares y que requieren la silla. Pues muchísimas gracias por haber estado aquí con nosotros. Ojalá que les ayude mucho en este caso a su cuñado, a su hijo, la silla de ruedas, para que puedan ir a sus consultas, a los laboratorios o una vuelta al parque, que también hace luego mucha falta, ¿no? Que se distraigan un poquito.
2: Claro. Sí, mire, yo le quiero dar gracias a la radio, está su programa, a la gente que apoya este caso de necesidades. Y una gratitud muy grande también para su auditorio, ¿no? Porque a veces por este medio mucha gente nos escucha y nos podemos ayudar. Gracias.
1: Les agradezco mucho, igualmente. Gracias.
0: Muchísimas gracias por haber estado con nosotros, a doña Clara González y Gilberto Olarte. Y en estos momentos nosotros ya vamos a hacer entrega de estas sillas de ruedas para que se vayan con los pacientes que las necesitan. Son 8 de la mañana con 52 minutos.

0: Marisol Coronel.
1: Hoy quiero iniciar agradeciéndoles porque siempre siguen esta sección. Agradeciendo a todas las personas bellas que hoy se han cruzado por mi camino. Oigan, buenos días, ¿cómo están? Gracias por seguirnos aquí en el noticiario de la gente, el noticiario más importante. Buenos días en la cabina, licenciado Javier López Díaz. Esta mañana les traigo una herramienta para todos nuestros oyentes de Bienestar en Breve, bien poderosa. Mucho se habla del agradecimiento y de lo importante que es conectar precisamente con él, con la gratitud. Pero a veces nos cuesta, a veces decimos que no hay tiempo o incluso nos despertamos pensando que no hay nada que agradecer. Hoy les presento a Violeta Ramírez. Ella es psicoterapeuta y consteladora. Nos va a platicar de unas herramientas breves, sencillas e innovadoras para conectar con la gratitud. No saben lo bien que le hace al cerebro. Vamos a escucharla.
2: Hola, ¿cómo estás? Buenos días, feliz lunes. Hoy quisiera charlar acerca de la gratitud. La gratitud es algo de lo que hemos escuchado hablar últimamente, de todos los beneficios que hay sobre conectarnos con la práctica de la gratitud, sobre sentir, expandir el corazón a través del ejercicio de la gratitud. Pero, ¿qué pasa cuando tú no puedes hacerlo por alguna razón? ¿Qué pasa cuando el corazón no se puede conectar de manera fácil con esta práctica? Porque han pasado cosas en tu vida, porque estás triste, porque hay mucho enojo. ¿Qué pasa cuando de verdad se nos hace muy difícil agradecer? Bueno, mi propuesta del día de hoy es: empieza por lo sencillo. Empieza por agradecer algo, una cosa pequeña, rutinaria, simple. Empieza por agradecer algo que esté en tu vida presente hoy. Algo, para algo abriste los ojos, para algo hoy estás aquí. Agradecer eso pequeño te va a permitir poco a poco expanderte a algo más grande. También en la práctica constante de este ejercicio, tu cerebro está diseñado para que, aunque por ahora no lo sientas o lo sientas como hueco o vacío, esa práctica te permita conectarte con otro nivel de conciencia. Entonces, al ejercicio constante vas a poderle añadir en ese tiempo la conexión con más personas, la conexión con más oportunidades. Si logras hacerlo por una semana, verás sus beneficios. 15 días te van a cambiar la percepción. Y cuando logres llegar a un mes, el ejercicio de la gratitud va a ser algo sencillo. Agradecer a veces se nos complica porque lo llevas con otro tipo de pensamientos. Esos pensamientos que te dicen con resistencias, pero ¿por qué hay que agradecer? ¿Qué está pasando? Que verdaderamente valga el que yo agradezca. Y tal vez queremos conectarnos con agradecer cosas muy grandes o con cosas que por ahora todavía no llegan a nuestra vida. Pero cuando aprendemos y le enseñamos a nuestro cerebro que esa práctica de gratitud pequeña es constante, tú vas a ver cambios sorprendentes en tu vida. Te invito a que empieces el día de hoy. Empieza por algo pequeño, por algo simple, algo que está ahí y que has dejado de ver y que has dejado de agradecer. También cuando tú extiendes la práctica de la gratitud hacia las personas que te rodean, su relación contigo también va a cambiar. Es muy bonito cuando alguien nos agradece por algo que hicimos para ellos. Es muy bonito cuando alguien nos dice gracias por estar, por acompañar, por esa llamada, por estar presente en mi vida. La gratitud, demuéstrala a todos los niveles posibles. Agradece y empieza hoy y notarás tus cambios. Bye.
1: Les dije, es súper sencillo conectar con la gratitud. Vamos a practicarlo juntos este fin de semana. Soy Marisol Coronel y las invito para que me sigan en todas mis redes sociales, justo así como Marisol Coronel Meta Coach. Ahí van a encontrar todo este contenido y otras cosas interesantes que les van a nutrir. Pero sobre todo quiero recordarles que pasamos mucho tiempo en el trabajo y que estas y otras herramientas de bienestar emocional y mental pueden estar al alcance de sus empresas, de sus áreas de trabajo. 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Un beso y un abrazo para los cuatro fantásticos allá en el estudio, licenciado Javier López Díaz, y mi total agradecimiento para nuestros oyentes de Bienestar en Breve. Que tengan buen fin de semana. Adiós.
3: Muchas gracias, Marisol.
0: Y antes de pasar a lo siguiente, nos dicen aquí que con relación a lo de farmar, a farmar Aura, nos dice, se ven mejor las chiripiolcas del Chavo del 8 que esas cosas, gracias al Chava que nos está mandando este mensaje. Son 8:57.
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0: Y nos dice la red, dice que por favor, dice, demos a conocer esto porque reportan un perrito que lleva 2 días abandonado en una casa, se la pasa llorando todo el día y la situación afecta a los vecinos. Sus dueños nunca lo habían dejado tanto tiempo, pero ahorita ya lleva 2 días. Está ubicado en la privada del Valle y la calzada Zabaleta. Privada del Valle y calzada Zabaleta, le estamos dando ahí la casa de un video desde ahí, desde lo alto, y pues vamos a escuchar cómo pues llora este perrito que está abandonado. Escuchemos.
4: ¿Es como
0: schnauzer? Es un schnauzer y está ahí abandonado. Piden la intervención de las autoridades en esta ubicación, que es privada del Valle y calzada Zabaleta. Son segundos y las 9:00 a.m.

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1: La BUAP estrena 31 nuevas unidades del STU para fortalecer el traslado hacia Ciudad Universitaria 2. Se destaca un camión 100% eléctrico, cero emisiones contaminantes y también contarán con cámaras de seguridad, botones de pánico y rastreo satelital. En más información, la secretaria del Bienestar, Laura Artemisa García Chávez, reconoció el trabajo coordinado con el sistema estatal DIF para atender a familias en situación de vulnerabilidad en acciones que contribuyen a reducir condiciones de pobreza y garantizar el acceso a los derechos fundamentales.
2: Y van a contar con el apoyo del gobierno del estado porque queremos que haya desarrollo económico. Hoy es un gran momento para poderles reforzar a los grupos en mayores condiciones de vulnerabilidad, entregándoles estas despensas, que la alimentación es un gran apoyo para salir de una condición de pobreza.
1: Con información de Carla Botello de Palacio Nacional, el titular del INAH, Joel Omar Vázquez Herrera, presentó hallazgos arqueológicos en la cueva Mundo Soque, en General Cárdenas, en Cintalapa, en Chiapas. Estos fueron parte de esos hallazgos. Escuchemos lo que dijo.
3: A todas y a todos, me da mucho gusto estar aquí en la Mañanera del Pueblo para compartir dos temas que son de la mayor importancia, que muestran la grandeza y la riqueza del patrimonio cultural mexicano, en este caso sobre todo del patrimonio arqueológico. Entonces, el primero tiene que ver con el descubrimiento de la cueva que hoy denominamos Mundo Soque, que es un descubrimiento que encontramos a partir de una denuncia.
1: Estas investigaciones en el lugar, se sabe, tenían una función ritual, era visitado para solicitar lluvias y buenas cosechas. En más información, el contraalmirante Fernando Farías Laguna aceptó ser entregado a autoridades mexicanas. Ya fue trasladado desde Argentina en un avión de la Marina Armada de México. 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Duval Rubio en la consola digital, Alex Denicia en las redes sociales. Soy Raúl Méndez Macías, gracias por su atención y buenos días.
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12: Buenos días. Escuchando a la gente.
13: Son las 9:06 y pues miren, ya hay más respuestas acerca de esto de Farmar Aura.
14: Ya te gustó. Ya.
13: No me gusta, pero... Sí me gustaría analizarlo como un fenómeno social de lo que está pasando y entenderlo de dónde surge y qué es lo que intenta representar. Sí, o sea, eso sí me gusta y no nada más con este fenómeno, con todos en general. Y este en específico no lo entiendo. Y por eso es la crítica, ya les mostrábamos que hace un momento decía el buen Chava, dice, está mejor la chiripiorca del Chavo del Ocho. Y en torno a esto que dice el Chava, nos dice esta señora... Escuchemos.
15: Chavo del Ocho. No son chiripiorcas de El Chavo del Ocho. Son de Chaparrón Bonaparte. A él es el que le da la chiripiorca. Más o menos así están. Pero en mi época los maestros y los papás nos dirían, pues que estás enfermito, tontito, para estar moviéndote así. Ahora ya se les acabó lo de los Terian, ahora van con otra cosa. Y cada 15, 20 días estamos soportando otra cosa y otra y otra y otra.
13: La señora que nos dice esto, pero la chiripiorca se curaba, ¿no? ¿Usted recuerda cómo la curaba el era el Jirafales, ¿no? El que le daba ahí...
14: ¿Su palmadita?
13: No, era una palmadita, era un cachetadón.
14: Pero pues no,
13: y le decía, muchas gracias, no hay de queso, nomás de papa, ¿no?
16: Cierto,
14: pero
16: sí,
14: ya curaba. No,
16: sí. Pero no, no se puede.
13: Así
16: no
13: se cura, entonces ahí está un mal consejo.
16: Pero mira...
13: acá hay otro, acá hay otro.
16: Pero ahorita ejercicio.
13: A ver, ahorita lo comentamos, vamos
16: están
13: a escuchar. Vamos
16: conviviendo.
13: A escuchar otro. Vamos a escuchar.
17: Buenos días, recuerden también cuando había el famosísimo baile del breakdance, también era una forma pues, de transmitir buena vibra. Un saludo para todos ustedes, les saluda Rafa Boy, ojalá pasen mi mensaje.
13: Ahora yo creo que hay un peligro en decirle, Raúl, que esta cosa es ejercicio. Por supuesto que no. Te mueves más barriendo la casa que haciendo
16: pero
13: esto.
16: Pero celebro que los chicos por lo menos salgan a la calle, que estén en un patio y que estén reunidos ahí y que por lo menos convivan. Después de la pandemia y después de estar encerrados y todo esto, prefiero a que estén encerrados en sus cuartos, en pantallas, etcétera, etcétera. No tiene sentido y es que no lo vamos a entender generacionalmente hablando, no lo vamos a entender, pero celebro que estén afuera y que estén haciendo esto. Puede parecer ridículo para algunos, no tendrá sentido para otros, pero esto ya es ganancia.
13: Raúl, en el breakdance había un desafío,
16: sí.
13: Había un desafío físico, una exigencia, acá no te exige ni un carajo. Te puedes quedar parado y levantar un dedo y eso es farmear aura. No te exige nada. El breakdown era una técnica y además te exigía fortaleza física en las piernas, en los brazos, hacías sí, algún tipo de acrobacia.
16: Por eso,
13: aquí no.
16: Por eso viene el choque generacional. Pero es que, por ejemplo, los chicos de hoy en día, que vienen del encierro, que vienen de muchos asuntos internos, de individualidad, de falta de comunicación, de acoso en las redes sociales, del scroll en infinito, de todo esto, yo lo veo por lo menos un poquito de ganancia en esto.
14: Sí, porque buscan pertenecer. ¿Recuerdan cuando tuvimos aquí a un psicólogo que nos vino a hablar de los Terians? Que él dijo, déjenlos que se expresen, porque al final de cuentas están buscando pertenecer, están pidiendo ayuda de otra manera, dice, porque muchos de ellos han sido acosados, han sido señalados. Entonces, de esa manera ellos se sienten seguros. Lo mismo pudiera ser en esto que estamos viendo, que no le encontramos sentido, que a lo mejor nosotros no lo haríamos, pero a ellos les hace sentirse bien. Y si eso les hace sentirse bien, aunque a lo mejor no es eso que tú dices, Odilon, que no tiene gran ciencia ni ningún gran esfuerzo físico, pero si ellos se sienten bien, están conviviendo.
13: Ni tampoco intelectual, saliendo, ¿eh?
14: No, intelectual. Pero si te sientes bien, pues digo, por algo se empieza. No creo que dure mucho. Eso es otra cosa, sí.
13: ¿No? Bien. Sí, claro, es muy pasajero.
14: Sí.
13: Pero, chavos, a ver, no les gusta la responsabilidad, pero les voy a platicar algo muy bonito y donde sí exige un desafío cognitivo y también físico. Adopten una mascota, un perro, y sáquenlo una hora a pasear. Enséñenles trucos, adiéstrenlo. Y les aseguro que el desafío físico y mental es mucho más.
14: Pero no todos están preparados para tener una mascota. Hay quienes son alérgicos, hay quien no le gusta, y si no le gusta, mejor que ni tenga la mascota, porque luego vemos cómo...
13: Para alguien irresponsable, no, pero hablando en términos generales, estadísticos...
14: Pero mira, si no le tendrás daño a nadie...
13: Ah, no, claro.
14: No le veo nada.
18: Yo diría, mira, si lo disfrutan...
14: Sí, que disfruten.
18: Que lo disfruten, ¿no?
16: Que convivan.
13: Eso, los 15 días que dure la moda.
18: Exacto.
14: Pues sí, pero esos 15 días fueron felices.
18: Sí, ¿no? 9 con 11 mejor. Los invito a escuchar otra cosa, los reportes de usted, aquí al poderoso número de la red 2222-38-2990, con esta petición muy especial que nos tienen de una felicitación de cumpleaños para Daniela Luz María Rivera Hernández está de cumple este 21 de agosto, de parte de tu mamá, doña Katy, quien te adora, que la pases muy bien junto a tu linda familia. Eres un ejemplo desde tu preparación, sabemos, como abogada, como licenciada en administración de empresas, como profesional, eres un ejemplo, también lo eres en tu casa, tu misma familia te lo reconoce. Recibe un abrazo bien fuerte y tus mini mañanitas, Daniela Luz María Rivera Hernández.
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14: 9:12 a.m. y nos da mucho gusto recibir aquí en el estudio a Elizabeth Guadalupe Lange García. Ella es titular de Unidad de Salud y Bienestar Social del DIF Estatal. ¿Cómo estás, Elizabeth?
20: Muy bien, muchas gracias y muy a gusto acá, como siempre.
14: Muchísimas gracias a ti. Y nos vienes a hablar acerca de este programa de cataratas, que vieras cómo nos preguntan y cómo hemos tenido buena respuesta por parte de las personas que han buscado ser candidatos a una operación de cataratas y que se necesita bastante, que además son costosas y, bueno, no siempre se tienen los recursos, ¿no?
20: Es correcto. Sí, sí, Nayeli, vengo a platicarles ahora y a invitarlos, obviamente, a todo tu amable auditorio, a la segunda jornada de catarata y terigión, que se va a llevar a cabo gracias a la excelente relación que tiene nuestra presidenta Ceci Arellano con la Fundación Telcel Tec.
14: ¿Y cuántas cirugías se van a realizar? ¿A partir de cuándo?
20: Nuevamente nos donaron 500 cataratas de cirugía terigión. Vamos apuntadas 200, tenemos disponible todavía 300. Lo importante es que cumplan con el expediente, que es lo que estamos ahorita conformando. Estamos en la etapa de conformar expedientes, hacer el tamizaje de qué pacientes son las adecuadas para realizarse esta cirugía de cataratas. ¿Y puedo decir nuevamente los requisitos?
14: Sí, por favor, claro.
20: El requisito que tienen que ser son INE, CURP, comprobante domiciliario, súper importante que tengan el certificado de un oftalmólogo certificado con el diagnóstico de catarata, porque sí me han preguntado mucho de otras cirugías que no incluyen estas segundas jornadas. Entonces es importante que sí acudan ya con ese certificado. Ahora, si estamos dentro de los 40 años y más, o padecemos de alguna comorbilidad, es importante que tengan ya el control por medicina interna para saber que son candidatos y están controlados, porque si no, ahí sí es una contraindicación para la cirugía, y anestesiología ya de una vez para que ya entre, se integre el expediente completo y nosotros ya podamos colocarlos en un padrón. Dentro de los requisitos piden ahí el folio de la plataforma de Ver por México. No se preocupen, de repente la plataforma se satura. Allá en las oficinas, cuando ya tengan integrado el expediente, vamos a ayudarlos con el folio. O sea, de eso no se preocupen, preocúpense por integrar todos los expedientes personales.
14: Los documentos. Y los también documentos. Estudios, ¿no? Pedían estudios.
20: Sí, claro. Para poder ir a un médico internista, pues tienes que llevar tus estudios de biometría hemática, química sanguínea y tiempos de coagulación para anestesio también. Entonces, al decir, cubran con sus interconsultas de medicina interna y anestesiología, per se ya van esos laboratorios integrados. Uh-huh. Es importante, Nayeli, que sí mencione que la indicación de nuestra señora presidenta, la señora Ceci Arellano, fue incluir a todo el estado, o sea, ir a todas las 217 municipios que se incluyan para que puedan ser partícipes de estas jornadas, beneficiarios de estas jornadas. Ahora, ya tenemos capacitados a nuestros delegados del DIF para que en los 207 municipios, cada delegado del DIF correspondiente a cada municipio, vayan con los papeles, se los revisen y ya puedan venir a lo seguro, claro, a las oficinas del DIF que se encuentran en el CIS San Javier, Avenida Reforma 1305, en horario de lunes a viernes de 9 a 5 de la tarde. Voy a dar teléfonos, ¿sí? Se saturó el teléfono que dimos en la mañanera dentro, señor gobernador. Va a ser el 220-245-0452. Repito, 220-245-0452. Doy un segundo teléfono, aparte de los que ya dimos, 2222-174509. Repito, 2222-174509. Cuando ya integren todo el expediente, acuden al CIS. Allá vamos a tener toda la atención con gente ya que va a empezar a recibir también papeles, a agregarlos a un padrón y la información ya personal de qué les falta, qué les quitamos, uh-huh, todo lo que sea necesario.
14: Y de la fecha, ¿no? Sobre todo.
20: Sí,
14: de la,
20: claro, la fecha.
14: ¿No?
20: Sí, las fechas ya las vamos a integrar también y ahí se les va a dar la indicación de qué fecha les corresponderá a cada bloque.
14: Claro, pues entonces hay que aprovechar y qué bueno esto que nos comentas es en todos los municipios del estado, es bien importante si ustedes conocen a alguien que tiene cataratas o si usted mismo padece de cataratas y no se ha podido operar, a lo mejor ya fue a la consulta, ya le dijeron que se la tiene que hacer, ya incluso le han hecho estudios, pero no ha podido concretar la operación, aproveche, todavía tiene tiempo y mande sus documentos, marque estos teléfonos que nos acaban de proporcionar y ojalá que ustedes sean algunos o algunas de las candidatas a estas operaciones de cataratas, que cómo les cambia la vida cuando ya son operados, porque vuelven a ser otras personas, se ven más renovados, obviamente pueden hacer sus actividades diarias ya sin tanta problemática, ¿no? Porque cuando, claro, tienes la catarata.
20: Sí, Nayeli, fíjate que la calidad de vida mejora al 100% para ellos. Nosotros, sí, que gozamos de ese privilegio, no podemos entender cómo se puede mejorar esa calidad de vida. Lo entenderán los familiares que, sí, están en torno a esa paciente. Entonces, por favor, la invitación es extensa a que acudan a las oficinas del CIS una vez integrado el expediente o a sus delegadas del DIF en cada municipio en donde se encuentren.
14: Muchísimas gracias. Ya nada más por último, si nos recuerdas el teléfono para que marquen, que llamen y que pidan ahí algún informe o alguna duda que pudiera surgir.
20: Los requisitos, sobre todo. 220-245-0452. Repito, 220-245-0452. El segundo es 2222-174509. 2222-174509. Allá los esperamos.
14: Muchísimas gracias a la titular de la Unidad de Salud y Bienestar Social del DIF Estatal, Elizabeth Guadalupe Lau García. Muchas gracias y nos vemos pronto.
20: Muy amable, muchas gracias a ustedes y a los cuatro fantásticos.
14: Muchísimas gracias. Bien que nos escuchas, ¿verdad? Y
20: claro.
14: Nos gusta.
20: Muchas 18. Gracias.
2: Raúl Méndez Macías, en el quinto medio.
21: En esta segunda parte de Tecnología en Quinto Medio, OpenAI lanzó ChatGPT para adolescentes, una versión del ChatGPT, pero diseñada para usuarios de entre 13 y 17 años. Esto se da en un contexto muy delicado donde el uso de la inteligencia artificial en adolescentes se ha extendido y crecen preocupaciones también sobre los efectos de la salud mental de los menores y las relaciones sociales y también su aprendizaje. Esta es una versión con protecciones específicas para menores activadas por defecto. Esto en respuesta a las críticas. Esta versión incorpora herramientas orientadas al aprendizaje. Hay un modo de estudio, por ejemplo, que busca que el adolescente llegue a las respuestas que solicita por medio de preguntas y explicaciones paso a paso en lugar de proporcionarle una solución directa. Incluye cuestionarios, guías de estudio, recordatorios que redirigen al usuario hacia el modo estudio cuando el sistema detecta que está intentando obtener una respuesta para una tarea. Entre otras palabras, es una especie de profesor. En esta versión, los tutores, mamás o papás, pueden vincular su propia cuenta de ChatGPT con la del adolescente. Y aquí pueden administrar funciones como contenido sensible, memoria, voz, generación de imágenes y el modo de estudio, las horas de estudio y las horas de quietud, en donde el adolescente no puede usar la plataforma. ¿Ustedes qué opinan?
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3: Muy buenos días a toda la gente que nos escucha y buenos días en el auditorio. Es Max López al micrófono y este es el inicio de la información deportiva donde le presentamos que los Pericos de Puebla están cada vez más cerca de avanzar en los playoffs de la Liga Mexicana de Béisbol. La Novena Verde derrotó 4-1 a los Diablos Rojos del México en el juego 2 de la serie de la zona sur y puso la eliminatoria 2-0 a su favor. Pericos había ganado en el primer encuentro por 13-5, por lo que ahora necesita únicamente 2 victorias más para avanzar a la siguiente ronda. El segundo duelo tuvo como protagonista a José Rondón, quien conectó 2 cuadrangulares y produjo parte importante de la ofensiva poblana. El segundo home run llegó a la sexta entrada para romper el empate y darle la ventaja a los emplumados. Los Diablos, que tuvieron a nada más y nada menos que Trevor Bauer como abridor, ya no pudieron responder y la novena poblana agregó 2 carreras más en la séptima entrada para sentenciar el encuentro. Ahora la serie se traslada aquí a Puebla y el juego 3 será este sábado 22 de agosto a las 4 de la tarde en el Parque de Pelota Hermano Cerdán. Y del béisbol nos trasladamos al fútbol mexicano porque se prepara una nueva estructura. A partir de 2027, la Federación Mexicana de Fútbol y la Liga MX plantean una pirámide de categorías encabezada por la Liga de Expansión, seguida por la Liga Premier, Liga TDP y el sector amateur. El ascenso a Primera División quedará condicionado al cumplimiento de requisitos establecidos por la Federación. El modelo también contempla recuperar la Copa MX como un puente entre las diferentes categorías. La Pemex Food señala además que busca centralizar los derechos de televisión para fortalecer la estabilidad económica del sistema con un proceso contemplado hacia 2028. Pero hasta aquí con la información deportiva. Nosotros regresamos al estudio para más información.
22: Esta noche veremos a 4 tercias en acción en el enlonado de la Arena México. Muy buenos días, audiencia de Buenos Días, el noticiario de la gente, y a los 4 fantásticos de la información. Manu Sánchez les saluda con todo el gusto con la cartelera que esta noche tiene preparada la serie y estable, arrancando con un duelo entre el poblano Blue Shark y Troglodita en un match relámpago. Posteriormente llega la dinastía Pantera, hijo del Pantera y Pantera Junior, en contra de los Atrapasueños, Rey Cometa y Espíritu Negro. En el tercer combate se presentan las Amazonas, Tessa Blanchard acompañada de Skadi y Kira, en contra de Perséfone, Zeuxis y Keira. En el evento especial y en relevos increíbles se juntan los poblanos, el gigante Cholulteca Xelua y el atlixquense Guerrero Maya Junior en contra de Brillante Junior y el Cobarde. En el evento semifinal tendremos una guerra de tercias, el Galeón Fantasma, Sandokan Junior, Difunto y Furia Roja en contra de los Guerreros Laguneros, Último Guerrero Stuka Junior y Gran Guerrero contra los Infernales, Averno, Mephisto y Euforia contra los dragones, Dragón Rojo Junior, Dragón de Fuego y Dragón Legendario. Y en el platillo estelar de esta gran función, el Guerrero León, Templario, Titán y Neón se medirán al Lujo de la Lucha Libre, Soberano Junior, Bárbaro Cavernario y el japonés Yutani. Hasta aquí la información del deporte de las llaves y los costalazos. Para Buenos Días, informó Manu Sánchez.
13: Fíjese que sí, sí caló con la gente el tema de farmar ahora, ya tenemos muchos mensajes. Algunos sí están ahí pasaditos y no los podemos decir. Pero, por ejemplo, este está dentro de los medianos. Vamos a escuchar lo que dice Lalo sobre este tema.
1: Gracias.
5: Buenos días, amigo de León. No, pues para hablar sobre lo de la farma Aura, la verdad, ¿a dónde vamos a parar con todos esos jóvenes que están haciendo cada cosa con tan solo imaginar que son el futuro de México? ¿A dónde carajo vamos a parar? Cada cosa que se inventa, que no, ya, dan ganas de no sé qué hacerles. Primero eran los Terian, ahora va a ser estas jaladas.
13: Parte de esto, pues, y fíjate, es que... acá ahorita lo comentamos, nos dice aquí otra buena amiga que siempre...
14: Ya ni tienes voz, pero...
16: No. Siempre, pero ahí estás.
13: Es que quiero entenderlo, no, la verdad no, es que no, aunque usted no...

0: ahí haciendo señas. Además, el break, nos dice, es un deporte de alta competencia y ya reconocido internacionalmente.
1: Pero esto también, nosotros en nuestra época con el breakdance, los que eran mayores también decían lo mismo que estamos diciendo ahora. Lo mismo. No le tenías que decir, ay, los jóvenes de ahora, ¿qué vamos a hacer con ellos? Ahora que ya estamos en esta edad, ahora también pensamos lo mismo.
0: Mi crítica no es en cuanto a la existencia per se del fenómeno, sí. Raúl. Tú lo dices, oye, ahí está, y lo acepto. Uh-huh. Lo que quiero saber es cuál es la justificación, entenderlo. Dicen, no tienes que entenderlo, pues todos los fenómenos exigen una interpretación, y es uh-huh. lo que estoy pidiendo para entenderlo yo, no otro. ¿Sí? Digo, cuando hacemos una crítica, por lo menos puedes decir, a ver, hay en el breakdance una exigencia intelectual para crear la dinámica y tienes que memorizarla y luego física para ejecutarla.
1: Ah, no,
0: a mí no me gusta el breakdance.
2: Este ya es otra onda.
0: Pero, había exigencia intelectual.
1: Hay diferencias. Aquí no hay. Lo que pasa es que hay diferencias. Tú veías el breakdance y ve la coordinación. Claro, la agilidad, claro. La creatividad, eso sí, si hacemos crítica de este fenómeno, a este nuevo fenómeno no tiene una esencia o una disciplina o incluso una estética. El breakdance, por ejemplo, si lo analizas, dices, ah, wow, sí tenía estilo.
0: Te decía el papá, oye, esto no me gusta. Sí, ahí entiendes en la brecha generacional, pero le podías contestar, oye, hay una exigencia física e intelectual detrás, incluso hasta artística. Aquí, pues con todo respeto, en eso.
3: Ese es
1: breakdance. No, bueno, pero esa fue la exponente que también.
0: A la que criticaron.
1: Que todo el mundo criticaron y. Pues sí, no tenía sentido, ven, no. No, por eso quedó fuera, ¿no? Y se hizo viral también, ¿no? Y estaba en los videos y aquí Alex Denise estaba muerto de la risa, porque también
3: Dilo, pues, ¿qué dijo?
1: ¿Qué dije? A ver, dilo.
3: No, es que dijo que en nuestros tiempos o en el de otros tiempos era el chupacabras, ¿no?
1: Entonces, qué bueno que se hace.
2: Cada quien va a defender
1: y va creciendo. Claro. Lo estaba contando ahorita Carlos de Castilla, que fuera de micrófono, dice que ayer pasó por la universidad, la Benemérita, y que estaban, pero el grupo de chamacos ahí, y hasta con una bocina.
0: Y por eso, Raúl, es importante entenderlo desde este punto de vista de nosotros.
1: Sí.
0: De que existe y está ahí, que se reúnan. Pues está bien.
1: Sí, y eso es lo positivo. Algo que también estuvo muy, muy interesante fue la FICOMICS.
2: Exactamente, y que la tuvimos aquí en Puebla. Reunió durante 3 días a la comunidad estudiantil de Puebla con actividades de cómics, anime, gaming, cultura pop y espacios para el emprendimiento. Ahí también le diré que es otro mundo, que también hay que ir entendiendo. El encuentro se concentró como uno de los principales eventos de este sector en la entidad, y aquí tenemos la participación de nuestros compañeros Denise Lezama, Carlos Alberto Bonilla y Diego Swan.
4: La FICOMICS BUAP nuevamente nos sorprendió.
5: En esta 12ª edición, la máxima casa de estudios invitó a esta feria donde por 3 días nos trajo el novedoso Comicloquio. Invitados especiales como los carismáticos y entrañables actores de doblaje, ilustradores de talla nacional e internacional, los diversos cosplayers que nunca fallan en sorprender con su creatividad, emprendedores con productos únicos y mucho talento más.
4: Este evento de 3 días no se limitó a ser un evento geek en el que se celebra la cultura pop como el cómic. También se convierte en un homenaje a la ficción y a la creatividad artística.
6: No, yo inicié desde que iba en secundaria, en las épocas de DeviantArt, pero en realidad empecé con este personaje un poco antes de pandemia, digamos que hace 6 años, y me gustaba hacer tiras cómicas, quería un estilo definido, entonces a la gente le gustó este personaje y ya no lo solté, lo seguí dibujando siempre.
7: Y me está pareciendo muy bonito, más porque como que veo muchas cosas que son pues de aquí de la universidad, y pues también es como muy lindo ver como el arte local, entonces eso me parece muy lindo.
5: Este año estuvo destacado por la asistencia de emprendedores cuyo oficio ha escalado a la distribución oficial, siendo una diferencia esencial en el mercado en el que el coleccionismo se sostenía con base en la piratería o la especulación de importación no oficial.
8: Toda todas las marcas que tenemos trabajamos directo. Me gusta traer productos de licencia, productos que se vean bien, productos que la gente pueda también tener a buen precio.
9: Ok.

0: pues les dura.
1: O sea, todo esto es oficial.
0: Todo esto es oficial.
1: Todo esto es oficial. O sea, a diferencia de otros que, de otras personas que venden este tipo de productos, ya sea que los venden en mayor, en mayoreo, después de llevarlos a la serigrafía o a que les impriman la taza, esto tiene licencia oficial de de donde se produce, ¿no?
0: Sí, tiene la licencia de Crunchy, tenemos la licencia de Warner.
2: Dentro de esta celebración, igualmente es bienvenida la sensualidad y la energía del K-pop.
3: Pueden encontrar muchas cosas de mis chavos de 80s y de mis gays.
4: Ok.
5: Un espacio en el que el ser aficionado de una franquicia de ficción, como lo es un videojuego, la cultura pop o el arte, es ley. Convirtiéndose no solo en un espacio seguro para el fan, sino también en un espacio de libertad y expresión cultural. Como el caso de los cosplayers, quienes usan el disfrazarse de sus personajes favoritos como un medio de expresión de su persona.
6: Cuando los niños pequeños me miran con admiración y, oye, yo les digo, tú también eres importante, tú también eres una super persona por las cosas buenas que haces, por ser una buena persona, y ellos yo sé que lo van a recordar porque, pues, yo lo recuerdo desde niño.
2: Y, por supuesto, nunca olvidar la presencia de los actores de doblaje, que con su voz han marcado la infancia y el corazón de muchas generaciones, siendo ahora ídolos con mucha popularidad, al grado en el que siempre tienen casa llena.
5: El talento de voz invitado este año fue Gerardo Reyero.
7: Edito y dice, soldado Sabor, soldado Dodoria, es tiempo de destruir un planeta.
5: Mario Arbizu.
8: Parte de las enseñanzas de este viaje maravilloso. Cuando te toca, aunque te quites. Cuando no, aunque te pongas mentalidad de abundancia.
5: Y Cristina Hernández.
9: No hacemos cosas y somos actores. Lo que pasa es que trabajamos con la voz, es diferente, pero hay que trabajar con la voz. O sea, hay que disciplinarla y hay que enseñarle.
2: Sin duda, las palabras se quedan cortas con la magia que eventos como la Ficomics Boab siempre nos ofrecen.
5: Porque más allá de los disfraces, las firmas y los escenarios, aquí se celebra algo más grande. La libertad de soñar, de crear y de ser uno mismo.
2: La Ficomics Boab no solo regresa, nos recuerda por qué seguimos siendo fans. Para Cinco Radio habló Denis Lezam
5: y Carlos Alberto Vázquez.
10: Pues ahí está, lo disfrutaron. La verdad es que estuvo muy bien.
11: ¿Tú fuiste, no?
10: Yo fui, yo voy cada año. Siempre somos fans de productos de Harry Potter. También de las playeras. Esta vez me compré una del Capitán América. El año pasado fue de Pantera Negra. En fin.
11: ¿Pero de qué te vestiste tú?
10: No.
12: ¿De nada? ¿Ni playera?
10: No. Fui de presentador.
12: fui de presentador.
10: No, pero la verdad es que... Agradecer el esfuerzo de todos los chicos que van disfrazados en cosplay. Sí. Hemos visto de Spider-Man, de Batman, de todos los personajes. Y la verdad, mucho talento, porque hay muchos jóvenes que se dedican a crear sus propios personajes, sus propias historietas y sus propios libros. Y hay muchos productos, llaveros, tazas, mochilas, playeras, y mucho talento del dibujo y del diseño. Crean sus propios diseños, los imprimen y ellos los van vendiendo y van surgiendo muchas más tendencias. Es un buen ambiente y un éxito nuevamente organizado por la BOAB y el CCU.
11: Nos decía el buen Charlie que nos presentaba esto, que nomás para que nos demos una idea, si no es la más importante de en eso tema, la Ficomic de la BOAB aquí a nivel nacional, es la segunda, pero
13: sí, para está en camino de ser, sí, de serlo. Imagínate con todos los productos que vimos ahí, todo lo que se comercializa, vaya, también ya es un éxito, ya está aterrizado. No, no fue moda, llegó y se quedó y ya tiene muchos años. Felicidades a todos los organizadores de la Ficomics y a todos los que la disfrutaron de alguna manera. Ya son 9:35, faltan 25 y las 10, que no se le haga tarde. 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
10: ¿Se acuerdan de la final del Mundial? Que los jugadores de Argentina, algunos no lo tomaron muy bien. Pues ya la FIFA anuncia suspensiones para 10 partidos, suspensiones y también multas económicas. Para Paredes, una prohibición de 10 juegos y una multa de 90,000 euros. Molina, 7 juegos. Almada, un juego. Ayala, 3. Y para Gaby, un partido de España. Y también para todas las en partidos de selección nacional. Luego
13: también
10: del,
13: le tocó a Gaby el de España.
10: A Gaby
13: es
10: también
13: el que más se
10: España.
13: Prendió, ¿no?
10: Pues sí, pero para 3-4 jugadores de la selección de Argentina, suspensión de que va de 3 a 10 juegos y también multas económicas. Corte, 9:37 aquí en Buenos Días.
4: Buenos días, escuchando a la gente.
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13: Y continuando con la información que le hemos preparado para esta mañana, cuando faltan 19 minutos para las 10, presentarle el testimonio de Lilia González Martínez. Ella es una de las beneficiarias de las Ferias de la Paz en Huauchinango. Llegó a Huauchinango esta propuesta del gobierno del estado. Ella reconoció la atención y los servicios gratuitos acercados a la población que permiten, dijo ella, realizar consultas y estudios sin representar un gasto para las familias. Así lo comentó.
25: Para mí es muy bonito porque es una ayuda para todos aquí en esta ciudad y pues tantas enfermedades que ahorita se han estado ocasionando y nosotros la necesitamos y tantos doctores que veo, es lo más lindo de veras. Sí, ya pasé a una consulta porque yo como sufro de convulsiones, sí, y claro, es lo mejor, claro que sí, ya pasé a mi consulta y ya pasé a traer también mi medicina y estoy muy agradecida también con eso.
26: Y en estas ferias de paz en Huauchinango también asistió don Francisco Guillermo Espinosa Nava. Él es beneficiario de estas ferias de paz en Huauchinango y resaltó la importancia de contar con atención médica, con estudios especializados y medicamentos gratuitos para las familias de la región.
27: Ah, no, pues es lo mejor, lo importante, que todos vengamos a checarnos. Ya tenemos suficiente edad, tanto los chavos, para saber qué enfermedades tenemos, qué enfermedad pueden ser más adelante. Sí, todo el sistema está bonito, está bien todo lo que están haciendo aquí. Está de primera, sí. Ya pasé ya al módulo de laboratorio y ahorita voy a pasar a dental. Y todo parece que está perfecto, buena atención es lo principal, que tú sabes que para eso todos venimos a ver qué programas hay tan bonitos y de salud y todo. Pues yo tengo ya, sin checarme, como 20 años.
10: Juan Fernando Cruz Barreto, por su parte, beneficiario de estas ferias de paz en Huauchinango, destacó la atención médica, los servicios gratuitos para consultas, estudios y medicamentos sin costo.
28: Está bien porque se necesita mucho, mucho que ver aquí con la gente. Nos tenían olvidados, pero ahora vemos que voltearon para acá. Los beneficios es la medicamentos. El medicamento es el beneficio que vemos que está bueno. Es la primera vez que he visto este apoyo que nos da el gobierno.
13: Faltan 16 minutos para las 10 de la mañana y en esta hora de la mañana, cuando faltan 16 y las 10, te pregunto, ¿estás buscando un lugar para desayunar, almorzar o comer que tenga el sazón de casa y a un excelente precio? 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Sí, sí, vamos a incluir, sí, a Carlitos, sí, de Castilla.
10: También, ya Carlitos.
13: Y ya seamos 5 los que estemos pagando. No, que
2: es menos. Oye, nomás que aguas, porque es con maña, es para que después él te cobre.
13: No, yo no le cobro.
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4: Le entramos, exacto, le entramos.
13: Eso.
4: Vámonos a la barbacoa.
13: Nos vemos en la Casona de los Abuelos, 3 Norte, número 3.
5: Carlos de Castilla.
10: 9:46. Normalmente vemos en cuestiones de economía al norte. ¿Por qué? Porque es históricamente se sabe que el norte es progresista, hay dinero en el norte, no tanto en el sur. ¿Y cómo nos va en el sur? Carlos de Castilla, miembro fundador de la Red de Estudios Municipales, ¿cómo estás?
4: Muy bien, Raúl, muchas gracias. Buenos días a todo el amable auditorio. Efectivamente, hay una visión mexicana en general de ver siempre hacia el norte en materia económica, es decir, hacia Estados Unidos y Canadá principalmente, pero también hacia Europa, que de alguna manera está en el norte, en el hemisferio norte. Cuando hablamos del sur global, por ejemplo, nos referimos a todos los países que se encuentran principalmente al sur del paralelo 25, es decir, del trópico de Cáncer hacia
10: Ecuador para abajo.
4: Hacia el sur, exactamente. En el caso de América, estaríamos pensando de la relación que tiene México con los países de América Latina. Evidentemente, es principalmente con Sudamérica, pero también Centroamérica es un puente innegable y además sumamente importante. Su localización es fundamental. Si la de nosotros es importante porque permite conectar al Pacífico con el Atlántico, uh-huh, por supuesto que la de Centroamérica también lo es. En ese sentido, entonces, hay que tratar de entender cómo ha evolucionado principalmente la relación económica con los países del sur del continente. Y sí hay que decirlo, está extremadamente concentrada con los del norte, y con los del sur parece como si hubiera una caída ligera, lenta por momentos, a veces un poco más acelerada, pero que es una caída permanente de la relación de México con los países del sur en materia económica.
10: ¿De cuánto tiempo acá? Porque también, lamentablemente, y lo platicábamos mientras preparábamos el reporte internacional para el próximo lunes.
4: Así es.
10: La economía va muy ligada con la política.
4: Sin duda, sin duda. Y bueno, en el caso de México, recordemos que el hecho de haber firmado el Tratado de Libre Comercio con América del Norte en 1992, para iniciar en 1994, no fue bien visto por los países de América Latina, porque de alguna manera México, digamos que le dio toda la importancia a Estados Unidos y le restó una posible integración hacia América Latina, que eventualmente a lo largo del tiempo pudo haber favorecido una integración mucho mayor. Uh-huh. En ese sentido, entonces, los países de América Latina han intentado establecer relaciones, sobre todo porque a nivel de lengua, por ejemplo, el idioma, a nivel político y a nivel también de región, se vuelve central que estos países puedan tener una interacción y un intercambio entre productos que parece como si fueran mucho más comunes. Uh-huh. Pero si nosotros revisamos, sobre todo después de la pandemia, se ha acelerado esta caída. Es decir, la integración de México hacia Norteamérica es todavía más fuerte, y en el caso de América Latina pasó de ser de un dinamismo comercial medio a una integración productiva media baja.
10: Hoy México, por ejemplo, está viendo mucha cercanía con Brasil,
4: exacto,
10: por ejemplo, que es uno de los gigantes latinoamericanos.
4: Claro, sin duda es la economía más grande de América Latina, pero también hay que ver el tipo de comercio que se tiene con ellos. Principalmente en el caso de la relación con Brasil, se tiene el comercio con automóviles, autopartes, electrodomésticos, productos químicos y alimentos procesados principalmente. Ahora, eso es lo que México principalmente exporta, pero lo que importa son materias primas, productos agrícolas, minerales y energéticos. Ahora, la relación no solamente es con Brasil, sino también con Colombia, con Chile y con Perú principalmente, porque son tal vez los que están más cercanos hacia México. En el caso de Argentina y Centroamérica es un poco más débil la relación, históricamente así ha sido. Probablemente tenga que ver con distancia, con un factor de distancia, pero también con la similitud de economías. Y recordemos que México ha tenido relaciones comerciales con Chile, por ejemplo, antes que con cualquiera de los otros. Y en algún momento comentábamos del famoso grupo de los tres que existía en los años 80 entre Colombia, Venezuela y México, pero que después, por cuestiones políticas, se fue diluyendo. Estos son los países con los que se ha podido trabajar de mejor manera y que esperamos que en los próximos años repunte, porque son una gran oportunidad comercial para México, sobre todo porque en materia agrícola, por ejemplo, mientras allá es invierno, aquí es verano. Uh-huh. Entonces existe una complementariedad que podría presentarse.
10: Había buena relación con Venezuela, pero cambió régimen.
4: Así es.
10: Intervino Estados Unidos y ahí cambió, por supuesto, ya esta línea. Pero decíamos, políticamente hablando, han llegado gobiernos de derecha que también no casan con nuestro gobierno. ¿Cómo será esa relación?
4: Sí, bueno, recordemos que México ha tenido fricciones, por ejemplo, con Ecuador. Esas han sido de carácter político, pero que han trastocado el tema económico. Recordemos el momento en el que Ecuador intentó poner aranceles a México y realmente terminó siendo un poco chusco la situación. Y recientemente, pues el restablecimiento ya de relaciones formales con Perú nuevamente, después del conflicto que se había presentado hace 2 años aproximadamente. Uh-huh. Entonces, esto sí tiene impacto, sí se refleja, pero no debemos olvidar que más allá del tema político hay un tema cultural y hay un tema de vínculo histórico, claro, que sí podría aprovecharse y que además, debo decirlo, no requiere de una traducción en términos del lenguaje, porque todos hablamos español, bueno, con excepción de Brasil, pero de alguna manera el portuñol puede ser un lenguaje interesante.
10: Y nos unen muchas cosas,
4: sí,
10: muchas, muchas, muchas cosas que nos permitirán seguir siendo alianzas estratégicas económicas con los países de Latinoamérica.
4: Sí, así es, aunque el cambio sí ha sido muy fuerte, es decir, ha habido una caída en la participación de Centro y Sudamérica con respecto al comercio en México, y eso es algo que debe revisarse, sobre todo a la luz de las tensiones que han estado presentándose principalmente durante el gobierno de Trump.
10: Carlitos, tus redes sociales para seguir en contacto.
4: Claro que sí, con todo gusto, a través de Redemun, bueno, las cuentas de Redemun, y por supuesto también las de Economía Intrépida, invitándoles a que nos escuchen los sábados a las 11 de la mañana a través de la Red Ciudadana.
10: Estaremos pendientes, con
4: claro
10: mucho gusto.
4: Sí. Gracias.
10: Gracias, Carlos de Castilla, 9:53, 7 las 10. De última hora, Rubén Rocha Moya regresará ya a la gubernatura de Sinaloa. Había pedido licencia a través de un comunicado. Dice que comprendió mi licencia del cargo que solicita el Congreso. Me puse a la orden del sistema de justicia, entre otras cosas. Como ciudadano llano de frente y sin escudarme en el fuero constitucional, renuncié por personal convicción y comparecí ante la Fiscalía General de la República. Soy ajeno e inocente de las patrañas que se han unido, urdido en mi contra por personeros de la ultraderecha. Hoy regreso al ejercicio de mi responsabilidad como gobernador de Sinaloa con la frente limpia y en alto y con la fuerza de la verdad de nuestro lado, dice el gobernador ya, gobernador, porque ya dejó de solicitar la licencia y regresa a la gubernatura de Sinaloa. 6:10.
13: 6:10 y nos vamos a la Sierra Norte, al bonito pueblo mágico de Zacatlán, donde el ayuntamiento confirma que se suman a la jornada estatal de reforestación. Este ayuntamiento que encabeza la alcaldesa Betty Sánchez se sumó a la jornada estatal de reforestación organizada por el gobernador Alejandro Armenta y la secretaria del Medio Ambiente y Territorial en el estado, Marilyn Ballesteros. Betty Sánchez acudió al ejido de Rancho Nuevo, donde se plantaron 10.000 árboles en compañía de los ejidatarios del Instituto Tecnológico Superior de la Sierra Norte y de Puebla, así como de su brigada forestal y plantilla docente, junto con funcionarios de la SEP, de CONAFOR y entre otras instancias participando. En su mensaje, la alcaldesa de Zacatlán mencionó que al plantar un árbol, la gente está sembrando oxígeno, agua y vida. Recordó que en lo que va de su administración ya se plantaron 636.000 árboles, siendo referente a nivel estatal y nacional en sustentabilidad, así como en el cuidado del medio ambiente. Se destacó el trabajo que tienen coordinado con el ayuntamiento y los distintos sectores sociales, lo que demuestra la cercanía con la gente, casi, así como la corresponsabilidad. Que juntos y juntas avanzamos más, pues esto ha sido gracias al apoyo de instituciones académicas como el Tecnológico de Zacatlán, el respaldo de los ejidatarios y de todos los habitantes de Zacatlán, que saben que sembrar un árbol es sembrar vida, y así lo está llevando a cabo este bonito pueblo mágico allá en nuestra Sierra Norte, Zacatlán. Una felicitación por este trabajo. Faltan ahora 4 minutos para las 10.
6: Viernes de pelis.
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11: Es viernes de pelis, recomendaciones de series o películas en plataformas y también en salas cinematográficas. Comencemos en Netflix con No se desea buena suerte. La historia sigue a Sophie Birnbaum, una adolescente apasionada por el teatro musical que logra el papel principal en la obra de su escuela. Sin embargo, su entusiasmo choca de frente cuando descubre el cáncer de su mamá. La trama explora el dilema de Sophie entre lidiar con el dolor de la enfermedad familiar y continuar disfrutando de las experiencias propias de la adolescencia.
12: ¡Wow! 1, 2, 3, hold.
11: Los críticos destacan que la directora Julia Hart logra balancear el drama desgarrador con el humor diario, evitando caer en manipulación melodramática barata. Y la química entre Sonny Sandler, la hija de Adam Sandler, y Melanie Lynskey es el motor principal de esta película. No se desea buena suerte en Netflix. Pasamos ahora a las salas cinematográficas con el final de La calle Oak. La historia transcurre en 1982, la familia Platt, los padres Denise, Anne Hathaway y Greg Ewan McGregor. Y luego de un impredecible evento o anomalía cósmica, toda la calle Oak Street es arrancada de su época y transportada a una selva prehistórica repleta de dinosaurios y criaturas hostiles.
15: ¿Qué vamos a hacer?
11: La familia deberá superar tensiones internas y mantenerse unida para sobrevivir. Con el tono nostálgico de las aventuras de los años 80, con elementos de ciencia ficción, bucles temporales y terror de supervivencia. El final de La calle Oak en cines.
16: Something is off here. I can feel it.
17: We got 4 dead aliens on a football field. Another one just blew up half the sheriff's station. And we got a case to work.
16: Jesus Christ Almighty. Unclench.
11: Y cerramos en HBO Max con Linternas, una serie de drama, ciencia ficción y misterio policiaco. Esto sigue a los superhéroes y adopta el estilo de detectives. Linterna Verde, el veterano Linterna Verde Hal Jordan y el joven recluta John Stewart forman una compleja relación de mentores y rivales cuando son enviados a investigar un inquietante asesinato en un pueblo de Nebraska.
29: ¿Sabes quién soy?
0: Your guardian. You are the founder of the Lanterns.
6: This is when most candidates ask.
11: Lo que comienza como un crimen terrestre local revela conexiones con conspiraciones alienígenas y secretos más oscuros de lo que imaginaban. Saltos temporales, choque de personalidades, que la crítica ha destacado como una de las propuestas más intrigantes del universo de DC Comics. Se trata de Linternas en HBO Max. Espero que disfruten estas recomendaciones, pero sobre todo tengan extraordinario fin de semana. Hasta la próxima.
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1: 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Serán cataratas y terijón lo que se van a atender con estas 500 cirugías adicionales. Es iniciativa de la presidenta del sistema estatal DIF, Ceci Arellano, y del gobernador Alejandro Armenta. Esto es lo que comenta la titular de la Unidad de Salud y Bienestar Estatal, Elizabeth Guadalupe Lau García.
2: Acudan ya con ese certificado. Ahora, si estamos dentro de los 40 años y más o padecemos de alguna comorbilidad, es importante que tengan ya el control por medicina interna para saber que son candidatos y están controlados, porque si no, ahí sí es una contraindicación para la cirugía, y anestesiología de una vez para que ya entre, se integre el expediente completo y nosotros ya podamos colocarlos en un padrón. Dentro de los requisitos piden ahí el folio de la plataforma de Ver por México. No se preocupen, de repente la plataforma se satura. Allá en las oficinas, cuando ya tengan integrado el expediente, vamos a ayudarlos con el folio. O sea, de eso no se preocupen, preocúpense por integrar todos los expedientes personales.
3: Los documentos. Y también documentos. Estudios, ¿no? Pedían estudios.
2: Sí, claro. Para poder ir a un médico internista, pues tienes claro. Que llevar tus estudios de biometría hemática, química sanguínea y tiempos de coagulación para...
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1: En más información, ante personas beneficiarias de apoyos alimentarios, la titular del Bienestar en Puebla, Laura Artemisa García Chávez, resaltó que una alimentación adecuada representa un elemento fundamental para mejorar las condiciones de vida y reducir las brechas de desigualdad.
5: Un momento para poderles reforzar a los grupos en mayores condiciones de vulnerabilidad, entregándoles estas despensas, que la alimentación es un gran apoyo para salir de una condición de pobreza. Y estaremos acompañándolos a través de un gran espacio como es el DIF, y que nosotros nos sentimos muy orgullosos por el trabajo que está haciendo la señora Ceci y, por supuesto, su director, Carlos Ochoa. Es el mejor.
1: 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En la operación digital está mi compañero Duval Rubio. En las redes sociales, Alex Denicia. Rafael Tellez Morales te informa en Radar.
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7: ¿Sabías que Tlaxcala es el estado más pequeño por superficie de México?

0: de España.
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2: Que están con nosotros en su programa Los Viajeros, un programa donde la diversión es a través de la imaginación. Ya saben que si ustedes tienen mucha imaginación, se van a ir al fin del mundo, que nos hemos ido hasta el Polo Norte, a Laponia, hemos ido al sur, hemos ido a todos lados, todos los continentes ya los pisó Los Viajeros. Y lo único que se necesita es imaginación. Olvídense de tener dinero, pedir permiso, que el jefe te deje ir. No hay problema, no hay que dejar ni a los niños, solamente hay que escuchar Los Viajeros y viajar con la imaginación a través del micrófono. Bueno, pues comenzamos con diciendo, ya saben que a mí me gusta mucho recordarles que en Face nos pueden localizar como Los Viajeros con Marinoel, al igual que en Instagram, Los Viajeros con Marinoel. Hay un apartado donde dice mensajes, donde nos pueden mandar todos los mensajes que quieran. Ya nos mandaron un mensaje diciendo que no hay teléfono en vivo, pero bueno, los mensajes estos sí, los recibimos todos los días, contestamos, podemos hacer comunicaciones con ustedes, así que de verdad mándenos mensaje. Y recuerde que si quiere volver a escuchar nuestros programas, los puede escuchar en Spotify, Los Viajeros -HR, o bien en nuestra plataforma www.lahr.mx. Esta es nuestra plataforma, así que les aconsejo que nos escuchen. Yo soy Marinoel y comenzamos.
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2: Bueno, pues el día de hoy les traje un tip muy, muy importante cuando viajan a la playa. Lo primero que tienen que hacer es relajarse, porque no hay como la playa, es el lugar perfecto para relajarse, escuchar una música increíble, platicar con los hijos, convivir con el marido, ay, aprovechar la suerte de que estén los papás con nosotros. Así que relájese, si va solo, no importa. Póngase en el mar, escuche el mar y aproveche estos momentos que son de verdad para relajarse. Yo sé que algunos van de fiesta, pero bueno, para, si ustedes quieren de veras descansar, no se vayan a Europa ni a Asia, váyanse a la playa. Y lo primero que tienen que meter a la maleta es un protector solar. Recuerden que ya no estamos como antes, los rayos del sol entran a nuestra piel y nos afectan y nos hacen daño. Así que no olviden, antes de meter el traje de baño, lo primero que tienen que meter es un protector solar para que los proteja de verdad de las manchas, de las lesiones. Luego tienen que hacer cita con el dermatólogo. ¿Qué pacho? Pues no, protéjanse antes de ir a la playa.
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2: ¿Están listos? Abróchense el cinturón, que este viaje comienza con destino a Tlaxcala.
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2: Bueno, pues ya estamos aquí y hoy no tenemos un invitado, tenemos dos invitados. Así que nos da muchísimo gusto. Mari Carmen, bienvenida a Los Viajeros.
3: Gracias, Marinoel, qué gusto estar aquí participando contigo. Estoy fascinada. Bienvenida tú también.
2: Fíjate, Mari Carmen, que cuando yo pensé en esta ciudad, el estado, en fin, que podemos hablar un poquito de la ciudad y del estado, siempre pensé en ti porque tienes un amor, tú eres poblana y sin embargo le tienes un amor a este estado.
3: Sí, la verdad es que me considero una hija adoptiva de Tlaxcala. En Tlaxcala he vivido los años muy, muy felices y de verdad vale la pena recordarlo.
2: ¿Qué te sientes en tu? Bueno, de nacimiento eres poblana, pero yo creo que ya de sangre sí eres tlaxcalteca.
3: Bueno, te voy a contar, la verdad es que no soy poblana, Marinoel. Mira dónde te viniste a enterar, que yo nací en la Ciudad de México, en CDMX, que antes era el Distrito Federal. Pero cuando tenía 4 años, me trajeron a vivir aquí a Puebla, fascinada. Hace 24 años que estoy viviendo en Tlaxcala y de verdad te lo puedo decir, es un lugar maravilloso. Se vive tan feliz, la gente es tan acogedora, tan hospitalaria. Es una ciudad que verdaderamente vale la pena que la conozcan.
2: No, bueno, es que la gente que vive ahí de verdad vive muy feliz, se les nota. Y bueno, y tiene grandes amigos como Moy, que nos trajiste a Moy. Moy, bienvenido a Los Viajeros.
4: Muchísimas gracias, Marinoel. Muy feliz de estar aquí contigo.
2: ¿Tú sí eres tlaxcalteca?
4: Fíjate que también aquí se van a enterar de otra historia. Yo nací en Puebla, pero solamente nací. Inmediatamente me llevaron a Huamantla. Y a partir de, no sé, un año más o menos, he estado toda mi vida prácticamente en Tlaxcala.
2: Lo increíble es que ya nos acercamos mucho, ¿no? Con la carretera, antiguamente tenías que ir tope. Yo recuerdo que cuando Mari Carmen nos decía dónde comprar algo, nos decía en el tope 3, en el tope 10, en el 15. ¿Cuántos topes
3: sí,
2: eran?
3: Es cierto, eran como 34 topes. Yo me la pasé contándolos porque de verdad era terrible que ibas tope, tope, tope. Y aparte hubo una época en las que los hicieron grandísimos. Entonces hacías muchísimo tiempo en pasar de Puebla a Tlaxcala con tanto tope y tus autos quedaban destrozados.
2: Pero ahora, ¿qué tal? Nos acercamos y lo que nos acercamos es al corte comercial. Nos vamos a un corte y regresamos.

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20: Bueno, pues ya estamos aquí de regreso viajando a Tlaxcala. Y antes que nada, quiero decirles que Tlaxcala es un pequeño estado en el centro de México, al este de la Ciudad de México. Su capital es Tlaxcala. Está ubicada en la región este del país, limitando al noreste con Hidalgo, al norte, este, sur con Puebla, al oeste con el Estado de México. Tlaxcala fue fundado por Hernán Cortés el 3 de octubre de 1525 sobre los asentamientos indígenas. La ciudad fue sede del primer obispado de la Nueva España. Se le otorga un escudo de armas y el título de Leal Ciudad. La ciudad es reconocida por sus altos niveles de seguridad, tanto que en el año de 2015 fue nombrada Ciudad de la Paz. Bueno, pues vámonos a Tlaxcala y ya estamos hablando de que ya está más cerca, pero no decimos cómo irnos. Así que, ¿quién de los dos me quiere decir cómo me voy de Puebla?
21: Bueno, pues para es muy fácil, Marinoel, pueden tomar el periférico ecológico de Puebla y salir rumbo a San Lorenzo Almecatla. Está la salida hacia la autopista rápida, la vía rápida a Tlaxcala, y llegan en 10 minutos. Es una caseta de cuota que cuesta aproximadamente 71 pesos.
20: Sí, 72
21: para pesos. Para ser exactos. Ya subió un poquito y en 10 minutos ya están en Tlaxcala, bueno, en la ciudad de Tlaxcala.
20: Qué buen punto, en la ciudad, que además tienen un periférico que rodea. Bueno, no, son de verdad, a mí me tiene impactada. Yo voy mucho a trabajar a Tlaxcala y de verdad está impactante su de cómo te mueves. Pero bueno, ¿a dónde? Me gustaría, antes de llegar directo a Tlaxcala, cuentes un poquito, porque tienen mucha historia ustedes. Son pequeños, pero con mucha historia.
21: Sí, Tlaxcala tiene muchísima historia. De hecho, es considerado la cuna de la nación, porque de ahí Tlaxcala fue expulsora de gente que fue a colonizar lugares en el norte y noreste de la República Mexicana. Hay lugares en Zacatecas, en Durango, en Aguascalientes, en Nuevo León, que tienen el nombre de Tlaxcala, porque allá se fueron a colonizar esos lugares nuestros compatriotas tlaxcaltecas.
20: ¿Y por qué fue un punto tan importante en la historia? O sea, ¿pasaban por ahí? ¿O qué sucedía? ¿Por qué dejaron tanto?
21: Tlaxcala es considerado como uno de los pueblos más rebeldes durante la época en la que reinaban los mexicas. Y es muy famoso porque se aliaron con los españoles para lograr derrocar ese imperio que los tenía atosigados, los tenía completamente subyugados. Y de ahí nace una leyenda negra que dice que somos traicioneros por eso. Es importante aclararlo porque no fuimos traicioneros, no éramos amigos, no traicionamos a un amigo, se traiciona a un amigo. Y al contrario, eran nuestros enemigos los mexicas. Pero bajo ese tenor también tenemos a los cholultecas, a los huejotzincas de Puebla, que se unieron a esa batalla para poder derrocar al Imperio Mexica, que tenía de verdad aplastándonos el cuello con impuestos y con una serie de tributos que teníamos que pagar, ¿no?
20: Yo no sé si te parece lo mismo que a mí, pero bueno, ahorita están saliendo muchas cosas donde el que era tan bueno no es tan bueno, el que reinó y decías era muy bueno y pues no es tan bueno, y que pasó esto y pues resulta que no pasó. Entonces creo que la historia, pues no sabemos realmente qué fue lo que estaban viviendo nuestro pueblo, ¿no? En Así ese es. Momento, ¿no? Ahora estamos oyendo lo que nosotros nos dejó la historia, pero la realidad de lo que sucedió, pues solamente lo saben ellos.
21: Sí, así es. Sin embargo, hubo cronistas como Bernal del Castillo, que narraron, retomaron crónicas de esos días y los plasmaron para que nosotros tuviéramos ese conocimiento. Pero sí, tienes toda la razón, Marinoel. Esa parte de la historia, pues además de que solamente la cuentan los ganadores, pues sí queda un poco en los anales, ¿no?
20: Mari Carmen, a mí me encanta ir a Tlaxcala y sobre todo el lugar que más me gusta es el centro, ¿no? Este zócalo que ustedes tienen en el kiosco. Cuéntanos un poquito de esto.
3: Sí, la verdad es que es un lugar muy, muy, muy lindo. Es emblemático. Su estilo es único. Mira, tenemos en el palacio, que es el Palacio de Gobierno, ahí tenemos adentro, bueno, entras a esta construcción, a este lugar que es espectacular, y vas a encontrar todo lo que son los murales, ¿no? Aquí hubo un pintor, pues la verdad, muy, muy conocido, que era el famosísimo, Desiderio. Los murales de Desiderio Hernández Xochitl. Todo un nombre complicado de pronunciar. Pero bueno, ver la historia de Tlaxcala plasmada en estos murales, la verdad es admirable. El hombre se llevó, no sé, podríamos hablar de 50 años pintando toda la historia de Tlaxcala y realmente te deja una... Pues sí, toda una cultura ahí plasmada en esos murales que son emblemáticos y que realmente vale la pena ir a visitarlos. Ahora me da gusto que ya te permiten la entrada a ese lugar, pero ya con un guía que te da la oportunidad de conocer realmente, porque muchas veces llegabas ahí al palacio, entrabas, veías y decías, ¡ay, qué bonito! Pero ni siquiera tenías como el interés de conocer un poquito más lo que él estaba pintando y lo que él quería transmitir a toda la gente. Y hoy en día, bueno, es un placer y de verdad es un privilegio tener estos murales en el Palacio de Tlaxcala.
20: Pues fíjate, marcarme que yo fui de esas. Yo entré y nada más recorrí los murales, no tenía ni idea de qué se trataba. Más o menos te das idea por lo que estás viendo, pero creo que sí es súper importante un guía. Sí, entender sí. Un poquito cómo es entrar a un museo de arte con un guía o sin un guía. Claro, la primera experiencia son las sensaciones, ¿no? Pero el conocimiento va a venir de gente que conoce el lugar, ¿no?
3: Claro, claro. Y gente que es de ahí, originaria de ahí, y querer explicarte cómo fue que la conquista y todo esto que nos platicaba Moy, ¿no? Sobre, pues, y los mexicas y venir con los españoles y saber que Tlaxcala estaba, bueno, pues dividida con los señoríos, ¿no? Y ahí pone cómo hacen la alianza, cómo vienen las guerras, y también te hace ver otra parte de sus murales, donde ya viene la paz, donde hacen unos acuerdos, y hasta lo que es el día de hoy, ¿no? Lo que ya representa Tlaxcala para todos nosotros. Entonces, esos murales te hacen regresar al tiempo, ver toda nuestra historia, de dónde venimos y cómo fue la fundación de Tlaxcala.
20: Fíjate que siempre pregunto cuando hablamos de un poquito de historia del lugar, si hay un museo especial donde podamos conocer sobre la historia, porque hay mucha gente pues que les gusta ir a los museos y ver la historia, pero resulta que aquí no hay museo, aquí son los murales la historia.
3: Sí, esa es una maravilla. Y entonces te la platican como un cuento, ¿no? Como si fueran unos anécdotas y bueno...

0: en Latinoamérica. Ahí fue donde se instauró y donde bautizaron a uno de los jefes, las caltecas. Eso es muy, muy, muy bonito. Es un monumento histórico. Bueno, no monumento histórico, es un templo cristiano en donde podemos ver un arte muy, muy característico de los españoles, el arte mudéjar, con mucha influencia árabe. Pero además, como es franciscano, pues se notaba la falta de ornamentación que tenían otros templos de esa época, que eran una profusión de adornos, como era el churrigueresco, el rococó o el barroco incluso, ¿no? Tenemos una capilla abierta, que es la verdad un lugar precioso por la arquitectura que tiene. Tenemos también la torre del exconvento, que da a un lado de la Plaza de Toros Jorge el Ranchero Aguilar, que también es un lugar icónico en el estado de Tlaxcala, sí, por supuesto, bueno, la ciudad.
1: Los toros ni se diga, pero a ver, antes de que te vayas a los toros un poquito más adelante, ¿sabrás por qué la torre está aislada? ¿Por qué no está sobre la iglesia?
0: No, ahí sí te quedo a deber esa información, que próximamente y en otro programa que
1: por eso me gusta. Me gusta que se queden dudas, porque luego también los radioescuchas nos hablan y nos dicen la respuesta. Pero
0: sí está apartada de lo que es el conjunto arquitectónico del exconvento. Bueno, que en ese entonces era convento. A las espaldas del convento también hay un frontón. Ajá. Que bueno, la influencia española con eso de la pelota vasca y muy bonito frontón, por cierto, para todos los que somos amantes del frontón, sabemos que tiene un valor incalculable porque está hecho de piedra, entonces cuando sale la pelota, bueno, pero ya no nos vamos a desviar.
1: Ya no nos vamos a desviar, pero sí nos vamos a desviar un corte, pero antes de irnos al corte, a ver, yo quiero que me respondan así rapidito antes de irnos al corte. Yo recuerdo a mi papá cuando nos enseñó a manejar, que cada vez que veíamos un coche con placas de Tlaxcala nos decía, arrímate mejor. Sí es cierto que manejan tan mal, la verdad.
0: Pues debe ser alguna, como en todos los lugares, ¿no? No vamos a decir que no, pero bueno, yo las personas que conozco, como Mari Carmen, por ejemplo.
1: No, bueno, mejor no nombramos a Mari Carmen. Mejor no la nombramos. No,
2: pero te voy a decir, es que también aquí se rigen por usos y costumbres, ¿eh? Entonces la gente va manejando y si necesita pararse a la tienda, se va a parar en la tienda y nadie le va a decir absolutamente nada. Y entonces te bajas, compras tus tortillas, te subes y vuelves a arrancar, aunque tengas una fila de 10 autos esperando. Pero no, la gente no se enoja. O sea, simple y sencillamente saben que tienes esa necesidad.
1: Bueno, claro.
2: Es costumbre.
1: Porque todos los que nos están escuchando, déjenme decirles que yo siempre me burlo con Mari Carmen de esto. Y bueno, yo no estoy tan segura que no manejen tan mal. Pero bueno, nos vamos a un corte comercial.
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12: Quiero que todos conozcan lo bonito que es Tlaxcala. 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
13: Nos vamos de nuevo de viaje a Tlaxcala a visitar un poquito esta ciudad que tiene mucha historia. Y bueno, pues yo me atrevería a decir, mejor me quedo callada. ¿Y con qué continuamos?
14: Muy bien, podemos continuar comentándote que el Escombeto San Francisco, anteriormente mencionado, es la catedral de Tlaxcala. Ahí está considerado como, eclesiásticamente hablando, como el mayor poder que tiene la iglesia ahí. Pero debemos de también hablar de que anteriormente la catedral estaba en San José.
13: Exacto, antes era San José.
14: Y no podemos dejar de mencionar uno de los templos barrocos más hermosos que hay, me atrevería a decir que en el país, en todo México. Y es precisamente la Basílica de Ocotlán, en donde tenemos un retablo precioso, cubierto en algunas partes todavía de oro, con arte barroco, y en donde se venera a la Virgen de la Asunción. También, en este caso es la Virgen de Ocotlán, porque cuenta la leyenda que se vio reflejada la imagen en un ocote. Vamos a hacer un poquito también de explicación acerca de qué es un ocote. Un ocote es un pino que se le denomina ocote porque la denominación náhuatl es árbol que arde o árbol en llamas. Era muy común que cayeran relámpagos en esa zona de Ocotlán. Ocotlán es lugar de ocotes. Y como el ocote tiene una resina que es muy flamable, pues se incendiaba. Hace muchos años cayó un rayo, se incendió uno de los ocotes más viejos de la localidad y se vio la imagen de la Virgen de la Asunción y le nombraron la Virgen de Ocotlán. Le hicieron un santuario que es, de verdad, es uno de los más bonitos de México.
13: A mí me da
14: hay que visitar.
13: Sí, exactamente. A mí me da la impresión, Mari Carmen, que cuando entras a este santuario se ilumina el altar con este oro que tiene en la parte de atrás.
15: Sí.
13: Mal recuerdo, tiene el techo con madera, creo. ¿No son cúpulas?
15: No, el que es con madera es el,
13: es de el que nos nombraba.
15: El de la
13: okay.
15: Catedral de San Francisco.
13: Este es el que el fondo es todo dorado, ¿no?
15: Sí, este es todo dorado y tiene un camerín de la Virgen precioso. La verdad es que vale la pena visitarlo. hay visitas guiadas, porque obviamente lo ideal es que entres con alguien que te pueda explicar para que puedas ver las pinturas que hay ahí. Está ahí los vestidos de la Virgen. La verdad es un lugar muy, muy acogedor, ¿eh? Vale la pena verlo. Y esto que comentaba Moy, sí es cierto, hay leyendas sobre la Virgen de Ocotlán que cambia de colores, y seguramente es por este tema de justamente de lo que nos acaba de platicar, ¿no? De los reflejos y de cómo está rodeada. Es una iglesia que tiene una barda de ladrillos impresionante, o sea, el atrio es enorme, las fiestas que se hacen hacia la Virgen es muy, muy emblemática, muy bonita y muy concurrida, sobre todo, ¿no? Porque es en mayo, creo que tengo entendido que es el primer domingo de mayo, o primer lunes de mayo, que bajan a la Virgen, ¿no? Y entonces, bueno, es una cantidad de gente, es una Virgen de peregrinación y muy milagrosa. Ahí hay también un pocito, hay el agua bendita, es muy milagrosa la Virgen de Ocotlán.
0: Nos estás diciendo la bajan, ¿quiere decir que no está cerca del centro?
15: Exacto.
0: ¿A cuánto más o menos de distancia? Tenemos que ir en coche, caminando.
14: Sí, ahí pueden tomar un turibús.
0: Ah, muy bien.
14: Y el turibús les va a ir explicando algunas leyendas, algunos lugares históricos, y los llevan al santuario de Ocotlán. Pero realmente, si van en vehículo, está del centro, está a 5 minutos. Está muy, muy cerca. Decimos que es la bajada, porque Ocotlán está en una elevación. Está en un cerrito, digamos, y Tlaxcala está abajo. Si estuviéramos en Ocotlán, veríamos hacia abajo la ciudad de Tlaxcala.
0: Exacto, para poder entenderlo. Uh-huh. Mari Carmen, ¿cuándo es la mejor época para ir a Tlaxcala? Olvidando que somos de Puebla, si vamos a venir del extranjero, ¿qué nos recomiendas? ¿Por tipo fiestas, por comida, por tranquilidad, por clima? ¿Cuándo es la mejor época?
15: Mira, la verdad creo que Tlaxcala no necesitas época, porque todas las épocas del año son muy buenas y son muy atractivas. Por todos lados vas a encontrar calles cerradas porque te están bailando, porque sí es algo que se disfruta mucho, ¿no? La gente se prepara durante todo el año para este tipo de carnavales. Entonces, si me preguntas qué época puedes ir a visitarla, de verdad no busques la época. Cualquier momento es muy bueno para conocerla. El clima es maravilloso. O sea, realmente estamos hablando de un clima muy, muy similar al de Puebla. Entonces, tú sabes que cuando hace frío, no te estás congelando. O sea, la verdad es que dices, ¡ay, qué frío! Pero con un suéter lo resuelves. Uh-huh. Y para diciembre, bueno, pues ahí hay lugares donde hay una comunidad que se llama San Pedro Tlalcuapan, que verdaderamente te sorprende ver cómo en diciembre la gente adorna tan bonito las calles, todo alusivo a la Navidad. Hacen unos nacimientos preciosos, luces por todos lados, vas a encontrar comida, antojitos, y lo ideal es que llegas a Tlalcuapan, dejas tu auto en un lugar que puedas, que encuentres, y caminas por toda la calle. Es una calle, de verdad, digo, no me gusta hacer como que, pero te sorprende de ver lo iluminado que tienen ese pueblo. Es un lugar de verdad maravilloso. Hasta de repente la gente dice, ay, ni parece que estamos en Tlaxcala. Digo, ¿por? O sea, ¿cómo que por qué lo dudas, no? Pero vale la pena. Así como tenemos aquí, bueno, tienen aquí en Puebla lo de la Villa Encantada de Atlixco, y que, bueno, Tlaxcala lo tiene en San Pedro Tlalcuapan. Verdaderamente vale la pena. Es a partir del 15 de diciembre y vas a ver la iluminación y todo de primer mundo, ¿eh? Porque, bueno, mucha gente que vive ahí, pues tiene manera de adornar de primer nivel.
0: Para hospedarse, ¿dónde conviene quedarse? ¿En el centro, en las afueras? ¿En dónde recomiendas tú, Mari Carmen, hospedarte?
15: Bueno, es que a ver si me dices de recomendaciones. La verdad es que Tlaxcala tiene mucho, mucho donde hospedarte. Tiene, pues, estos hoteles boutique. A ver, sin que sea promoción, pero tengo el de mi amiga Mónica Márquez y Martín Márquez, que es un hotel, es una posada, donde vas a encontrar los lugares rústicos, que son muy clásicos, muy típicos de Tlaxcala. Vas a encontrar ahí, tienen un restaurante que tiene la comida de verdad deliciosa, te podría decir que de primera, o sea, realmente está también el Hotel Tlaxcala, el San Francisco Tlaxcala, está ahí en Atlihuetzía, ahorita hicieron lo que es el Holiday Inn, que bueno, también, o sea, tenemos desde los lugares...
0: Lo que busques.
15: Sí, para todo tipo de personas.
0: Lo que
15: ¿no?
0: necesitas. Bueno, y si lo que buscas, Moy, son ruinas, ¿habrá ruinas en Tlaxcala?
14: Claro que sí, y sobre todo tenemos una muy cerquita ahí de la Plaza de la Constitución. Nos vamos hacia Santa Nacheautempan y hay una localidad que se llama Tizatlán. Y tenemos ahí vestigios de una pirámide de Tizatlán en medio de la ciudad. De verdad es algo también muy bonito que hay que ver. Hay un pequeño museo de sitio donde se explican cuáles son las características de esa obra arquitectónica. Y también tenemos pues la iglesia de San Esteban Tizatlán. Hay de verdad muchos lugares que visitar también arqueológicamente hablando, pero ya no están en la ciudad. Si nos vamos hacia el sur, un poquito hacia el sur, encontramos Cacaxtla Xochitécatl, que es una de las zonas arqueológicas más importantes que tenemos en México. Pero si nos vamos hacia Texcoco, en el municipio de Calpulalpan, encontramos Tecuaque. Tecuaque que lo han abierto desde 1975 y a la fecha siguen descubriendo vestigios, siguen descubriendo vasijas y hay también ahí por ahí una historia oscura.
0: A ver, cuéntanoslas.
14: Pues de manera rápida, y quiero aclarar antes que ahí no estaban asentados los tlaxcaltecas, eran los acoluas. Sí, que eran vecinos de Texcoco. Entonces, por lo que voy a decir, para que no se me vayan a sentir mal mis compañeros tlaxcaltecas.
0: No te van a recibir
14: claro,
0: hoy.
14: Porque durante una caravana de 400 personas comandada por españoles, los acoluas los atraparon ahí en Tecuac, en esa zona, y se los comieron. Así está, como tú bien dijiste hace unos cortes, la historia no sabemos qué realmente pasó, pero los vestigios y las evidencias indican que los hicieron pozole.
0: Que los comieron.
14: Así, que los comieron.
15: En un pozole.
14: Así es. Y bueno, en algunos escritos, serios, por supuesto serios, de literatura seria, se habla no solamente de 400, sino que en total fueron un poco más de 550.
0: O sea, es que te digo, no sabemos qué sucedía, ¿no? Claro, sí, la historia, los libros, lo que nos dejaron. Pero bueno, seguimos descubriendo. Tú nos dices, todavía falta, pero es que yo creo que no hay ruina que no falte de seguir descubriéndola, ¿no? Sí. Todas tienen todavía más.
14: Y seguramente hay algunos cerros que son pirámides, pero no se han descubierto por muchas razones, ¿no? Pero sí hay muchas zonas arqueológicas, hay que visitarlas, por supuesto, pero cercano a la ciudad de Tlaxcala, en un recorrido que lo pueden hacer en un día, nos encontramos con la de Tizatlán.
0: Bueno, por lo que otra vez nos encontramos, yo no sé por qué en este programa nos encontramos tanto al corte comercial. Nos vamos a ir a un corte comercial y regresando, vamos a escuchar un poquito sobre la historia de la Plaza de Toros, que tiene historia. Regresamos.
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0: Y mientras seguimos viajando y tenemos que hablar de la Plaza de Toros, porque, bueno, pues sí son famosos por sus toros.
14: Claro. Tlaxcala es famosa porque tiene una cultura bravía de toro, de crianza de toro bravo, de hace muchísimos años. Hay muchas ganaderías que solamente voy a mencionar algunas: Piedras Negras, Tenejac, Rancho Seco, De Aro, La Laguna, por mencionar algunas, que siguen criando toro bravo. Hay una controversia que no vamos a entrar en eso porque
0: sí, dejemos para otro programa.
14: Pero bueno, a partir de la gran tradición taurina que tiene el estado de Tlaxcala, tenemos plazas de toros bellísimas. Tenemos la de Huamantla, tenemos la Morenita de Alzayanca, tenemos la de Apizaco, la monumental de Apizaco, que se llama Rodolfo Rodríguez El Pana, un torero muy famoso tlaxcalteca. Pero nos vamos a centrar en la que está en la capital del estado, en Tlaxcala, que está dedicada a Jorge el Ranchero Aguilar, un torero tlaxcalteca también muy, muy famoso. Esta plaza fue construida por ahí de los años de 1800 y la estructura, como se erigió en ese momento, ha sufrido muy pocos cambios. Sobre todo, es una plaza muy pequeña, puede ser vista el espectáculo taurino desde cualquier punto de vista. Ahí sí, no es necesario que sea de sol, de sombra, los tendidos, realmente
0: ahórratelo,
14: porque lo ves perfectamente bien. Tiene una parte techada en los altos y al ser una plaza pequeña, contribuye a la armonía, al acercamiento entre todos los amantes del arte taurino. Esa plaza tiene unos arcos en donde en cada uno de los arcos está el hierro, que es el emblema de cada una de las ganaderías de Tlaxcala. Entonces es algo muy interesante. Cuando vayan, pueden pasar, además, no a torear un toro, pero hay una escultura ahí de metal,
0: así
14: de un toro, toman un capote que les prestan y se pueden tomar la foto. Como una anécdota, como para el anecdotario, cuando hay una corrida, te puedes ahorrar la entrada. ¿Por qué? Porque desde el callejón, desde la iglesia de San Francisco, donde está la torre, que antes me preguntabas que por qué estaba afuera, ahí, desde ahí lo puedes ver de manera gratuita.
0: Perfecto.
14: Y cosa rara es que no te cobran y no te quitan tampoco. En algún gobierno, no me acuerdo si fue municipal o del estado, sí ponían policías ahí para que no vieran de gratis, pero últimamente ya lo puedes ver.
0: Pero yo creo que vas a ver al toro más grande que a Shakira, si fuiste al espectáculo de Shakira, seguro la vas a ver al toro más grande.
14: Sí, sí, sí.
0: Y más cerca.
14: Sí, sí, sí, ver un toro de cerca, de veras lo ves como si fuera un elefante. Son animales cuando salen a torearse de 400 kilos, 450 kilos, que de veras es impresionante, impresionante.
0: No me quiero salir de Tlaxcala porque nos falta un punto súper importante, que es la comida. Ya te vi que eres bueno para el apetito, ¿verdad? Te di en tu mero mole.
14: No, también Mari Carmen, y quisiera que iniciara Mari Carmen con
15: pero,
14: eso.
15: Pero Noel, te quiero comentar algo que también me parece importante verlo. Mira, las letras que han puesto de la ciudad. O sea, tú llegas ahí al parque principal, y encuentras las letras que están labradas en madera. Y dice Tlaxcala. Pero ya que te acercas a ver cada una de las letras, de verdad vale la pena que las analices, porque está de simbolizado, pues están el museo de los títeres, está la comida típica de Tlaxcala, está precisamente lo de los toros. Son unas figuras que están talladas en las letras de madera. De verdad, bueno, está muy bien, porque les pusieron ahí un cordón para que la gente no se acerque. Ya sabes que te ponen las letras de la ciudad y te trepas en ellas para tomarte la foto del recuerdo. Aquí no te permiten que te acerques tanto a las letras de Tlaxcala, pero cada letra vale la pena que te asomes a ver exactamente qué es lo que tiene labrado, porque cada letra tiene su historia y es un trabajo de verdad que vale la pena reconocerlo. Estas son nuevas, o sea, realmente no sé cuánto tiempo tiene que las pusieron en Tlaxcala, creo que como 3 años, 4 años.
0: ¿Pero dónde las encuentras?
15: Están ahí en el centro. Sí, en la Plaza de la Constitución. Okay. Ahí donde tenemos, de hecho, ves que tenemos un kiosco que está con los adornos de Talavera. Es un kiosco emblemático de Tlaxcala que cuando tú lo ves ahí, realmente vale la pena que te vayas a tomar una foto. Los fines de semana, bueno, habían hecho festivales del danzón, la gente se pone a bailar, se vuelve como todo muy muy típico, ¿no? Ya sabes, las nieves de limón ahí en la plaza. Pero las letras de Tlaxcala son las que tienes que ir a ver, porque sí vale la pena. Es algo que es diferente a todas. En ningún otro lado de la República Mexicana las vas a encontrar más que en Tlaxcala.
0: Mira, qué buen punto que nos comentas esto, porque pues ahí está también como los murales, ¿no? También la historia, ¿no? Sí, de Tlaxcala. Y échame, supongo que por indígenas, ¿no? O sea, gente artesanal. ¿O quiénes son? ¿Es una artesanía?
15: Sí, es parte de la artesanía de Tlaxcalteca.
14: Y aquí te quiero comentar rápido, Noel. En Tizatlán hay artesanos que tallan la madera. Hay un arbusto que se da en Tlaxcala de manera natural que se llama tlaxistle. Es un arbusto pariente de las peras, además de las manzanas. Y la madera es muy dura. Eso ayuda a que tallen y hacen unos bastones de mando, por ejemplo, que también tiene su historia el bastón de mando. Hacen también portaplumas, hacen repisas, hacen un arte muy bonito que tallan una parte de la fiesta brava, a los toros, al picador o en la crianza del ganado bravo también. De verdad es algo que hay que visitar y está dentro de la ciudad de Tlaxcala. No hay que olvidar ir en Tizatlán, por favor.
0: A ver, no nos va a sacar con la intriga del bastón. A ver, cuéntanos cuál es la historia.
14: Bueno, el bastón de mando tiene una historia también un poco complicada de contar, digo, por aquello de la sensibilidad. Pero el bastón de mando realmente era un fémur. Era el hueso de los vencidos y que se le otorgaba a aquellos líderes que nos venían a visitar a Tlaxcala. Se le otorgaba el bastón de mando reconociendo el liderazgo que tenían. Esa tradición ha permeado hasta nuestros tiempos. Ahora los bastones de mando están tallados y hay tallado en 4 o en 5 partes dependiendo del artesano, en donde se reflejan, como decía Mari Carmen, los 4 señoríos y el jefe de cada uno de esos señoríos. Pero tallado, de verdad, es una obra de arte que hay que adquirir y de verdad no es caro. Entonces, ese bastón de mando, muchas veces los líderes políticos, religiosos, sociales también, lo adquieren para obsequiárselo a una persona que nos visita. Así que si nos visitas, no te olvides de pedirnos tu...
0: Pues yo los he visitado y no me han dado nada, ¿eh?
14: Es un reconocimiento al liderazgo.
0: Se ve que no soy líder. ¿Crees? Como no me has dado mi bastón, te dejo sin comer.
14: Oh.
0: ¿Cómo ves? Te voy a invitar a un segundo programa para hablar un poquito más del estado, más de
13: la ciudad, el estado. Y ahí vamos
14: mucho
13: a
14: que hablar, ¿eh?
13: No,
14: hay
13: no.
14: Mucho que hablar.
13: Ya me imagino. Y ahí sí vamos a comer. Pero hoy no. Hoy te voy a dejar y espero que la próxima me traigas mi bastón.
14: Claro que sí, Marinoel. Con mucho gusto.
15: Marinoel, recuerda, Tlaxcala sí existe.
14: ¿Eh?
13: Sí. Ay, no,
14: recuerda, Tlaxcala es anfitrión por tradición.
13: Wow. Wow. Y además algo bien importante, son pequeños pero grandes en la historia, sí, que no es cualquier cosa, hay muchos estados muy grandes, sí, y no hay historia en esos estados, ¿no? Pero bueno, Mari Carmen, muchísimas gracias por estar en Los Viajeros.
15: Noel, fascinada, y ahora sí que un placer estar aquí contigo.
13: No más el nuestro, de verdad nos asombraron con esta ciudad tan bonita que nos queda tan cerca. Si tienen un fin de semana, no saben qué hacer, pues cojan el coche y láncense, ¿no? A conocerlo. Muy, qué gusto, qué bueno que te trajo Mari Carmen.
14: Sí, de verdad, gracias Mari Carmen, fue un gusto platicar contigo, Mari Noel, y con el auditorio. Gracias.
13: Bueno, y pues muchas gracias a todos los que nos escucharon el día de hoy y viajaron con nosotros a través de la imaginación. Y recuerden, no se les olvide nunca que un viaje no se trata de los lugares que visitas, sino de las historias que traes a casa para compartir. Yo soy Mari Noel, buen viaje.
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1: El legado de Carmen Cerdán permanece vivo en cada mujer que decide no rendirse. ¿Qué tal? Muy buenos días. Los saluda con mucho gusto Rafa Crespo en el radar informativo correspondiente a las 11 horas, en donde le informamos sobre lo más relevante generado hasta este último momento. Y es que el legado de Carmen Cerdán permanece vivo en cada mujer que decide no rendirse, en cada joven que descubre su propio valor y en cada madre que lucha por un mejor futuro para sus hijos. Es lo que comentó Carmen González, coordinadora de las Casas Carmen Cerdán.
2: De Carmen Cerdán. Hay personas cuya vida, cuando termina, concluyen sus días. Y hay otras cuya vida comienza verdaderamente cuando se convierten en memoria colectiva. Carmen pertenece a estas últimas, porque su voz no se apagó en el silencio de la historia. Su voz sigue presente en cada vez que alguien decide actuar con valentía. Cada vez que una mujer rompe el silencio, cada vez que una persona elige la dignidad antes que la indiferencia.
1: En reportes de la red, tómelo en cuenta porque se reporta un choque sobre Boulevard Hermanos Cerdán a la altura de un Oxxo. Se recomienda circular con precaución por la zona. Rubén Rocha Moya reapareció en el Palacio de Gobierno de Sinaloa para retomar sus funciones como gobernador del estado, donde fue recibido por madres buscadoras que expresaron críticas hacia la Comisión Estatal de Búsqueda. En Atlixco, la Oficina de Apoyo al Migrante registra en 2026 un total de 14 deportaciones y 4 repatriaciones. Esto lo informó Ana Paola Martínez, de la Jefatura del Migrante. También se han presentado retornos voluntarios sin una cifra exacta. Elizabeth Guadalupe Lauc, titular de la Unidad de Salud y Bienestar Social del DIF estatal, informó sobre las próximas jornadas de cirugía de cataratas y los requisitos para acceder a este apoyo. Para solicitar información, están disponibles los teléfonos 2202-450452 y 2222-174509. Doña Clarita González y don Gilberto Olarte acudieron a Buenos Días, el noticiero de la gente, para recibir sillas de ruedas destinadas a sus familiares, quienes enfrentan complicaciones derivadas de la diabetes. Estos apoyos facilitarán sus traslados a consultas médicas y actividades cotidianas. Continúa donando. En información internacional, fuertes tormentas provocaron inundaciones en Nueva York, donde varios vehículos quedaron atrapados bajo el agua. Un video muestra a un hombre sobre el techo de un automóvil, mientras otra persona permanece dentro de la unidad. Actualmente en la ciudad de Puebla hay una temperatura de 23 grados centígrados. En la consola Duval Rubio le informó Rafa Crespo. Que tenga un excelente día.
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2: Así es, Miguel Ángel Gurrola. Está con nosotros, como lo habíamos ofrecido, como les habíamos comentado, y nos da muchísimo gusto tenerlo aquí en nuestro programa muy especial de Facebook esta mañana, porque vamos a platicar pues de la inteligencia artificial. Nos hizo favor de conectarnos con él Juvenal Cruz Vega, y pues yo le voy a pedir a Juvenal nos haga la presentación de Miguel Ángel Gurrola, por los años que tiene de amistad, por el cariño que se tienen y sobre todo porque nos dio la oportunidad de conocerlos. Pues, Juvenal, adelante con la presentación pues de nuestro amigo y radio escucha en Alemania. Creo que es el único que nos escucha en Alemania. Pero bueno, ahora lo tenemos aquí en Puebla.
3: Pues, muchas gracias, Roberto. Le agradezco aquí a la HR, a Cinco Radio y al programa Así Es, pues por este evento pues especial, por la visita de nuestro gran amigo, el maestro Miguel Ángel Gurrola, mexicano, radicado en Alemania desde hace por lo menos unos 12.
4: Sí, ya más de 15 años.
3: Más de 15 años. Sí. Y desde allá trabaja desde Alemania para el mundo, en más de 80 países, formando líderes desde la formación humanista interdisciplinaria, porque es de los más actuales mexicanos en los programas de ciencia y tecnología, y sobre todo de este programa, de este proyecto que él lo ha venido trabajando desde por lo menos unos 10 años, que hoy sería la moda para México, no para el mundo, sino para México, la inteligencia artificial.
2: Muy bien.
3: Siempre nos llega tarde la ciencia a nosotros, pero como decía Tito Livio, hace 2050 años dijo, serotinus quanunquam est, es mejor tarde que nunca, ¿no? Porque claro, siempre anda diciendo, como decía mi abuelita, no, le decía Tito Livio. Entonces, pues, gracias Miguel Ángel, gracias Roberto. Y pues hoy nos sentimos de fiesta aquí en Cinco Radio, porque está nuestro querido maestro Miguel Ángel, estudioso también de Mauricio Beuchot, un gran amigo en común. Ayer que vi a Mauricio Beuchot en persona en la Universidad, bueno, de la Universidad Nacional, pero lo visité en el convento de los frailes dominicos, pues esperaba también a Miguel Ángel, pero pues su vuelo se retrasó. Pero ya aquí está con nosotros.
2: Muy bien. Pues Miguel Ángel, te damos la más cordial bienvenida. Se nos hacía muy difícil pensar que cuando nos hablas desde Alemania podrías estar fácilmente con nosotros y ya estás acá. Creo que es la segunda vez que estás aquí Puebla. Yo quisiera, antes que otra cosa, Miguel Ángel, que nos platicaras un poco de tu historia, de tu trabajo, de tu lucha, que es principalmente hacer líderes, pero verdaderamente líderes, gente que a las que se les sigue porque me interesa conocerte, me interesa lo que me platicas, me interesa lo que tú me guías. O sea, el líder que convence, no el líder que va con el látigo.
4: Correcto. Muchas gracias. Primero, Roberto, es un honor estar en tu programa. Juvenal, muchas gracias por la comunicación constante alrededor de los temas del humanismo, porque allí nosotros vamos dialogando y vamos construyendo soluciones importantes para poder ayudar a muchas personas, no solamente en el liderazgo, sino también en la cultura. Yo soy mexicano y, bueno, tengo el honor de representar a mi país trabajando para muchas organizaciones, desde Alemania para el mundo. Entonces me siento muy contento de estar aquí. México es mi raíz, es en donde yo he nacido, en donde he crecido, en donde he tomado esta pasión y respeto por la diversidad. Somos un país único de muchas culturas que conviven en el mismo lugar, y México me formó en eso. En mi educación universitaria tuve el placer de ir a la Universidad Iberoamericana de la Ciudad de México, en donde pude contactar con el humanismo cristiano como una forma de crear un impacto positivo en la sociedad. Se trata de crear valor, se trata de ayudar a que las personas, las organizaciones, las instituciones sean más efectivas. Y por eso, al ir a Alemania, primero como expatriado de una compañía farmacéutica alemana, yo hice 24 años de experiencia en el mundo corporativo, en compañías como The Coca-Cola Company, como Beringer Ingelheim, Unilever, y entre otras. No quisiera omitir. Sin embargo, yo diría que esta oportunidad de poder dialogar con las personas que están aquí presentes desde mi experiencia ejecutiva y ya más de 13 años como emprendedor, como fundador de una firma de investigación aplicada que busca ayudar a los líderes y a las organizaciones a crear un mayor impacto en la sociedad basado en los valores humanistas, pues me da muchísimo gusto poder estar aquí en la estación dialogando hoy, y sobre todo en este tema del liderazgo y de la cultura, porque van juntos. Yo siempre he dicho que la cultura es al bosque lo que la personalidad, en este caso el liderazgo, es al árbol. Para transformar algo necesitamos poner atención en lo colectivo y en lo individual. Y eso es lo que hemos tenido la oportunidad de realizar, no solamente yo, sino un gran equipo de trabajo que es multicultural, en donde hay investigadores en el área de la cultura, con un enfoque muy claro en la antropología social, en la sociología, en la propia filosofía y en las ciencias administrativas, y también la oportunidad de trabajar con líderes de muchas compañías multinacionales. Y como lo comentaba Juvenal, hemos tocado ya más de 80 países, y en estos 13 años hemos trabajado ya con más de 3,000 líderes, desde el nivel que en inglés se le dice el C-level, que es el nivel del CEO, del Chief Executive Officer, hasta sus directivos y mandos medios.
2: Muy bien, pues nos vamos a nuestro primer espacio de publicidad. Son las 11 de la mañana con 16 minutos. Quiero invitar a las personas que nos están escuchando en radio que también nos pueden ver en Facebook. Ahí estamos presentes para que conozcan de forma visual, vamos a decir así, a Miguel Ángel Gurrola, que pues ya nos dio una pequeña presentación de su currículum y nos va a ir platicando cómo ha ido desarrollando todo esto para llegar a este momento culminante en su carrera, que ha sido muy fructífera. Vámonos a publicidad.
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2: Pues seguimos platicando con Miguel Ángel Gurrola, que su tema es interesantísimo y sobre todo el liderazgo. Es el liderazgo que muchos malentendemos, que no sabemos captarlo, no sabemos entenderlo, porque Miguel Ángel, el ser líder es líder papá, líder empresarial, líder vecinal, sí, claro. Líder con tus amistades, líder con todo mundo. No es el déspota, el sangrón, el odioso, el grosero, el molesto, sino es el líder al que le siguen porque él es el que me va a enseñar.
4: Bueno, un tema interesantísimo con el que hemos dialogado ya por muchos años con Juvenal. Y nosotros abordamos el liderazgo desde la perspectiva de nuestro querido maestro, el doctor Mauricio Beuchot, que es la hermenéutica analógica. La hermenéutica analógica nos enseña a interpretar un contexto y a lo que le llama los textos dentro de ese contexto. Y lo digo de manera práctica. Un líder es un texto en un contexto. Puede ser el contexto de la familia, puede ser el contexto de una organización, puede ser el contexto de una institución pública, del gobierno, puede ser en el contexto de una organización sin fines de lucro. No importa. Toda persona que logra resultados con y a través de los demás ejerce un liderazgo. Es esa capacidad de movernos hacia un propósito común, compartido, y un estilo de liderazgo humanista como el que nosotros compartimos aquí en esta mesa con Roberto y con Juvenal, pone a la persona en el centro. Es decir, sí se pueden lograr mejores resultados, se puede crear valor, se puede crear riqueza financiera, prosperidad, abundancia en todos los sentidos, sin detrimento de la dignidad humana. Es decir, un líder humanista es aquel que inspira a los demás y logra esos resultados y esas metas que tienen un propósito, que buscan el bien común, no una agenda egoísta, no mis propios planes, no lo que yo quiero hacer. Y desde esa perspectiva hemos venido dialogando ya bastantes años con Juvenal, e inclusive a este estilo de liderazgo que proponemos le venimos siempre añadiendo esta dimensión de la que no se habla mucho, que es la valentía ética. Un líder también es valiente. ¿Para qué? Para defender a las personas, para defender lo que es correcto, para no dejar de expresar su opinión y para mantener siempre esa cordura, esa proporción en su comportamiento, esa forma de ser que no se va a los extremos, no se va a una perspectiva cerrada de esta es la verdad, esta es la realidad, así debe de ser el liderazgo, ni tampoco la deja abierta, todo se vale, todo se puede. Entonces, entre estos dos polos hay algo intermedio que se llama proporción, se llama analogía, se llama equilibrio, es el justo medio de aristotélico que aprendimos de nuestro querido maestro, el doctor Mauricio Beuchot Puente, a quien le mandamos además un saludo cariñoso y un abrazo hasta allá, hasta Villacuapa, en donde seguramente nos está escuchando.
2: Miguel Ángel, padrísimo todo lo que nos acabas de comentar. Pero muchas veces pasa algo muy curioso. Quiero ser líder, pero el primer líder tengo que ser un autolíder.
4: Sí, claro.
2: ¿Cómo fijo, cómo determino lo que necesito para ser un líder? ¿Por dónde empiezo? Esa es la gran incógnita.
3: Roberto, ese tema, que ahorita que tratas el tema de la autoconciencia.
2: Sí.
3: Yo lo vengo conectando con tres experiencias con Miguel. Uh-huh. Hace años, ya no me acuerdo en qué año, me invitaste a participar en unos programas en Argentina.
4: Correcto.
3: Sobre, tocando dos palabras que mencionaste, valentía y ética. Y entonces se trata de un proyecto de liderazgo consciente. A diferencia de cualquier líder. Aquí en México cualquiera se siente el líder. Ahorita sí estamos tres líderes de verdad y no de engañitos, como dicen en nuestro pueblo. Sí, porque convocamos gente. Pero al convocar gente no es lo mismo ser espontáneo que tener conocimiento de lo que significa ser líder. Y de juntarlo con la experiencia y con el talento. Con la vocación y con el amor. Solamente así vamos a inspirar a otros que están haciéndose líderes. Esa ocasión, me acuerdo, Miguel Ángel, se discutió en la mesa, fueron como tres programas de radio.
4: Correcto.
3: Y si el líder se hace o si el líder nace. Yo digo, eso me recordó otros temas, pero yo digo que de las dos formas. Nace y se hace. Y entonces recordé allí el cuarto libro de la República de Platón, cómo la valentía forma parte de las cuatro virtudes. Valentía. Y la puso Platón primero. Andreya en

0: De cientos de conferencias más bonitas, así desde mi autoperspectiva. Y allí me acordé del Trivium y el Quadrivium, que viene desde Atenas hasta inicios del siglo XX aquí en México, hasta 1970 todavía estaba ese proyecto. Y entonces uno de los éxitos que tuvo el humanismo histórico, el humanismo mexicano y el humanismo cristiano, ayer le decía a Mauricio Beuchot, ya le encontré a esto, aterrizan en el humanismo analógico. De Mauricio Beuchot, dijo, es la valentía, porque es el éxito que nos da la educación histórica, el humanismo mexicano, el humanismo mexicano en serio. Porque hay humanismos mexicanos de otra índole, pero el humanismo mexicano en serio y el humanismo cristiano, el éxito es formar hombres valientes.
1: ¿Qué le agregamos, Miguel Ángel?
2: Excelente preámbulo, y respondiendo a tu pregunta y construyendo sobre lo que dice Juvenal, bueno, para ser líder hay que conocerse a sí mismo, claro, hay que ser consciente, hay que actuar con conocimiento y en conexión con los demás. En esos programas Juvenal explicó muy, muy profundamente el tema de la conciencia, desde su raíz, lo que representa un buen líder, parte de la autoconciencia y es el viaje hacia el interior. Recuerdo que nos explicabas también aquella máxima del oráculo de Delfos, ¿no?
0: Sí, gnosis autón, conócete a ti mismo.
2: Correcto, entonces el buen líder comienza desde allí. Yo necesito tener un propósito de vida. Si yo no sé hacia dónde voy, cómo voy a liderar a los demás, ¿por dónde empiezo? Por conocer mis valores. Nosotros lo usamos a través de la ciencia de la personalidad. Es posible, utilizamos una herramienta del doctor Robert Hogan que se llama MBPI, Motives, Values and Preferences Index, que se traduce como motivaciones, valores e índice de preferencias, en donde yo sé qué me mueve desde dentro. Si yo sé qué me mueve desde dentro, entonces voy a poder conectarlo hacia un propósito, hacia afuera, en la sociedad. Hoy se habla mucho del propósito, tomando a los estoicos. Sin embargo, no se está hablando del viaje interior. Más que una receta de tienes que hacer A, B, C o D, empieza por comprender qué te mueve, conéctalo para algo que sea significativo en tu vida, es decir, para qué veniste al mundo. Y después decir con los demás qué podemos construir juntos que valga la pena para nosotros, para la sociedad, desde un enfoque de servicio, porque el humanismo es para eso, venimos a servir, no a ser servidos, y ese es el principio que nosotros estamos defendiendo. Yo he visto líderes alrededor del mundo, no importa la cultura a la que hagamos referencia, todo el ser humano, cuando logra contactar con su grandeza interior y logra saber, esto me mueve y para qué, si no tiene una respuesta inmediata, al menos la va a ir encontrando en el proceso, ese tipo de líderes sí generan un impacto positivo en aquellos que los rodean y normalmente son los más queridos, son los más seguidos, son los que no están forzando a los demás, no les están diciendo lo que tienen que hacer con sus vidas, no malutilizan el poder y se dan cuenta que el poder es una herramienta transformadora para crear impactos concretos en función del bien común. Entonces es en donde se puede trabajar con los líderes, de allí surge, tomando la hermenéutica analógica de Mauricio Beuchot, este enfoque que nosotros le llamamos efectividad con sentido humano, porque es una efectividad que une ciencia, en este caso humanismo, las ciencias administrativas, las ciencias de la conducta, que las une con el humanismo, a través del uso inteligente de la tecnología, que nosotros tenemos ya más de 10 años trabajando fuertemente en estos temas de la inteligencia artificial, nuestra propia inteligencia artificial en este emprendimiento de nuestra firma en Alemania que se llama Conscious Performance GmbH, se llama Hildegard von Bingen en honor a esta mística alemana de la Edad Media que supo unir la parte científica, la parte del misticismo, creó música, su propio lenguaje, etcétera. Entonces, un buen líder parte de eso, del autoconocimiento, pero además se va desarrollando a sí mismo para servir cada vez mejor a sus equipos, a sus organizaciones, a su cultura y, por qué no decirlo, a la humanidad.

0: humanidad.
1: Muy bien, pues 11:32 de la mañana, qué bueno que están con nosotros, que nos están viendo a través de Facebook, que nos están oyendo a través de la HR. También está enlazado con nosotros el Facebook de Juvenal para que haya una cobertura impresionante. Y también en Alemania nos están viendo y sí, oyendo,
0: claro,
1: ¿verdad?
0: Claro.
1: ¿En Lituania también?
0: En Letonia.
1: Letonia. Sí. Letonia,
0: ahí,
1: perdón.
0: Es donde tenemos nuestro instituto, en la bellísima ciudad de Riga.
1: Qué bonito, qué bonito.
2: En Italia nos están viendo, en Venezuela, en Colombia, y aquí en Tijuana.
0: En Guatemala, en República Dominicana, en Puerto Rico, en Panamá, El Salvador, que es en donde tengo yo conocimiento.
2: Y en Grecia, miren.
1: Pues
2: en
1: no, Grecia. Y también en mi casa me están viendo, ¿eh?
2: Ah, bueno. No, y en mi pueblo. Está conectada una amiga que se llama, una catequista, Amalia.
1: Perfecto.
2: Valderas,
1: pues la saludamos también.
2: Desde mi pueblo.
1: Pues nos vamos a publicidad y regresamos para seguir platicando, porque queremos hacerle una invitación para los que están aquí en Puebla y cerca de Puebla, para que en la tarde vengan a una conferencia aquí en el auditorio licenciado Rafael Cañedo Benítez de Cinco Radio, donde nos va a comentar Miguel Ángel Gurrola sobre la inteligencia artificial desde el rumbo humano en este vértigo digital que es terrible, que no sabemos ni por dónde empezar. Y él nos va a decir por dónde. Vámonos a publicidad.
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7: Pues como les comentaba, hoy vamos a tener una conferencia magistral aquí proporcionada por Miguel Ángel Gurrola y que van a dialogar con el maestro Juvenal Cruz Vega, fundador de la Academia de Lenguas Clásicas Fray Alonso de la Veracruz, a las 7 de la noche, perdón, a las 17 horas, 5 de la tarde, en el auditorio licenciado Rafael Cañedo Benítez. La forma de poder ingresar, pues es invitación, 100% invitación. Sí les quiero advertir que en el momento en que los lugares se ocupen totalmente, pues cerraremos las puertas del auditorio para que usted esté presente con nosotros y le repito, a las 5 de la tarde. Miguel Ángel, ¿nos podrías dar así una probadita de lo que vas a platicar para que las personas que nos estén escuchando y nos estén viendo por Facebook se animen a venir.
8: Sí, claro, en el marco del liderazgo que hablamos y en el marco de la salud mental de todas las personas, hoy la tecnología juega un papel esencial en nuestras vidas. Ha acelerado todo, la toma de decisiones y demás. Lo más preciado que tenemos es nuestra atención y hemos entrado en un vértigo en donde las tecnologías pueden ser grandes aliadas o grandes enemigas. Vamos a hablar de qué consecuencias tiene el no saber gestionarlas. Son un medio poderoso para lograr cosas importantes en la vida, pero si son las tecnologías las que me van marcando a mí el ritmo, la pauta de cómo debo de vivir, seguramente voy a afectar mi salud mental y puedo poner en riesgo mi salud integral. Esto es la física, la mental, la emocional y, por qué no decirlo, la espiritual. Hay que aprender a utilizar estas herramientas de tecnología para que nos sirvan a nosotros y no nosotros a ellas. Y vamos a hablar en el contexto de la vida diaria, desde una familia, vamos a hablar también desde una organización, y no importa que sea un pequeño negocio, una microempresa, una empresa mediana, una gran multinacional, una institución de cualquier tipo. Y vamos a hablar en esos contextos cómo la tecnología nos puede ayudar a vivir mejor, pero también qué recomendaciones concretas hay para que yo no vaya a terminar exhausto y dominado por estas tecnologías, porque en ese momento voy a perder mi capacidad de influir no solo en los demás, sino en mi propio destino, y voy a entrar en una vorágine que es como yo le llamo, como el hámster en la rueda, que está corre y corre y corre y no llega a ningún lado. Entonces, estas herramientas nos tienen que ayudar. Cómo manejar la ansiedad es a través de nuestro contacto con esto, y sobre todo dialogar con Juvenal, cómo el humanismo sí tiene principios muy claros para saber encontrar esa proporción y ese equilibrio en nuestra vida diaria.
7: Así que los esperamos, no fallen, no falten, porque va a estar muy interesante. Hemos tratado de invitar a una buena cantidad de personas, la mayoría han aceptado, van a estar acá con nosotros, y siento que, Juvenal, ¿qué nos puedes agregar como comentario también, para que las personas vengan y estén con nosotros?
9: También motivándolos, el acto académico va a ser gratuito, por si es que hay gente que diga, pues no sé si se va a pagar o es gratuito.
7: Vamos a cobrar a la salida.
9: Ah, bueno.
7: Es, según les parezca, ¿no?
9: Pero dales la dirección por si hay gente, pues, que no.
7: Claro que sí. Es la avenida 15 de mayo 2939, aquí en las instalaciones de Cinco Radio, exactamente frente a la Plaza San Pedro. Y con el Google pueden llegar sin mayor problema. Los esperamos. Empezamos a las 5 en punto de la tarde, porque tenemos tiempo determinado en el uso del auditorio. Y queremos aprovechar la presencia de Miguel Ángel a lo máximo.
9: Fíjate, aquí que estamos los tres, está la tecnología que la representa Miguel Ángel. El humanismo, pues no sé si yo lo represente,
7: claro, pero, que sí.
9: Pero
7: ¿cómo no?
9: Y la comunicación.
7: Bueno.
9: O sea, se requieren los tres aspectos. Y esto yo no había pensado tantas cosas interesantes hasta que fui allí con ustedes a Cuernavaca el 8 de febrero.
7: Qué bien.
9: Del año este 2000. Yo llevaba una conferencia que titulé La grandeza y miseria del humanismo. Uh-huh. Aquí está escrita esta conferencia. Está escrita esta conferencia. Ahí la estrené. Y allí yo creo que lo interesante no es cuando expuse, sino esa parte que ya no pasamos en las redes sociales, que fue pregunta y respuesta, diálogo con todos. Sí. Y como recuerdo ese grupo, pues también intercultural, ¿no? Porque pues gente de Argentina, de Santo Domingo, de Guatemala, de Colombia, de México. Y ya hubo uno que me dijo una cosa muy interesante. O sea, además del paso de lo humano a la computadora, ¿no? A la máquina. Y por otro lado, una pregunta que me hizo también alguien de allí, no sé si fue Saraí, uh-huh. Saraí, que se apellida
8: Sandoval.
9: Sandoval.
8: Sí.
9: Que llegó ahí cargando un bebé.
8: Sí, claro. Matías.
9: No, acababa de tener un bebé. Y decía, no he entendido eso de... Y también otro de ¿qué era? ¿De Asunción?
8: No eran de Uruguay, eran de Montevideo. De Montevideo. Enrique estaba...
9: Yo creo que era Enrique. Que sí. Me dice, yo no he entendido lo que es la grandeza y lo que es la miseria del humanismo. Porque yo ahí junté tres vertientes del humanismo. El histórico, sí, con dos autores, con Gabriel Méndez Plancarte de 5000 años de humanismo y con Alfonso Reyes, otro mexicano, con 2600 años. El humanismo cristiano con 2000 años y el humanismo mexicano con 500 años. Sí. Y entonces hasta ahí, le dije al doctor Beuchot ayer, hasta ahí fue donde junté con su proyecto de usted. ¿Cómo? Y el mismo Mauricio reconoce, yo lo había pensado humanismo histórico y mexicano como humanismo analógico. No, humanismo mexicano y humanismo cristiano como humanismo analógico. Y digo, y aquí yo le agregué el humanismo histórico en las dos sedes. Y está más completo. Tú, le digo, usted Mauricio es el humanista que estábamos esperando desde que murió Alfonso Reyes y desde que murió Gabriel Méndez Plancarte. Porque sí, también hizo algo Samuel Ramos. Pero no salió de la filosofía. No salió de la filosofía latinoamericana y no salió de la filosofía mexicana y de la psicología. Y Mauricio Beuchot con la hermenéutica analógica traspasó, es decir, salió de México para el mundo. Este es el concepto trascendente. La hermenéutica analógica hoy es un... ahora que Mauricio Beuchot ya está retirado académicamente... Sí, a sus 76 años, con 215 libros.
10: Qué bárbaro, qué bárbaro, qué bárbaro.
9: Y más
10: qué
9: de
10: creatividad.
9: Y más de 1000 estudios sobre su obra. Y el último que hicieron en Cuba, muy interesante, Borges y Mauricio Beuchot.
10: Muy bien. Pues 11:47 de la mañana, vamos a publicidad y regresamos para la última parte del programa, donde tenemos invitado especial a Miguel Ángel Gurrola, que hoy, a las 5 de la tarde, en el auditorio licenciado Rafael Cañedo Benítez, nos va a dictar una conferencia, Navegar sin perder el rumbo humano en el vértigo digital.
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10: Pues continuamos. Aquí estamos con ustedes nuevamente, con muchísimo gusto, Miguel Ángel Gurrola. Miguel Ángel, queremos seguir escuchándote de tu carrera, de que has tenido oportunidad, veíamos aquí en tu currículum, de manejar la evidencia de más de 50 mil personas en más de 80 países sobre quien distingue las organizaciones que crean valor sostenible. Uh-huh. Esto es importantísimo porque son empresas que primero que nada se preocupan de su capital humano.
8: Por supuesto.
10: Empresas que crean líderes y que crecen y crecen y crecen y crecen porque tienen perfectamente sustentado lo que quieren.
8: Y curiosamente las personas que nos invitan a trabajar con ellos son líderes humanos.
10: Exacto.
8: La invitación viene de ellos y cómo todo empieza bien cuando tú eres invitado a participar en una organización. Desde la invitación de un líder con sentido humano, todo es más sencillo. Entonces, decía Juvenal en uno de los cortes que el doctor Mauricio Beuchot le comentaba que los que fuimos formados en el humanismo clásico tenemos un orden, eso que en Alemania se llama Ordnung, que es mucho más que el orden que vemos en un espacio físico. Hay una estructura, hay un proceso, hay un sistema, y nos identificamos con eso. De hecho, está esta frase famosa, ¿no?, de los medievales, contemplaret alis tradere contemplata, que es contemplar para luego dar lo contemplado. Muy dominicano, por cierto, de nuestro amigo Mauricio.
9: Los dominicos están cumpliendo 500 años en América y 800 años en el mundo. Ahí Santo Domingo tuvo éxito en formar la inteligencia y en el fondo formó líderes.
8: Sí, claro.
9: Sí, y yo creo que todo liderazgo termina en el servicio.
8: Entonces, cuando hablamos de esos datos, sí hemos aplicado diagnósticos culturales a partir de toda la investigación de 5 décadas de otro querido maestro a quien le mando un beso hasta el cielo, el profesor emérito neerlandés, el doctor Ger Hofstede, de quien yo aprendí no solamente la sencillez, una persona que es más citada que Karl Marx y Sigmund Freud en estos días, bueno, tiene algo que decir, más de 500,000 de copias vendidas, por supuesto que su investigación es refutada y demás, pero se ha mantenido a través de los años y nosotros seguimos construyendo a partir de esos constructos interculturales. ¿En qué es diferente un mexicano, un alemán, un japonés, un brasileño? Eso a nivel nacional. Y a nivel organizacional, ¿en qué es diferente Google a Apple, a Microsoft, o a la Volkswagen, o a Toyota, etcétera? Aprender a tener datos de las culturas, que eso nos da una visión colectiva, nos va a ayudar siempre mucho. Y yo quisiera en esta última parte construir sobre esto del Ordnung, el orden que habla Mauricio. Sí es cierto, nosotros no nos plantamos en un lugar a hablar lo primero que se nos viene a la cabeza. Eso sí se los puedo asegurar, Juvenal, un servidor, el propio Mauricio. Por eso utilizamos la preparación de algo antes de la implementación. A nuestros clientes les decimos alrededor del mundo que usamos la regla 3-1-3, 3 unidades de tiempo de preparación, 1 de implementación y 3 de seguimiento. Por ejemplo, si yo voy a venir aquí a hablar al radio 1 hora, por lo menos me tengo que preparar 3 horas. Y de lo que salga aquí tendré que invertir 3 horas en ver qué aprendí, qué tengo que hacer después. Ese es nuestro ADN y por eso dicen que no se puede dar lo que no se tiene. Por eso hay que prepararse antes de abrir la boca con cualquier ocurrencia o lo primero que se nos venga a la cabeza. Y sobre todo desde estas emociones descontroladas en donde promovemos el vamos por más, el todo se puede en la vida, el sé feliz, que nadie te detenga. No, cuidado, claro que sí, hay que buscar todo eso, pero hay que prepararse en entender en dónde estoy yo parado en este contexto y encontrar ese equilibrio entre todo esto emocional y entre todo aquello que me va a dar fundamento, me va a anclar a tierra, me va a hacer conectar con lo que tiene sentido. Y por último, para pasar ahí con Juvenal, se habla de lo que un líder necesita, pero también hay que hablar de lo que un líder no necesita. Un líder no necesita del autoritarismo para que lo sigan, porque tarde o temprano, cuando no tenga autoridad formal, esa gente se va a olvidar de él y quién sabe si se lo encuentra en la calle, si no le avienta de jitomates. Entonces, hay que ser muy, muy claros en esa parte. Un líder no necesita imponer su propia agenda a los demás sin dialogar con ellos. Y un líder no necesita enfermar a su gente. Aquellos líderes que están presionando a los demás, que los mantienen saturados con tareas muchas veces sin sentido, contribuyen a la enfermedad de su gente. Por lo tanto, esto que está volviéndose algo muy de moda, que es la seguridad psicológica, viene fomentada por el líder, en donde los demás puedan expresarse. Claro, hay que decidir, hay que poner planes concretos, pero sobre todo dialogar. Entonces, vámonos con eso. Y en la cultura, que no se nos olvide, son las reglas no escritas del juego social. Hay que aprender a diferenciarlas, hay que aprender cómo jugamos dentro de ellas, pero sobre todo hay que saber, yo como texto, qué papel juego en ese contexto.
10: Muy bien, Juvenal. Pues ya nos quedan nada más 2 minutos, queremos aprovecharlos para que invites hoy en la tarde.
9: Un líder que sea humano, sí, un líder que sea capaz de comunicar también con la tecnología. Uh-huh. Así me preguntaron allá, y bueno, ¿y cuál es el proyecto que usted nos trae aquí? Que tú, ahí me tutearon, ¿no? Que tú me traes, nos traes aquí. Le digo, pues es que yo soy el humanista a la antigua. Sí, aquel que platica, aquel que dialoga, aquel que escribe. Aquel, como dice Mauricio, que cuando llega a la conferencia ya rezó. Ya desayunó, ya se bañó. Ya lleva impresa la conferencia. Ya la lleva escrita, ya la lleva sintética. Pero no la va a leer toda, sino que también va a aprender algo de ahí, de la comunicación. El diálogo. El diálogo que lo tomó Mauricio Beuchot de Hans-Georg Gadamer. O sea, más que pues sí, a Platón, ¿no? Porque el de los diálogos fue Platón. Sí, después San Agustín, que inventó otro concepto de diálogo, el soliloquio. Eso de dialogar consigo mismo, es decir, pero no a lo hegeliano, él solito, sino dialogar con la inteligencia y dialogar con Dios. Porque en los soliloquios San Agustín se pregunta, mente e inteligencia, ¿de qué quieres hablar? Y dice, de Dios y el alma. Y dice, ¿y de qué más? Y dice San Agustín, y nada más.
10: Muy bien. No. Qué barbaridad. No. Yo aprendo una barbaridad. Yo saco aquí mi credencial, pero de inmediato, de ignorante, pero que quiero aprender, ¿eh? Y con ustedes dos, bueno, me doy ese lujo, como hoy, seguramente en la tarde, a las 5 de la tarde, ustedes también se pueden dar ese lujo de aprender con estas dos personalidades que vamos a tener, Miguel Ángel Gurrola, que viene desde Alemania, pero anduviste ahora un buen tiempo, tienes ya por América Latina. ¿De dónde vienes últimos 2 meses, por decir?
8: Sí, 3 semanas, por tener la oportunidad de apoyar líderes de compañías que nos brindan su confianza para desarrollarlos. Y hemos estado en México, hemos estado en Guatemala, específicamente un lugar bellísimo con el cual yo encuentro un espacio propicio para desarrollar líderes, especialmente en la antigua Guatemala, lugar bellísimo.
10: No, bellísimo. En el convento estuviste, vamos.
8: Por supuesto, de Santo Domingo.
9: El convento exdominico, ¿no?
8: Exdominico. Precioso, precioso. Y también en Bogotá, en Colombia. Y bueno, en esta parte de Guatemala también tuvimos la oportunidad de recibir de líderes de todo Centroamérica. Había personas de El Salvador, de Panamá, de Costa Rica, de Honduras, de Puerto Rico, de República Dominicana y algún otro, discúlpenme si se me va ahora de memoria. Pero el trabajar en estos ambientes multiculturales, yo les digo una última cosa, que es un líder que sí se atreve a ir hacia el camino interior y decir, yo puedo agregar valor pasándola mejor yo como persona y ayudando a los demás, no lastimándolos, sí hay ejemplos muy concretos de que es posible. Esto no es idealismo.
10: Muy bien, pues son las 11:59 de la mañana y pues hemos tenido este programa interesantísimo, especial. Y como les digo, este sí es de colección especial. Fue el 7.923, cosa que me da muchísimo gusto llegar a este número junto con, principalmente con Miguel Ángel Gurrola. Ya con Juvenal ya llevamos 221 anteriormente, cosa que nos da también gran emoción. Los esperamos hoy a las 5 de la tarde, 5 de la tarde, Auditorio Licenciado Rafael Cañedo Benítez, aquí los esperamos. Y como siempre, estamos en manos de Dios, pero Dios está en nuestras manos. Aprovechemos lo que nos van a compartir esta tarde en nuestro auditorio.
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1: Confirman conato de linchamiento en Oriental. ¿Qué tal? Muy buenas tardes. Los saluda con mucho gusto Rafa Crespo en el radar informativo correspondiente a las 12 horas, en donde le llevamos la información más relevante generada hasta este último momento. Y es que la fiscal general del estado, Idamis Pastor Betancourt, confirmó un conato de linchamiento en Oriental y señaló que se activaron los protocolos correspondientes en coordinación con los tres órdenes de gobierno.
2: Perdón, caso de linchamiento de Oriental.
3: Digo, se aplican siempre los protocolos por parte de nosotros como fiscalía, siempre estamos presentes en estos temas. Recordemos que también no solamente es fiscalía, estamos en coordinación con los tres órdenes de gobierno. Con los tres órdenes de gobierno siempre estamos en plena coordinación y obviamente hacemos lo propio sin que expongamos también a nuestra propia persona.
4: ¿Entonces se trató de un linchamiento?
3: ¿Perdón?
4: ¿Se trató de un linchamiento?
3: Hubo un conato de linchamiento, pero fue controlado.
5: Manuel.
2: Salvaron a las demás.
5: Manuel. El peso de Tianguis Manalco.
1: 8 trabajadores de la construcción resultaron policontundidos tras la volcadura de una camioneta Ford Ranger sobre el libramiento Santa Ana Chautempan Apizaco, a la altura del paradero Gran Patio. Al lugar acudieron cuerpos de emergencia. El embajador de Estados Unidos en México, Ronald Johnson, afirmó que ambos países están debilitando las redes económicas que sostienen a los cárteles mediante coordinación financiera impulsada por el presidente Donald Trump y la mandataria Claudia Sheinbaum. Hay semáforos fuera de servicio que generan caos vial sobre la avenida 15 de Mayo, desde el Boulevard Hermanos Cerdán hasta el Boulevard San Felipe. Se recomienda circular con mucha precaución y considerar vías alternas. Un hombre de 49 años fue localizado sin vida dentro de un inmueble en Santa Ana, Acosautla, Santa Isabel, Cholula, con lesiones en rostro y cráneo y atado de pies y manos. La Fiscalía de Puebla realizará las diligencias correspondientes. Durante una ceremonia conmemorativa en el Museo Regional de la Revolución Mexicana, destacaron el legado de libertad de Leona Vicario y Carmen Cerdán a la Triste. Carmen González Cerdán, coordinadora de las casas Carmen Cerdán, llamó a preservar su historia. Se reporta un choque sobre el Boulevard Hermanos Cerdán, a la altura de un Oxxo. Se recomienda circular con mucha precaución en la zona. Actualmente en la ciudad de Puebla hay una temperatura de 24 grados centígrados en la consola Duval Rubio. Le informó Rafa Crespo. Que tenga un excelente día.
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0: ¿Qué tal, amigos y amigas? ¿Cómo están? Pues yo no estoy todavía al 100 porque, ay, me tumbó la bronquitis esta tan tremenda que me dio. Mal, mal. Miren, para que yo no vaya a trabajar, está de veras. Los extraño mucho. Entonces, ahorita estoy haciendo el programa desde aquí, desde mi casa, por teléfono, porque no quise salir recién bañada. Ya ven que dicen que del limpio sin dragones están llenos los panteones, pero no, es bien que me da como una bronquitis al año, ¿no? Pero esta me dio, bueno, de neumólogo, inyecciones, nebulizaciones, y todavía creo que se me oye la voz así como medio gangosa, pero ya... Dije, no, aunque sea, me voy a despedir de mis amigos y amigas. Le doy las gracias de veras a Marja, que estuvo haciendo el programa por mí. Muy bien, por cierto. Y pues aquí estoy, ya ven que... Ay, no, es que uno tiene que tener mucho cuidado, de veras, con... Y nomás me mojé, fíjense, me mojé los pies, fui a una exposición de pintura muy buena, la que les platiqué, que era de objetos religiosos, pero de tres religiones, de cristiana, judía y musulmana, y entonces estaba lloviendo mucho y sí llevaba sombrilla. Pero de esas veces que llueve con mucho aire y entonces me mojé de las rodillas para abajo, a los pies, y de ahí empecé mal, mal, mal, mal, hasta que me tumbó esta bronquitis. Y bueno, pues ya estoy ya con ustedes, yo espero el favor de Dios ya estar, pues como si no al 100, pues 190, estar con ustedes allá en el estudio. Me da mucho gusto saludarte, Estefanía, ¿cómo estás?
1: Hola, señora Mari, muy bien, igualmente aquí, saludándola con un gusto como siempre.
0: Ay, qué bueno, nuestra estomatóloga, o sea, sedentita.
1: Así es.
0: ¿Qué me cuentas? ¿Tú cómo has estado?
1: Pues muy bien, todo muy bien. Ya no he tenido la oportunidad de probar en este mes los chilitos en nogada. Uno se me hace.
0: Oye, no, hombre, yo sí me he comido un montón. Bueno, creo que llevo 8.
1: Ay, qué bárbara.
0: No, sí. Y los que me faltan.
1: Sabroso.
0: Porque todavía tengo 2 invitaciones a comer chiles en nogada. Entonces, pero han estado muy buenos los que he probado, de veras muy buenos. Yo creo que toda la gente, estoy segura que toda la gente que los preparan, lo hacen con el mejor de los gustos, porque si no, no haces un platillo tan difícil, porque sí es muy difícil, muy laborioso, muy muy tardado. Sí. Así decir, ay, voy a hacer un arroz aunque no se infle, ¿no? Cuando sí. Dices, voy a hacer chiles en nogada, es porque, en primer lugar, tienes con qué hacerlos.
1: Claro.
0: Para comprar los ingredientes, porque no es un platillo barato. Y en segundo lugar, pues, lo haces como para, pues, que tu familia o tus amigos se deleiten, ¿no?, con el sabor. ¿Tu mamá hace chiles en nogada?
1: Mi mamá sí, igual mi abuelita también hacía.
0: Ajá.
1: Pero como tú dices, es un platillo que conlleva mucho tiempo de preparación. Entonces, para ir igual a comprar todos los materiales, entonces sí es un poco pesado, pero sí, todavía los hacen aquí en casa.
0: Ay, pues qué rico, pues ahí lo disfrutas mucho.
1: Claro que sí.
0: ¿Y de este, y de qué nos vas a platicar?
1: El día de hoy les voy a platicar un poquito sobre la caries dental, cómo afecta a nuestra vida diaria.
0: Ay, no, ya, y sí afecta muchísimo, ¿eh?
1: Sí, muchísimo, muchísimo. Me encantaría empezar con qué es la caries dental para que sepan que
0: pues perfecto.
1: Acuérdense de una enfermedad multifactorial. Esto no solamente significa que es por comer dulces o no lavarse los dientes, sino que puede venir igual por muchas cosas.
0: Pues somos todo oídos.
1: Perfecto. Principalmente, acuérdense que la caries es una enfermedad que es progresiva. ¿Qué quiere decir esto? Que no se va a dar de un día al otro, sino que conlleva un buen tiempo en llegar a producir algún dolor en boca.
0: Sí.
1: Principalmente es porque nosotros, cualquier alimento que nosotros comemos en boca, si no tenemos la higiene adecuada, cuando dejamos mucho tiempo sin lavarnos los dientes, generamos ácidos en boca. Estos hacen que se desmineralice nuestro diente y provoque lo que viene siendo la caries dental.
0: Sí.
1: Estos, acuérdense que venimos platicando que la caries no solamente es el punto marrón, sino que tiene varias etapas. La primera etapa es nuestra mancha blanca. Hay personas que luego se les nota en los dientes manchas blancas. No siempre puede ser caries dental, puede ser alguna otra forma de desarrollo del esmalte. Pero la primera iniciación de caries es la lesión blanca.
0: Okay.
1: Cuando estamos en esa etapa,
0: nunca me he fijado, la verdad.
1: ¿Mande?
0: Que en eso nunca me he fijado así en mancha blanca, así.
1: Es
0: no,
1: como si
0: no
1: fuera un halo.
0: Ajá.
1: Literalmente un halo blanco en nuestro diente, en cualquier parte del diente puede aparecer.
0: Ajá.
1: Entonces, esto se le conoce como desmineralización dental.
0: Ajá.
1: Y puede ser reversible. ¿Cómo es que lo podemos mejorar? Ya sea mejorando nuestra dieta, nuestra alimentación y nuestra higiene oral. Con el cepillado podemos llegar perfectamente a volver a mineralizar nuestro diente. También existen varias pastas dentales, ya de uso como que más específico para la desmineralización de dientes, que nos ayuda mucho a revertir este efecto de la caries.
0: Sí.
1: Igual, había antes muchos mitos que decían que la caries era transmisible. Pero últimamente hay estudios que dicen que la caries es multifactorial, no solamente se transmite de persona a persona.
0: Ay, o sea que si un novio tiene caries, se la pega, le pega la caries a la novia con los besos.
1: No, no es como tal.
0: Yo dije, válgame Dios.
1: Sí, porque antes se pensaba eso. Ahorita la enfermedad, que es la caries dental, pues como te digo, es multifactorial, no solamente es por transmisión, sino que puede ser por dieta, por hábitos, por mal higiene, por muchas cosas. Tenemos que recordar que si nosotros no hacemos caso a la primera señal de caries, que es la desmineralización o mancha blanca, puede después formarse una cavidad y ya de ahí tener una afectación tanto en dentina como en pulpa, que es cuando llegamos a tener un dolor completamente intenso.
0: Okay, vamos a ir un corte, Estefanía,
1: claro,
0: y ahorita regresamos.
1: Claro que sí.
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0: felicidad.
1: Pues estamos aquí platicando con la estomatóloga Estefanía acerca de las caries. Fíjate que yo creo que antes que no teníamos tanto la cultura de ir a revisión al dentista, porque íbamos cuando ya era para que te sacaran la muela. Aparte llegaba y pues de una vez ya le saco la muela porque le va a seguir doliendo. No, pues sí, sáquenmela. Y vemos a muchísimas personas ya hoy adultas mayores, los vemos que tienen, pues que les faltan muchísimas piezas, y todo por caries, ¿no? Porque no teníamos esa cultura de prevención.
2: Así es. Sí, y acuérdense que anteriormente la vieja escuela era de que si era muy, muy extenso, casi no se preservaban los dientes. Ajá. Era o se hacían las amalgamas o se extraían.
1: Sí.
2: Entonces, ahorita ya es algo, la cultura cambió porque es la preservación de todo momento de la pieza dentaria. Casi siempre. Entonces sí, ya tenemos muchas herramientas con las cuales nos podemos ayudar para poder preservar ese diente.

0: dan soporte a todos nuestros músculos faciales también.
1: Sí, sí, sí.
0: Ahorita me encantaría preguntar si creemos que el tener una caries, si no me duele, no tengo ninguna caries.
1: Ajá.
0: Será un mito, será una realidad, que cuando no me duela es porque no tengo nada.
1: No, pues es un mito.
0: Exactamente.
1: Es un mito porque, bueno, la caries empieza y hasta que no te llega al nervio, ya es cuando ya no aguantas el dolor. Pero cuando la caries está empezando, no duele. ¿No duele?
0: No, exacto, no duele nada. Pasa un muy, muy largo tiempo para que lleguemos a un periodo en donde el diente va a presentar algún signo o algún síntoma de dolor.
1: Ajá.
0: Otro que me gustaría es, los dientes de leche no necesitan ningún tratamiento para la caries porque se van a caer.
1: No, pero pues también, pobre niño, los dientes de leche te salen al año y se te caen como a los 6, 7, pues imagínate todos esos años teniendo ahí el diente con caries y aparte te estás tragando toda la, pues toda la bacteria, ¿no?
0: Sí, sí, recordemos que un dientito de leche, al igual que uno como el temporal o el permanente, tienen lo mismo. Tenemos esmalte, tenemos dentina y tenemos pulpa. Entonces, si a un adulto nos molesta y nos duele, a los niños también.
1: Pues sí.
0: Y también los niños aguantan un poquito más el dolor, son más tolerantes en algunos casos. Por eso, cuando ya llegamos a veces al dentista y los niños presentan dolor, es cuando tienen una caries, pero de verdad muy, muy extensa. Casi siempre llegan con dolor, con infección, y la mayoría de veces llegan con lesiones muy, muy, muy extensas. Entonces tenemos que recordar que aunque sea un diente de leche, duele, molesta y se tiene que atender.
1: Oye, Estefanía, ¿qué haces con un niño que va por primera vez al dentista? Porque luego muchos papás dicen, te voy a llevar al dentista si no te portas bien. Y te va a doler si no te portas bien. Entonces ya los niños llegan, la mayoría, pues sí, llegan con miedo, ¿no? ¿Qué haces, sí, para llevar a un niño?
0: Bueno, a mí me encanta poder primero explicarle absolutamente todo lo que vamos a hacer en la primera cita.
1: Ajá.
0: Casi siempre es su valoración. Sí, vamos a ver si tiene alguna caries, si ya se le cayó algún dientito, si tiene algún malestar. Siempre, así como lo hacemos a los adultos, lo nuevo da miedo en todos, sí, los aspectos. Entonces, me encanta a mí presentar siempre el material con el que trabajo para que ellos lo conozcan, lo identifiquen, sepan con qué se va a trabajar. Igual con los materiales que yo trabajo, casi todas las sustancias o materiales vienen en jeringas o en agujas.
1: Ajá.
0: Pero a mí me gusta mencionarles y les muestro y les enseño que eso no molesta, que eso no duele. Hay jeringas que no duelen, no molestan, solo contienen shampoos. Yo les trato de hablar como que de una forma muy amena.
1: Sí,
0: agüita dormilona, la sabanita, el bigote de santa.
1: Ajá.
0: Trato de hacérselos más sencillo para que no sea tan complejo para ellos. Porque si ellos luego lo asocian con dolor el dentista, no van a querer venir y ponen resistencia en las primeras citas. Se tiene que generar confianza en él para que él sepa que lo que se va a realizar no es algo malo.
1: Ajá. Sí, porque o sea, si no, imagínate un chamaco llorando que no le puedas abrir la boca. No, pues qué horror. ¿Qué haces?
0: Nosotros ocupamos varias técnicas. Es complicado a veces trabajar con pacientitos en donde

0: chillan mucho. Pero para poder trabajar con ellos, a lo mejor llegan con un absceso, ese pacientito en la primera cita. Y si se necesita trabajar, ocupamos técnicas especiales para él. Pero ajá, si es la primera cita, la única, la de valoración, entonces lo que nosotros hacemos es tratar de generar la confianza en él por medio de decir, mostrar y hacer lo que voy a realizarle en ese momento.
1: Ajá.
0: Igual hablar bueno con los papás para que pues no les metan ese miedo de que si él viene a consulta o no se porta bien o no hace lo que nosotros le pedimos que haga, se le va a picar o le va a doler o algo por el estilo.
1: No, es que es lo peor que uno puede hacer. Pero vamos a ir un corte y ahorita regresamos.
0: Claro que sí.
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0: Bueno, Estefanía, pues aquí seguimos platicando contigo. Ahorita en este momento estamos hablando sobre de los niños, cómo atender un niño sin que no se arme ahí la de, porque de que no abren la boca, dices, llora como sí. Le hago, ¿no? Pero sí. Bueno, ustedes tienen sus técnicas, ustedes tienen su convencimiento.
1: Así es.
0: Sí, y los grandes tú también, ¿cómo se portan?
1: Pues hay de todo igual, ¿verdad? Porque no, yo pienso mucho en que no dejamos de ser nunca niñas. Entonces, así como los niños, los adultos, lo que es desconocido nos da miedo.
0: Claro.
1: Entonces, lo manejo igual, me gusta mucho la técnica de mostrar, decir y hacer. En todo momento, decir qué es lo que voy a hacer, qué es lo que voy a ocupar. Mientras más a veces sepamos un poquito de lo desconocido, más confianza le tenemos a lo que nos van a realizar. Y ajá. Más en boca.
0: Sí.
1: Eso es un procedimiento. La mayoría de procedimientos en boca son un poco invasivos. Entonces, el hecho de a veces llegar a lo desconocido nos genera un poco de desconfianza o miedo.
0: No, sí, pero cómo no.
1: Sí, pero recordemos que mientras más temprano nosotros acudamos o vayamos al dentista, vamos a generar un hábito. Uh-huh. A veces las consultas no necesariamente tienen que molestar o tienen que doler, tienen que ser largas. Las consultas a veces de prevención son básicas y pueden llegar a durar a lo mejor media hora. Con una limpieza, un chequeo, una aplicación de flúor, no solamente en niños, sino también en adultos, es más que suficiente para que nosotros estemos bien.
0: Y aparte, igual que uno se acostumbra a todo.
1: ¿Perdón?
0: Uno se acostumbra a todo.
1: Exactamente.
0: Muchas veces mal, ¿no? Porque te empiezan a faltar piezas. Bueno, y entonces empiezas a masticar del otro
1: sí,
0: lado.
1: Claro.
0: Pero luego hay veces que ves a gente que está masticando con los incisivos, con los dientes de enfrente. Y no hay una masticación buena y entonces como que la digestión será la misma cuando no masticas bien ¿en qué influye? El que no tengas ya las piezas y estés masticando así con los dientes, con los de enfrente.
1: Nosotros tenemos en boca, los dientes anteriores nos sirven para desgarrar. Naturalmente están diseñados para desgarrar. Y los dientes de atrás están diseñados para triturar, para moler. Sí. Entonces, cuando nosotros ya dejamos de tener las muelas, dejamos de triturar. Y el alimento ajá. No se forma correctamente. El bolo alimenticio no se forma de una manera correcta. Nosotros empezamos a tener problemas digestivos. Casi siempre, cuando nosotros tenemos falta de piezas dentarias u órganos dentarios, tenemos problemas ya sea de colitis, de gastritis, algún tipo de problema digestivo. ¿Por qué? Porque no estamos teniendo una correcta deglución, una correcta forma de procesar nuestros alimentos y que lleguen de manera adecuada a nuestro estómago.
0: Ajá.
1: Entonces, sí, sí afecta mucho. Igual afecta demasiado, acuérdense, como tú mencionabas, en lo estético, funcional y estético. El hecho de que nosotros tengamos pérdidas de piezas dentarias nos hacen ver a veces un poco más avejentados, subidos un poco de edad.
0: Sí.
1: Entonces es importante a veces no hacerlo solamente por estética, sino por función. El hecho igual de perder los órganos dentarios no significa que, bueno, ya se nos perdió uno y ya. sino que ese órgano dentario afecta absolutamente a toda la boca. Porque así como tenemos los mismos órganos dentarios arriba, los tenemos abajo.
0: Ajá.
1: Necesitamos un engrane perfecto para que toda la boca funcione. Entonces, recordar que cuando a nosotros se nos cae o nos extraen alguna pieza dentaria, siempre tenemos que reponerla. Hay muchas formas, ya sea con una prótesis, un implante, alguna prótesis fija, alguna removible, pero tenemos que hacerlo.
0: Oye, mucha gente se pone puentes, que les ves cómo pasa un metal por el paladar. ¿Esos qué tal funcionan?
1: Son buenos. La verdad, ahorita en la actualidad ya existen tipos de prótesis que son más estéticas.
0: Ajá.
1: Pero funcionan perfectamente bien. A mí me gusta mucho ocupar ese tipo de prótesis porque lo que hacen es funcionamiento y aparte de eso, el hueso, si tú no le pones una prótesis, se empieza a hacer cada vez más pequeñito. Entonces,
0: sí, sí.
1: El hecho de usar ese tipo de prótesis ayuda a preservar nuestro nivel de hueso. Es muy bueno ocuparlo.
0: O sea que por un decir, el hueso necesita que tener cierta presión para que no se desgaste.
1: Exactamente. Cuando a nosotros nos quitan un dientito o varios, es necesario reemplazarlo. No solamente, como te comentaba, por estética, sino por funcionalidad. Cuando nosotros quitamos un diente, ese hueso poco a poco con el tiempo se va a ir regenerando. Pero van a pasar muchos años si no nos ponemos alguna prótesis o algún implante en el que el hueso se va a ir reabsorbiendo, se va haciendo cada vez más débil, más delgado. Hay personas en donde jamás se han puesto una prótesis y cuando se quieren colocar ya una prótesis, porque ya les cuesta masticar, ya no, es muy complicado el hecho de tratar de hacerles una prótesis, aunque sea tal cual su boca, porque el hueso ya no me da la retención que yo necesito.
0: Ajá.
1: Entonces, a veces hay problemas en donde se realiza la prótesis, pero molesta un poquito por el hueso, porque es muy delgado. O también puede haber, se le llama succión en la prótesis, que es cuando la prótesis queda perfectamente adosada a nuestro hueso. Cuando tenemos un hueso muy, muy, muy, muy delgado, es complejo a veces realizar una prótesis. Por eso es importante decirle a nuestro paciente que cuando se retiran algunas piezas dentarias, es necesario colocar algún tipo de prótesis. A lo mejor no va la definitiva. Hay un tipo de prótesis que se conoce como transicional, que es en ese proceso en el que yo retiro las piezas dentarias, la coloco y ahora sí, pasa un tiempo en el que el hueso se regenera un poquito y ya puedo colocar la prótesis definitiva.
0: Uh-huh.
1: Hay muchos tipos de prótesis.
0: A ver.
1: Hay la flexible, una de acrílica y la metal con acrílico. No todas las prótesis son para todos los pacientes. Hay especificaciones para cada uno, para suplir los dientes. Igual recordemos que existe no solamente la prótesis removible, sino también la prótesis fija, que esta igual puede ser de varios materiales, ya sea porcelana o un poco más estética. O también podemos sustituir esas piezas con los implantes dentales.
0: Okay, pues vamos a ir a un corte y ahorita que regresemos nos das tus datos.
1: Claro que sí.
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2: Bueno, Estefanía, ¿por qué no nos das tus datos, tu teléfono, dirección, etcétera? ¿Cómo consultas?
3: Claro que sí. Miren, los teléfonos para sacar cita de llamadas es el 22 11 11 73 84. Y para mensajes o WhatsApp es el 22 28 50 63 89. Nosotros estamos ubicados en la calle 7 Sur, en la colonia Chula Vista, y trabajamos por agenda de lunes a sábado, de 10 a 6 de la noche.
2: Ok. Siempre con cita, ¿verdad?
3: Así es, siempre es bajo cita.
2: Bueno, ¿y qué más? Todavía nos quedan minutos, pero para sí. Ir cerrando el tema de caries.
3: Bueno, recordando, me gustaría mucho decirle a la audiencia que para evitar las caries dentales, con el cepillado nos basta. Un buen cepillado 3 veces al día, haciéndolo de la manera correcta y yendo al especialista 1 vez al año por nuestra limpieza, es más que suficiente para que nosotros podamos prevenir un dolor de muela, que de verdad es creo que la pesadilla de mucha, mucha gente, el llegar
2: sí,
3: a un dolor
2: no.
3: de muela. Recordemos igual que nuestra dieta no significa el hecho de que ya no voy a comer dulces, ya no voy a comer azúcares, ya no voy a comer a lo mejor carbohidratos, todo con medida. Sí podemos comer absolutamente todo, pero lavarnos los dientes es fundamental para poder evitarlo. Hay muchos papás que le dicen a los niños, doctora, ¿verdad que ya no puede comer dulces? No, claro que puede comer dulces, pero se tiene que lavar los dientes.
2: Ajá.
3: Así como con los adultos.
2: Ajá.
3: Tenemos que generar un hábito para poder prevenir esta enfermedad, porque la caries es una enfermedad. Se puede afectar mucho, ya sea pacientes hipertensos, pacientes con diabetes, pacientes con algún otro tipo de enfermedad de inmunosupresión. Porque como la boca tiene muchas bacterias, estas bacterias recordemos que se nos pueden alojar ya sea en corazón, y de corazón se nos pueden pasar a cerebro.
2: Oye, sí.
3: Sí. Entonces es muy importante que nosotros creemos este hábito, así como nos vayamos todos los días, que es un hábito también, nosotros podemos generar este hábito de lavarnos los dientes mínimo 3 veces al día. Cambiar nuestro cepillo mínimo 3 meses, mínimo, cada 3 meses, después de una infección de garganta, después de una limpieza dental, de una infección de estómago, siempre tenemos que cambiarlo.
2: Oye, yo he escuchado en 2 ocasiones de personas que se murieron porque la infección de la muela se les fue al cerebro o al corazón. Dices, ay, ¿cómo crees? ¿Sí?
3: Así es. Hay muchas personas que piensan, no, ya se me va a quitar este dolor de muela, y no acuden al dentista. Pues hay unas infecciones que se generan en boca, especialmente en las muelas de abajo, que tenemos más conexión hacia el corazón.
2: Ajá.
3: Entonces, si nosotros no lo tratamos en un tiempo adecuado, ni nos tomamos el medicamento adecuado, podemos generar algún proceso infeccioso en nuestro corazón.
2: Ajá.
3: Se le conoce como endocarditis bacteriana. Entonces, tenemos que tener mucho cuidado cuando nosotros presentamos algún signo o síntoma de mucho dolor, que la boca no sepa feo, que tenemos pus, tenemos que acudir inmediatamente al dentista. No pensar que se nos va a quitar porque mucha gente piensa que el exprimir ese granito que nos sale con pus, ya, se quitó la infección. No, es necesario ir y que nos quiten esa infección.
2: Ajá.
3: Sí, tenemos
2: Oye,
3: que tener mucho cuidado.
2: Por ejemplo, cuando te sale un absceso en la encía, ¿es nada más cosa de encía o también ya está comprometida la muela o el diente?
3: Tenemos que ver si es de origen dental o de origen de todos los tejidos del diente. Puede ser por separado o puede ser ambos. Entonces, es importante por eso el acudir, porque a veces uno se toma igual el antibiótico y tan siquiera es el antibiótico que tiene que ser. A veces no solamente con el antibiótico se quita ese absceso. Hay muchas personas que se lo toman, piensan que ya se les quitó, que ya se desinflamó, y a la semana están igual o peor. Entonces necesitamos checar de dónde viene el origen, si es del diente, de los tejidos del diente o de ambos.
2: Okay, porque también... con un absceso también mal cuidado, sí se te puede caer el diente, ¿no?
3: Claro, el absceso de por sí genera movilidad en el diente, porque es una infección. Muchas veces, si el absceso es muy grande, si ya genera una destrucción enorme en el diente, se tiene que hacer una extracción. Pero si todavía se conserva la pieza, lo único que tenemos que hacer es primero generar una endodoncia, que la endodoncia va a quitar toda esa parte ya muerta e infectada del diente, y ahora sí, ya podemos rehabilitar ese dientito. Sí, pero es necesario, recuerden, acudir a un especialista, porque la infección no se va a quitar absolutamente con nada.
2: No, que es muy tremendo todo lo que pasa en boca. Aparte de que es molesto, también te puede producir muy mal aliento, de tal manera que nadie quiere platicar contigo, y uno muchas veces dice, siento que me huyen, ¿no? Porque uno...
3: Y recordemos que todas esas infecciones pueden causar igual mal aliento, una halitosis, por lo mismo todas las bacterias que se generan ahí. Y más porque la boca es el lugar más sucio de todo el cuerpo. De todo el cuerpo de la boca es donde más tenemos bacterias. Entonces tenemos que tener cuidado, como ya comentaba, con personas que tienen alguna enfermedad, sobre todo pacientes que ya igual son grandes y tienen alguna enfermedad que comprometen.
2: Sí.
3: Porque se puede ir a algún otro tipo o puede... generar otro tipo igual de infecciones. A lo mejor empezamos con una infección que es muy pequeña, no la tratamos correctamente porque a lo mejor nos hicimos el remedio de que me dio mi vecina, ¿no?
2: Ajá.
3: Y no la tratamos correctamente y ya cuando llegamos es algo peor, ¿no? Es más grande. Entonces, siempre ir al especialista, nunca automedicarse.
2: Ay, es que somos muy dados a automedicarnos, ¿eh?
3: Sí, tristemente el mexicano nos encanta la automedicada, ¿verdad? Por todo, por cualquier dolor, cualquier infección. Y a veces pensamos que lo que le sirvió a mi comadrita me va a servir a mí. Entonces recordemos que cada cuerpo es completamente diferente. Cada cuerpo necesita de un medicamento en específico. No a todos nos funciona lo mismo.
2: No, claro que no. Y el antibiótico que a mí me funciona, puede que a ti no.
3: Exacto,
2: y entonces nomás nos estamos haciendo resistentes a los antibióticos por andarnos
3: automedicando. Exactamente, sí. Sí, porque igual a lo mejor el medicamento o el antibiótico que le sirvió a esta persona, me lo tomo, pero yo no sabía que era alérgica.
2: Aparte, sí.
3: Exacto. Entonces tenemos que tener
2: Estefanía,
3: mucho cuidado.
2: Danos otra vez tus teléfonos.
3: Claro que sí. Para llamadas es el 22 11 11 73 84. Y para mensajes o WhatsApp es el 22 28 50 63 89.
2: Okay. Pues yo te agradezco muchísimo que estés con nosotros siempre dándonos esperanzas para nuestros dientes, porque todo nuestro cuerpo es importante, todo.
3: Sí.
2: Pero la nutrición, pues sí, también empieza por los dientes, con una buena masticación, con una buena higiene dental, que no nos estemos tragando las bacterias y malas. Y hay que procurarnos, ¿no? Que todo nuestro cuerpo esté funcionando como debe.
3: Así
2: yo
3: es.
2: Te agradezco muchísimo, querida Estefanía, que estés con nosotros una vez más. Y a ustedes, amigos y amigas, pues muchas gracias por permitirnos entrar a sus hogares todos los días. Gracias, Martín. Gracias, Marja. Y como
3: muchas
2: todos
3: gracias,
2: los días, yo le pido
3: a
2: nuestro Señor que nos bendiga con salud, que conserve nuestro trabajo y sobre todo que nos dé su mirada de nosotros. Un besito. Bye.
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1: Una balacera en la colonia Francisco y Madero habría derivado de un ataque directo contra un hombre en un sitio señalado presuntamente como punto de venta de droga. Muy buenas tardes, esta es la información más importante generada hasta este momento. Este 21 de agosto inicia para estudiantes de la UAP el periodo de impresión y pago de la póliza de aportación de reinscripción otoño 2026. El trámite no aplica para estudiantes de nuevo ingreso. Se recomienda realizar el pago en tiempo para evitar contratiempos.
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1: Jorge Medina, rector de la UPAEP, destacó que la comunidad universitaria será siempre protagonista ante los retos que enfrenta la institución. Señaló que pese al avance de la inteligencia artificial, la formación mantendrá un enfoque humanista para impulsar ciudadanos comprometidos, empáticos y capaces de afrontar los desafíos tecnológicos. 8 trabajadores de la construcción resultaron policontundidos tras la volcadura de una camioneta Ford Ranger sobre el libramiento Santa Ana Cheutempan Apizaco, a la altura del paradero Gran Patio. Al lugar acudieron cuerpos de emergencia. El clima en estos momentos es de 24 grados. Hasta aquí la información. Te invito a que no se despegue de 5 Radio, comunicación efectiva. En la consola Martín Tapia, en el radar le informó Mariana Meneses. Muy buenas tardes.
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0: ¿Cómo están? Les saludo con muchísimo gusto. Es una de la tarde con 6 minutos. Todo lo que pasa. Todo lo que pasa. Sí, me están distrayendo. ¿Cómo están? Los saludo con muchísimo gusto. Es una de la tarde con 7 minutos. Y como usted ya lo escuchó, estoy tratando de
1: controlar
0: todo lo que sucede aquí en la cabina Javier López. Ya los saludo con muchísimo gusto. Ya sabe que es la 1 de la tarde y es momento de hablar de deportes. Es momento de Minuto Cero. Recuerde que Minuto Cero se transmite todos los días de lunes a viernes de 1 a 2 de la tarde, tanto en la HR, que es el 1090 de AM, que usted lo puede escuchar a través de el 1090 de AM, y gracias a la labor de Martín Tapia aquí en la consola digital. También lo puede escuchar en Red Ciudadana, que es el 1120 de AM. Ahí está el señor López Cortés, siempre al pendiente de la consola digital. Y en la transmisión de redes sociales, que vamos a hacer una petición especial a Facebook, que el día de hoy no nos tire la transmisión, por favor. Ya no vamos a meter nada, solamente nuestras lindas caritas y las lindas voces. Así que para que usted también lo pueda escuchar y nos pueda ver a través de Facebook, X y YouTube, en minuto0.mx, en 5 Radio Comunicación Efectiva y en la HR.mx. Así que los saludo con muchísimo gusto, Antonio Zamora. E inicio de izquierda a derecha. Estos días están siendo muy bonitos porque están mis amigos aquí conmigo. Max López, no creíamos. De hecho, el único que creía en esta mesa es el señor que tengo a la derecha, Marcos Bravo, que decía, ¿por qué no? Y si sí, y nosotros decíamos, no, es que es Trevor Bauer, es que los Pericos de Puebla le ganaron 4-1 a los Diablos Rojos del México. Se llevaron los 2 triunfos allá en el Alfredo Harpelú, enmudecieron el infierno, hablando del estadio de los Diablos Rojos del México, y están a dos triunfos de eliminar a los Diablos y meterse a la final de zona. ¿Cómo estás, Max?
2: ¿Qué tal, amigo? Te saludo con muchísimo gusto. Pues muy contento justamente por esta victoria. ¿Qué es un Trevor Bauer? ¿Qué es un Trevor Bauer?
0: ¿A quién le ha ganado ese muchacho?
2: ¿Quién es Trevor Bauer? X, cualquiera. José Rondón ayer le pegó 2 veces.
0: Le botó la pelota. Sí, sí, sí.
2: Cuadrangulares. Entonces, de verdad que soberbio trabajo, pero no solo destacar lo de José Rondón, ya lo decías, Antonio Santos, qué nivel de picheo.
0: Yo se los dije.
2: Qué nivel de picheo, ¿eh? Ayer cátedra de verdad en el picheo, y no solo con el abridor, sino también
0: el bullpen.
2: Qué buen cierre, se aguantó hasta el final. Dramático cierre, de verdad. Yo estaba prendiendo el Sirio Pascual porque por ahí yo dije, aquí se llenaron las bases, se envasaron, dije, se queda aquí.
0: En la última entrada, ya con 2 outs, Diablos Rojos llenó las bases.
2: Sí.
0: Y pues Silvino Bracho, la verdad, se fajó, sacó ese último out que nos hizo sufrir, pero la realidad es que nos llenó de felicidad a todo Puebla, porque te puede gustar o no el béisbol, puede estar de acuerdo, te pueden gustar los Pericos de Puebla, pero cuando un equipo poblano está en estas instancias y logra victorias como las de ayer, todo Puebla tiene que estar apoyándolo.
2: Sí, y así fue, de verdad que yo creo que así fue. Ayer, aparte, en redes sociales, como pocas ocasiones, leí de verdad muchos comentarios favorables, y ahora pues a mitad de camino, Toño. Ya se llevan 2 de los 4 que se tienen que ganar. Se regresa el sábado a la capital, aquí, angelopolitana. Y buscar sacar el juego en un sábado lleno de deporte aquí en la Angelópolis.
0: Marcos Bravo, el hombre que sabe de béisbol, déjeme estrechar su mano, por favor. Usted fue el que dijo, dejen de alabar a Trevor. ¿Quién es Trevor Bauer? Y José Rendón le hizo caso a usted porque le botó 2 veces la pelota. Y ayer los Pericos de Puebla le ganaron a los Diablos Rojos del México. ¿Cómo estás, amigo?
3: ¿Qué tal? ¿Cómo están, compañeros? Buenas tardes también al auditorio que nos está escuchando. Donde sea, buen provecho, porque sí, ya son la 1:11 de la tarde. ¡Qué alegría, eh! Fíjate que a mí, le soy honesto, y también al auditorio, no me llamaba mucho la atención el béisbol. Hoy, así como yo y muchos aficionados que tal vez seguimos el fútbol, el básquetbol, estamos siguiendo muy de cerca todo lo que está sucediendo con Pericos de Puebla. Incluso ayer en el programa de Red Ciudadana, en el espacio de 10 a 11, perdón por la promoción también.
0: Adelante, adelante, amigo.
3: Pero estábamos atentos ahí con nuestro compañero Jonathan, Jonathan Cruz, en cuanto o cómo iba el equipo de Pericos. De verdad que da gusto cómo le está yendo en estos momentos al equipo.
0: Imagínate cómo está Pericos, que hasta Alex Denicia, que aquí anda chambeando con nosotros, trae la gorra de los emplumados.
2: Échalo,
0: ahí, está, mira, ahí está, mire la gorra.
2: Ahí está.
0: Nada más.
2: La vemos. Esta es muy bonita. ¿Esta fue la del juego de las estrellas?
0: Sí, del Home Run Derby.
2: Del Home Run Derby, ¿verdad?
4: 100 años de liga.
2: Eso, muy bien. Fue la del año pasado. Eso.
0: Correcto.
3: Y si la gente no lo sabe, compañeros, nosotros, el equipo de Minuto Cero, le dimos. Le dimos esa suerte. La bola de la suerte, porque
0: esa energía
3: de ahí
0: positiva.
3: En sí, adelante. Han sido victorias y sorpresas como los últimos dos juegos allá en Ciudad de México.
0: Solamente bastó para que Max López se subiera a la loma, tirara esa recta a casi 100 millas por hora.
3: Casi pierde el brazo, pero no fue así.
0: Y con eso fue suficiente para que ahora sí, como se maneja, como dicen los chavos, el aura llegara a Pericos de Puebla.
2: Yo padré a Trevor Bauer.
3: Échate el aura del Perico, ¿eh?
2: Sí, ¿no?
0: Sí. Pues la verdad es que estamos muy contentos. El día de mañana, de verdad que va a ser una verdadera fiesta. Va a ser una verdadera fiesta la que se viva allá en la zona de los estadios. 4:00 p.m, el tercer juego de la serie entre Pericos y Diablos. 7:00 p.m, el Club Puebla recibe a Santos. Y además hay concierto ahí en
3: lo que estoy, voy a recalcar bien, Toñito, pero todo parece indicar que va a haber concierto y dos juegos deportivos, ¿eh?
0: Y en el GNP, afortunadamente, pues no hay, bueno, no afortunadamente, pero ya sería realidad muchísimo. Lobos Puebla no juega aquí, juega hoy ante Diablos Rojos del México, pero la realidad es que el día de mañana se espera una gran fiesta. Así que, pues estamos muy contentos. Gran labor de Antonio Santos, lo de José Rondón, que, pues la realidad es que incluso era jugador de Diablos. Y
2: sí,
0: no lo supieron aprovechar.
2: La ley del ex se hizo el día de ayer presente. Y te soy honesto, yo sabía de la calidad de Rondón, pero yo no veía probabilidad de que se diera ayer un cuadrangular. Y luego de que se diera doble, ¿no? O sea, la probabilidad de que esto sucediera era realmente
0: y
2: baja.
0: Y a Trevor Bauer.
2: Sí, a Trevor Bauer, ¿no? O sea, la combinación, el escenario fue maravilloso y ayer se concretó, ahora a mitad de camino, 5 juegos ya al hilo ganados de parte de los Pericos. No es para nada cosa menor. Y
3: ¿cuándo había tenido ese tipo de resultados, Max?
0: Pues en el 2023,
2: En el 2023,
0: ¿no?
2: Pero... a ver, también hay que estar muy conscientes, ¿no? Y siempre lo digo, o sea, para mí el béisbol es el deporte de más momentos, ¿no? Uh-huh. Y Pericos está en su momento, está en el mejor momento que puede estar.
0: Está encendido.
2: Sí.
0: Está
3: si gana Pericos el campeonato, ¿nos vamos a ir a festejar a la Avenida Juárez?
2: No,
3: ¿O no?
2: Sí.
0: Como debe de ser.
3: Sí, claro.
0: Como debe de ser, porque la verdad es que, a ver, y nada, le voy a decir algo. De las últimas series desde el 2023... Cada que Pericos y Diablos se enfrentan, no en la final, evidentemente, porque no pueden, es norte contra sur. Cada vez que se enfrentan Diablos y Pericos, el que sale victorioso de esta serie es campeón. En 2023 lo hizo Pericos, 2024 y 2025 lo hizo Diablos. Y este año no voy a decir nada. Solamente les dejo el dato. Ojalá. Nada más les dejo el dato. Porque si le terminas ganando a Diablos, pues en la siguiente serie pues podrías enfrentar a Olmecas y Guerreros, que son rivales fuertes, pero nada que ver con meterse al Alfredo Harvelú y ganar 2 juegos. Y los del norte, pues, con mucho respeto, pero con mucha realidad,
2: tienen salud.
0: Son hijos de la zona sur.
2: tienen salud. Sí,
0: los de la zona norte, la zona norte son hijos, hijazos de la zona sur en la Liga Mexicana de Béisbol.
2: Sí, y esta temporada tampoco va a ser la excepción, ¿eh? O sea, yo he ahí visualizado alguno que otro partido y sí, se siente la calidad.
0: La diferencia.
2: Sí.
0: Marcos Bravo, antes de irnos al corte rápidamente, sí hay concierto, ¿verdad?
3: Hay concierto, así es, un grupo del regional mexicano se va a estar presentando. Va a ser una locura, ¿eh? Vamos a tener partido de fútbol que, por supuesto, vamos a estar ahí transmitiendo a través de radio este encuentro Puebla contra Santos Laguna. El juego de Pericos contra los Diablos y el concierto ahí en el GNP va a ser una locura. Entonces hay que anticipar horarios y salidas.
0: 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Así que son la 1 de la tarde con 17 minutos. Vámonos al corte y regresando, pues, a hablar del otro triunfo poblano. Los Lobos Puebla le ganaron también a los Diablos Rojos del México. Vamos al corte.
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0: Es 1:19 p.m. y tenemos en la línea telefónica, vamos rápido, tenemos un reporte red, le pido a Sadol Martínez unos instantes ahí en la llamada telefónica, y es que nos llega este reporte red. Hay un motociclista tirado en la 16 de septiembre antes de Claveles y según los reportes ya tiene una hora tirado y la ambulancia no llega, así que ojalá que pues puedan llegar lo antes posible. Repito la ubicación, 16 de septiembre antes de Claveles, esto es lo que nos reporta la red en este momento. Y ahora sí, vámonos con Sadol Martínez. Muchísimas gracias, amigo, te saludo con muchísimo gusto. Ayer, de verdad, de los días grandes, de los días importantes, porque con un triple de último momento, Lobos Puebla le ganó a los Diablos Rojos del México. De verdad que minutos después de que en el béisbol también Puebla le ganó a los Diablos Rojos. ¿Tú cómo viviste este juego en el básquetbol? ¿Cómo estás?
12: Antonio, a todos los televidentes, mira, tengo beisbolista en casa, lo estábamos viendo de las dos vías, vimos los dos triunfos de las franquicias poblanas y mucha alegría, ¿no? Por parte de Lobos, principalmente con un Elías King encendido de último minuto que mete esa canasta de tres puntos que pone arriba al equipo, y bien por el equipo licántropo que está haciendo bien las cosas en lo que va de esta gira al centro del país, ¿no?
0: Oye, y lo platicamos ahorita fuera del aire, Sadol, ¿de dónde sacaron a este Washington? Es recién llegado, desempacado, teníamos la duda si iba a ser activado, si iba a poder jugar. Entró y de verdad que fue diferencial, metiendo asistencias. Muy buen jugador este recién llegado a los Lobos, Adol.
12: Sí, trae mucha calidad Washington, la verdad que cargó el equipo por momentos, sin demeritar a los demás compañeros. Mencionarte, se confirmó la baja de último minuto de Hamilton ahí, pero el equipo se vio bien, un Israel Gutiérrez que supo de lo que se trataba el juego, y Camacho haciendo la labor que le toca, ¿no? Principalmente todos en la rotación, pero el equipo se vio a mi punto de vista bien. Por lapsos no defendía, pero en el momento clave pues sacó esa casta en la defensa y a la postre le dio las ofensivas fáciles, ¿no?
0: Y es que de verdad yo me quiero quedar con Eric Washington, este recién llegado base, en su debut. Isadol, tú y yo teníamos dudas de que se iba a adaptar, que si le va a costar la altura allá en Ciudad de México, el básquetbol mexicano. Recién entró, 30 minutos en la duela, 24 puntos, 5 rebotes y 5 asistencias. De verdad que actuaciones de MVP, pero también de un jugador que le va a ser muy útil a la quinteta poblana, Isadol.
12: Sí, la verdad que quita algunos tiros, pudiéramos decirles, a los jugadores habituales, a un mismo King, a un Shaquille, a la rotación que le pueda tocar al jugador Lebatibudier, pero pues toma la rienda, ¿no? Es un jugador versátil, ¿por qué? Porque ataca, tiene un primer paso muy, muy rápido y es difícil de controlar cuando se hacen los cambios ahora en el básquetbol que están de moda, ¿no? Que se queda el hombre chaparro con el hombre alto. Él lo ataca muy bien, ayer le salieron 3 de esos movimientos y con ello la victoria para Lobos, ¿no?
0: Y también lo que comentaba, pues las ausencias importantes, Michael Myers, pues aparentemente pues sí fue sancionado el día de ayer, no pudo participar. Y aquí también lo decíamos, Adol, parecía en juegos anteriores que el Lobos Puebla tenía una dependencia hacia Michael Myers, y pues ayer lo demostró, y ayer también, sin Michael Myers, pudo derrotar a los Diablos.
12: Sí, mira, te da un antes y un después. Mira, Mayer te controla la pintura, siempre tiene un hombre grande encima al cambio, y ahorita a la ausencia de él, pues el hueco se genera más para los equipos, los jugadores del exterior, ¿no? ¿Por qué? Porque queda solo o se hacen los cambios que supo aprovechar muy bien Paco Olmos, y los empezaron a atacar con Washington, que pues no lo conocen en la liga. Espero que esta tarde siga con su nivel de juego, porque hoy hay juego para no variar, es back to back, y él tiende a atacar muy bien la canasta, ¿no? Cuando ve el hueco.
0: Y del lado de Diablos, ¿qué te pareció la actuación? Ya hablábamos de Michael Carrera, que pues es de los jugadores más interesantes. Un golpe duro, un golpe duro, porque pues ya decíamos que el arranque de temporada no ha sido bueno, y perder como local ante los Lobos, me imagino que es un otro golpe para la quinteta capitalina.
12: Sí, muy duro golpe para el equipo de Diablos, pero pues han pecado en el inicio de la temporada por los jugadores extranjeros. Mencionar que algunos fueron inhabilitados, pero siguen en la grada del gimnasio, y el coach no ha encontrado el cuadro que él requiere, ¿no? Carrera viene a su experiencia con mucho, mucho bagaje, y ya conocedor de la liga, que está haciendo muy, muy buen trabajo. Escala, que al final pues pone arriba a Diablos, pero yo no lo veo en su nivel. Mencionar que ellos están batallando con las lesiones desde inicio de temporada. Tienen a Smith, que fue MVP en su momento y les ayudó a los campeonatos, pero prácticamente no ha corrido esta temporada con una estancia sana dentro de la Liga Nacional, ¿no?
0: Oye, y enfocándonos a lo que son las estadísticas de este juego, en tiros de triple, en tiro de tres, que fue lo que terminó definiendo el juego, porque pues los Lobos ganaron 89-88 con una última canasta de tres por parte de Elias King, pero no se le cerró el aro a Lobos Puebla. Estoy revisando que en el primer cuarto, en las canastas de dos puntos, 72% de efectividad. Y también esto demuestra que ha mejorado la puntería, ha mejorado la ofensiva para Lobos Puebla, Sadol.
12: Sí, mira, al final dicen, no es el que la meta de inicio, el que la meta en los últimos minutos es el jugador para mí que tiene el carácter, ¿no? Lobos no cargó con su mejor porcentaje durante el juego, si lo puedes checar, en la estadística de 3 puntos, nos supera el equipo de Diablos, pero la canasta buena, la que metió Washington y también el Rey Kings, pues fueron jugadas claves dentro del juego, ¿no? Mencionar que Lobos no se podía poner encima de ellos. Shaquille falló 2 tiros libres, el otro jugador americano falla 1, se empata y vino de atrás el equipo de Lobos.
0: Y ya con esta victoria, con el impulso, pero también con la presión para Diablos de sacar la victoria, ¿qué podemos esperar para el segundo juego que hoy se disputará también 8:15 allá en el gimnasio Juan de la Barrera?
12: No, yo sugeriría que fueran con la misma intensidad,

0: Mote de guerra como diablos esta noche a sacar la victoria, y hay que esperar cómo lo plantea el entrenador brasileño, porque a lo mejor rota a su cuadro de extranjeros, ¿no?
1: Oye, Sadol, y para la gente que no está tan familiarizada y tal vez no entienda esto, ¿qué es esta Copa Balúe, que es la copa de mitad de temporada? ¿Cuándo es que se definen ya todos los clasificados? Por favor, cuéntale a la gente más de esta copa.
0: Es una copa dentro de la Liga Nacional que se juega a mitad de temporada. Lo hacen de los primeros equipos, corta la temporada de la primera vuelta, pudiéramos decir, y los primeros ocho se van a concentrar del 3 al 6 en Zacatecas para hacer la copa. Y así como quedan en el standing, uno contra octavo, dos contra el séptimo, así se juega. Y el que va perdiendo va quedando fuera de la misma copa. La verdad que se pone interesante. Ya es la tercera o cuarta edición que lo hace la Liga Nacional. Y a la postre, sin demeritar el trabajo de nadie, los que llegan a ser campeones o subcampeones de esa copa pueden y han salido que son campeones de la Liga Nacional, ¿no?
1: Y por ahora, si ahora se definiera esta clasificación a la Copa Balúe, pues Lobos estaría adentro, porque con el triunfo de ayer está en el séptimo lugar, con récord de 6-5, 17 puntos, pero todavía le quedan algunos juegos por delante para definir su clasificación, Sadol.
0: Sí, le queda el juego de hoy y mencionar, por ahí te estaba escuchando, que va a ser una locura en las instalaciones deportivas porque va a haber fútbol, béisbol y también un concierto. El día lunes y martes estará recibiendo el equipo de Lobos a Fuerzas Regias, nada más y nada menos que el campeón. Está el lunes y martes de visita para un juego contra Lobos, ¿no?
1: Y como siempre, te comprometo, ayer le atinaste, por favor, vuelve a tener ese tino. ¿Cómo queda el juego de hoy entre Lobos y Diablos?
0: Por cinco ganamos el día de hoy.
1: Ahí está, si Sador lo dice, es porque sabe y porque así va a pasar. Sador Martínez, muchísimas gracias, te mando un abrazo y ojalá el lunes podamos estar hablando de una serie completa para Lobos contra Diablos y pues también hablar de la visita de Fuerza Regia.
0: Dios mediante y que siga botando el balón.
1: Que siga botando el balón. Es 1:00 p.m. con ya prácticamente 31 minutos. Vámonos al segundo corte, pero regresando, vamos con la información del Club Puebla. 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Mande mensaje al 2222-38-2990. Tiene que decir, estoy escuchando o viendo Minuto Cero y quiero ir a ver al Puebla. Vámonos al corte.
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5: Es 1:34 PM. Muchísimas gracias por continuar con nosotros. Marcos Bravo, el día de mañana, invitar a la gente porque 6:30 PM estará todo el equipo de Minuto Cero con esta transmisión del partido. Así que, pues ahí los esperamos, ¿no?
6: Así es, Toño, un buen partido. Yo siento que la franja puede obtener una victoria y viene enrachado, ¿eh? Viene haciendo muy bien las cosas, termina ganándole a los Tuzos del Pachuca allá en el Estadio Hidalgo y acá en el Cuauhtémoc, en un horario, más que nada en una fecha distinta, en sábado. A las 7. Yo creo que la gente, la afición, va a asistir, ¿eh? Va a asistir para apoyar y más que nada porque últimamente los equipos poblanos vienen bien, vienen jugando de buena manera, tanto en el básquetbol, béisbol y ahora el fútbol. ¿Qué podemos esperar de la franja? Un Emiliano Gómez enchifado.
5: Sí.
6: Un Emiliano Gómez muy distinto y me está gustando cómo está conectado y juega, ¿eh? Falta un delantero, eso sí, falta sin duda el atacante. Esperemos si ya puede estar en buena forma y físicamente, Maestro Puch.
5: Sí, a ver, es un buen futbolista Ignacio Maestro Puch, pero es de cristal. Se lesiona muy fácil. Lo de Eduardo Mustre, que lleva 3 goles.
6: Mustre está jugando bien, ¿eh?
5: Contra Pachuca no pudo anotar, pero me parece que es un buen elemento. Y lo del venezolano Luífer Hernández, que por lo menos lo trajeron para hacer goles, pero por lo menos ya dio una asistencia en el gol de Facundo Almada. Entonces,
6: se ven destellos en cada uno de los futbolistas.
5: Y yo me quedo con lo que tú dices, Marcos. Lo de Emiliano Gómez, estamos volviendo a ver el Emiliano Gómez que despertó interés de la América, de, claro, Monterrey, de los equipos de Brasil, incluso de la Liga de España, que en su momento el Real Oviedo, cuando estaba en Primera División, se decía que lo querían. Y este es el nivel que lo va a llevar a un equipo más importante. Si Emiliano Gómez se mantiene en este nivel, lo van a terminar vendiendo.
6: Es que Emiliano Gómez tiene las capacidades. Desafortunadamente, el futbolista pierde la concentración cuando quiere salir. Uh-huh. Yo creo que retener a un futbolista, ahí se ve el resultado de la temporada pasada. En esta ocasión yo creo que ya está más centrado, ya está más, sabe qué es lo que puede buscar y si hace muy bien las cosas, puede llegar incluso una oferta importante del fútbol europeo. Porque, a ver, si te has dado cuenta, Toño, los futbolistas uruguayos en cualquier país están siendo monitoreados.
5: Sí.
6: Ahí tenemos el caso de Maximiliano Araujo, que fue a Toluca, pero desde antes en Puebla ya lo venían siguiendo la huella, ¿no? Ahora, Emi Gómez, que despertó el interés de equipos de Brasil y de fútbol europeo, entonces no le queda de otra más que hacer muy bien las cosas para que la próxima temporada terminará pues en otro equipo de Europa, ¿no?
5: Entonces, hacerle la invitación a la gente, Marcos, porque mañana 6:30 PM, la transmisión, como ya le decía, de todo el equipo de Minuto Cero, Marcos Bravo, Max López, Rafa Crespo, un servidor, desde el Estadio Cuauhtémoc. Nos va a poder escuchar en el 104.3 de FM, que es Pasión por Puebla. También estaremos en Red Ciudadana, que es el 1120 de AM. Y también nos podrá ver, somos multiplataforma, y nos podrá ver en Facebook, en X y en YouTube, en el Facebook de 5 Radio, de Minuto0.mx y de Pasión por Puebla. Así que siempre hacemos esta recomendación, Marcos. Si usted va al estadio, llévese su auricular, su chicharito, y ahí nos va escuchando, porque siempre es bueno estar escuchando una transmisión, aunque estés ahí en el estadio. Y si usted no va al estadio y se va a quedar en casa a verlo, ponga la transmisión de televisión, póngale mute y nos escucha a nosotros.
6: Claro, juntos. Claro, que siempre con mucha pasión y con muchas ganas, pues estamos transmitiendo cada uno de los encuentros. Incluso, Toño, ahorita que mencionas esto, que la afición, el aficionado se lleve su auricular, uh-huh, o el audífono, como usted lo quiera mencionar, me ha tocado que aficionados nos mencionan que nos están escuchando, ¿eh?
5: Ahí en el tiro de esquina siempre hay una familia, una persona que siempre nos grita, sí. Bueno, a mí me gritaba, ¡Cinco Radio, salúdame! No sé a ti.
6: Y nos estaba escuchando, ¿eh? Incluso nos señala el radio y acá estamos, ¿eh? Y de verdad que, así como ellos, también el auditorio que va de camino a Ciudad de México, que viene a Puebla, que va para Atlixco o en cualquier lugar de donde llegue la señal, pues invitarlo a que no se pierda también la transmisión del día de mañana, porque, ¿sabes qué? El pueblo mañana gana. El día de hoy llega Santos. En un momento les vamos a estar investigando en qué hotel de concentración, pero el conjunto lagunero.
5: En el presidente, ¿no?
6: Siempre llegan por lo regular ahí los equipos visitantes, pero con Acevedo y compañía.
5: Con Carlos Acevedo, que tiene una admiradora aquí en Cinco Radio. No voy a decir quién es.
6: ¿Ah, no?
5: No voy a decir, pero Carlos Acevedo tiene una admiradora aquí en Cinco Radio.
6: Ni yo la sabía, ¿eh?
5: ¿No? No, mira, aquí te informas. Este duelo tiene antecedentes muy llamativos, porque de los últimos 5 encuentros, el Puebla ha ganado 3. De hecho, la última ocasión que el Puebla y Santos jugaron aquí en el Cuauhtémoc fue triunfo para el Puebla 1-0. Ya platicabas, Marcos, que Puebla viene de una victoria importante ante Pachuca. Oye, pero la forma en la que han prácticamente pisoteado la historia de Santos es de verdad indigno.
6: Sí, claro.
5: 0 puntos lleva en 4 partidos Santos Laguna.
6: Y ni se diga la temporada pasada que estuvieron en un
5: mal. ¿En el último lugar?
6: Muy mal, muy mal. Recuerdo aquel Santos Laguna, Toño, de Matías Bozzo, de la Chita Ludueña.
5: El Pony
6: Ruiz, Osvaldo Sánchez. Y siempre tengo guardado la final Cruz Azul-Santos, cuando Cruz Azul tenía a Rivero, tenía a buenos futbolistas que incluso soñaban con el título, pero desde ahí ya empezaba la maldición de la máquina. Aquí el Santos Laguna, de verdad que era un deleite poder verlo, porque esos jugadores, hasta Darwin Quintero, recuerdo muy bien a Darwin Quintero.
5: El científico.
6: Giannini Tavares, tal vez le tocó en otra época, pero era ese Santos Laguna.
5: Julio Furch.
6: Muy respetado, hoy por hoy, este equipo se está cayendo a pedazos.
5: Sí, es una caricatura de lo que alguna vez fue Santos. Era imposible ir a ganar a Santos. Era de las canchas más complicadas de todo el fútbol mexicano.
6: Pero tiene nombre y apellido. ¿Quién ha ocasionado todo esto?
5: Pues es que es contradictorio, porque Irraragorri, pues llegó y le dio títulos a Santos. También lo hizo con Santos. Ya acabó vendiendo al Atlas y ahora en Santos, pues lo tiene en la calle de la amargura. Parece que le quitó toda la atención y pues incluso pareciera que todo su interés lo está centrando en el Sporting de Gijón, allá de España, donde está Nicolás Larcamón.
6: Y es que también el punto acá, todos imaginábamos que al vender al Atlas se iba a concentrar en, uh-huh, Santos Lagunas, pero todo parece indicar que no, está concentrado en el equipo que tiene allá en España.
5: Y la realidad es que da mucha tristeza ver un equipo tan potente en tan mal estado como Santos. A ver, te voy a platicar de los jugadores que tiene, y pues la realidad es que dista mucho de los jugadorazos que tenía en algún momento. Diego González, un paraguayo que antes estaba en Atlas.
6: ¿Era el Pulpo?
5: No, este es paraguayo y es atacante. Uh-huh. El Mudo Aguirre. Uf. El Mudo Aguirre, medallista de bronce en Tokio 2021. Carlos Acevedo, que ya lo señalábamos. Pero después tiene futbolistas que la realidad es que no han trascendido. El español Fran Villalba, de 28 años. El argentino Ezequiel Bullaude. Es decir, ya no ves un futbolista que te llame la atención. Porque antes tú revisabas la alineación de Santos y decías, este futbolista, ¿cómo me gustaría para mi equipo? Este futbolista, ¿cómo me gustaría que lo fichara mi equipo?
6: Claro.
5: Y ahora ves la alineación de Santos Y pues quitando a Carlos Acevedo, dices, no, pues con razón está como está.
6: Y es que el Santos Laguna era de los equipos que tienen buen ojo para buscar jugadores extranjeros y que era la, digamos, ese equipo que, por ejemplo, Cruz Azul América le llenaba el ojo a un futbolista.
5: Y siempre iban.
6: Yo voy por ese jugador. El último caso que tuvo fue Bruneta. Bruneta con Tigres.
5: Con Tigres.
6: Que le llenó el ojo a todos los equipos de la Liga MX, terminó yéndose con el equipo felino.
5: Porque, a ver, yo recuerdo, y el caso más reciente de que Cruz Azul fue a fichar un futbolista de Santos, Cabecita Rodríguez.
6: Cabecita Rodríguez. Incluso cuando estaba el Mudo Aguirre con Matías Doria.
5: Ah, que los dejaron alborotados.
6: Los dejaron vestidos y alborotados por el tema de una lesión.
5: Uh-huh.
6: Y el Santos siempre ha tenido ese buen ojo de rescatar futbolistas, de buscar futbolistas en el extranjero, para que los demás equipos del fútbol mexicano terminen alzando la mano y se los terminen llevando. Hoy por hoy, eso se ha acabado, ya no surge, y ahora están en el fondo de la tabla. Y las consecuencias, lo he mencionado, está ahí en los nuevos dueños.
5: Sí, Orlegui, que empezaron con mucha energía, con mucho dinero, invirtiendo muchísimo, pero después se acabó este interés, estas posibilidades de invertir en sus equipos de fútbol. Como ya lo decíamos, terminaron vendiendo al Atlas y ahora a Santos lo tienen en una condición deplorable. Lo del Sporting de Gijón, que con Nicolás Larcamón, que con Emmanuel Gularte, pues tampoco pinta que pueda trascender en los próximos años. Y el árbitro para el día de mañana, Marcos, Daniel Huitrón, este árbitro que incluso ya estuvo en la final del fútbol mexicano el torneo pasado.

0: Amustre, porque en su momento recuerdo, y aquí lo decíamos, ¿cómo un atacante que viene del fútbol universitario de Estados Unidos viene de refuerzo al Puebla? Hoy ya viste cómo nos ha callado la boca y estamos metiendo toda la atención a Amustre para que él sea el salvador y el anotador del Puebla. ¿Ya te diste cuenta cómo cambia también estas cosas? Y eso es lo que me gusta de este tipo de futbolistas, que de la nada salgan y alcen la mano de qué están hechos.
1: Es más, les voy a poner un reto. Si el día de mañana sucede un milagro y uno de nosotros anota en el juego de la Liga de Medios, ajá, vamos a festejar así.
2: Exacto. ¡Ah, perfecto! Ahora le va.
1: ¿Sí? ¿Se compromete?
2: Sí, me comprometo.
1: Ya falta que suceda el milagro.
2: Sí, es que ahí viene lo complicado verdaderamente. Sí.
1: Pues es una tarde con 48 minutos y Tania Torres, la inalcanzable Tania crack, Torres, es una crack. Solamente por Tania yo deseo que le vayan bien a los Tigres. Nada más por Tania. Ya nos trajo, la... también por Martín, perdón. Perdón, por los dos.
0: ¿Pero qué?
1: Rectifiqué. Sí.
0: ¿Por qué desear eso? ¿Y por qué elegir a un técnico y a un director deportivo que estuvo vistiendo la camiseta rayada? Eso es un golpe bajo.
1: Un golpe bajo que seguramente la afición de Tigres le hará saber. Pero Tania Torres ya nos trajo la tómbola. Y regresando del corte, vamos a dar los ganadores. Ya se acabó, ya no mande mensaje, ya se acabó esta dinámica para regalar los pases dobles para el Puebla contra Santos. Así que vámonos al corte y regresando, pendientes, porque vamos a dar los nombres de las o los ganadores para los boletos.
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1: Es 1:51 PM. Muchísimas gracias por continuar con nosotros. Y ya está aquí en la mesa con nosotros la tómbola para definir, para dar a conocer a las o los ganadores de los boletos de el Puebla contra Santos. Pero antes de dar a conocerlo, hay que dar una indicación muy puntual. Hay que dar a conocer una información muy puntual. Y es que si usted que nos está escuchando es de los afortunados o las afortunadas de llevarse los boletos, pues tiene que descargar la app de boleto móvil. Porque nosotros le vamos a dar los boletos digitales. Y no los va a poder descargar si no tiene descargada, valga la redundancia, usted en su teléfono, en su equipo, la app de boleto móvil. Así que le hacemos este llamado antes de dar a conocer los nombres de los ganadores. Vaya y descargue la app de boleto móvil para que usted pueda recibir los tickets, las entradas para el juego del día de

0: mañana, 7 de la noche, ahí en el Estadio Cuauhtémoc. Y es una tarde con 52 minutos. Y
1: la mano santa, ¿no?
0: Sí. Para la de Max López. Pero sí, antes de pasar y para que la gente se quede conectada con nosotros, ¿qué les parece si rápidamente revisamos toda la jornada del fútbol mexicano? A ver. Porque hoy hay cuatro, o sea, ¿ya los viernes nos van a aventar cuatro partidos, Max López, o qué va a suceder?
2: Sí, pues, un viernes inusual, ¿no?
0: Cuatro partidos.
2: Lo único que no me gusta, ¿sabes qué es lo único que no me gusta? Que sean todos como en la noche y todos al mismo tiempo. Creo que solo
0: hay... Se empalman.
2: Sí. Eso es lo que no me agrada de estos horarios. Pero cuatro juegos para hoy. Hoy juegan las Poderosas. Hoy juega también Monterrey, me parece.
0: El León contra Rayados a las 7 de la noche. León que de momento se acordó de jugar fútbol y lo está haciendo muy bien. Clasificó de líder allá en la Leagues Cup. Me parece que Gandolfi le está agarrando el modo al equipo Esmeralda. Yo creo que aquí León va a ganar. No sé ustedes qué opinan.
2: Sí, yo creo que gana.
0: Y a las 7 de la noche también, lo que mencionaba Max López, se empalman los dos partidos en el Estadio Universitario. Seguramente el debut de Víctor Manuel Bucetich ante el Atlante. ¿Se imaginan que el Piojo Herrera le vaya y le gane a Tigres allá después de que les dijo viejos a Guiñac, a Pizarro, a Nahuel, y que tan equivocado no estaba?
2: No, está bien.
1: El Piojo Herrera tiene una boca de sabio, Tiene una boca de sabio porque a pesar...
2: Yo lo banco, dicen los argentinos.
1: Y es que a pesar de que sea un técnico muy polémico, sabe realizar un buen trabajo. Así como siempre lo señala en su rueda de prensa, hay que trabajar.
0: Hay que trabajar.
1: Él sabe trabajar y sabe levantar este tipo de equipos.
0: Yo creo que el Atlante le va a ganar a Tigres. ¿Cómo ven?
1: Gana Atlante, ¿eh? Yo también pienso eso.
2: Yo también pienso que gana Atlante.
1: Por la mínima, pero gana Atlante.
2: Es más, a mí ver ganar a Tigres, no. No creo que sea algo que veamos muy próximo, ¿eh?
0: No, yo creo que le va a ir mal esta temporada a los felinos.
2: Sí.
0: Y a las 9:10 de la noche, el partido que Maximiliano López no se va a perder, le tocó un flancito a Max López. América visita al peor equipo del fútbol mexicano, que son los Bravos de Juárez.
2: Bueno, pero pues entre flancito y flancito, digo, América sigue estando ahí. O sea,
0: si no le gana 3-0...
2: No, ya también.
0: O sea, 1-0, ¿te conformas con 1-0 a Juárez?
2: Que gane.
0: Qué poquitero.
2: Pues es que no.
0: El Puebla le ganó
2: 2-1
0: a Bravos de Juárez.
2: 2-1 a Bravos de Juárez.
0: Y con un hombre menos injustamente.
2: Sí, con un hombre menos injustamente. Pudo haber sido incluso 3-1 ese mero.
1: Y Toño,
2: por el que nos anularon.
1: Hay que mencionar que la porra del Puebla va a realizar pasillo el día de mañana a las 5. Ya para ingresar al estadio, va la afición...
0: Para el autobús.
1: Exactamente, en el autobús, va a estar toda la afición, están invitando. A las 5, ahí se van a estar organizando las distintas porras
0: del Puebla. En las inmediaciones del estadio, me imagino.
1: Exactamente, y ahí con banderas, pirotecnia, alentando con bombo y tambora, la afición está contenta porque han obtenido resultados muy positivos.
2: El mejor momento del deporte poblano, ¿eh?
1: Mañana pasillo a las 5, por si se quieren animar, compañeros.
0: Ya el de Querétaro contra Toluca, pues lo omitimos. El día de mañana las Chivas de Rafa Crespo ante Tijuana, las Chivas post Hormiga González. El Puebla, ya le decíamos, contra Santos a las 7 de la noche. Y tu máquina del Cruz Azul, Marcos Bravo, contra el Atlas, contra los ricos, los nuevos ricos del fútbol mexicano.
1: Gana la máquina 2-1.
0: Gana la máquina.
1: Gana la máquina y imparable, ¿eh?
2: ¿Imparable?
1: Imparable la máquina del Cruz Azul.
2: Yo creo que gana el Atlas.
1: Nos estamos enfocando en la Liga MX y la Leagues Cup, ¿qué importa?
2: 2-0. Yo creo que gana el Atlas 2-0.
0: Pues ahí está la jornada. Ya los demás partidos, pues a ver, San Luis contra Pachuca y Pumas Necaxa. El domingo, pues sí, lo pusieron muy flojito, por no decir aburrido. Vámonos al sorteo y Marcos Bravo, tú vas a sacar la primera. Vámonos rápido porque ya son 1:00 p.m. con 56 minutos. El primer boleto que saques es la primera persona ganadora. Recuerde que tiene que descargar la aplicación de boleto móvil. Es mano santa, no hay chanchullo, no hay trampa.
2: Mano muy santa, ¿eh?
0: No conocemos a nadie, los boletitos ni los hemos visto. Ahí está.
1: ¿Quién es? Sergio López.
0: Sergio López, muchísimas gracias por haber participado. Tú eres la primera persona ganadora, así que descarga tu app de boleto móvil y ya nos estaremos poniendo en comunicación contigo. Y Max López, la mano santa y pura de Mac López.
2: A ver.
0: El siguiente, por favor. Hay que darle más vueltas para que no digan que trampa y que ya vimos los boletos y demás, por favor.
2: A ver, vamos a ver. Y es Marco Antonio Torres.
0: Marco Antonio Torres y Sergio, ¿qué?
1: Sergio López.
0: Sergio López y Marco Antonio Torres, muchísimas felicidades. Ustedes son los que se llevan los pases dobles para el Puebla contra Santos. Nos estaremos comunicando a través de la red, o si pueden facilitar el proceso, ustedes manden un mensaje al número de la red, al 2222-3829-90, y recuerden descargar la app de Boleto Móvil para que puedan recibir sus boletos. Y a las personas que no ganaron, les agradecemos mucho que hayan participado, y recuerden que aquí en Minuto Cero siempre vamos a regalar cosas, así que manténgase al pendiente. Y ya nada más por finalizar, reiterarles la invitación para el día de mañana, 6:30 de la noche en el Estadio Cuauhtémoc, todo el equipo de Minuto Cero, Marcos Bravo, Max López, Rafa Crespo, Antonio Zamora, a través del 104.3 de FM, del 1120 de AM y en todas las redes sociales de Cinco Radio, de Minuto0.mx y de Pasión por Puebla, para que no se pierda ningún detalle del partido entre La Franja y Santos. Marco Bravo, ya nos vamos.
1: Ya nos vamos, pero el día de mañana tenemos una cita con todo el equipo de Minuto Cero en el encuentro Puebla contra el Santos Laguna. Recuerde, a las 6:30 de la tarde-noche vamos a estar presentes.
0: ¿A qué hora te escuchan en Red Ciudadana?
1: A las 10 de la noche, llevando toda la información de la nota policiaca y la nota roja, Toñito.
0: El prime time de Red Ciudadana, Max López.
2: El prime time de Red Ciudadana. Y recuerde que también tenemos una cita el día de mañana en punto de las 8:30. El equipo de deportes empieza a entrar en acción desde el sábado, muy tempranito, y luego de ahí nos vemos en el estadio.
1: Y por supuesto también, pues, invitar a ver quién nos quiere ir a ver jugar, ¿no?
0: Pues sí, si no, aquí también le estaremos dando detalle de cómo nos vaya el próximo lunes. A nombre de todos mis compañeros que hicieron posible, el señor López Corte, Martín Tapia, Isaac Vidal, que tuvo un regreso importante y triunfal.
2: Hacía mucho calor donde estaba, ¿no?
0: Sí, hacía mucho calor. Ya nos vamos el próximo lunes, recuerde, 1:00 p.m, una nueva emisión de Minuto Cero. Que pase una excelente tarde.
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1: Mantienen la aplicación de exámenes toxicológicos y la supervisión al transporte público sobre la avenida Reforma. Buenas tardes, soy Antonio Zamora y este es el radar con la información generada hasta este momento. Para informarle que la Secretaría de Movilidad y Transporte mantiene la aplicación de exámenes toxicológicos y la supervisión al transporte público sobre la avenida Reforma. En más de la información, inaugura la presidenta municipal de San Pedro Cholula, Tonantzin Fernández, la Feria Nacional de Empleo para las Juventudes 2026 en el Parque Soria, donde se ofertan 1,663 vacantes con salarios que van desde el mínimo hasta los 40,000 pesos. El presidente municipal Pepe Chedraui, a través de la Secretaría de las Mujeres, dio continuidad a la estrategia de derechos digitales con una jornada dirigida a estudiantes del Instituto Politécnico Nacional aquí en Puebla. En los próximos días se definirá el futuro de Acatlán de Osorio, incluida la posibilidad de establecer un consejo municipal. Esto lo informó el secretario de Gobernación de Puebla, Samuel Aguilar Pala. Además, descartó un cierre en la vía Tlixcayotl por este caso.
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1: Se confirmó un conato de linchamiento en lo oriental. Esto lo informó la fiscal general de Puebla, Idamis Pastor. Además, señaló que se activaron los protocolos correspondientes en coordinación con las tres órdenes de gobierno. La temperatura en la capital poblana es de 25 grados centígrados. Sigan en sintonía de 5 Radio. En la consola digital Martín Tapia, en el radar informó Antonio Zamora. Que tengan una excelente tarde.
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0: Son las 2 de la tarde, 7 minutos. Les saluda Girat Aguilar Miranda en Red Ciudadana, noticias y reportes de usted en vivo. Todo el día estamos con noticias y reportes de usted en vivo a través de la multiplataforma Red Ciudadana. En redes sociales X, Facebook y YouTube nos encuentra como arroba la red 5 radio. En el portal de noticias redciudadana.mx y en radio Red Ciudadana 1120 AM y también en esta hora enlazados a la HR 1090 AM. El WhatsApp de la poderosa red para que nos envíe sus mensajes 2222-3829-90. También, si todavía no le da seguir al canal de WhatsApp, aproveche, entre a su WhatsApp, busque novedades, entre a novedades y allí busque Red Ciudadana 5 Radio y dele seguir al canal de WhatsApp de Red Ciudadana. Sea parte de este canal para que reciba las noticias más importantes en la palma de su mano. Y cuando tengamos promociones, ya sabe que corren a través del canal de WhatsApp de Red Ciudadana. Saludo a Jonathan Cruz en la producción, a Isaac Vidal en audiovisual, López Corte en Red Ciudadana 1120 AM y Martín Tapia en la HR 1090 AM. Vamos con la información. Durante una ceremonia conmemorativa en el Museo Regional de la Revolución Mexicana, se destacó el legado de libertad de Leona Vicario y Carmen Cerdán Alatriste. En esta ceremonia participaron como oradoras la diputada federal Nora Escamilla y Carmen González Cerdán, coordinadora de las Casas Carmen Cerdán. 2:09 p.m. A 184 años de su fallecimiento, Leona Vicario es recordada como una de las heroínas de la independencia de México y referente histórico de la participación de las mujeres en la vida pública, destacó la diputada federal Nora Escamilla.
1: Educada, a la que no le bastaron las comodidades de su vida. Una mujer que tomó la lucha por la libertad en sus manos y que dio un sí rotundo a no dejar que otros cambiaran las cosas por ella. Leona Vicario se sumó a los Guadalupes, la red clandestina que apoyaba a los insurgentes. Fue informante, fue mensajera y puso sus recursos y su patrimonio al servicio de la causa independentista. Ayudó a conseguir armas, medicamentos, municiones y toda clase de recursos. Usó su posición para una causa mayor y puso en riesgo su libertad e incluso su vida, sabiendo que el objetivo libertario justificaba todo riesgo. Con Andrés Quintana Roo a su lado, luchó junto a hombres y mujeres que, desde distintos frentes, hicieron que fuera posible que una nación comenzara a decidir su propio destino. Hombres y mujeres que compartían un mismo sueño, construir un México libre. Leona Vicario también usó la palabra como un instrumento de lucha y colaboró con publicaciones insurgentes como El Ilustrador Americano. Cuando fue descubierta, perseguida y encarcelada, no renunció a sus convicciones. Leona Vicario entendió algo que sigue vigente. Las grandes transformaciones nunca las hacen quienes esperan sentados a que las cosas cambien. Las hacen quienes tienen el valor de dar un paso adelante. Leona Vicario pudo elegir la comodidad y eligió la causa. Pudo quedarse al margen y eligió participar.
0: Son las 2 de la tarde con 11 minutos. A 78 años de su fallecimiento, Carmen Cerdán es recordada como una figura clave de la Revolución Mexicana y un referente de lucha, fortaleza y participación de las mujeres en la historia del país, señaló Carmen González Cerdán, coordinadora de las Casas Carmen Cerdán.
2: De Carmen Cerdán. Hay personas cuya vida, cuando termina, concluyen sus días. Y hay otras cuya vida comienza verdaderamente cuando se convierten en memoria colectiva. Carmen pertenece a estas últimas, porque su voz no se apagó en el silencio de la historia. Su voz sigue presente en cada vez que alguien decide actuar con valentía, cada vez que una mujer rompe el silencio, cada vez que una persona elige la dignidad antes que la indiferencia. Y precisamente por eso nos reúne este aniversario luctuoso. Porque recordar a Carmen Cerdán no es solamente mirar hacia atrás. Es preguntarnos qué estamos haciendo hoy con la libertad que otros ayudaron a construir. Hace más de un siglo, en una época en que las mujeres teníamos enormes obstáculos para participar en la vida pública, Carmen eligió el camino más difícil. Pudo quedarse al margen, pudo guardar silencio, pudo esperar a que otros hicieran la historia.
0: 2:13 en más información, en entrevista con Nayeli Aguilar, conductora de Buenos Días, el noticiario de la gente. Elizabeth Guadalupe Lauk, titular de la Unidad de Salud y Bienestar Social del DIF estatal, detalló los requisitos para acceder a las próximas jornadas de cirugía de cataratas.
3: Invitarlos, obviamente, a todo tu amable auditorio a la segunda jornada de catarata iterigión que se va a llevar a cabo gracias a la excelente relación que tiene nuestra presidenta Cecilia Arellano con la Fundación Telceltec.
4: ¿Y cuántas cirugías se van a realizar? ¿A partir de cuándo?
3: Nuevamente nos donaron 500 cataratas de cirugía pterigión. Vamos apuntadas 200, tenemos disponible todavía 300. Lo importante es que cumplan con el expediente, que es lo que estamos ahorita conformando. Estamos en la etapa de conformar expedientes, hacer el tamizaje de qué pacientes son las adecuadas para realizarse esta cirugía de cataratas. ¿Y puedo decir nuevamente los requisitos?
4: Sí, por favor, claro.
3: El requisito que tienen que hacer son INE, CURP, comprobante domiciliario, súper importante que tengan el certificado de un oftalmólogo certificado con el diagnóstico de catarata, porque sí me han preguntado mucho de otras cirugías que no incluyen estas segundas jornadas. Entonces es importante que sí acudan ya con ese certificado. Ahora, si estamos dentro de los 40 años y más o padecemos de alguna comorbilidad, es importante que tengan ya el control por medicina interna para saber que son candidatos y están controlados, porque si no, ahí sí es una contraindicación para la cirugía, y anestesiología de una vez para que ya entre, se integre el expediente completo y nosotros ya podamos colocarlos en un padrón. Dentro de los requisitos piden ahí el folio de la plataforma de Ver por México. No se preocupen, de repente la plataforma se satura. Allá en las oficinas, cuando ya tengan integrado el expediente, vamos a ayudarlos con el folio. O sea, de eso no se preocupen, preocúpense por integrar todos los expedientes personales.
4: Los documentos. Y también estudios, ¿no? Pedían estudios.
3: Sí, claro. Para poder ir a un médico internista, pues tienes que llevar tus estudios de biometría hemática, química sanguínea y tiempos de coagulación para anestesio también. Entonces,
0: son las 2:15. Si usted quiere más información de estas jornadas de cirugía de cataratas, puede llamar al 220-245-0452 o al 222-217-4509. 2:15, hacemos una pausa y ya regresamos con más noticias y más reportes de usted aquí a la multiplataforma Red Ciudadana.
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8: Con respecto al tema de Acatlán, recuerden que hubo algunos panfletos antier, ayer, en donde iba a bloquear la autopista Atliscayo. Y comentaba, como se dio, que no fue cierto. Seguramente son algunos grupos antagónicos que quieren aprovechar la situación para hacer ruido, ¿no? Como ustedes saben, hasta este momento no ha habido ningún bloqueo. Ha habido acercamiento por parte de los regidores en el sentido de continuar el diálogo con la presidenta, y bueno, yo lo recibí el día de antier, algunos de ellos, o la representante de ellos, a una de las regidoras, y fue el último diálogo que establecimos. Seguramente ellos tienen establecido la convocatoria para un nuevo cabildo, y seguramente si siguen en esa actitud, indisposición para caminar bien, pues se van a tomar otro.
9: Son las 2 de la tarde con 20 minutos. Algunos reportes destacados de la poderosa red. Esta mañana nos reportaron de 2 accidentes en el periférico ecológico. Uno a la altura de la gasolinería móvil con dirección a la vista y otro cerca del Gotcha rumbo a Valsequillo. Allí estuvo Marcos Bravo.
10: Nos ubicamos en periférico ecológico a la altura de la gasolinera móvil con dirección a la vista, porque acá se registra la volcadura de un auto color negro, donde al momento nos están registrando que se reportan únicamente daños materiales. Las personas que iban a bordo de las unidades ya fueron atendidas por parte de paramédicos que se encontraban en el sitio. Mientras tanto, la grúa está realizando maniobras para realizar el retiro de la unidad. Mientras tanto, al fondo se puede observar que se registra otro accidente, es decir, 2 incidentes en el mismo sitio de periférico ecológico. Uno con dirección a la vista y otro con dirección a Valsequillo. Hay que manejar con mucha precaución y con mucho cuidado en el momento que usted transite por esta área para evitar este tipo de incidentes. En el lugar se encuentran bomberos del estado, de igual manera se encuentran paramédicos de Suma, proximidad vial, quienes están abanderando el sitio para que las unidades puedan pasar, ya que se está registrando un congestionamiento vehicular muy considerable. Pero así lo reporte desde este punto de periférico ecológico.
9: Son las 2:22. En uno de estos accidentes en el periférico, 3 personas resultaron lesionadas entre un choque entre un automóvil rojo y una unidad de transporte público allí en el periférico ecológico a la altura del Gotcha con dirección a Valsequillo. La zona registró congestionamiento vehicular, por lo que en ese momento se recomendó extremar precauciones. 2:22. El secretario de Servicios Públicos de la capital poblana, Clemente Gómez Medina, encabezó la entrega de la modernización de 143 luminarias en la colonia México 83 como parte de la estrategia Puebla Brilla para fortalecer el alumbrado público y mejorar la seguridad en la zona.
11: En una coordinación interinstitucional, como pueden ver,
0: de varias dependencias y hemos ido modernizando prácticamente ya más del 80% de la capital. Es algo histórico, algo que nunca antes había hecho ninguna administración anterior. Hoy, gracias a esta gran estrategia del presidente municipal, Pepe Chedraui, estamos por llegar a las 40,000 luminarias modernizadas. Eso nunca antes había hecho en ninguna administración pública. Hoy, gracias al presidente municipal, que además es el presidente de las juntas auxiliares, ha hecho una gran diferencia, porque justo me decían de algunas colonias que ya necesitaban nuevos puntos de luz. Y necesitan nuevos puntos de luz porque ahora, ya también gracias a esta gran estrategia, todos los polígonos de las colonias están prácticamente modernizados al 100%.
9: Son las 2 de la tarde con 24 minutos y tenemos un reporte de la red que en su momento nos hizo usted llegar en torno a que un hombre de 49 años había sido localizado sin vida dentro de un inmueble en Santana, Acozautla. Tenemos ya más datos. Se trata de una persona identificada como Juan N., alias El Gallo. Se reporta que el cuerpo estaba atado, esto en un domicilio en Santana, Acozautla, en el municipio de Santa Isabel, Cholula. Es una región cercana a Atlixco, es donde se localizó este cuerpo. La Fiscalía de Puebla realiza ya las diligencias correspondientes para esclarecer el caso. 2:25 p.m. Y esta mañana, dentro del programa Suelta la Silla, doña Clarita González y don Gilberto Olarte acudieron con Nayeli Aguilar, conductora de Buenos Días, el noticiario de la gente, para recibir sillas de ruedas destinadas a sus familiares, quienes se enfrentan complicaciones derivadas de la diabetes. Estos apoyos facilitarán sus trayectos a consultas médicas y actividades cotidianas. La invitación es a seguir donando para que se puedan ir otorgando estos apoyos que la gente solicita, como fue el caso de doña Clarita González y don Gilberto Olarte.
11: Y saludamos primero a doña Clarita González Cruz. Ella viene por una silla para su hijo. ¿Cómo está?
12: Está estable. Ella, pues ahorita lo que necesita es la silla de ruedas para poder llevarlo a terapias, al médico.
11: ¿Su hijo qué edad tiene?
12: 45 años.
11: ¿Y él qué padece?
12: Diabetes. Tiene pie diabético.
11: Nos dice que le dio desde hace 15 años.
12: Hace 15 años, exactamente. Y le salió una úlcera y pues ya no le pudieron salvar su pie.
11: Al principio él no se trató, no fue al médico para que le dieran insulina.
12: Sí, tomaba para insulina. Él ya se inyectaba la insulina, ya estaba con el tratamiento médico, pero tuvo un accidente en su pie y fue donde le salió la úlcera.
11: ¿Su hijo ahorita no trabaja?
12: No, él no trabaja.
11: ¿Y él tiene familia? ¿Vive con usted?
12: No, vive conmigo.
11: ¿Es soltero?
12: Sí.
11: ¿Y usted nada más lo cuida o le ayuda a alguien en casa?
12: No, pues ahorita a veces mi nieto es el único que me ayuda.
11: ¿Y su hijo cómo está de ánimo? ¿Está recibiendo atención psicológica?
12: No, todavía no, porque no lo he podido llevar. Me cuesta un poco de trabajo para poderlo llevar a terapia.
11: Pero ahora con la silla de ruedas va a ver que va a mejorar un poquito más y que reciba la atención que él requiera, ¿no? Para que,
12: claro,
11: pueda estar lo mejor
12: y les
11: posible.
12: Les agradezco mucho.
11: No, de qué, al contrario. Gracias a la red, que es quien dona esta silla de ruedas que se va para su hijo Miguel González, a quien le mandamos un saludo y que esperamos que le funcione mucho esta silla de ruedas. También tenemos a don Gilberto Olarte, él viene por una silla de ruedas para su cuñado. ¿Cómo estás?
13: Buenos días a su auditorio. Les vengo a dar las gracias por el gran apoyo que da la gente que realmente lo necesita, ¿no? Mi cuñado padece el pie de Charcot, aparte tiene la diabetes, y a veces nos es difícil trasladarlo a sus curaciones, ¿no? Yo sí le quiero dar las gracias a usted y a su auditorio, a la gente que apoya con ese gran gesto desde su parte.
11: No, al contrario. Y gracias a ustedes por la confianza, por haber llamado, por haber mandado un mensaje para pedir esta silla de ruedas. ¿Su cuñado qué edad tiene?
13: Tiene 52 años.
11: ¿Y él cuánto tiempo lleva con la diabetes?
13: Lleva alrededor de 10 o 11 años. Pero también igual su mamá, que es mi suegra, también padece la diabetes. Por herencia.

0: también que se tomen la glucosa. Muchas veces no sabemos ni cuánto tenemos, si somos prediabéticos, si tenemos resistencia a la insulina o si ya somos diabéticos. Entonces es importante también el tema de la prevención. Pero si ya ocurrió y que necesiten una silla, afortunadamente está este programa de Suelta la Silla, que lo hacen posible ustedes con las donaciones que afortunadamente nos hacen llegar día a día. La mayoría son casos anónimos donde dan un agradecimiento ya sea al Señor de las Maravillas, a otro santo o a la Virgen de Guadalupe, y lo hacen para personas que están en situaciones complicadas, como es el caso de sus familiares y que requieren la silla. Pues muchísimas gracias por haber estado aquí con nosotros. Ojalá que les ayude mucho en este caso a su cuñado, a su hijo, la silla de ruedas, para que puedan ir a sus consultas, a los laboratorios o una vuelta al parque, que también hace luego mucha falta, ¿no? Que se distraigan un poquito.
1: Claro. Sí, mire, yo le quiero dar gracias a la radio, está su programa, a la gente que apoya este caso de necesidades, y una gratitud muy grande también para su auditorio, ¿no? Porque a veces por este medio mucha gente nos escucha y nos podemos ayudar. Gracias.
2: Les agradezco mucho, igualmente. Gracias.
0: Muchísimas gracias por haber estado con nosotros, a doña Clara González y Gilberto Olarte, y en estos momentos nosotros ya vamos a hacer entrega de estas sillas de ruedas para que se vayan con los pacientes que las necesitan.
3: Son las 2 de la tarde, 30 minutos. Hacemos una pausa y ya regresamos con más aquí a la multiplataforma Red Ciudadana. Recuerde que somos noticias y reportes de usted en vivo todo el día a través de la multiplataforma Red Ciudadana. El WhatsApp de la poderosa red para que envíe sus mensajes: 2222-382990.
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3: Son la de la tarde con 33 minutos. Seguimos aquí con más noticias y más reportes de usted en vivo a través de la multiplataforma Red Ciudadana. Y en esta primera media hora le hemos informado que hubo una ceremonia conmemorativa por el aniversario luctuoso de Leona Vicario.

0: Mario y Carmen Cerdán, donde las oradoras fueron la diputada federal Nora Escamilla y Carmen González Cerdán, coordinadora de las casas Carmen Cerdán. El DIF estatal dio a conocer la jornada de cirugía de cataratas. Son 500 cirugías las que se van a realizar y dieron todos los detalles de estas cirugías. El secretario de Gobernación, Samuel Aguilar, señala que en los próximos días se definirá el futuro de Acatlán de Osorio y descartó cierre de la vía Tliscayot, como se había anunciado en redes sociales. Dos accidentes se registraron esta mañana en el periférico ecológico. En la Colonia México 83 modernizan 143 luminarias como parte de Puebla Brilla. En Santana Acozautla localizan a un hombre sin vida y con huellas de violencia. También le dimos cuenta de la entrega de dos sillas de ruedas a familias poblanas como parte del programa Suelta la Silla del noticiario Buenos Días. En la próxima media hora le estaremos informando que la UAP inicia el periodo de reinscripción otoño 2026. La fiscal de Puebla confirma conato de linchamiento en el municipio de Oriental. La SEP distribuirá más de 8.8 millones de libros en 10 mil escuelas. Tendremos la colaboración de Arturo Manzano, que explicará la nueva función alerta de estafa de WhatsApp. Así que de esto y más le estaremos hablando en la próxima media hora. 2:36. El diputado Julio Miguel Huerta Gómez consideró que es inminente la instalación de un consejo municipal en Acatlán de Osorio, donde los conflictos sociales siguen creciendo.
1: Están creciendo, entonces yo creo que tenemos que actuar muy responsablemente para poder nosotros prevenir que se lleven a cabo actos de violencia y de ingobernabilidad y que generen inseguridad e incertidumbre en el diario vivir de las vecinas y los vecinos de Acatlán. Yo creo que tenemos que entrar al análisis ya de las causas definitivas de este asunto. Los regidores inconformes la semana pasada ingresaron un documento en el que hacen saber al Congreso y también en lo particular a su servidor que hay obras públicas que están pagadas pero no están ejecutadas. Eso pues también es una situación grave. Entonces yo no creo que tardemos mucho en tomar una determinación y por supuesto que la posibilidad de la revocación de mandato está hoy más que vigente.
0: 2:36. Este 21 de agosto, hoy viernes, inicia para estudiantes de la UAP el periodo de impresión y pago de la póliza de aportación de reinscripción otoño 2026. El trámite no aplica para alumnos de nuevo ingreso. La institución recomienda realizar el pago en tiempo para evitar contratiempos en el proceso administrativo. 2:38. La fiscal general de Puebla, Idamis Pastor, confirmó un conato de linchamiento en Oriental y señaló que se activaron los protocolos correspondientes en coordinación con los tres órdenes de gobierno. La fiscal destacó que se actuó de manera inmediata para contener la situación y garantizar la seguridad.
2: Caso de linchamiento de Oriental.
3: Digo, se aplican siempre los protocolos por parte de nosotros como fiscalía, siempre estamos presentes en estos temas. Recordemos que también no solamente es fiscalía, estamos en coordinación con los tres órdenes de gobierno. Con los tres órdenes de gobierno siempre estamos en plena coordinación y obviamente hacemos lo propio sin que expongamos también a nuestra propia persona.
4: Entonces, ¿se trató de un linchamiento?
3: ¿Perdón?
4: ¿Se ha tratado de linchamiento?
3: Hubo un conato de linchamiento, pero fue controlado. Manuel.
5: Salvaron a las demás
3: Manuel.
0: Son las 2 de la tarde con 39 minutos. En entrevista con Nayeli Aguilar, conductora de Buenos Días, el noticiario de la gente, la directora general de promoción del derecho educativo de la SEP Puebla, Judith Elizabeth Muñoz, anunció que para el próximo ciclo escolar se distribuirán 8.813.447 libros de texto en 10.336 escuelas públicas y privadas del Estado de Puebla.
6: Pues me es muy grato informar que el gobierno del doctor Alejandro Armenta Mier, que es un gobierno humanista, cumple con hechos y resultados. En este ciclo escolar 2026-27 vamos a dispersar 8.813.447 libros de texto que serán destinados a 10.336 escuelas públicas y privadas en el estado de Puebla.
7: ¿Y a partir de cuándo van a comenzar o ya comenzaron con esta distribución?
6: Sí, esta distribución ya comenzó. Nosotros, a través de nuestro secretario de Educación Pública, el maestro Manuel Viveros Narciso, hay unos almacenes regionales en donde llegan los libros de texto y son dispersados a las escuelas. En las 31 microregiones, que es un gran apoyo tener 31 cordes para que puedan dar este apoyo y que lleguen los libros a tiempo a las escuelas, que los niños no se queden sin sus libros de texto.
7: ¿Y cuál es el procedimiento? ¿Van a llegar directamente a las escuelas y ahí tienen que ir los papás por ellos, los maestros los entregan, o cómo es la dinámica?
6: Ok, a través de Conalitec, que es la Comisión Nacional de Libros de Texto Gratuitos, ellos dispersan los libros a toda la República Mexicana, llegan aquí a Puebla, llegan a los almacenes regionales, que tenemos 6 en el estado de Puebla, que están uno en Tepeaca, uno está en Tehuacán, otro está en Libre, tenemos otro almacén en Izúcar de Matamoros y tenemos almacenes aquí en Puebla. Entonces, aquí las escuelas van a recoger a los almacenes regionales estos libros y se distribuyen a través de, pues obviamente, con los comités de padres de familia que apoyan. Es un gran apoyo, es un trabajo de equipo.
7: Exactamente.
6: La distribución de ellos para que el 31 de agosto, que inicia el ciclo escolar, los niños tengan sus libros de texto.
7: Sus libros de textos y ya empezar este ciclo escolar 2026-2027. ¿Los maestros reciben algún tipo de capacitación sobre estos materiales que se están recibiendo para que ellos lo puedan impartir en clase, o cómo funciona?
6: Ah, claro que sí. Los maestros tienen capacitaciones ahorita, que son todos los consejos técnicos que tienen en las escuelas para que ellos puedan tener este material, y es un material bien importante para poder trabajar con ellos, es un material didáctico. Además, es también un material muy bonito para los alumnos, ¿no? Y es, yo recuerdo cuando recibía mis libros, padrísimo que llegan tus libros de texto.
7: El olor a nuevo, ¿no?
6: Sí, a nuevo, y que tienes todo el paquete de libros, ¿no? Y los papás también se emocionan mucho, ¿no? Y también comentarles que en dado caso de que lleguen a extraviar sus libros, de que se lleguen a romper y que luego decimos, híjole, fui a hacer a la casa de la abuelita la tarea y se me olvidó el libro, se pierde, que con mucho gusto nosotros en todas las 31 coordinaciones del estado de Puebla tienen libros para que los puedan reponer sin ningún problema.
7: Pues ahí está el mensaje, qué bueno que lo comenta, porque todo eso sucede, pareciera que no, pero todas esas cosas pasan, pero aquí como ustedes ya tienen la experiencia, ya saben, ¿no? Qué puede suceder, qué puede pasar y cuál es la solución, que sí la hay y que es lo importante, ¿no?
6: Claro que sí, y además está llegando un libro que es el ABC de las emociones, que de verdad es un acervo muy, muy importante para trabajar toda la cuestión de desarrollo integral de los niños.
7: Que antes no se usaba, ¿no? Antes no se hablaba de eso.
6: No, no se hablaba de eso, pero qué importante es, ¿no? Y de verdad es un trabajo de equipo, gracias a todas las líneas que nos marca nuestro gobernador a través de Claudia Sheinbaum, de nuestra presidenta, estamos cumpliendo.
7: ¿Y qué otro tipo de libros son los que van a recibir? Digo, aparte de los básicos, que es español, matemáticas, ¿qué más viene?
6: Este libro del ABC que no se había trabajado, viene también con el programa Vive Saludable, Vive Feliz, otro tipo de libros para que pues obviamente tengamos a los niños sanos, saludables y que coman saludable en las escuelas.
7: Pues ahí está la información, tómenla en cuenta y ya muy atentos, ya se está acercando la fecha, ya se están terminando las vacaciones, así que hay que aprovechar y que vayan a recoger esos libros y que los forren y que los cuiden.
6: Que los cuiden mucho y que los aprovechen.
7: Sí, claro.
6: Que los aprovechen, realmente tienen en sus manos unos acervos muy importantes.
7: Muchísimas gracias a Judith Elizabeth Muñoz Bautista, ella es directora general de promoción al derecho educativo. Muchísimas gracias por la entrevista y por esta información también.
6: Gracias a ustedes y gracias a tu público.
0: Son las 2 de la tarde con 44 minutos. Hacemos una pausa y ya regresamos con más noticias y más reportes de usted aquí a la multiplataforma Red Ciudadana. El WhatsApp de la poderosa red para que nos siga enviando sus mensajes: 2222-382990.
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0: 2:47. Seguimos con más información aquí en Red Ciudadana, noticias y reportes de usted en vivo a través de la multiplataforma Red Ciudadana, en redes sociales de arroba la Red 5 Radio, en el portal de noticias redciudadana.mx y en radio Red Ciudadana 1120 AM y también esta hora enlazados a la HR 1090 AM. El consultor en comunicación digital y colaborador de Red Ciudadana, Arturo Manzano Nieto, explicó que Meta presentó un adelanto de alerta de estafa, Scam Alert se llama, una función de WhatsApp que utiliza aprendizaje automático en el dispositivo para identificar posibles mensajes fraudulentos sin comprometer el cifrado de extremo a extremo. Vamos a escuchar.
1: Arturo Manzano.
2: ¿Se imaginan que ese mensaje que acaba de llegarles por WhatsApp pudiera venir acompañado de una advertencia que dijera, cuidado, esto podría ser una estafa? Bueno, pensemos en algo muy cotidiano, un número desconocido que escribe, hola, soy fulano de tal, cambié de teléfono, o alguien que ofrece un trabajo demasiado para ser verdad, demasiado bueno para ser verdad, un supuesto familiar que necesita dinero con urgencia, o un enlace que promete un premio, ya lo saben. Muchas veces el problema no es que no sepamos que existen las estafas, el problema es que los estafadores han aprendido a parecer personas de confianza. Y justamente es aquí donde quiere intervenir actualmente WhatsApp. Meta, que es la empresa dueña de esta plataforma, dio a conocer un adelanto de alerta de estafa, una nueva herramienta que utiliza inteligencia artificial y aprendizaje automático para detectar posibles conversaciones fraudulentas. Pero hay algo particularmente interesante, amigos. La herramienta no necesita enviar nuestros mensajes a Meta para analizarlos. Si el usuario decide activar la función, el modelo de aprendizaje automático se descarga directamente en el teléfono. Ahí analiza los mensajes provenientes de contactos desconocidos y busca patrones relacionados con estafas conocidas. Si detecta algo sospechoso, aparece una advertencia dentro de la conversación y entonces viene lo importante. WhatsApp no decide por nosotros. El usuario puede bloquear, denunciar o continuar la conversación. Incluso puede indicar que la alerta fue incorrecta y marcar ese chat como confiable. Ahora, seguramente muchos estarán pensando, muy bien, pero ¿qué pasa con mi privacidad? Meta, como siempre, asegura que el contenido de los mensajes permanece en el dispositivo y que no se reporta automáticamente a WhatsApp, ni a Meta, ni a terceros. La plataforma únicamente utiliza datos agregados para evaluar qué tan bien funciona la herramienta, cuántas advertencias se generan y qué hacen los usuarios después de recibirlas. Y aquí aparece un detalle que parece medianamente fundamental. Meta también está diseñando mecanismos para impedir que pueda enviar un modelo de inteligencia artificial diferente a una persona específica. Las versiones del modelo se registran públicamente y son verificadas antes de llegar a los teléfonos. ¿Y por qué todo esto importa, amigos? Se estarán preguntando. Porque estamos entrando en una etapa en la que la inteligencia artificial ya no solamente genera textos, imágenes o respuestas, también empieza a funcionar como una especie de vigilante digital que nos ayuda a reconocer aquello que nosotros podríamos no detectar. Pero cuidado, eso no significa que podamos bajar la guardia. Una inteligencia artificial puede equivocarse, puede marcar como sospechosa una conversación legítima o no identificar una estafa completamente nueva. Por eso, aunque la tecnología avance, hay una regla que sigue siendo vigente. Si alguien nos pide dinero, datos personales, contraseñas o que actuemos con urgencia, hay que detenernos y verificar antes de responder. Alerta de estafa todavía está en una fase de beta limitada, es decir, de prueba, pero la batalla ya comenzó. Los delincuentes están utilizando tecnología para hacer más creíbles sus engaños y las plataformas están respondiendo con más tecnología para intentar detenerlos. La pregunta entonces, amigos, ya no es si vamos a utilizar la inteligencia artificial en nuestra vida cotidiana. La pregunta es, ¿podremos utilizarla para estar más seguros sin tener que entregar nuestra privacidad a cambio? Eso será uno de los grandes retos de la seguridad digital en los actuales y en los próximos años. Amigos, qué gusto saludarles. Les quiero invitar a que si tienen un espacio en su agenda, visiten mi sitio web, arturomanzano.com, donde encontrarán toda esta información. Y si quieren seguirme en redes, estoy en X como @artuman y en el resto del ecosistema digital seguro me encuentran como Arturo Manzano Nieto. Que tengan una excelente jornada y nos escuchamos la próxima.
0: Son las 2 de la tarde con 52 minutos. Esperemos ya pronto tener esta opción de esta alerta de estafa en WhatsApp. Sin duda nos ahorrará muchos, muchos enojos. Tenemos un reporte de la red que se nos llegó esta al mediodía. 8 trabajadores de la construcción resultaron policontundidos luego de la volcadura de una camioneta Ford Ranger sobre el libramiento Santana-Chiautempan a Pisaco, a la altura del paradero Gran Patio. Cuerpos de emergencia acudieron al sitio para brindar atención y coordinar el retiro de la unidad. Tenemos también un reporte que nos llega en este momento desde Tehuacán, un reporte de la poderosa red de Tehuacán, reportan poca o nula actividad del transporte público en Tehuacán tras los operativos realizados por la Secretaría de Movilidad y Transporte Estatal. Llegó el operativo y, como suele ocurrir, pues todos corrieron a esconderse, porque pues todos andan fallando en algo y por eso es que prácticamente hay nula actividad del transporte público allá en Tehuacán. Es el reporte de la red. 2:54 p.m. Hacemos una pausa en las noticias para ir a los espectáculos.
3: ¡Hola a todos! Patronato de la FENASA aceptó cancelar el concierto que el cantante tenía programado para el próximo 14 de septiembre, luego de que la Mesa Estatal de la Construcción de la Paz considerara que parte de su contenido hace apología al delito. De acuerdo con el secretario general de Gobierno, Rodrigo Reyes Muguerza, el artista sería sustituido por otro espectáculo musical que promueva la convivencia social y los valores. Entre otras noticias, Belinda sumará un nuevo personaje a su carrera. Prime Video confirmó que la cantante y actriz protagonizaría una serie inspirada en el polémico caso de Florence Cassés, la ciudadana francesa acusada de secuestro en México en 2005. La producción abordaría uno de los momentos más controvertidos del caso, como el montaje televisivo de su detención y las irregularidades que llevaron a la Suprema Corte a ordenar su liberación en 2013. Se espera que la serie llegue a la pantalla entre 2027 y 2028. Y para cerrar, a 27 años del asesinato de Paco Stanley, el caso vuelve a dar de qué hablar. Jorge Godoy López, identificado como exagente judicial y testigo protegido de la DEA, presentó un testimonio en el documental Testigos, la verdad tiene voz, caso Paco Stanley, en donde asegura conocer quién habría ejecutado el crimen. Según su versión, Carlos Acevedo, conocido como El Pato, habría recibido la orden de asesinar al conductor, aunque estas declaraciones no representan una conclusión oficial de las autoridades. Godoy acudiría a la fiscalía para aportar su testimonio y buscar esclarecer uno de los casos más mediáticos de la televisión mexicana. Yo soy Ana Ramírez y nos vemos hasta la próxima.
0: Son las 2 de la tarde con 56 minutos. 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En el municipio de Atlixco, la Oficina de Atención al Migrante informó que en 2026 se han registrado 14 deportaciones y 4 repatriaciones, señaló Ana Paola Martínez, de la Jefatura de Apoyo al Migrante.
4: Y bueno, a este caso le sumamos que ya llevamos en el transcurso y con los que se han acercado con nosotros 4 temas de repatriaciones. Se han tenido otros casos, la verdad es que todos varían, no hablamos solo tema de repatriaciones en tema de cuerpo, también tema de repatriaciones de cenizas en este caso, por el tema de los costos. Sin embargo, aún así invitar a la ciudadanía que se acerquen, pues para que puedan ellos contemplar pues todos estos diferentes trámites que se realizan y que se sientan con la seguridad de acercarse, les vamos a brindar todo el apoyo posible. Deportaciones oficiales en este año son 14, independientemente de los retornos voluntarios, en los que como tal no hay una hoja, un registro específico.
0: Son las 2:58 p.m. Le agradezco el favor de su atención en esta hora. Se queda con Mariana Meneses. Y yo le regreso para escucharnos y vernos aquí de 7 a 9 de la noche. Que tenga excelente, buen provecho. Gracias, buena tarde.
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1: Localizan el cadáver de un hombre en Santana, Cosautla, investigan posible homicidio. Son las 3 de la tarde y estas son las noticias más importantes al momento. Localizan el cadáver de un hombre dentro de un domicilio en Santana, Acosautla, en el municipio de Santa Isabel, Cholula. De manera preliminar, se reporta que el cuerpo estaba atado. La víctima sería identificado como Juan N., alias El Gallo. El DIF de Cuautlancingo acercó servicios gratuitos de salud a familias de la Trinidad Chautenco mediante la jornada Unidos por tu Salud, con consultas, estudios, vacunación dental y psicológica. En Tehuacán, usuarios reportan poca o nula actividad del transporte público tras los operativos realizados por la Secretaría de Movilidad y Transporte.
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1: En información nacional, la Secretaría de Gobernación Federal informó que el regreso de Rubén Rocha Moya a sus actividades como gobernador de Sinaloa es una decisión personal. La Fiscalía General de la República mantiene investigaciones contra 10 personas señaladas por Estados Unidos, incluido el mandatario. En Atlixco, este domingo 23 de agosto, se realizará la quinta edición de la Carrera del Abuelo en el Deportivo La Carolina. Podrán participar mayores de 45 años con una donación de 2 kilos de croquetas y tendrán acceso a una rifa. En Zacatlán, en la Sierra Norte, después de 70 años, el Ayuntamiento de Zacatlán abrió la bóveda pluvial del centro para realizar trabajos de limpieza y desasolve con el fin de mejorar el flujo de agua y reducir encharcamientos ante las lluvias de septiembre y octubre. La red reporta tráfico intenso en Teciutlán Sur entre recta Cholula y prolongación Reforma debido a trabajos de poda y tala de palmeras. Esto es en sentido al centro, no hay paso, tome precauciones. El detalle de estas y otras noticias en la multiplataforma Red Ciudadana, en redes sociales de arroba la red 5 radio, en el portal de noticias redciudadana.mx y en radio en el 1120 de amplitud modulada, donde todo el día hay noticias y reportes de usted en vivo. En la operación digital, Martín Tapia, en Radar le informa, Girat Aguilar Miranda. Gracias.
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3: ¿Qué tal? Muy buenas tardes, qué gusto saludarles en un programa más de 5 Mujeres, 5 Radio, en este viernes 21 de agosto de este 2026. Como siempre, ya saben que es un gusto, un placer ser su compañía a la hora de la comida. Saludo con mucho gusto a Martín Tapia con este ritmo musical, pues muy alegre para compartir esta tarde con todos ustedes. Y Silvia de Julián, como todas las tardes, les da la más cordial bienvenida. Vamos a darle velocidad a nuestro programa, si les parece. Martín, como hace ya desde hace más de 19 años, vamos a iniciar con 5 Mujeres, Muchas Voces, por favor.
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3: En 5 Mujeres, Muchas Voces, como cada viernes, desde hace ya más de 19 años, ya está circulando nuestro año 20. Saludo con mucho gusto a mi queridísima maestra catedrática doctora Claudia Ramón con su comentario de todos los viernes. ¿Cómo está, querida maestra? Muy buenas tardes.
5: Muy buenas tardes, Silvia, a Martín, por ahí, a las 5 mujeres y, por supuesto, a quienes nos hacen el favor de su escucha. Y en estos días en que estuvimos de vacaciones, pues veía algunas cuestiones como el tema de derecho de las audiencias y me preguntaba en qué piensan los legisladores cuando elaboran o aprueban una iniciativa de ley. Pues eso, pues prácticamente se quedó corto con las noticias que empezaron a llegar desde los congresos. En primer lugar, cuando en el patio del federalismo del Senado de la República se enfrentaron de manera violenta dos diputados, Carlos Mancilla del PRI y Arturo Ávila de Morena. De acuerdo con las notas de los medios, se dijeron de todo y dieron un espectáculo que hasta el propio coordinador del grupo parlamentario de Morena y presidente de la Junta de Coordinación Política en el Senado deploró la actitud de ambos legisladores. Por si fuera poco, se hizo viral un video que ya tiene tiempo y que alguien reavivó en las redes sociales, en donde un par de legisladoras poblanas pusieron broche al asunto. Resulta que realizaron una serie de comentarios desafortunados en un video podcast titulado Descasadas, en el que conversaban sobre las personas mayores. Aunque las diputadas han ofrecido disculpas señalando que fueron descontextualizadas, pues no es la primera vez que se ven envueltas en situaciones de esta naturaleza. En esta colaboración, quiero dilucidar sobre lo que representa la investidura, y en este caso, de un cargo público. Una investidura se refiere, en términos generales, a la dignidad, autoridad y responsabilidad que adquiere una persona al recibir formalmente ese cargo. Por eso se puede hablar de la investidura presidencial, judicial o legislativa. En el caso de un legislador, ya sea un diputado o senador, implica que la persona recibe una representación política, lo cual significa no que tenga una dignidad superior como persona frente a los ciudadanos, sino que el cargo conlleva deberes y responsabilidades y determinadas prerrogativas. Un legislador debe entender que representa no solamente a quienes votaron por él, representa a la sociedad dentro del ámbito que constitucionalmente le corresponde. Debe estar consciente que su conducta tiene una dimensión institucional, lo que puede afectar la percepción que los ciudadanos tienen del poder legislativo. En este caso, si revisamos las evaluaciones sobre las instituciones, pues los diputados y senadores son los que obtienen las calificaciones más bajas en cuanto a confianza y desempeño. Y creo que hay quienes ostentan el cargo con dignidad y compromiso. Asimismo, tienen una responsabilidad en el debate público, lo que implica que pueden hacer críticas, pueden oponerse a ciertas cuestiones, pueden disentir, pero deben de cuidar la dignidad de la institución de la que son miembros. Ni qué decir que deben actuar conforme a la Constitución y las leyes, además de que tienen la obligación de rendir cuentas, pues la investidura no los coloca por encima de los ciudadanos. Al contrario, al ser representantes populares se justifica que exista un mayor escrutinio público. Un elemento que deben tener muy presente y muy claro es que esa investidura no significa inmunidad frente a la crítica. Debe haber congruencia entre lo público y lo privado. El cargo de una función pública, pues, hace que el cargo se desempeñe con ética y dignidad, con responsabilidad, con rendición de cuentas. Tal vez los partidos no consideren tan grave el hecho, que les permiten seguir ejerciendo la representación, que además pues implica una serie de procedimientos para desaforar. Pero estos hechos deben confrontarnos como ciudadanos para reflexionar a quién queremos para que nos represente, para que legisle en pro del bien común. Y hablando de investiduras, la UPAEP ha tenido la investidura de un nuevo rector, el doctor Jorge Medina Delgadillo, quien en su primera cátedra ha hecho referencia a los talentos y responsabilidades y el compromiso que implica el que nos sean dados. Decía, citando a un autor, un gran poder conlleva una gran responsabilidad. Que tengan ustedes buen provecho.
3: Gracias, querida maestra Claudia Ramón, bienvenida, y nos escuchamos el próximo viernes. Le mando un fuerte abrazo, muy buenas tardes.
5: Muy buenas tardes.
3: Gracias a nuestra politóloga y catedrática de UPAEP con su comentario de todos los viernes. Ahora le doy la bienvenida y me da mucho gusto tener en el estudio a Umi Chada Morales, quien, bueno, pues ella es directora del CEPOSAMI. Y bueno, pues el CEPOSAMI es una de las instituciones que va a cumplir un año, pero en verdad, ¿cómo ha sido reconocido a nivel nacional? E incluso ya hay algunos estados que lo están replicando. ¿Cómo estás, Umi? Bienvenida, muy buenas tardes. Qué gusto tenerte aquí en el estudio.
0: Es un gusto estar aquí. Gracias por la invitación.
3: Bueno, pues la salud mental en todos los aspectos nos hace falta y a todas las edades. Pero nos vas a hablar sobre la importancia de la salud mental de niños y adolescentes.
0: Así es, bueno, como cualquier tema de salud, un enfoque de promoción, de prevención y de atención oportuna es el enfoque que más eficacia tiene, que incluso es más accesible, es más económico, ¿no? Entonces, entender el tema de la salud mental como parte del bienestar integral y como un factor que también desencadena cuestiones de salud física, que está relacionado pues con índices de criminalidad, con cuestiones de deserción escolar, con adicciones. Hay muchas problemáticas que si se atienden de manera oportuna, ¿no? Uh-huh. Abordando pues un tema que pudiera ser muy sencillo, podemos prevenir o podemos más bien dotar a los adultos del futuro de herramientas para enfrentar a un mundo que es muy distinto, claro, el día de hoy al mundo que existía hace 20, 30 años.
3: Definitivamente el mundo está súper cambiado. Si hablamos del siglo pasado, que ya nosotros somos del siglo pasado, comparativamente con este siglo, que qué barbaridad, nos rebasa, ¿no? La tecnología, los distractores, los programas, el mundo, pues, obviamente ha evolucionado a más del 100%.
0: Sí, sin duda el tema de la tecnología es un factor importantísimo. No hay que dejar de lado que la salud mental también es una cuestión contextual, entonces la situación geopolítica también afecta, la situación claro, económica también afecta, son muchos los factores que inciden, ¿no? Influyen uh-huh. en la salud mental, y es un mundo muy distinto al cual en el cual están creciendo hoy los menores de edad, uh-huh. al cual nos tocó crecer a generaciones anteriores.
3: El CEPOSAMI, que es este centro de atención psicológica para quien lo necesita, ¿cómo ha respondido la población? Sé que pues tienen una alta demanda. ¿Es así suficiente?
0: Así es. Pues hemos respondido a esta demanda ampliando nuestras instalaciones, ampliando nuestro tiempo de atención, capacitando, porque si bien es un espacio de atención especializada, reitero que el enfoque preventivo, el enfoque de la promoción, el enfoque contextual nos permite atender una problemática desde todas las aristas. Entonces, una manera en la que estamos respondiendo a esto también es mediante capacitar, primero y formalmente, por iniciativa de nosotros, del CEDIF, uh-huh. a los sistemas municipales DIF con sus psicólogos, para okay. que las personas del interior del estado no tengan que trasladarse hasta la capital o no tengan que acudir hasta la, hasta las instalaciones de Cepozami para recibir una serie de atenciones, a menos que requirieran atención especializada, ¿no? O sea, de los claro. médicos especialistas y subespecialistas. Pero también nosotros capacitamos por solicitud a cualquier dependencia, cualquier colegio, ya sea de índole privada, pública, todos los servicios que proporcionamos son gratuitos, y eso nos permite también ampliar el alcance, uh-huh. porque la salud mental y cualquier otro tema siempre consideramos cuando ya llegaron al consultorio, pero se deja de lado, ¿no? A todas las personas que, por las brechas que existen en la atención a la salud, uh-huh. la salud mental siendo una de ellas, no llegan con nosotros. Y entonces siempre es atender cuando hay una crisis o cuando es un tema mucho más agudo o más complicado de acompañar. Uh-huh. Un enfoque preventivo o atenderlo a etapas mucho más tempranas es mucho más eficaz.
3: Muy bien, vamos a irnos, Martín, si te parece, a nuestro primer corte y seguimos con esta charla que es muy importante porque, bueno, pues todos nos debemos atender en la salud mental y obviamente en la salud física. Regresamos.
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22: Regresamos a nuestro programa de esta tarde. Tenemos una charla con Umicha Choda Morales, directora de Cepozami. Y bueno, fuera del aire le preguntaba que en este centro, que pues atienden en forma gratuita quien solicita un servicio de salud mental, ¿cuáles son los principales demandas de servicios que reciben, Umi?
23: Sí, bueno, el área de neuropsicología tiene una alta demanda, ¿no? Porque como comentábamos fuera del aire, las valoraciones para trastornos del neurodesarrollo son muy costosas, o si se realizan a bajo costo o de forma gratuita, pues no cumplen con las necesidades, porque un diagnóstico así determina el plan de tratamiento. Un buen diagnóstico, una buena valoración, un buen plan de tratamiento, pues es el pronóstico de que funcione, ¿no?
22: Claro.
23: Y de que pueda tener éxito un tratamiento así. Y en Cepozami se realiza valoración, diagnóstico y plan de tratamiento para trastornos del neurodesarrollo, que en el ámbito privado ronda entre 8,000-12,000 pesos, ¿no? Y nosotros lo hacemos de forma gratuita, sin comprometer la calidad de la valoración. Entonces, eso hace que tengamos muchísima demanda en ese espacio. Pero pues eso es en los menores de 10 años, ¿no? En adolescentes hay más temas de trastornos de ansiedad, de depresión, trastornos de la conducta. Eso es lo que tenemos más, lo que más atendemos en ese rango de edad.
22: Y también me decías que es tanta la demanda que ahora trabajan los fines de semana,
23: sí.
22: Ampliaron el horario,
23: sí.
22: Y que ampliaron los consultorios.
23: Sí,
22: Umi.
23: Sí, ampliamos el horario. Primero empezamos ampliando entre semana.
22: Okay.
23: ¿No? Entonces estábamos de 7:30 a 3:30 y de ahí extendimos a 6 de la tarde, que voy a entrecomillar porque nunca terminamos a las 6, pero bueno, formalmente de 3:30 a 6. Y de ahí ampliamos a fines de semana. Y en fines de semana tenemos atención de 8:00 a.m. a 6:00 p.m. sábados y domingos. Y además se amplió la capacidad física porque se construyeron 8 consultorios más. Entonces, todo esto es porque el compromiso es no comprometer la calidad clínica para poder darnos abasto, ¿no? O sea, para atender a toda la población que lo requiere, sino ampliar tanto instalaciones como plantilla, como horario de atención, y así poder continuar dando la mejor atención a todas las poblanas y poblanos que acuden con nosotros.
22: Okay. Umi, ¿y cuáles son los requisitos? ¿Cómo se hace una persona que llega al centro, al Cepozami, pues que se canalice a determinada área?
23: Bien.
22: ¿Cuáles son los requisitos que hay que cubrir?
23: Bueno, para poder recibir una cita, lo pueden solicitar directamente mediante mandar un mensaje de WhatsApp al 2221-0840-33 o por mensaje directo de nuestras redes, estamos como arroba Cepozami, o pueden acudir directamente y se entregan 10 fichas todos los días de lunes a domingo antes de las 7:30 a.m. para recibir atención sin cita y cubrir los espacios que nos dejan colgando, ¿no? Para que se aprovechen esos espacios y se pueda atender a la población. Ahora, para poder recibir la atención, por ejemplo, esos días que van sin cita, es importante que lleven documentación que acredite tanto la identidad del menor de edad como la identidad del adulto que le acompaña y el parentesco. Para la primera atención, eso no puede faltar.
22: Eso es fundamental.
23: Así es. ¿No? Ya si faltaran algunos documentos para generar el expediente y demás, eso lo podemos hacer más adelante, pero se niega la atención si no acreditamos la identidad del menor de edad y del adulto que le acompaña, porque al final hay que firmar consentimientos, o sea, es un tratamiento al cual lo están llevando. Entonces, eso sí es bien importante. Si van a acudir, les paso un tip: si van en domingo, alcanzan más fichas, ¿no? Es el día menos demandado, llegan, tocan y entonces pasan a recibir las fichas y ya pueden recibir la atención ese día. Y eso, por favor, lleven sus documentos de identidad, tanto del menor de edad como del adulto, y el documento que acredite que son sus tutores legales o sus padres. Más adelante ya podrían llevarlos la abuelita, el tío, etcétera, con un previo consentimiento, pero para esta primera atención, si no, pues van a dar dos vueltas.
22: Que son el acta de nacimiento,
23: así
22: que
23: es
22: la CUR, el comprobante domiciliario,
23: justo,
22: el INE de los papás, ¿no?
23: Así es.
22: Son lo más importante.
23: Justo.
22: Ok. Bueno, pues La verdad es un supercentro, lo conozco, tuve la oportunidad de acudir el día que se inauguró, todo un éxito. Y bueno, pues le damos seguimiento de cómo ha ido creciendo, ¿no? De cómo comenzaron. Ya para terminar, Umi, ¿cuántas

0: a descentralizar la atención. Entonces, si gustan una capacitación, todo es orientado a personal que trabaja o que se relaciona con menores de edad. Entonces, si es de una escuela, de una asociación de padres, etcétera, es gratuito también ese servicio. Nos pueden solicitar información, más información a través de las vías que ya compartí, 2221-08-4033 o nuestras redes sociales, y con mucho gusto nos podemos adaptar para impartir algún taller o una capacitación.
1: Pues muchas gracias por toda esta información, Umi. Hay mucho de qué platicar, por supuesto, pero te esperamos pronto. Muchas
0: claro
1: gracias.
0: Claro que sí, muchas gracias por la invitación
1: que
0: de nuevo.
1: Que siga creciendo más el Cepozami
0: claro
1: bajo
0: sí.
1: tu dirección.
0: Muchas gracias.
1: Gracias. Gracias. Nos vamos, Martín, a nuestro siguiente corte y regresamos con más en Cinco Mujeres, Cinco Radio.
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3: 21 de agosto de 1842. Muere Leona Vicario, ejemplar heroína de la independencia, quien entregó sus caudales a los insurgentes.

0: Bueno, ahora le doy la bienvenida a mi queridísima amiga Ana María Huerta, Anita, para todos nosotros. Y bueno, pues ella es nuestra experta en ángeles y al igual que la maestra Claudia Ramón, es una de nuestras colaboradoras fundadoras, a quien le agradezco infinitamente que nos acompañe a lo largo de estos 19 años y ya casi 2 meses en esta aventura del programa de Cinco Mujeres, Cinco Radio, porque recientemente fue su cumpleaños, el 15 de agosto, y platicaba fuera del aire que tenemos muchas cumpleañeras. También hoy es el cumpleaños de mi hermana Alejandra, de Julián, a quien también le mando un fuerte abrazo y mil felicitaciones. Querida Anita, pues no podíamos dejar de mencionar que estuvimos de manteles largos el 15. ¿Cómo estás? Bienvenida, muy buenas tardes.
1: Muy buenas tardes, y pues más que nada la afortunada y la honrada soy yo de haber sido partícipe de este hermoso proyecto de hace 19 años y 2 meses.
0: Y 2 meses ya.
1: Y que de verdad ha sido para mí toda una hermosa experiencia el estar compartiendo contigo espacio y tiempo, y sobre todo el hablar de estos seres tan hermosos como son los ángeles. Y sí, precisamente el día 15 estuvimos de manteles largos, sobre todo porque vino mi angelita, que es mi sobrina nieta, que es la que ahorita nos maneja al derecho y al revés a toda la familia.
0: Hacen lo que quieren con nosotros, ¿verdad?
1: Sí, porque es la que parte el pastel, es la que apagó la vela, es la que abrió los regalos, y muchas felicidades, y me cantó y me bailó. Y dije, bueno, ya con eso como que te das por bien pagada, ¿no?
0: Claro, claro.
1: Porque es algo muy bonito el ver el que en la familia haya todavía, pues, alguien que siga en ella, ¿no?
0: Claro, y bueno, hay tanta conexión con las cinco mujeres, y le decía fuera del aire, es que en agosto tenemos muchos cumpleaños,
1: muchos.
0: Sí, Ale Delgadillo apenas el 19, nuestra querida Jessica Lomelí, una de nuestras dermatólogas, también es el del 19, el 14 fue de Florecita.
1: Tu hermanita Vita.
0: Sí.
1: Entonces, es que son muy bonito.
0: Y el 16 fue el de Samantha, mi nuera, y de mi otra hermana, Hilda, y de mi sobrina Sayumi, y el 31 de agosto de un sobrino. O sea, tengo la de la señora que me ayuda también el 13. O sea, qué barbaridad.
1: Estás muy concurrida con los cumpleaños.
0: Y las mañanitas todo el tiempo.
1: Ah, eso está
0: pero
1: muy bien.
0: Pero con el gusto y el agrado siempre, mi querida amiga, de compartir espacio contigo y, por supuesto, con tus ángeles, que estábamos platicando fuera del aire de que en septiembre es el mes de los arcángeles.
1: Sí, es el mes de los arcángeles. Bueno, en 1969, con el Papa Pablo VI, había nada más dicho que para el 29 de septiembre se festejaban a los tres arcángeles, ¿no? O sea, Miguel, Rafael y Gabriel, que eran los que más se conocían y tenían mucha presencia, ¿no? Pero vino Juan Pablo II a los 10 años, sí. 79 veces que hubo aquí el concilio, y él dijo que no, que eran 5 arcángeles mayores, y entonces ahí fue donde empezamos con la discusión, y sobre todo, más que nada, por el hecho de que el quinto arcángel, que fue el que se quedó en lugar de Satanael, ¿sí? Pues es un hombre muy especial, un hombre que no está muy acostumbrados nosotros a distinguir,
0: a
1: escuchar, ¿no? Que es Metatrón. Entonces, realmente, pues el 29 de septiembre festejamos a los 5 arcángeles mayores, que son Miguel, Rafael, Gabriel, Uriel, que también no era muy renombrado.
0: Como que nos quedábamos con San Miguel.
1: Hasta Miguel.
0: ¿No? Hasta Miguel.
1: O sea, Miguel, Rafael y Gabriel, punto. Y sobre todo, los más, bueno, para Puebla muy socorrido es Miguel, porque es el patrono de ella. Y Gabriel, porque fueron los que entre los dos subieron la campana a María, se dice, ¿no?, en la leyenda. Y pues, más que nada, Gabriel, porque como decimos entre nosotras, es el chismosito de los arcángeles, y es una arcangelina, o sea, es tanto... por decir, maneja la energía femenina y maneja la energía masculina. Lo puedes ver como una armadura, como Miguel y o Uriel, que se enfrentan a lo que sea, como lo puedes ver con un ramo hermoso de flores y un báculo igual, ¿no? Y entonces viene a decirte todas las buenas nuevas, ¿no? Pues a Saraí se le presentó 3 días antes de darle la nueva a María, que iba a ser la madre de Jesús. Y luego se presentó y trajo al otro arcángel para el 21 de diciembre, que es el Natividad. Y te digo, siempre es uno de los arcángeles junto con Rafael que más tiempo han pasado entre los humanos, ¿no? Entonces realmente es algo maravilloso para poderlos celebrar, porque a Gabriel se le celebraría el 24 de marzo, a Metatrón el 19 de marzo, lo que es a Uriel el 28 de julio, a Rafael el 29 de septiembre, y a Miguel el 24, y a ya me hice bolas, a Miguel el 29 de septiembre y a Rafael el 24 de octubre. Es que luego ya con tantos arcángeles y ángeles, son 72 que luego ya no sabes ni cómo.
0: Pero tú te lo sabes todos.
1: Pues más
0: todos,
1: o menos. Sí, ¿no? Sí, son 72 con nombre, ¿no?
0: El día 29 entonces ya está dedicado a los arcángeles, a los cinco arcángeles. Y ¿cómo los celebramos? ¿Cómo recordarlos? Seguramente hay algún ritual especial.
1: Hay varios rituales, mira, hay varios rituales, sobre todo para cada uno de ellos, ¿no? Se les recomienda mucho a todos los radioescuchas que quieran estar, pues se les recomienda que en su casa pongan una vela plateada para Metatrón, una vela blanca, obviamente, para Gabriel, una vela roja para Uriel, una vela verde para Rafael y una vela azul para Miguel. Esas cinco velas significan mucho porque hacen una estrella de cinco puntas, la estrella de protección de toda esa sabiduría que tenía el maestro Salomón, que es una estrella muy socorrida dentro de lo que son toda la magia blanca, como la magia negra, que la utilizan también en ciertas formas diferentes, muy distorsionadas en ocasiones, pero es una estrella que se maneja tanto para, por decir, para lo bueno y lo malo, ¿no? Uh-huh. No es como la estrella de seis puntas, que son como es arriba, es abajo, y es la estrella que ha sido tan satanizada, tan perseguida, que es la estrella de Israel, ¿no? O sea, la de seis puntas. Entonces, realmente ahora venimos para festejar, les estoy compartiendo que vamos a hacer un bonito retiro, como el que hicimos el mes pasado, 18, 19 de septiembre, 18, 19 y 20, para festejar tanto el equinoccio de otoño, que es importantísimo.
0: Ya llega también, qué barbaridad.
1: No, es que se ha ido el año, pero en una forma tremenda, ¿no?
0: Sí, sí.
1: Entonces, vamos a festejar esos tres días, tanto el equinoccio de otoño como lo que sería la llegada de los cinco arcángeles, ¿no? Okay. El equinoccio de otoño tiene un relevante muy importante porque llega el 21, 22 hasta el 23. Se les recomienda tener en sus casas siempre una vela naranja o amarilla. Uh-huh. Un ritual especialísimo para eso porque es algo muy importante. ¿Qué tanto vamos a recoger de nuestra cosecha? Lo que sembramos en primavera.
0: Claro, claro.
1: Porque de eso depende cómo vamos a pasar ese solsticio de invierno, que es muy, a veces muy apremiante, a veces es un poquito restringido, a veces es un poco, pues, carente de muchas cosas. Y son fiestas especiales que se festejan en ese solsticio, ¿no?
0: Claro,
1: entonces hay que ver ahorita lo que vamos a tener, lo que cuidamos durante estos primeros seis meses de este año.
0: Ya estamos en una semana, terminamos el octavo mes. Y empieza septiembre precisamente, que bueno, en lo cívico pues es el mes de la patria, y bueno, en lo de los ángeles es la fecha de los arcángeles, y el equinoccio también que nos llega, ¿no?
1: Y es un cambio tremendo, porque aparentemente estamos ahorita viviendo cambios muy fuertes climatológicamente, porque hubo un portal importante con el eclipse. Ese día yo me quedé un poquito pues asombrada, porque hubo más de 10 temblores a nivel mundial.
0: No, pues apenas otra vez ayer tembló en Perú también, y Colombia, y Venezuela, y Japón.
1: Pero en Rumania, en Irán, en lugares en Alemania, donde dices, a ver, espérame, nunca se había escuchado, y en Filipinas, ¿no? Porque aunque son islas y el Japón está muy cerca de ellos, y allá, pues no soy raro el hecho de que tiemble, pues sí ha sido lugares en donde de verdad es totalmente experimentar algo así.
0: Y ya hay hasta incluso un poquito en broma, pero un poquito ya de prevención, de que dicen, ya viene septiembre, ya le va a tocar a México, ¡ay, por Dios!
1: Por favor, no.
0: ¡Ay, no,
1: por favor!
0: No,
1: y con
0: Dios
1: eso
0: quiere,
1: digo,
0: ¿no?
1: Que muchas veces se hacen los, pues, el hecho de prevenir, y que hacemos algunas pruebas y demás. Yo digo, ¡ay, señor, que no haga nada de pruebas, que todo no las pase! Para mí es un mes muy especial. Dentro de mis ángeles, para mí el mes de cambio es septiembre, ¿no? Entonces, a veces espero que se pase así, como que nadie lo siente.
0: Que nadie lo vio.
1: O que a veces sí me lo ponen, pero fuertísimo, ¿no?
0: Claro.
1: Entonces, realmente es un mes para mí de muchos cambios. Mi padre hace 23 años de que trascendió, y mi hermano cumple 28 años de casado. Entonces, son algo que...
0: Muy simbólico, ¿no?
1: Muy simbólico para mí. Y luego con esto de los cambios climatológicos y de la cuestión de los temblores, pues por eso les traigo ahorita unos rituales para este equinoccio. Unos rituales pequeños que ojalá nuestros radioescuchas tengan a bien tener lápiz y papel. Son muy sencillos, son muy rápidos. Y sí les puedo asegurar una cosa, al menos nos protegemos. Yo, como siempre he dicho, si tiembla... Ok, pero en mi casa casi no se siente. Entonces, es menor el susto, ¿no?
0: Claro.
1: Y
0: pues
1: nos
0: si quieres,
1: ayudamos esto.
0: Si quieres, nos vamos a ir, que vayan nuestros radioescuchas rápido por lápiz y papel. Ya saben que este programa se escucha con lápiz y papel. Y regresamos para que Anita Huerta nos dé estos rituales. Regresamos vámonos a nuestro último corte, Martín, y regresamos a la parte final de este programa.
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6: Recomendación más que te damos para desintoxicar tu cuerpo es el batido de arándanos. Los ingredientes son: una taza de arándanos frescos o congelados, un plátano maduro, un puñado de espinacas, una cucharada de semillas de chía, un vaso de leche de almendras o agua. Y la preparación es la siguiente: añadir todos los ingredientes en la licuadora y procesar hasta obtener un batido cremoso.

0: llegamos a la parte final de nuestro programa y bueno, pues Anita Huerta nos va a dar algunos de estos rituales que podemos llevar a cabo y como también decíamos, pues no está, si usted es creyente, adelante, si tiene fe, adelante, si no, de todas maneras, si lo puede hacer.
1: Es que no te quita nada, mira, realmente los rituales que yo les traigo no es nada del otro mundo, no es nada en contra de ninguna religión, dogma o pensamiento, sino simple y sencillamente es pues darte la oportunidad de protegerte un poco, de claro. Pedirle al universo, si no crees en nada más que en las fuerzas naturales, pues dile, sabes que gracias, o sabes que ayúdame, o protégeme, uh-huh. Y realmente estos rituales son muy sencillos. El primero es para darle la bienvenida a lo que es el otoño. Okay. Para prevenir todo lo que tú puedas tener, dale la bienvenida al éxito, a la abundancia, a la prosperidad, a la salud, al amor. Entonces, lo único que se les pide es poner una vela de color amarilla o naranja. La van a ungir, o sea, la van a revolcar con su perfume favorito y en azúcar con canela. Y la prenden. Y aparte de eso, van a hacer en un papel naranja o amarillo, igual con tinta dorada, van a poner qué más podrían agradecerle al Padre. Estar vivos, estar completos, claro. Tener un techo seguro, el tener alimento que llevarte a la boca uh-huh. todos los días, en poderte dar hasta el gusto de ir a decir no quiero esto, o de ir al cine o al cualquier teatro, lo que tú deseas. Uh-huh. Ese es un ritual muy sencillo y que les puede ayudar muchísimo. El otro es que tomen en su mano una buena cantidad de canela en polvo, de jengibre en polvo, y se ve café soluble del café que tiene, y lo van a sobar 3 veces con las manecillas del reloj, la dirección de las uh-huh. manecillas del reloj, y con eso van a regar todo lo que está al frente de su casa. Okay. Es una bendición tremenda porque nunca te va a faltar nada. Uh-huh. Para que los que quieren avanzar un poquito más o que hayan tenido algún tipo de problema en estos días hasta el 21 de septiembre, ¿qué podemos pedirles? Simple y sencillamente que pongan un recipiente de agua de la llave, okay. porque tiene que ser agua corriente, no estancada. Agua de la llave en un recipiente de cristal, le ponen adentro un cuarzo y simple y sencillamente con que escriban abajo en un papel amarillo o naranja con tinta dorada, ¿qué es lo que realmente van a recibir en este otoño? ¿Qué recibimos? ¿Qué vamos por decir a cosechar que sembramos nosotros también en el equinoccio de primavera, que estamos, muchos de nosotros tenemos la aventura de, aunque trabajemos día con día y vivamos uh-huh. al día, ¿qué podemos recibir? ¿Qué podemos guardar? ¿Qué podemos agradecer? ¿Qué es lo que vamos a dar? En este retiro que vamos a hacer es lo que vamos a sustentarnos, ¿no? Y sobre todo vienen personas, bueno, somos varias las que estamos en esto, en que nos van a ayudar a ver qué danzas. Hay una mesa que da unas danzas hermosas. Exquisitas. Y sobre uh-huh. todo no son más que meditativas. Te juro que cierras los ojos y no tienes que estar viendo si vas con el derecho y el izquierdo, sino que la música y los mismos compañeros te llevan. Y eso es lo que te ayuda a movilizar ese contorno de la tierra. Entonces, realmente, si ustedes pueden ese día danzar o bailar, poner un disco y, no sé, sentir la música y moverse, esa energía que vamos a mover en nuestro hogar o hasta en nuestra oficina, que tengamos 5 minutos y pongamos, nos descalcemos tantito y podamos movernos un rato, nos va a ayudar a mover y, sobre todo, a pedir mucho que no pase nada. Ni sin milagros, ni
0: situaciones. Que sea septiembre, pero
1: así que, como te decíamos, fuera del aire, que pase así de corridito. Sí.
0: Que no lo visitamos,
1: ¿no? Ajá. Como uh-huh. que no lo ve. Además, es el mes que siempre se le ha dicho, es el mes 9, es el mes uh-huh. del padre, ¿sí? Porque es 3 veces 3. O sea, ¿qué vamos a finiquitar? Yo pienso que por eso la Madre Tierra siempre escoge ese mes para finiquitar lo que no le gusta, para depurar lo que tiene que depurar. Entonces, pues hay que estar atentos y con estos rituales, otro, pongan sobre, simple y sencillamente, una naranja, la van a clavetear con clavos, okay. y un anís, una estrellita de anís estrella, y encima le van a poner una velita, o ves que hay de esas velas como de té, uh-huh. le ponen, y la encienden simple y sencillamente el día 20, para okay. recibir el 21. Van a ver qué maravilloso uh-huh. es la energía que se mueve, y sobre todo eso que vamos a percibir, que necesito, porque uh-huh. nos olvidamos muchas veces de dar gracias.
0: Sí, eso
1: al menos
0: sí.
1: de levantarme y decir, bueno, sabes que señor, gracias por este día.
0: Por un día más.
1: Por un día más, por lo que uh-huh. me des con ella, hasta para descansar si no uh-huh. quieres hacer nada. Y esto lo estamos haciendo porque dentro de lo que vamos a hacer en el retiro es también eso. Vamos a hablar de los 5 arcángeles mayores. ¿Hacia qué punto cardinal se mueven, qué elemento tienen, qué planeta están circundando para ellos y sobre todo cómo pueden trabajar contigo. Porque el arcángel, bueno, al menos yo siempre me he llamado y siempre me he acogido a la esencia del arcángel Miguel, porque es el protector. Por algo sí. Su nombre significa quien como Dios, ¿no?
0: Claro.
1: Uriel, porque es el de hoy, los viernes, ¿no? Es el de los dineros, es el de la abundancia física.
0: Que decimos que estamos en sintonía sí, porque venimos de negro y rojo.
1: Rojo, sí, de huelga, pero muy importante.
0: No, pero date cuenta cómo estamos en sintonía las cinco mujeres, sí, porque no nos hablamos para decir, oye, ¿cómo vas a llegar?
1: Vamos a llegar,
0: ¿no?
1: Vestida. Ajá. Sí, luego hasta para el día de la comida, ¿no? Sí. Que llegamos vestidas iguales.
0: Sí, hay mucha coincidencia, porque hay una conexión con nosotros,
1: pero
0: ¿no?
1: Es eso, o sea, es la misma conexión que vamos haciendo, pues son 19 años y 2 meses que tenemos juntas y pues la amistad, la confianza, el cariño y sobre todo esta energía angélica que nos va recubriendo a todas. Bendiciones para todos. Yo siempre, como digo, yo pido mucho por todos nuestros radioescuchas, pido mucho por las cinco mujeres.
0: Muchas
1: y sobre
0: gracias.
1: Todo por todos los seres que amamos, ¿no? En tu caso, tus nietos, mi sobrina nieta. Pido mucho por los niños y sobre todo digo, señor, si vas a tener un evento de estos, que sea en fin de semana. ¿Para qué?
0: Para que todos estemos en casa.
1: Para que estemos en casa. Y sobre
0: familia.
1: Todo los chiquitines, que no tengan la cuestión y las maestras. Pobres maestras, imagínate.
0: Sí, la angustia.
1: 30, 40 chiquillos y con la angustia de que está temblando o tiene un evento de estos, ¿qué hace, no? Cambio así con papá, mamá, pues como que siempre nos estamos acurrucando un poquito. Este equinoccio de otoño, pongan una mesa muy bonita. Tienen oportunidad de invitar a sus amigos. ¿Qué les vamos a dar? Frijolitos, como dice mi papá, frijoles y huevo, huevo y frijoles, ya huevo, sí. Frijoles. Sí. Digo, pero la cuestión es, ¿cómo lo vamos a brindar? ¿Sí? Eso es lo que necesitamos. ¿Qué vamos a poner en nuestra mesa el 21 de septiembre? Sí, yo voy a poner muchas naranjas, voy a poner guayabas, que ya empezaron a estar.
0: Ya.
1: Voy a poner plátano, lo que sea de fruta. Eso es lo que nos va a indicar qué tanto vamos a tener la posibilidad de no padecer absolutamente nada de carencias para el solsticio de invierno. Entonces, es muy importante que ustedes vean en su mesa qué va a haber ese día. Uh-huh. Quizás alguien llegue de su familia y llegue, no sé, con una bolsa de papas. Uh-huh. A ver, ¿qué vamos a hacer con esa bolsa de papas? Pues quizás es la botana, se mezcla con la comida que vamos a hacer.
0: Claro.
1: O sabes que hicimos un platillo especial que no se hace todos los días. ¿Y qué ese día lo hicimos? No necesita ser Día de las Madres ni del
0: claro.
1: Padre. Nada, sino ¿qué vamos a festejar? A los cinco arcángeles. Sí. Los llevamos, los llamamos con sus velas. Pueden poner sus aromas también, lavanda para Miguel, lo que es ¿cómo se llama? Rosas para Uriel, para Rafael ponemos lo que son narcisos y lo que es para Metatrón vamos a poner, digo perdón, ya se me faltaba Gabriel, vamos a poner lo que son flores gladiolas o rosas blancas. Y para Metatrón vamos a reunir un pequeño tesoro, como les digo yo, una pequeña piedra. ¿Qué nos podemos encontrar? Cuarzos, aquí hay tiendas en Puebla
0: sí, que
1: venden
0: hay muchos
1: unos
0: cuarzos hermosos.
1: Con uno, y hasta luego los venden por kilos, con uno que se encuentren grandecito y lo pongan en su mesa.
0: Y que
1: mesa.
0: Les guste, ¿no? Porque luego ellos te llaman.
1: Ah, no, sí, claro. ¿No? Lo que es los cuarzos, es más, hasta las piedras preciosas. ¿Cómo te llaman? Dicen que los diamantes son muy, muy accesibles a las mujeres. Pues no es cierto, porque no todas las mujeres los podemos tener. Pero sin embargo sí podemos tener una esmeralda, unas perlas.
0: Claro.
1: Podemos tener un rubí, podemos tener un granate, una circonia. Simple y sencillo, si no es diamante, que sea su rebabita. Pero eso es lo que nos da la posibilidad de brindarnos esto. Dentro de lo que es el evento que vamos a tener, este retiro, es un lugar tan tranquilo que tú llegas y de verdad, mira, está en el mero centro de cerca de Santa Rita, Tlahuapan. Es lo único que oyes a veces es la campana de la iglesia, pero ahí fuera es algo maravilloso. Entonces, estos pequeños rituales estamos para servirles. ¿Qué podemos hacer con los arcángeles? Simple y sencillamente sus velas. Hay oraciones especiales. Yo te las mando para que si quieren la radio escuches en estos días, se las puedas brindar porque pues ya estamos escasas de tiempo. Y seguir con más rituales.
0: Pues nos vemos el próximo mes de septiembre. Claro, nos da tiempo, sí, antes de que lleguen los arcángeles. Seguimos con el tema, por supuesto, mi querida,
1: por supuesto,
0: amiga.
1: Claro que sí.
0: Pero si alguien quiere ir a este retiro, ¿a dónde pueden reservar sus lugares? ¿Qué teléfono, mi querida,
1: mira,
0: amiga?
1: Pues me tienen a sus órdenes en el 22-12-72-3609. Ya no les doy el fijo porque antes tengo secretaria de lujo, pero pues ahí segurito me encuentran y pues estamos a sus órdenes.
0: Gracias, gracias, mi querida amiga.
1: Al contrario.
0: Que Dios te bendiga y nos vemos en septiembre, primeramente Dios. Gracias, Martín Tapia. Silvia de Julián les agradece el favor, su atención. Buenas tardes y buen provecho.
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1: Tráfico intenso en la autopista México-Puebla antes de llegar a Los Cochinitos, con dirección a Puebla. Maneje. Muy buenas tardes, esta es la información más importante generada hasta este momento. Gobierno municipal realizó trabajos de bacheo en Avenida 27 Sur entre 131 Poniente y calle San Luis Potosí, en el fraccionamiento Hacienda Santa Clara, al sur poniente de Puebla, para mejorar la movilidad en la zona. El Congreso de Puebla exhortó a Movilidad y Transporte y Carreteras de Cuota Puebla a reforzar la señalización en el carril confinado de ruta, en Boulevard 5 de Mayo y Diagonal Defensores. Niñas y niños concluyeron el curso de verano Campamento Sin Límites, con actividades físicas, artísticas y culturales para fortalecer su desarrollo y convivencia. La clausura fue encabezada por Manuel Viveros Narciso, secretario de Educación de Puebla. En más de la información, se reporta un accidente entre una motocicleta y un automóvil sobre la carretera hacia Tepetzala Grajales, pasando San Bartolo, antes de llegar a la curva. Reduzca la velocidad y extreme precauciones. Después de 70 años, el Ayuntamiento de Zacatlán abrió la bóveda pluvial del centro para realizar trabajos de limpieza y desasolve. La medida busca mejorar el flujo del agua y reducir encharcamientos ante las lluvias de septiembre y octubre. El clima en estos momentos es de 27 grados. Hasta aquí la información. Lo invito a que no se despegue de 5 Radio, comunicación efectiva. En la consola, Martín Tapia. En el radar, le informó Mariana Meneses. Muy buenas tardes.
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0: ¿Qué tal? ¿Cómo le va? Le saluda con muchísimo gusto su servidor Max López al micrófono para informarle en este noticiario de 4 a 5 de la tarde, una hora más en compañía de su servidor, quien tiene el gusto de estar con ustedes en esta tarde de viernes 21 de agosto. Le saludo con muchísimo gusto y le invito a que se conecte a todas nuestras redes sociales, arroba la red 5 Radio en X, 5 Radio Comunicación Efectiva en Facebook y en YouTube, donde estamos completamente vivos y en vivo presentándole todo el material audiovisual que usted necesita conocer al corte de esta hora. Saludamos en la cabina a Jonathan Cruz, a Isaac Vidal, a Juan Carlos López Corte, todos a nombre de nuestra directora de noticias, Leslie Suset Jerez. Quédese durante la siguiente hora porque vamos a platicar de temas muy interesantes. Antes de que entremos precisamente estos temas interesantes, le adelanto que esté muy al pendiente de las redes sociales de 5 Radio. Vamos a tener ya información sobre lo de farmear ahora, pero especializada. Ya con un psicólogo, con el análisis correspondiente, a profundidad. Hoy en el Buenos Días también se habló de esto, pero ahora sí, vamos a hablarlo con un psicólogo, vamos a hablarlo de manera correcta. Le adelanto yo que, pues, si usted es de aquellos que está en contra de esto, muy dudosamente le vaya a generar mucha polémica el video, pero véalo, en cuanto lo tengamos, usted lo va a visualizar en nuestras redes sociales y será muy completa información relevante, y si no relevante, por lo menos curiosa, créame, curiosa en su mayoría. 4:08 p.m. La comunicación continúa en el 2222-38-2990, el poderoso número de la red desde hace más de 36 años. Ahí nuestra compañera Tania Torres en la redacción estará contestando cada uno de sus mensajes. Y ahora sí, si usted no indica otra cosa, vamos a dar inicio con lo que tenemos para el día de hoy, porque durante una ceremonia conmemorativa en el Museo Regional de la Revolución Mexicana se destacó el legado de libertad de Leona Vicario y Carmen Cerdán Alatriste con estos bustos presentes. Aquí estaba parte de las autoridades correspondientes, estaba Rodrigo Abdala, estaba la fiscal Samuel Aguilar Pala, entre algunas autoridades, Fritz Glockner, por supuesto, quien es secretario de Cultura, estaban presentes en este mismo, en una ceremonia alusiva precisamente al legado de estas dos grandes heroínas de la patria. Estaban también otras autoridades presentes en el marco de esta conmemoración. 4:08 p.m. también, a 184 años de estos fallecimientos de Leona Vicario, es recordada como una de las heroínas de la independencia de México y referente histórico de la participación de las mujeres en la vida pública del país. Destacó además la diputada federal Nora Escamilla. Su legado continúa inspirando la lucha por la igualdad y la representación femenina. Escuchemos.
1: Educada, a la que no le bastaron las comodidades de su vida. Una mujer que tomó la lucha por la libertad en sus manos y que dio un sí rotundo a no dejar que otros cambiaran las cosas por ella. Leona Vicario se sumó a los Guadalupes, la red clandestina que apoyaba a los insurgentes. Fue informante, fue mensajera y puso sus recursos y su patrimonio al servicio de la causa independentista. Ayudó a conseguir armas, medicamentos, municiones y toda clase de recursos. Usó su posición para una causa mayor y puso en riesgo su libertad e incluso su vida, sabiendo que el objetivo libertario justificaba todo riesgo. Con Andrés Quintana Roo a su lado, luchó junto a hombres y mujeres que, desde distintos frentes, hicieron que fuera posible que una nación comenzara a decidir su propio destino. Hombres y mujeres que compartían un mismo sueño, construir un México libre. Leona Vicario también usó la palabra como un instrumento de lucha y colaboró con publicaciones insurgentes como El Ilustrador Americano. Cuando fue descubierta, perseguida y encarcelada, no renunció a sus convicciones. Leona Vicario entendió algo que sigue vigente. Las grandes transformaciones nunca las hacen quienes esperan sentados a que las cosas cambien. Las hacen quienes tienen el valor de dar un paso adelante. Leona Vicario pudo elegir la comodidad y eligió la causa. Pudo quedarse al margen y eligió participar. Pudo guardar silencio y eligió actuar.
0: También se habló acerca de Carmen Cerdán. A 78 años de su fallecimiento, es recordada como una figura clave de la Revolución Mexicana y referente de la lucha, fortaleza y participación de las mujeres en el país. Señaló Carmen González, coordinadora de las Casas Carmen Cerdán. Su legado continúa inspirando procesos de organización y liderazgo femenino. Escuchemos.
2: De Carmen Cerdán. Hay personas cuya vida, cuando termina, concluyen sus días. Y hay otras cuya vida comienza verdaderamente cuando se convierten en memoria colectiva. Carmen pertenece a estas últimas, porque su voz no se apagó en el silencio de la historia. Su voz sigue presente en cada vez que alguien decide actuar con valentía, cada vez que una mujer rompe el silencio, cada vez que una persona elige la dignidad antes que la indiferencia. Y precisamente por eso nos reúne este aniversario luctuoso. Porque recordar a Carmen Cerdán no es solamente mirar hacia atrás. Es preguntarnos qué estamos haciendo hoy con la libertad que otros ayudaron a construir. Hace más de un siglo, en una época en que las mujeres teníamos enormes obstáculos para participar en la vida pública, Carmen eligió el camino más difícil. Pudo quedarse al margen, pudo guardar silencio, pudo esperar a que otros hicieran la historia, pero decidió convertirse en parte de ella.
0: Ahí está parte de la información, parte de lo que se mencionó en este evento referente a Carmen Cerdán, a la triste, y también a Leona Vicario, parte importante de la participación, del inicio de la participación de la vida de las mujeres en la vida pública del país. Bueno, otro de los temas que vamos a hablar más adelante, antes de pasar con otros temas, otro de los temas que vamos a hablar más adelante es el tema de Rocha Moya, porque ya llegó a el poder de nueva cuenta y se declaró inocente, se autodeclaró inocente. Bueno, un tema ya que platicaremos más adelante. Antes de pasar con esto y antes de irnos al corte, en entrevista con nuestra compañera Nayeli Aguilar, conductora de Buenos Días, el noticiario de la gente, Elizabeth Guadalupe Laung, titular de la Unidad de Salud y Bienestar Social del DIF, detalló los requisitos para acceder a las próximas jornadas de cirugía de cataratas. Así que ponga usted mucha atención. Si ya no lo escuchó en la mañana, pues lo escucha usted en este noticiario. Para solicitar la información, están disponibles los teléfonos 220-245-0452 y también está el 222-217-4509. La información completa en esta entrevista.
3: Vengo a platicarles ahora y a invitarlos, obviamente, a todo tu amable auditorio, a la segunda jornada de catarata y terigión que se va a llevar a cabo gracias a la excelente relación que tiene nuestra presidenta Cecilia Arellano con la Fundación Telceltec.
4: ¿Y cuántas cirugías se van a realizar? ¿A partir de cuándo?
3: Nuevamente nos donaron 500 cataratas de cirugía de terigión. Vamos apuntadas 200, tenemos disponible todavía 300. Lo importante es que cumplan con el expediente, que es lo que estamos ahorita conformando. Estamos en la etapa de conformar expedientes, hacer el tamizaje de qué pacientes son las adecuadas para realizarse esta cirugía de cataratas. ¿Y puedo decir nuevamente los requisitos?
4: Sí, por favor, claro.
3: El requisito que tienen que ser son INE, CURP, comprobante domiciliario, súper importante que tengan el certificado de un oftalmólogo certificado con el diagnóstico de catarata, porque sí me han preguntado mucho de otras cirugías que no incluyen estas segundas jornadas. Entonces es importante que sí acudan ya con ese certificado. Ahora, si estamos dentro de los 40 años y más, o padecemos de alguna comorbilidad, es importante que tengan ya el control por medicina interna para saber que son candidatos y están controlados, porque si no, ahí sí es una contraindicación para la cirugía, y anestesiología de una vez para que ya entre, se integre el expediente completo y nosotros ya podamos colocarlos en un padrón. Dentro de los requisitos piden ahí el folio de la plataforma de Ver por México. No se preocupen, de repente la plataforma se satura. Allá en las oficinas, cuando ya tengan integrado el expediente, vamos a ayudarlos con el folio. O sea, de eso no se preocupen, preocúpense por integrar todos los expedientes personales.
4: Los documentos. Estudios, ¿no? Pedían estudios.
3: Sí, claro. Para poder ir a un médico internista, pues tienes que llevar tus estudios de biometría, hemática, química sanguínea y tiempos de coagulación, para anestesio también. Entonces, al decir, cubran con sus interconsultas de medicina interna y anestesiología, per se ya van esos laboratorios integrados. Uh-huh. Es importante, Nayeli, que sí mencione que la indicación de nuestra señora presidenta, la señora Cecilia Arellano, fue incluir a todo el estado, o sea, ir a todos los 217 municipios, uh-huh, que se incluyan para que puedan ser partícipes de estas jornadas, beneficiarios de estas jornadas. Ahora, ya tenemos capacitados a nuestros delegados del DIF para que en los 207 municipios, cada delegado del DIF correspondiente a cada municipio, vayan con los papeles, se los revisen y ya puedan venir a lo seguro, claro, a las oficinas del DIF que se encuentran en el CIS San Javier, Avenida Reforma 1305, en horario de lunes a viernes de 9 a 5 de la tarde. Voy a dar teléfonos, ¿sí? Se saturó el teléfono que dimos en la mañanera dentro, señor gobernador. Va a ser el 220-245-0452. Repito, 220-245-0452. Doy un segundo teléfono, aparte de los que ya dimos, 2222-174509. Repito, 2222-174509.
0: 4 de la tarde con 16 minutos. Es tiempo de ir al primer corte de la información y regresamos con más a Red Ciudadana.
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0: Continuar ahora con información de Acatlán de Osorio. Sabemos que la situación política en ese municipio está muy brava, muy, muy brava. El diputado Julio Miguel Huerta Gómez advierte que es inminente la instalación de un consejo municipal en Acatlán de Osorio, donde los conflictos sociales siguen creciendo. Indicó que el Congreso mantiene seguimiento puntual de la situación para garantizar la gobernabilidad en el municipio. Escuchemos.
20: Están creciendo, entonces yo creo que tenemos que actuar muy responsablemente para poder nosotros prevenir que se lleven a cabo actos de violencia y de ingobernabilidad y que generen inseguridad e incertidumbre en el diario vivir de las vecinas y los vecinos de Acatlán. Yo creo que tenemos que entrar al análisis ya de las causas definitivas de este asunto. Los regidores inconformes la semana pasada ingresaron un documento en el que hacen saber al Congreso y también en lo particular a su servidor que hay obras públicas que están pagadas pero no están ejecutadas. Eso pues también es una situación grave. Entonces yo no creo que tardemos mucho en tomar una determinación y por supuesto que la posibilidad de la revocación de mandato.
0: 4 de la tarde con 21 minutos. Un tema sensible, el tema de la gobernabilidad. Y para eso se tendría este consejo en donde buscaría justamente que las decisiones fueran consensadas y que de esta manera se rigiera la paz o a lo que se tendría que llevar en este aspecto político. Otro de los temas que se mencionaron fue también con Samuel Aguilar Pala, quien dijo que en los próximos días ya se definirá el futuro de Acatlán de Osorio, incluida la posibilidad de instalar este consejo. Aclaró que no hubo un cierre en la vía Tlixcayotl por este caso y que el gobierno mantiene el seguimiento puntual de este caso. Escuchemos lo que mencionó.
1: Con respecto al tema de Acatlán, recuerden que hubo algunos panfletos antier, ayer, en donde iba a bloquear la autopista Tlixcayotl y comentaba, como se dio, que no fue cierto. Seguramente son algunos grupos antagónicos que quieren aprovechar la situación para hacer ruido, ¿no? Como ustedes saben, hasta este momento no ha habido ningún bloqueo. Ha habido acercamiento por parte de los regidores en el sentido de continuar el diálogo con la presidenta, y bueno, yo lo recibí el día de antier, algunos de ellos, o la representante de ellos, a una de las regidoras, y fue el último diálogo que establecimos. Seguramente ellos tienen establecido la convocatoria para un nuevo cabildo, y seguramente si siguen en esa actitud, indisposición para caminar bien, pues se van a tomar otras medidas.
0: 4 de la tarde con 22 minutos, pues ahí está también desmintiendo parte de las acciones que se han suscitado y que pues aclarar lo que es de una cosa y lo que es de otra. En este caso, estas manifestaciones, estos cierres no sucedieron por el tema de Acatlán de Osorio. 4 de la tarde con 23 minutos, vamos a pasar con información de la nota roja de los accidentes, de lo que ha acontecido el día de hoy, porque se suscitaron dos accidentes en el periférico ecológico. Uno fue a la altura de la gasolinera móvil con dirección a La Vista y otro cerca del Gocha rumbo a Valsequillo. Ambos puntos presentaron congestionamiento vehicular, por lo que se recomendó manejar con precaución. La información completa con nuestro compañero Marcos Bravo.
21: Nos ubicamos en periférico ecológico a la altura de la gasolinera móvil con dirección a La Vista, porque acá se registra la volcadura de un auto color negro, donde al momento nos están registrando que se reportan únicamente daños materiales. Las personas que iban a bordo de las unidades ya fueron atendidas por parte de paramédicos que se encontraban en el sitio. Mientras tanto, la grúa está realizando maniobras para realizar el retiro de la unidad. Mientras tanto, al fondo se puede observar que se registra otro accidente, es decir, dos incidentes en el mismo sitio de periférico ecológico. Uno con dirección a La Vista y otro con dirección a Valsequillo. Hay que manejar con mucha precaución y con mucho cuidado en el momento que usted transite por esta área para evitar este tipo de incidentes. En el lugar se encuentran bomberos del estado, de igual manera se encuentran paramédicos de Suma, proximidad vial, quienes están abanderando el sitio para que las unidades puedan pasar, ya que se está registrando un congestionamiento vehicular muy considerable, pero así lo reporte desde este punto.
0: Pues vea usted la gravedad de los accidentes que se suscitaron en el periférico. Este caso con dirección a La Vista y otro cerca del Gocha. El tráfico que se hizo importante, la unidad es una unidad particular, la que terminó completamente volcada rápidamente, y también se dieron cita paramédicos y cuerpos de emergencia para verificar que todo estuviera en orden. Afortunadamente, en este aspecto no pasó a mayores, las personas fueron rápidamente atendidas y trasladadas al hospital, pero vea en lo que derivó. Vaya accidente. Circule con mucha precaución, ya lo sabe usted, está de más que se lo diga yo. Bueno, no, nunca está de más que se lo diga. Vaya usted con mucha precaución si usted va a ingerir alcohol o esté ingiriendo alguna otra sustancia que pueda intervenir en el grado en el que usted está manejando. Evítese la pena, mejor váyase en taxi de aplicación, pídale a alguien sobrio que vaya por usted y evite cualquier tipo de riesgos. 4:25 p.m. Continuamos con más para mencionarle que fue localizado un cadáver de un hombre al interior del domicilio de Santa Ana Acuatzula en Santa Isabel, Cholula. Estas eran parte de las imágenes del cateo que se suscitó en esta zona. De manera preliminar, se reporta que el cuerpo estaba atado y la víctima sería identificada como Juan N., alias El Gallo. Las autoridades realizaron estas diligencias correspondientes. He aquí parte de la información y, por supuesto, las imágenes sensibles no las podemos mostrar. Esto ya es meramente un tema del peritaje. En cuanto sepamos más, se lo haremos llegar respectivamente. 4:26 p.m. y también vamos a pasar con este tema de la entrega de sillas de ruedas. Usted sabe que tenemos este programa, que es uno de los programas más antiguos que se tienen aquí en Cinco Radios, si no es que el más antiguo, sobre la entrega de sillas, Suelta la Silla, que es un programa que lo ha acompañado usted durante mucho tiempo. Usted lo escucha constantemente en el noticiario de Buenos Días, y en el que, más que nosotros ayudar, nosotros somos el enlace para que ayudamos. Recuerde usted que el que puede, debe. Si usted puede donar alguna silla, si usted está en las condiciones favorables de donar una silla, hágalo. Créame que aquí lo recibimos con mucho gusto, y créame que habrá, siempre hay personas que están necesitando este tipo de apoyo, sillas, bastones, andaderas, este tipo de circunstancias, ¿no? Porque no siempre son sillas, ¿no? El programa se llama Suelta la Silla, pero en ocasiones son andaderas, en ocasiones es bastones, en ocasiones son otro tipo de ayudas, pero si usted puede, créame, hágalo. Nosotros somos el enlace para ayudar a más personas. Bueno, en este caso fue doña Clarita González y don Gilberto Olarte quienes acudieron con nuestra compañera Nayeli Aguilar, conductora de Buenos Días en el noticiario de la gente, para recibir sillas de ruedas destinadas a sus familiares, quienes enfrentan complicaciones derivadas de la diabetes. Estos apoyos facilitan sus traslados a consultas médicas y actividades cotidianas. La invitación es a seguir donando. Escuchemos.
2: Y saludamos primero a doña Clarita González Cruz. Ella viene por una silla para su hijo. ¿Cómo está?
4: Está estable. Ya, pues ahorita lo que necesita es la silla de ruedas para poder llevarlo a terapias, al médico.
2: ¿Su hijo qué edad tiene?
4: 45 años.
2: ¿Y él qué padece?
4: Diabetes. Tiene pie diabético.
2: Nos dice que le dio desde hace 15 años.
4: Hace 15 años, exactamente. Y le salió una úlcera y pues ya no le pudieron salvar su pie.
2: Al principio él no se trató, no fue al médico para que
4: sí,
2: le diera
4: insulina. Sí, tomaba para insulina. Él ya se inyectaba la insulina, ya estaba con el tratamiento médico, pero tuvo un accidente en su pie y fue donde le salió la úlcera.
2: ¿Su hijo ahorita no trabaja?
4: No, él no trabaja.
2: ¿Y él tiene familia? ¿Vive con usted?
4: No, vive conmigo.
2: ¿Es soltero?
4: Sí.
2: ¿Y usted nada más lo cuida o le ayuda a alguien en casa?
4: No, pues ahorita a veces mi nieto es el único que me ayuda.
2: ¿Y su hijo cómo está de ánimo? ¿Está recibiendo atención psicológica?
4: No, todavía no, porque no lo he podido llevar. Me cuesta un poco de trabajo para poderlo llevar a terapia.
2: Pero ahora con la silla de ruedas va a ver que va a mejorar un poquito más y que reciba la atención que él requiera, ¿no? Para que,
4: claro,
2: pueda estar lo mejor
4: y les
2: posible.
4: Les agradezco mucho.
2: No, de qué, al contrario. Gracias a la red, que es quien dona esta silla de ruedas, que se va para su hijo Miguel González, a quien le mandamos un saludo y que esperamos que le funcione mucho esta silla de ruedas. También tenemos a don Gilberto Olarte, él viene por una silla de ruedas para su cuñado. ¿Cómo estás?
22: Buenos días a su auditorio. Les vengo a dar las gracias por el gran apoyo que da la gente que realmente lo necesita, ¿no? Mi cuñado padece el pie de Charcot, aparte tiene la diabetes, y a veces nos es difícil trasladarlo a sus curaciones, ¿no? Yo sí le quiero dar las gracias a usted y a su auditorio, a la gente que apoya con ese gran gesto de su parte.
2: No, al contrario. Y gracias a ustedes por la confianza, por haber llamado, por haber mandado un mensaje para pedir esta silla de

0: medicamentos que realmente necesita la gente. Y no hay necesidad a veces de amputar la pierna, como le pasó el ejemplo aquí de su hijo, de la señora.
1: Sí, sí, sí. Sí, y así como estos casos que estamos presentando hoy, que los dos son por diabetes, la mayoría de los casos de las sillas que hemos entregado en este programa ya van más de 7,000. La mayoría han sido desafortunadamente por la diabetes, porque no la detectaron a tiempo, aunque la habían detectado, no la trataron, y desafortunadamente esta avanzó y terminó con una amputación. Así que si ustedes están en casa, nos están escuchando, es importante también que se tomen la glucosa. Muchas veces no sabemos ni cuánto tenemos, si somos prediabéticos, si tenemos resistencia a la insulina o si ya somos diabéticos. Entonces es importante también el tema de la prevención. Pero si ya ocurrió y que necesiten una silla, afortunadamente está este programa de Suelta la Silla, que lo hacen posible ustedes con las donaciones que afortunadamente nos hacen llegar día a día. La mayoría son casos anónimos, donde dan un agradecimiento ya sea al Señor de las Maravillas, a otro santo o a la Virgen de Guadalupe, y lo hacen para personas que están en situaciones complicadas, como es el caso de sus familiares y que requieren la silla. Pues muchísimas gracias por haber estado aquí con nosotros. Ojalá que les ayude mucho en este caso a su cuñado, a su hijo, la silla de ruedas, para que puedan ir a sus consultas, a los laboratorios o una vuelta al parque, que también hace luego mucha falta, ¿no? Que se distraigan un poquito.
0: Claro. Sí, mire, yo le quiero dar gracias a la radio, está su programa, a la gente que apoya este caso de necesidades, y una gratitud muy grande también para su auditorio, ¿no? Porque a veces por este medio mucha gente nos escucha y nos podemos ayudar. Gracias.
2: Agradezco mucho, igualmente.
1: Gracias. Muchísimas gracias por haber estado con nosotros, a doña Clara González y Gilberto Olarte, y en estos momentos nosotros ya vamos a hacer entrega de estas sillas de ruedas para que se vayan.
3: Ya lo sabe usted, reiterarle la invitación a que siga donando si está en sus posibilidades. 4:32, es tiempo de ir al segundo corte de la información y regresamos con más a Red Ciudadana.
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3: Más lo iremos platicando a lo largo de la siguiente media hora para que usted se quede, y nos vamos a detener con el tema de la Benemérita Universidad Autónoma de Puebla, porque este 21 de agosto inició para estudiantes de la UAP el periodo de impresión y pago de póliza de aportación de reinscripción otoño 2026. Este trámite no aplica para los alumnos de nuevo ingreso, como ya le estoy diciendo, y recomendar que se pague

0: en tiempo y forma, porque de lo contrario, luego hay problemas con el tema de continuar con los estudios. Digo, regularmente suele ser muy comprensible en este aspecto, pero lo ideal es que no pague usted a tiempo. Este 21 de agosto empieza el pago de inscripción, no se le vaya a pasar, dígale usted a su conocido estudiante que vaya a pagar, ¿no? O en su defecto que le pasen la póliza para que vaya a pagar usted y se dirijan a los cajeros más cercanos. ¿Cómo está este proceso? A ver, para aquellos que todavía estén perdidos, para aquellos que ya les toquen en segundo semestre, hablando de las universidades, del nivel superior, bueno, a ver, se va a meter usted a su página de autoservicios. En esta página de autoservicios van a ir al apartado de servicios al alumno, luego al tema de inscripción web. En inscripción web se les va a aparecer un desglosado de demás opciones, entre ellos usted le va a dar en el que dice póliza de inscripción, tal cual, ahí dice pago de póliza de inscripción, va a darle en pago de póliza de inscripción y una vez que haya sucedido esto, le va a desplegar la póliza. Ya nada más usted la imprime, le va a decir cuánto es y usted la pagará correspondientemente. Para los de universidad, la verdad es que es muy accesible, de verdad, muy, muy accesible. El semestre, digo, muy caro, de verdad, muy caro. Le estoy diciendo algo excesivo, 600 pesos el semestre, es un único pago, de ahí en fuera no hay nada más que tenga usted que pagar. Su servidor, por ejemplo, le puede poner el caso de los chicos de comunicación. Yo lo más que he visto pagar a un compañero son 400 pesos. Realmente es muy poco lo que se tiene que pagar, pero hágalo en tiempo y forma. Empiezan este 21 de agosto y termina hasta el próximo 31, me parece. Entonces, no pierda usted el tiempo, vaya de una vez y paguen este módico costo. 4:37 PM, avanzamos con más información. Vámonos con nuestro compañero Arturo Manzano, porque el consultor en comunicación digital, el mismo, explicó que Meta presentó un adelanto de alerta de estafa, Scam Alert. ¿En qué consiste esto? Bueno, una función de WhatsApp que utiliza aprendizaje automático en el dispositivo para identificar posibles mensajes fraudulentos sin comprometer el cifrado de extremo a extremo. Señaló que la herramienta lanzada primero en beta, limitada, responde a estafas basadas en suplantación de identidad, ingeniería social y contenidos generados con IA, y que es opcional para los usuarios. Escuchemos.
1: ¿Se imaginan que ese mensaje que acaba de llegarles por WhatsApp pudiera venir acompañado de una advertencia que dijera, cuidado, esto podría ser una estafa? Bueno, pensemos en algo muy cotidiano, un número desconocido que escribe, hola, soy fulano de tal, cambié de teléfono, o alguien que ofrece un trabajo demasiado para ser verdad, demasiado bueno para ser verdad, un supuesto familiar que necesita dinero con urgencia, o un enlace que promete un premio, ya lo saben. Muchas veces el problema no es que no sepamos que existen las estafas, el problema es que los estafadores han aprendido a parecer personas de confianza. Y justamente es aquí donde quiere intervenir actualmente WhatsApp. Meta, que es la empresa dueña de esta plataforma, dio a conocer un adelanto de alerta de estafa, una nueva herramienta que utiliza inteligencia artificial y aprendizaje automático para detectar posibles conversaciones fraudulentas. Pero hay algo particularmente interesante, amigos. La herramienta no necesita enviar nuestros mensajes a Meta para analizarlos. Si el usuario decide activar la función, el modelo de aprendizaje automático se descarga directamente en el teléfono. Ahí analiza los mensajes provenientes de contactos desconocidos y busca patrones relacionados con estafas conocidas. Si detecta algo sospechoso, aparece una advertencia dentro de la conversación y entonces viene lo importante. WhatsApp no decide por nosotros. El usuario puede bloquear, denunciar o continuar la conversación. Incluso puede indicar que la alerta fue incorrecta y marcar ese chat como confiable. Ahora, seguramente muchos estarán pensando, muy bien, pero ¿qué pasa con mi privacidad? Meta, como siempre, asegura que el contenido de los mensajes permanece en el dispositivo y que no se reporta automáticamente a WhatsApp, ni a Meta, ni a terceros. La plataforma únicamente utiliza datos agregados para evaluar qué tan bien funciona la herramienta, cuántas advertencias se generan y qué hacen los usuarios después de recibirlas. Y aquí aparece un detalle que parece medianamente fundamental. Meta también está diseñando mecanismos para impedir que pueda enviar un modelo de inteligencia artificial diferente a una persona específica. Las versiones del modelo se registran públicamente y son verificadas antes de llegar a los teléfonos. ¿Y por qué todo esto importa, amigos? Se estarán preguntando. Porque estamos entrando en una etapa en la que la inteligencia artificial ya no solamente genera textos, imágenes o respuestas. También empieza a funcionar como una especie de vigilante digital que nos ayuda a reconocer aquello que nosotros podríamos no detectar. Pero cuidado, eso no significa que podamos bajar la guardia. Una inteligencia artificial puede equivocarse, puede marcar como sospechosa una conversación legítima o no identificar una estafa completamente nueva. Por eso, aunque la tecnología avance, hay una regla que sigue siendo vigente. Si alguien nos pide dinero, datos personales, contraseñas o que actuemos con urgencia, hay que detenernos y verificar antes de responder. Alerta de estafa todavía está en una fase de beta limitada, es decir, de prueba, pero la batalla ya comenzó. Los delincuentes están utilizando tecnología para hacer más creíbles sus engaños y las plataformas están respondiendo con más tecnología para intentar detenerlos. La pregunta entonces, amigos, ya no es si vamos a utilizar la inteligencia artificial en nuestra vida cotidiana. La pregunta es, ¿podremos utilizarla para estar más seguros sin tener que entregar nuestra privacidad a cambio? Eso será uno de los grandes retos de la seguridad digital en los actuales y en los próximos años. Amigos, qué gusto saludarles. Les quiero invitar a que si tienen un espacio en su agenda, visiten mi sitio web arturomanzano.com, donde encontrarán toda esta información. Y si quieren seguirme en redes, estoy en X como @artuman. Y en el resto del ecosistema digital seguro me encuentran como Arturo Manzano Nieto. Que tengan una excelente jornada y nos escuchamos la próxima.
0: 4:42 PM, avanzamos con la información. La fiscal general de Puebla, Idamis Pastor, confirmó un conato de linchamiento en Oriental y señaló que se activaron los protocolos correspondientes en coordinación con los tres órdenes de gobierno. La funcionaria destacó que se actuó de manera inmediata para contener la situación y garantizar la seguridad. Escuchemos.
2: Perdón,
3: caso de linchamiento en Oriental.
2: Se aplican siempre los protocolos por parte de nosotros como fiscalía, siempre estamos presentes en estos temas. Recordemos que también no solamente es fiscalía, estamos en coordinación con los tres órdenes de gobierno. Con los tres órdenes de gobierno siempre estamos en plena coordinación y obviamente hacemos lo propio sin que expongamos también a nuestras propias personas.
4: Entonces, ¿está todo un linchamiento?
2: ¿Perdón?
4: ¿Se trató de un linchamiento?
2: Hubo un conato de linchamiento, pero fue controlado.
5: Manuel.
3: Salvaron a las demás
5: Manuel.
0: Bueno, y ante esto, a ver, nunca está bien, nunca está bien un linchamiento. Recuerde usted que eso sigue siendo delito. Pero también entender el otro lado de la moneda, ¿no? El otro lado de la situación, ¿no? Por supuesto que el hartazgo en ocasiones llega a estos extremos, ¿no? Yo le digo a usted, si en algún momento se ha visto envuelto en este tipo de inconvenientes, no se meta. Evítese la pena, evite mancharse las manos. Usted no es igual que esos rufianes. Sabemos que en ocasiones las frustraciones, ¿no? Esta impotencia ante las injusticias da a querer impartir justicia por propia mano, pero no es lo ideal. Entonces, evítese la pena, ¿no? Y, por supuesto, este es un llamado, es un fenómeno que yo creo que es el llamado inequívoco a una mejora de seguridad que tiene que ser pronta y efectiva, al menos en este municipio de Oriental. 4:44 PM, antes de irnos a presentarle que la Comisión de Derechos Humanos del Congreso de Puebla aprobó realizar dos talleres mensuales de septiembre a diciembre para sensibilizar a legisladores sobre el respeto y garantía de los derechos de las personas, informó el diputado Roberto Satarín Leal. La capacitación busca fortalecer el trabajo parlamentario en la materia. Confirma esta información, esta es la parte de la información que se mencionó.
6: Lo que acabamos de aprobar son talleres de sensibilización, los cuales se van a impartir a partir del próximo periodo ordinario. Yo estoy proponiendo que al menos sean dos que se den o se lleven a cabo desde septiembre a diciembre, por lo menos dos sesiones, y va a ser pues de la voluntad de cada diputado o diputada el asistir, el poder aprovechar las herramientas, el poder aprovechar el conocimiento. Yo creo que nunca va a ser suficiente lo que podamos aprovechar, las capacitaciones que podamos aprovechar en este recinto.
5: ¿Alguna fecha tentativa para esta primera?
6: Yo creo que el primero se va a llevar a cabo en octubre. Y estamos ahorita evaluando el formato. Estamos evaluando la duración y estamos evaluando también a los profesionistas que van a venir a impartirlo.
0: 4:45 p.m. Nosotros nos vamos al último corte de la información y regresamos para el cierre de Red Ciudadana.
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0: 4 de la tarde con 48 minutos. Regresamos con más información a través del 1120 de Amplitud Modulada y de todas nuestras redes sociales. Arroba la red 5 Radio en X, 5 Radio, comunicación efectiva en Facebook y en YouTube. Y tenemos información sumamente importante para usted. 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En más temas de la información, la presidenta municipal de San Pedro Cholula, Tonantzin Fernández, inauguró la Feria Nacional de Empleo para las Juventudes 2026, esto en el Parque Soria, donde se ofertaron 1,663 vacantes con salarios que van desde el mínimo hasta los 40,000 pesos. Para nada despreciables. El evento busca ampliar oportunidades laborales para jóvenes de la región. Escuchemos.
1: Aquí en San Pedro Cholula, esta Feria Nacional del Empleo, hoy dimos por inaugurada esta feria con nuestras subsecretarias de la Secretaría de Economía, a quienes les agradezco mucho. Agradezco mucho a nuestro gobernador Alejandro Armenta, a nuestra presidenta, la doctora Claudia Sheinbaum, por justo pues hacer todo lo posible para que esta Feria del Empleo de las Juventudes llegara a San Pedro Cholula. Nos sentimos muy honrados, agradecemos que siempre nos escuchen nuestras peticiones y bueno, con el objetivo de poder brindarle a los jóvenes más oportunidades para el empleo hoy.
0: 4 de la tarde con 50 minutos, pues ahí está una oportunidad para los jóvenes de ir a postular en algún empleo. Digo, van desde el mínimo hasta los 40,000 pesos. Bueno, los 40,000 pesos yo creo que son ya empleos mucho más especializados, pero pues en una de esas, ¿no? En una de esas se cumple con las aptitudes necesarias y encaja su perfil. 4 de la tarde con 50. En más, este domingo 23 de agosto se llevará a cabo la quinta edición de la carrera del abuelo en el Deportivo La Carolina. Esto va a suceder en Atlixco. Podrán participar personas mayores de 45 años con una donación de 2 kilos de croquetas y tendrán acceso a una rifa como parte de este evento. Los detalles a continuación.
2: Nuestra quinta edición de la Carrera del Abuelo, donde va a ser celebrado este domingo 23 de agosto, se va a llevar a cabo en lo que viene siendo el Deportivo La Carolina, en un horario de 7:30 de la mañana, es donde se va a dar el arranque, y cabe mencionar que la convocatoria no tiene costo, pero sí estamos solicitando que todo aquel que participe nos llegue a apoyar con 2 kilos de croquetas para los perritos. Se pueden inscribir a partir de los 45 años en adelante, los abuelitos o las personas que puedan participar. El fin es que corran con sus nietos. Es una carrera totalmente distinta a la que hemos venido realizando los años anteriores. Ahora queremos celebrarle a ese abuelo consentidor, a ese miembro muy importante de la familia, y qué bueno que lo podamos hacer con nuestros nietos, con los hijos, con todo el núcleo familiar. Cabe mencionar que se realiza en Carolina para que en las vueltas que vayan dando todos nuestros abuelitos, bueno, podamos ir echándole por.
0: Bueno, ya lo sabe usted, estas carreras que siempre sirven para despejarse. La verdad es que más allá de que usted vaya a competir o no, que habrá quienes sí vayan a competir, bueno, son recreativas. La verdad es que es para pasar un momento en familia y qué mejor, ¿no? En este caso, pues con una donación de 2 kilos de croquetas, si es que usted quiere participar. 4 de la tarde con 52 minutos. Nos quedamos en este mismo municipio de Atlixco porque la Oficina de Apoyo al Migrante informó que en 2026 se han registrado 14 deportaciones y 4 repatriaciones, señaló Ana Paola Martínez de la Jefatura del Migrante. Añadió que también se han presentado retornos voluntarios, aunque sin una cifra exacta de estos últimos. Escuchemos en qué consiste esta información.
3: Y bueno, a este caso le sumamos que ya llevamos en el transcurso y con los que se han acercado con nosotros 4 temas de repatriaciones. Se han tenido otros casos, la verdad es que todos varían, no hablamos solo tema de repatriaciones en tema de cuerpo, también tema de repatriaciones de cenizas en este caso, por el tema de los costos. Sin embargo, aún así invitar a la ciudadanía que se acerquen, pues para que puedan ellos contemplar pues todos estos diferentes trámites que se realizan y que se sientan con la seguridad de acercarse, les vamos a brindar todo el apoyo posible. Deportaciones oficiales en este año son 14, independientemente de los retornos voluntarios, en los que como tal no hay una hoja, un registro específico.
0: Al menos hasta 2025, y esto se lo digo porque su servidor tiene conocimiento de causa, hasta 2025 los municipios que más migrantes habían tenido son Puebla Capital, por supuesto, es Atlixco y es Izúcar de Matamoros. Estos tres, en ese orden, ¿eh? En ese orden. Entonces, resulta muy poco, ¿eh? Resultan de verdad muy pocas las deportaciones que ha habido hasta el momento, pero ojalá que no, ojalá que sean legales todos, ¿no? Y que en su defecto también puedan acompañarlos, hacer el acompañamiento correspondiente en el proceso legal y también en el proceso psicológico, porque créame que es un fuerte golpe. 4:54 p.m. Este 28 de agosto en Atlixco se llevará a cabo una jornada de registros de nacimiento gratuitos de 8:00 a.m. a 18:00, donde se prevé atender a 40 trámites o más, informó Santiago González, directora del área. La actividad busca facilitar documentos oficiales a familias de esta región. Escuchemos.
3: El 28 de agosto se va a realizar la jornada de registros de nacimiento. Va a ser en Plaza Moraleda, en nuestras oficinas, de 8:00 a.m. a 6:00 p.m. Es buena. Las jornadas que se han realizado referente a registros de nacimiento han tenido una buena aceptación. Siempre buscamos que sea, ampliando los horarios que tenemos en oficina para que las personas que salen de trabajar a las 4:00 p.m. puedan llegar, puedan realizar los registros, o en fines de semana para que igual las personas que por cuestiones de trabajo entre semana no puedan, pues acudan a nuestras oficinas para que puedan registrar a sus pequeños. Los pequeños, si ya cuenten con el acta de nacimiento, que recordemos, bueno, es muy importante para que ellos puedan recibir algunos servicios como es salud o incluso temas de educación. El registro de nacimiento es completamente gratuito, todos los días, de lunes a viernes, no tiene ningún costo. Eso ya es una cuestión que incluso se encuentra en la Constitución. El registro no tiene ningún costo. Entonces, en esta ocasión, el beneficio realmente es el tiempo que vamos a estar en oficinas para que ellos acudan a registrarlo. Esperamos que acudan entre unas 30 a 40 personas a realizar los registros.
0: 4:55 p.m. Estamos ya llegando casi al final de esta información. Vamos a presentarle que 8 trabajadores de la construcción resultaron contundidos por una volcadura de una camioneta Ford Ranger sobre el libramiento de Santa Ana, Chautempan, a Pisaco. Esto a la altura del paradero de Gran Patio. Vea usted las imágenes que se suscitaron. La camioneta volcó, pero bueno, ahí va a decir usted, la camioneta está bien, ¿no? La camioneta está puesta en sus cuatro ruedas. No. Es que la camioneta dio dos vueltas, es decir, dio la vuelta 360 grados y volvió a aterrizar sobre sus mismas cuatro llantas. Es por eso que está en estas condiciones. Bueno, terrible lo que se aconteció en este caso. Volcadura de esta camioneta Ford Ranger. Los cuerpos de emergencia acudieron al sitio para brindar atención y coordinar el retiro de esta unidad. Afortunadamente, las personas, digo, solo quedaron policontundidas, es decir, fueron golpes meramente musculares y seguramente el susto que tendrán, digo, por ahí también habrá que revisarse porque luego quedan algunas que otras fracturas que son de botón, ¿no? Son fracturas imperceptibles de momento, pero hay que hacer estudios, análisis para que evitemos este tipo de circunstancias. Bueno, también presentarle, ya para finalizar, le dijimos hace un momento que lo íbamos a hablar, el gobernador de Sinaloa, Rubén Rocha Moya, retomó sus funciones y afirmó en redes sociales ser ajeno e inocente. ¿Cómo ven a este personaje? Esto respecto a las acusaciones que se hicieron en su contra. Señaló que estas provienen de personas de la ultraderecha que, dijo, buscan afectar al movimiento político de izquierda. No, bueno, ahora ya todo lo que hable mal de algún funcionario de izquierda es ultraderecha. No, créanme que este tipo de excusas son precisamente las que evidencian más cosas. Dice por ahí un dicho, y lo tienen mucho los abogados, ¿no? Que la excusa no pedida, acusación manifiesta, pues aquí nadie dijo nada, ¿no? Digo, mejor era decir, ¿saben qué? Así lo dejamos, pasa desapercibido el tema, que la ley se encargue de esto, pero se aventó un tuit larguísimo, larguísimo, larguísimo, sobre su explicación de por qué él no es culpable y sus años y que la ultraderecha tiene toda la culpa del mundo. Bueno, larguísimo, de verdad. Innecesario. Innecesario. Que la ley se encargue de hacer lo correspondiente. 4:58 p.m. De esta manera nos despedimos de este noticiario. A nombre de nuestro compañero Jonathan Cruz en la producción, Isaac Vidal, Juan Carlos López Corte, su servidor Max López los espera el día lunes en punto de las 6:00 p.m. en otra edición de Red Ciudadana. Que tenga usted un excelente fin de semana.
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1: Tráfico intenso en la autopista México-Puebla. ¿Qué tal? ¿Cómo le va? Le saluda con muchísimo gusto su servidor Max López al micrófono para informarle en este radar de las 17 horas que hay tráfico intenso en la autopista México-Puebla. Antes de llegar a Los Cochinitos con dirección a Puebla, maneje con precaución. Morena se deslindó del regreso de Rubén Rocha Moya a la gubernatura de Sinaloa y señaló que fue una decisión personal, sin conocimiento previo de la dirigencia. El partido afirmó que representará las investigaciones de la Fiscalía General de la República. Se reporta un accidente entre una motocicleta y un automóvil sobre la carretera hacia Tepetzala, Grajales, pasando por San Bartolo antes de llegar a la curva. Reduzca la velocidad y extreme sus precauciones. La Secretaría de Deporte y Juventud y la Sección 51 del CENTE firmaron un convenio para impulsar la actividad física, convivencia y desarrollo integral de trabajadores de la educación.
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1: En los espectáculos le presentamos que este pasado 20 de agosto fue proclamado como el Día de Fátima Boch en Houston. La mexicana Miss Universo 2025 agradeció la distinción y afirmó que continuará representando a México con orgullo. Consulta las condiciones meteorológicas previas para Puebla con lluvias en la región Sierra Norte, Valle Cerdán, Tehuacán, Sierra Negra y Sierra Nororiental. Fuertes ráfagas de viento y tormentas azotaron Larciano, Piscioa y Italia durante la noche y madrugada, provocando daños materiales, caída de árboles y volcadura de techos. La Fiscalía de Puebla confirmó una condena de 60 años de prisión contra Javier N., Jair Mauricio N. y Silvestre N. por violencia extrema contra una mujer. 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El clima hasta este momento es de 25 grados centígrados. 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En los controles, Martín Tapia. Para el radar le informó Max López. Excelente tarde.
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7: Hola, muy buenas tardes, queridos radioescuchas. Les saluda Álvaro Sánchez desde este su programa Hombro con Hombro. Saludamos a Martín Tapia en los controles y también aquí está conmigo César Valerde. Hola, César, muy buenas tardes.
8: Alvarito, gracias por invitarme nuevamente. Gracias, queridos radioescuchas, y disfrutando esta cálida tarde. Y gracias por recibirnos en sus hogares, en sus trabajos, en sus autos, en todos los lugares donde podemos llegar hasta ustedes, acercarnos con un tema diferente cada semana.
7: Así es. Pues tenemos un tema muy interesante, pero les recordamos que nos envíe mensaje al 22-27-07-68-61. Nos da sus comentarios. ¿Y qué crees, César?
8: ¿Qué pasó?
7: Hoy se va a rifar una mochila.
8: ¿Ah, sí?
7: Yo creo que está viendo para el inicio de clases.
8: Claro, sí.
7: Puede ser muy útil para su hija, para su, no sé, su prima, hasta para usted mismo.
8: Claro,
7: ¿no?
8: El que está escuchando.
7: Un día estaba sufriendo por una mochila, César.
8: ¿Y por qué?
7: Porque el ves que tienen problema a veces los cierres. Ajá. Y ya no cerraba la mía.
8: Claro.
7: Y estaba sufriendo. Y ahora, ¿dónde consigo una mochila, no? Bueno, escuché hombro con hombro.
8: Hubieras escuchado la radio.
7: La radio ya me ganaba una mochila. Y es un color muy, muy llamativo.
8: Sí, sí. Claro. Pues
7: ¿sabes qué? Se me antoja para andar en bicicleta. Sí, para que me vean. Sí, porque sí. Si no, lo hago ese minuto. Y ya está con nosotros Iraís. Hola, Iraís. Muy buenas tardes.
9: Hola, Alvarito. ¿Cómo están? Buenas tardes. Hola, César.
8: ¿Cómo estás,
9: ¿Qué tal? Hace tanto que no nos veíamos.
8: Sí, sí, sí.
9: De verdad, es en
8: ya varios meses.
9: Pero pues es un gusto poder estar aquí, llegando un poco con un poco de tráfico, etcétera. Pero bueno, ya estamos aquí con todos nuestros radioescuchas. Ya dimos, me imagino, los teléfonos para que.
7: Así es, al 22-27-07-68-61. Participe con nosotros y díganos qué opina usted. Estoy seguro que usted ha pasado una situación de ahorita de lo que estamos comentando, porque ya voy a entrar en el tema, César, Iraís. Hay cuestiones que a veces suceden en nuestra familia, hasta nosotros mismos como hombres, y desconocemos bien el propósito por el cual muchas veces estamos aquí. Por eso muchas veces también pasamos por situaciones de crisis de identidad, ¿no es así, César?
8: Claro, sí. ¿Sí? El mundo que nos tocó vivir es muy receptivo y además tenemos acceso a tanta información que no sabemos a qué información pertenecemos o cuál información nos pertenece y cuál aplicamos a nuestras vidas, ¿no? Las generaciones anteriores como que sabían más cuál era su función en la vida, su rol en la vida, sus destinos, sus formas de llevar la vida. Y sabían que así como nacían, a lo mejor se iban a morir. Y eso no estamos diciendo que era mejor que lo que tenemos que vivir ahora. Era la situación, ¿no? Pero pareciera hoy que hay un menú tan variado de
7: información, decías.
8: Información, de situaciones, que no sabemos realmente a qué. Creo que muchas veces no sabemos a qué pertenecemos, ¿no? Y yo te lo digo, sobre todo en mi fase como adolescente. Como la mayoría de los radioescuchas, estabas buscando a qué pertenecías, ¿no? A qué identidad tenías. Y a lo mejor muchos se quedan o nos quedamos en el camino, ¿no?
7: Yo creo que esto, dijiste hace un momento algo muy importante. Información. Hay mucha información, pero nunca sabemos si es veraz. Y siempre la tomamos como si fuera una verdad, una realidad. Y muchas veces desconocemos nuestro punto de identidad, nuestro punto de estabilidad, porque incluso también por eso estamos muchas veces desestabilizados.
9: Así es.
7: ¿Cuál es el tema?
9: Yo escuché en la radio hace unos días, ya varios días, casi yo creo que un mes, un programa de radio y el entrevistado se llama Jorge Cantero. No sé si alguno de ustedes lo habrá escuchado. Él presentaba su libro y su libro se llama Ser Hombre. Cuando lo escuché hablar, o sea, yo dije, wow, este señor está diciendo la verdad, la neta, ¿no? De lo que está pasando con la masculinidad en estos días. Y me impactó mucho porque él hablaba acerca, habló entre muchos temas que yo le recomiendo su libro. Él habla, acerca del machismo, ¿no? De cómo es que, el machismo ha estado dentro de nuestra cultura, dentro de nuestra sociedad, pero eso no define al hombre, ¿no? La masculinidad va mucho más allá de un género, va mucho más allá de un
8: rol.
9: De un rol. De un rol también. Uh-huh. Dice, tiene mucho que ver, la masculinidad tiene mucho que ver con el carácter. Eso a mí me impactó, porque es una realidad. O sea, hablas de masculinidad cuando esta persona está en un proceso de madurez, ¿no? Y yo creo, y a mí me encantaría poder, si yo pudiera transmitirle algo a mi hijo, sería esta parte de cómo ser masculino, cómo ser hombre. O sea, de verdad, necesitamos mucho esta parte, este apoyo. De hecho, él comenta que él perdió a su papá de muy joven. Creo que iba en la prepa.
7: De 16 años.
9: Algo así, sí. O sea, 15
7: años, creo.
9: Sí. Entonces, su hermano es quien ocupa esta...
7: 5 años más grande
9: que él. Exacto, este papel de papá. Pero después de su hermano, tiene un suegro que puede apoyarlo y puede ver en él esta parte, este rol masculino, y que lo ayudó a enfrentar y a definir su masculinidad. Él es un psicoterapeuta, pero de verdad que encuentro muchas cosas clave, importantes, ¿no? Porque, bueno, mucho más allá de que podemos hablar que la masculinidad, bueno, es un conjunto de características, valores, conductas y roles culturales que una sociedad atribuye de forma típica a los hombres y a los niños. No es precisamente una condición física fija, como dijéramos, estrictamente biológica. Más bien es una es esto que él decía, ¿no?
7: El conjunto de carácter.
9: Este carácter, ¿no? Y de hecho, en su presentación de su libro, voy a leer un poquito, porque nos da un poquito del contexto de lo que vamos a hablar. Dice, nos dijeron que el poder era nuestro y debíamos ejercerlo, ¿no? Hablando del machismo. Después, con razón, nos señalaron y juzgaron por abusar de ello. Luego nos dijeron que fuéramos sensibles, pero después nos descartaron por parecer débiles y blandos, por no resolver. Insistieron en hablarnos de igualdad, pero al parecer nuestro lugar en esa historia es por lo menos incómodo y a veces devaluado, y en el peor de los casos, el del villano desalmado que debe ser anulado. Y que aún a pesar de todo, se presupone que seguimos teniendo todo el poder. Es solo que a veces, a menudo, no es así. Se nos pide cambiar, evolucionar, redefinirnos, pero ¿en qué dirección? ¿Con base en qué valores? ¿Qué tipo de masculinidad es posible construir cuando las referencias han sido desmanteladas y solo la crítica ha ocupado el lugar del modelo? ¿Dónde están los hombres? Estamos aquí, dice él. Está en todas partes, existiendo, tratando de hacer nuestro trabajo, de cumplir nuestra función. Pero ¿cuál es exactamente esa función? ¿Existe una manera legítima, aceptada, no patologizada, de vivir nuestra identidad masculina sin tener que disminuirla, renunciar a ella o de plano transformarla por completo en algo más? Es por aquí que ya no se sabe ni qué es. ¿Existe hoy por hoy una manera honorable, valiosa y digna de ser hombre? Sí, por supuesto que sí. ¿Ser hombre? El psicoterapeuta Jorge Cantero es un texto confrontativo sobre la masculinidad que no es tóxica ni peligrosa por naturaleza, sino un tema del que debe hablarse con mayor profundidad a otro nivel para construir caminos sanos en los que todos podamos andar. Y... él dice, ¿qué es ser hombre? La propuesta es regresar a la masculinidad, pero desde una cuestión de carácter, de ética, para formar buenos hombres. Es un modo de relación con todo el mundo. Ser hombre en esta época implica recordar de dónde vinimos para no repetirlo. Ser hombre significa no ser indiferente. Y bueno,
7: me recuerda mucho un libro que leí de Estel del Villar que se llama El Varón Domado. Cuando yo leí el título me imaginaba así otro
9: concepto,
7: algo así, ¿no? Pero realmente explicaba cómo el hombre, su hombría ha sido deteriorada incluso desde que somos pequeños.
9: Exacto.
7: Desde que somos pequeños ha sido como que desvalorada y ha sido conducida, viendo, tú decías, César, ha sido conducida en una dirección que no es la correcta en base a su carácter original, a su base original.
9: Fíjate que algo que me impactó mucho, él hablaba mucho acerca de que la verdad es que en esta época, él le habla de esta generación woke, está mucho peleándose digamos, feminismo contra machismo, ¿no? Digamos,
7: sí, así es.
9: Hay mucho estas dos contrapartes. Y él decía, y tenemos que reconocer una cosa, una que somos diferentes. O sea, realmente los hombres son totalmente diferentes a las mujeres. No nada más físicamente.
7: Psicológicamente.
9: Porque esto es un hecho. Psicológicamente, emocionalmente, no, morfológicamente. Entonces él decía, no es posible que nosotros pensemos. Dice, claro que hay una igualdad, pero es una igualdad de derechos, uh-huh. ¿Ok? Que no es lo mismo hacer iguales exactamente en todo. O sea, no. Existen diferencias muy importantes que tenemos que considerar siempre, pero sí con los mismos derechos, ¿no? Entonces, esto me impactó mucho porque es cierto y tenemos que partir de una base, ¿no? Y esa es la base. Somos diferentes con derechos iguales. Y pues nos vamos a ir a un corte. Después de este corte vamos a seguir hablando acerca de la masculinidad. Recuerde mandarnos un mensaje al 2227-07-6861 o también puede llamarnos a nuestros teléfonos de cabina o recepción al 22-73-3301 y 02. Regresamos.
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14: Estamos aquí de regreso en su programa de Radio Hombro con Hombro y voy a empezar a leer mensajes de nuestros queridos radioescuchas. Dice, hola, me gustaría participar en la rifa de la mochila. Hoy me animé a entrar a estudiar y aunque yo tengo 43, me animé. Belén Hernández Hernández, saludos y muy buen tema.
15: ¡Ay! Felicidades.
14: ¡Wow! ¡Felicidades!
16: ¡Ah, sí! ¡Felicidades, Belén! De veras. Sí, de verdad. Se
14: todo un reto, ¿eh?
16: Sí, todo
14: de
16: un reto. Sí.
14: O sea, porque... los tiempos, o sea, son diferentes, ¿no? Cuando estás en prepa y tienes todo el tiempo para estudiar.
17: Y la pila.
14: Y la pila, las ganas de desvelarse.
16: Decimos a veces nosotros los hombres, bueno, lo digo desde mi punto de vista, a veces aprendes más de ustedes que... ¿sí?
14: Claro, un aplauso para Belén.
16: Así es, sí, bravo, bueno. Bien,
14: Belén. Dice, me apunta para la rifa María Isabel Rodríguez Palacios, los escucho todos los días, siempre tan interesante en sus programas, gracias. Gracias, claro que sí, gracias. Buenas tardes, ¿me pueden apuntar para la rifa? Soy Janet Cruz Rodríguez, saludos. Gracias, Janet, por sintonizarnos. Muy buena tarde, me apunto para la rifa. Mi nombre es Porfirio Zainos Pérez. Muchas gracias, claro que sí, anotado. Muy buenas tardes, saludos desde Valle Dorado. Siempre les escucho. Me gustaría participar en la rifa de la mochila. Atentamente, Israel Sánchez. Justo necesito una mochila, pero seré paciente en participar.
16: Esa es una cualidad de hombría,
14: sí, claro.
16: Ser paciente.
14: Cuando hablan de más masculinidad, dice, pensamos en un hombre fuerte, duro, y creo que es todo lo contrario, porque nuestro mejor ejemplo es nuestro Señor Jesucristo, y tenemos sentimientos y fuimos creados
15: así
14: imagen
15: es.
14: Y semejanza claro, de Dios. Ahorita claro. Alvarito nos dará su opinión, porque quería hablar. Dice, muy buenas tardes, tengan todos en el estudio, me apunto para la rifa, por favor, Amelia Palacios Flores, es para mi nieto, Dios los bendiga. Claro que sí, señora Amalia, gracias por sintonizarnos, por escucharnos. Si usted no nos ha escuchado, estamos hablando del tema de masculinidad, y si usted nos llama y nos manda un mensaje por WhatsApp al 2227-076861 o al teléfono aquí en cabina al 2273-3301 y 02, puede participar en la rifa de una mochila deportiva que le va a encantar. Es bien ligerita. César tiene una, así con es. Ella creo que va a entrenar, así que le va a encantar, créame. Y estábamos hablando un poquito antes de irnos acerca de la masculinidad y cómo es que no podemos dejar de pasar por alto que al hablar de masculinidad y de la parte femenina también, obviamente tenemos que fijar una base en que somos personas, y lo hemos dicho mucho en el programa, ¿no? Somos diferentes, correcto, creados en diferentes, en muchas formas.
16: En carácter, físico, psicológico.
14: Psicológico, en sentimiento, en emociones. Pero con iguales derechos.
16: Así
14: ¿sale? Es algo, y es algo que precisamente ahorita que mencionó el señor
15: Israel
14: uh-huh, que mencionaba acerca de fuimos hechos a imagen y semejanza de Dios. Sí,
16: sí.
14: Ambos, los dos, hemos sido hechos a imagen y semejanza de Dios.
15: Y con un propósito específico.
14: Y parte de algo importante es que debemos de aprender a valorar nuestras diferencias y aprender a complementarnos, ¿no? Con estas diferencias que tenemos y aprender a ser equipo, ¿no? Es algo
16: de eso que se
14: yo
16: trata.
14: Considero muy importante. ¿Por qué? Porque decía Alvarito ahorita en el corte que estábamos, claro que sí, o sea, desde el principio, desde que Dios decide formar y tiene en mente al hombre, hace al hombre, hace a la mujer y ambos se complementan, ¿no?
16: Así es. Fíjate que, para el conocimiento del auditorio, César y yo estamos en un grupo de hombres donde trabajamos mucho estos temas, ¿no?
15: Claro, claro.
16: Trabajamos mucho estos temas.
15: Donde nos pulen.
16: Así, donde estamos siendo pulidos, de verdad. Y no es fácil, ¿por qué? Porque realmente nos vamos a decir, nos construyó una sociedad que realmente no tenía las herramientas para decirnos cómo ser hombre. Entonces, obvio, desde mi perspectiva, en ese entonces era, y se los digo a muchos hombres, a veces creemos que nosotros venimos al mundo a tener mujeres, a ser hijos y a hacer dinero. Y en ese concepto nos quedamos, ¿sí? No, pues yo tengo que hacer dinero, tengo por cierto, he tenido unas reuniones con otros hombres que tienen esos conceptos.
14: Es que Alvarito es muy amigable.
16: Sí, no, de hecho, y los escucho hablar de logros que no tienen nada que ver con su masculinidad. Nada, nada, nada.
14: ¿Quieres dar un ejemplo?
16: Sí, por ejemplo, yo tuve tantas mujeres, ¿no? Yo tengo tantos hijos y tengo por allá regados, como si fuera un logro, cuando esa masculinidad está totalmente deteriorada. Y perdóneme, radio escucha, pero muchas veces hemos caído en ese error de tener ese concepto de masculinidad. Por eso muchas veces nuestras relaciones no son permanentes, no son edificadoras, y muchas veces en lugar de construirnos, nos destruimos, y lo peor de todo es que destruimos a la familia.
14: Claro. Fíjate que te desvalorizas. O sea, por lo menos, yo sé que a lo mejor es un tipo de hombría o de machismo, me atrevo a decir, ¿no? Uh-huh. O de pensamiento, que algunos hombres creen que eso es ser hombre, pero que realmente te desvaloriza ante muchas relaciones, ¿no? Por ejemplo, si tú le preguntas a una mujer qué piensa de un hombre que es un mujeriego, pues
16: te va a decir que es exactamente.
14: Pregúntame qué te va a decir.
16: Sí, es un mujeriego, y en ese concepto nos tienen.
14: Exacto. Entonces, eso, lamentablemente, ese es un tipo de masculinidad que no es la correcta. No es la que nos va a ayudar a poder relacionarnos con todos y a poder realmente sacar provecho, ¿no? Y cumplir con el propósito que tenemos. O sea, esa es la verdad. O sea, nos va a obstruir, de hecho.
15: Bueno, también lo que ha pasado históricamente es que las bases siempre han existido. Las bases para saber cómo un varón es varón siempre han existido, y aparte Dios las estableció en la Biblia para darlas a conocer. No son ajenas, es decir, a lo mejor muchos radioescuchas están pensando, bueno, ¿y dónde busco? Ah, en la página tal, en el portal tal, en la aplicación tal, ¿dónde encuentro cómo ser hombre? Y vas a encontrar 10,000 formas de ser hombre cuando la base para ser hombre ya está establecida por Dios, y eso es fundamental, y además descansas en ello. Lo que pasa es que a lo largo de miles de años de existencia humana, estas formas se han deteriorado y las hemos mal aplicado, e incluso se han transformado en cosas, como lo han mencionado, como el machismo.
16: Así es.
15: Luego, hay temas como el patriarcado, que hoy está muy deteriorado y que incluso hay manifestaciones de miles de personas contra el patriarcado. Pero si pudiéramos entender qué es el patriarcado para Dios, entenderíamos que quienes se unen a esa forma descansan en el patriarcado, en la primogenitura, de la que se habla mucho en la Biblia, descansan en la primogenitura. Pero como no accedemos a la Biblia, al estudio, al saber qué preparó Dios para nosotros, podemos inventar mil cosas y mil teorías. Me recuerdo a finales del siglo pasado, en los 90, que los tres vivimos esto, y yo creo que muchos radioescuchas, se inventó un término, ¿no? El metrosexual. ¿Se acuerdan de ese término? Metrosexual, de los hombres metrosexuales.
16: Medio me acuerdo,
15: hasta
16: pero
15: se
16: no,
15: puso
16: no.
15: De moda. O sea, sí. Una canción hubo por ahí, ¿no? Sí. Y y demás. ¿Y qué era el metrosexual?
14: Defínenos.
15: El varón. Antes de eso, el hombre le hacía como podía para su físico y demás, pero no era importante. Tenía que ser un macho feo, fuerte y formal, ¿no? Y luego llega el metrosexual a finales del siglo pasado.
14: Ah, sí.
15: Y era el varón que se cuidaba y
14: Se ponía mascarilla.
15: Sí, iba al gimnasio y demás. Y muchos quisieron ser metrosexuales, ¿no? Incluso ahí David Beckham, ¿no? Era el típico estereotipo. Pero luego vino la contraparte como una forma de filosofía. Ya tenemos la filosofía del metrosexual, vino el heteropolitano, que era la contraparte del metrosexual, hablando de nuestro cercano, tiempo cercano, ¿no?
14: Estoy aprendiendo mucho contigo porque eso no lo conocía.
15: ¿Y qué era? Era la contraparte. Si ves metrosexual, el hablar de heteropolitano era la contraparte hasta en el nombre. Y era el varón que se asumía como hombre, pero que expresaba sentimientos, que se fijaba sí en su físico, pero más en su entorno.

0: Exactamente, que incluso Jesús es parte de la figura del Levirato, y a mí me encanta.
1: Así es, pues está muy interesante esto. Les recordamos que nos envió mensaje al 22-27-07-68-61. Compártanos esto que está, mire, me sorprende esto mucho que nos está platicando César. Y participe en la recarga. Regresamos después de este corte.
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5: Estamos aquí de regreso en su programa de radio Hombro con Hombro y tenemos más mensajes que voy a empezar a leer. Dice, no hay edad para estudiar, cualquier persona puede salir adelante. José Juan Castillo, mexicano, me pueden anotar para la rifa. Claro que sí, saludos, señor mexicano. Eso ya lo de saber Belén y muchas felicidades porque está estudiando nuevamente. Dice, buenas tardes, es un gusto, coincidan en el panel, complementan muy bien el tema necesario para educarnos en una sociedad desorientada. Gracias, quiero participar en la rifa, señora Alma. Excelente tarde. Claro que sí, muchísimas gracias por su comentario, señora Alma. Buenas tardes, Hombro con Hombro, es un programa muy interesante, de mis favoritos. Saludos al panel. Yo creo que la masculinidad son normas, conductas, valores y roles que se atribuyen a los hombres y niños. Me gustaría participar en la rifa. Soy Cristóbal Castro Cruz. Claro que sí, anota. Buenos días, qué bueno que están dando a conocer la historia de Tlaxcala. Aquí me aparece esto. yo creo que es anterior a un programa anterior. Dice, buenas tardes, saludos para los invitados. Me gustaría participar en la rifa, por favor. Una pregunta, ¿de dónde toman plática los invitados? ¿Se pueden integrar más personas? Sí, claro que nos podemos integrar más personas. Y como comentaba, este tema salió a partir de una entrevista que le hicieron...

0: una persona que se llama Jorge Cantero, es un psicoterapeuta. Puede leer, puede buscar su libro se llama Ser Hombre, y realmente es una persona que lo que él intenta hacer es traer respuestas a los hombres con respecto a la verdadera masculinidad, ¿no?
1: Así es.
0: De acuerdo a lo que él en su experiencia como psicoterapeuta ha pasado, dice que él cuando encontró su verdadera masculinidad, empezó a recibir a muchos hombres en consulta, ¿no? Y ayudarlos para poder entrar en esta verdadera masculinidad y poder vivir plenos, ¿no? Sin estar peleados ya con el mundo por este punto de realmente, mira, si hay un rol muy, muy atacado en estos momentos en la sociedad, es
1: claro.
0: La masculinidad.
1: Y, así es, Irei, si me permites, ya te voy a robar un poquito de esta atención.
0: Hablen.
1: Porque César y yo ya lo mencioné en el bloque anterior, que participamos precisamente, nos estamos puliendo como hombres. No somos perfectos, no estamos, ya no somos producto terminado, estamos en proceso. Vemos muchos hombres que trabajamos. Y sí, yo me atrevería a decirle, porque hubo una pregunta ahí, ¿de dónde tomamos las referencias? Entonces, nosotros participamos, César y yo, precisamente en grupo de hombres, orientamos a hombres, tenemos grupos de hombres, sí, trabajamos con los hombres precisamente. Entonces, como parte, vamos a decir, como si fuéramos parte de un liderazgo de hombres, también nosotros recibimos, incluso en el área que yo me desempeño, y lo he platicado con César, trabajo con hombres, precisamente ayudándoles a que tomen sus funciones verdaderas como hombres, sí. Entonces, no estamos nada más diciéndolo
0: improvisando,
1: precisamente. Entonces, no sé si quiera, César, que de alguna manera, que algún hombre quiera recibir esta orientación, yo sí me pongo a su disposición. Mi número es el 22-21-36-04-30. De hecho, tengo muchas personas, con hombres que trabajo vía remota, vía WhatsApp, con ellos. No es fácil, varón, no es fácil, hombre. ¿Por qué? Porque está muy deteriorada nuestra masculinidad. Pero sí, hay algo muy importante que yo trabajo, y basado en lo que dice César en la Biblia. Hay una parte donde dice, Proverbios capítulo 16, versículo 32, dice, el hombre es capaz de conquistar muchas cosas, ¿sí? Y eso es una de las características, claro, del hombre, conquistar. Se nos da más en conquistar mujeres, en conquistar una empresa, en conquistar dinero, en conquistar esto y conquistar el otro, ¿sí? Pero no se sabe conquistar a sí mismo. Ese es el problema. Y cuando no se conoce a sí mismo, ¿sabes qué? No puedes seguir adelante, porque precisamente yo no le llamo desarrollo personal, yo le llamo desarrollo integral. Que nos vayamos conociendo quién soy yo, qué soy, cuál es mi origen, cuál es mi origen, y ahí es lo que, cuál es mi origen, cuál es mi propósito, cuál es mi identidad y cuál es mi destino.
2: Porque habrá que decir que nadie en esta mesa es psicólogo, nadie es psicoterapeuta, nadie es experto en esta área. Pero sí en la parte espiritual, ¿no? No es que seamos expertos, pero todos los días vamos a la parte espiritual para poder ayudar a quienes están donde nosotros ya salimos, ¿no, Alberto?
1: O estamos en proceso, yo no puedo decir que ya salimos, ¿no? Que sí salimos, entonces...
2: Es que si no sales, sí, ¿cómo puedes ayudar a alguien?
1: Sí,
2: para...
1: bueno, ajá, sí, de alguna manera, pero todavía hay cuestiones que, claro, se van manifestando y en esas áreas que yo necesito esa ayuda. Entonces, incluso... con César y yo nos ayudamos. Oye, ¿sabes qué? Estoy pasando por esto como hombre, estoy pasando por esto. Y de alguna manera nos vamos apoyando. Es como que, órale, yo te echo la mano, súbete, y luego así, y súbete, y súbete, y súbete.
0: Aparte de que, sí, sabes que la masculinidad va cambiando. O sea, no es lo mismo una masculinidad de un hombre de la edad de Alvarito como de la tuya, ¿no? Las etapas, o sea, o cuando eres adolescente, o cuando eres joven, por ejemplo, en la universidad, o cuando estás soltero, cuando estás casado. Entonces, no que sea diferente la masculinidad, sino que hay diferentes perspectivas, ¿no?
2: Pero también tipos de madurez.
1: Exactamente.
2: Que tienen que ver con la madurez de la formación, pero también con la edad.
1: Exacto.
2: Y eso es cierto, porque lo maravilloso de este gran grupo, porque ¿qué seremos? ¿Alrededor de 300?
1: De 300 hombres,
2: Lo maravilloso de estos, y luego son grupos pequeños, que son de todas las edades, pero en mi mesa hay un niño que es niño, no es adolescente todavía, tiene 10 años.
0: Ah, y está haciendo.
2: Sí. Es impresionante. Y y a mí me encanta porque está el más grande de la mesa, tendrá 68 años. Imagínate, alguien de 10, dirás. No podemos hablar de lo mismo. Sí podemos hablar de lo mismo porque él se está formando para no tropezarse con las mismas cosas que tropecé yo de 50 y tantos, el de 68 y a lo mejor el que tiene todavía 70 y tantos, 80 del grupo.
1: Sí, me llama la atención lo que estás diciendo porque cuando Jesús, los que creemos en Jesús, se fueron a Jerusalén, José y María llevan de regreso y se dan cuenta que no estaba Jesús y regresan a buscarlo al templo dicen que algunos expertos dicen que tendría más o menos como entre 12 o 14 años, ¿no? Uh-huh. Y se estaba codeando con los doctores de la ley, con esa gente que tenía conocimiento y experiencia, ¿no? Y ya era así como que, a ver, vamos a ver de qué se trata esto. Entonces, hay culturas que a cierta edad los someten a ciertas pruebas, ¿para qué? Para ponerlos, o sea, para madurar precisamente como hombres, ¿sí? Y sí, no es fácil, como hombre no es fácil. Yo creo que tanto César y algunos radioescuchas que me han escuchado, en ciertas etapas de nuestra vida pasamos ciertas crisis, tal vez ciertas dolorosas, ciertas situaciones, pero estoy seguro que a muchos les enseñó a madurar.
2: Sí, no, sin duda, el dolor ayuda más.
0: Están diciendo que ya les voy a dejar rápidamente, eso es, el micrófono para que puedan explicarlos más acerca de esta parte de ser hombres, es el hecho de que, mire, si usted tiene un hijo, usted necesita acompañar a este chico en su masculinidad. Y precisamente mi hijo también asiste al mismo grupo que asiste César y Alvarito. Y yo he visto y ha sido un gran... De hecho, mi hijo ama ir a estas reuniones solo de hombres.
1: ¡Puros hombres!
0: De verdad. O sea, lo disfruta, lo ama, lo añora. Porque sabe que aunque no puedo hablar mucho sobre muchas experiencias que tienen ustedes, ¿no? Pero está escuchando, está aprendiendo, está viendo, ¿no? Modelos de masculinidad.
1: Wow. Me encanta eso.
0: Sí.
1: Me encanta eso. No sé, hay una canción de hace muchos años que la cantaba, creo que Yellowstone y compañía, algo así. Esa que dice que se llama Filósofo la canción, pero dice que muchos niños en el parque buscan una figura, un modelo de hombría, una figura masculina. ¿Para qué? Para poder desarrollarse. Y yo sí lo digo como en mi etapa, en mi adolescencia, yo buscaba a alguien que me orientara,
2: claro,
1: alguien que seguir, alguien que me pudiera decir, ¿sabes qué? Es por acá, esto es así. Y claro, me encontré, pero para deteriorarme, ¿no?
2: Sí, seguro.
1: ¿Sí? Pero gracias a Dios llegué a donde estoy y pues estamos ahora trabajando para orientar a otros hombres.
2: Pero también la figura paterna es indispensable, no para nada más para los varoncitos, también para las mujeres. La figura paterna, yo sé que en muchas familias mexicanas no existe. Y muchas mujeres que realmente sacan a sus familias adelante, damos un aplauso a esas mujeres.
1: Así es.
2: Pero sí debería haber una figura paterna, que fuera el abuelo. Pero también no solo al varoncito, sino también a la niña. Se necesita la figura paterna para formar tanto al hombre como a la niña. Porque también bíblicamente es bien importante, y eso me gustaría en un ratito tocar el tema, de cuál es el propósito para las familias. Que es que seamos una sociedad diferente. Desde el principio, desde que Israel estaba en el Sinaí, Dios manda un propósito diferente para este pueblo, que al cual hemos sido añadidos nosotros, que es ser un pueblo de reyes y sacerdotes. Lo repite la Biblia en Primera de Pedro, pero sobre todo lo confirma en Apocalipsis, dos veces Apocalipsis 1, 7 y 5, no recuerdo el versículo. ¿Cuándo se confirma el éxito de este plan? Para nosotros ser una nación de reyes y sacerdotes. ¿Y qué es esto? Reyes y sacerdotes en el hogar. El varón va a ser el sacerdote del hogar y es el que va a cuidar no solo físicamente en su formación intelectual, sino que en el área espiritual. Y para eso se requiere tiempo. Yo la verdad, si tú eres varón y estás pensando en formar una familia, querido reescucha, se le tiene que dar tiempo a la formación de los hijos. Tienes que invertir tiempo y tienes que ser el sacerdote del hogar. Eso lo hemos preguntado en estos grupos. Es algo que cuando yo lo pregunto dicen, no, me sobrepasa que me estés diciendo que yo soy sacerdote y menos rey. Pero esta identidad tiene que ser implantada en cada uno de nosotros.
1: Así es. Pues vamos a un corte, regresamos ya al último bloque. Les recordamos que nos envíe sus mensajes al 22-27-07-68-61 para la participación de una rifa de una mochila. Claro, hace un momento digo una recarga. Olvídelo de la recarga, es una mochila muy práctica. Así es que después de este corte, regresamos.
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0: Estamos aquí de regreso en su programa de Radio Hombro con Hombro. Parece increíble, pero ya se terminó el programa. Sí. O sea, bueno, estamos en el último bloque. Así que dice, buenas tardes, señora Iraíz. Y señores, qué buen tema están hablando. ¿Podrán decir de dónde tienen su reunión? ¿Me puede apuntar para la rifa, señora Carmen Pérez? Gracias. Alvarito le va a dar su número para que puedan contactarse. ¿Sí?
1: Así es.
0: Si puede mandarle un WhatsApp diciéndole, soy la señora Carmen Pérez, los escuché en el programa de Radio Hombro con Hombro, para que Alvarito pueda identificarla.
2: Porque aparte no tiene ningún costo, esto no es lucro.
1: Así es. Lo que sabes que hay, no sé si te has dado cuenta, César, Pero casi las mujeres, ustedes las mujeres son las que dicen, oigan, es que mi hijo, mi esposo, mi primo, mi hermano, ¿sabes? En lugar que sean los hombres los que tomen el iniciativa.
0: Bueno, a ver, dinos tú.
1: No, pero mi contacto es 22-21-36-04-30.
0: Perfecto, ya está ahí, señora Carmen. Y ahora sí, ¿con qué estabas, César?
2: Les quería hablar rápidamente precisamente de la figura del Goel, que en la Biblia, en castellano, en español, pues no lo traduce como tal porque no existe una palabra para definirlo. Pero esto se basa en la ley del Levirato, que prácticamente toda la Biblia habla de esto. Lo traduce el Goel como el pariente cercano, pero eso nos deja muy lejos de lo que es el pariente cercano. Se trataba de una figura, de acuerdo a la ley, que era el encargado de varias cosas, cuatro principalmente, que era rescatar las heredades perdidas por deudas. Eso era uno. La segunda era rescatar a los perdidos en la familia. Y la tercera, hacerse cargo de las viudas y huérfanos de los hermanos fallecidos. Entonces, esta figura del Goel la podemos aplicar al Señor Jesús, porque es el encargado de rescatar. ¿Y cómo lo rescata? Normalmente en la religión conocemos la palabra redimir, que muchas veces la oímos y vemos la entendemos como algo teológicamente muy elevado. Pero la palabra redimir es precisamente eso, rescatar al pariente cercano y el pariente adecuado. Y eso es maravilloso porque es alguien que se sabe que tiene que hacerlo. Y por eso en la figura del levirato, del patriarcado, sabía el patriarca que no había forma de zafarse de eso, no había forma de dudar de su responsabilidad y no había forma de no actuar. Claro que el patriarcado actual ya se ha deteriorado, deformado tanto que ahora hasta es atacado. Pero la realidad es que el patriarca original, como lo planteó Dios, era el encargado de rescatar. Y eso usted lo puede encontrar en el libro de Génesis capítulo 14. Seguramente ha oído hablar del sobrino de Abraham, el sobrino Lot, que es secuestrado por el rey de Sodoma y otros cuatro reyes, cinco reyes. ¿Y qué hace Abraham? Era el encargado de tomar acción para que la familia estuviera bien, estuviera completa, a cualquier costo, incluso la vida. ¿Y qué hace Abraham? Sale triunfador, recupera a Lot y todavía tienen la ventaja de tener la ganancia de todo lo que se obtuvo de las batallas, ¿no? Incluso dan un diezmo a Melquisedec, ¿no? Entonces, esa es la figura de cómo ser ser el encargado de la familia, el que a pesar de cualquier circunstancia sabe que tiene que hacer y sabe que lo va a hacer, sabe que la familia confía en que va a tomar acciones para que la familia esté bien. Pero insisto, se ha deteriorado en tantas formas que se ha hecho mal uso de todas estas figuras que Dios estableció. Y sería muy amplio hablar en tan poco tiempo de estas figuras que estableció Dios para que la familia funcione correctamente, pero usted las puede ir encontrando y formando el rompecabezas en todo el Antiguo Testamento, incluso en el Nuevo Testamento, con el propio mover de Jesús, que es el pariente adecuado para rescatarnos.
1: Ya que mencionaste a Jesús, un modelo más exacto que tenemos de masculinidad precisamente es Jesús. Y muchas personas incluso me han cuestionado, me han dicho, oye, ¿por qué no se casó? Precisamente él es una figura mucho más allá de lo que nosotros tenemos en un concepto, vamos a decir, como si fuera una figura religiosa. No, él en su carácter muestra precisamente esa masculinidad que nosotros necesitamos aprender. Porque yo puedo mencionar varias características. Una de ellas es que no se dejaba manipular. Uh-huh. Y cosa que es en la actualidad nosotros los hombres somos fáciles de manipular. Claro. Y en alguna manera a veces sin darnos cuenta. Y cuando una masculinidad firme, ¿sabes qué? Se mantiene precisamente en esa base. No me voy a dejar. No, es más difícil de manipular. Otra es que asume precisamente el compromiso y la responsabilidad.
2: El goel.
1: Sí, uh-huh. El goel, lo que tú acabas de decir. Asumir el compromiso y la responsabilidad. ¿Qué pasa? Tristemente, el hombre que no sabe manejar sus emociones, sus sentimientos, ¿sabes qué? Es arrastrado. Y cuando sabemos que las emociones y los sentimientos son muy fluctuantes, ¿qué pasa? Por eso, de alguna manera, un hombre con una masculinidad, vamos, deteriorada, es obvio que se va a dejar llevar por esas emociones y esos sentimientos. Y después, cuando estos estén bajos, ¿sabes qué? Ya no me interesa, ahora me interesa otro. Siempre buscando llenar esos vacíos.
2: Desde luego, y así ha sido yo puedo hablar del macho mexicano porque es el que hemos tenido cerca, ¿no? ¿Qué hace el macho mexicano? Llega el viernes, le dan su raya, o el sábado le dan su raya, ¿y qué hace? Yo me merezco porque yo trabajé, yo sufrí, a mí me tengo que pagar eso, me voy con los cuates, me echo mis cervecitas y de ahí permito otras cosas, me acabo la semana y yo me lo gané, yo me lo permití. Y entonces, ¿qué pasa con las responsabilidades de la familia? Se van. ¿Y qué hace el Señor Jesús? ¿Qué nos muestra el Señor Jesús? El Señor Jesús vive 30 años, llega a la edad del sacerdocio y empieza su ministerio, no sin antes meterse en un periodo de 40 días espirituales bien intensos. ¿Y qué pasa? ¿Qué es lo primero que pasa? Es tentado. Sale de ese periodo
1: de prueba,
2: de ayuno, y es tentado. Y así y esa es la semejanza que podemos encontrar. Usted, varón, yo, varón, somos tentados pues todo el tiempo. Llega el viernes, nos emborrachamos, etcétera, permitimos otras cosas, y se nos hace fácil, la carne domina, y perdemos todo, y arruinamos a la familia. Metemos cosas en la familia que no deben entrar. El Señor Jesús demostró que se puede resistir la tentación, y ver que hay un propósito mayor y salir victorioso de esta tentación.
0: Aparte de que, ¿sabes? Ahorita que hablas de la responsabilidad, Jesús tuvo la responsabilidad, se ve que José ya no vivía y que Jesús tuvo la responsabilidad de sostener a María, ¿no? De sostener a la familia. Uh-huh. Y cuando él está en la cruz, le encarga a su mamá, a Juan. Uh-huh. O sea, él nunca dejó su responsabilidad. O sea, cuando él está muriendo, entonces es que le dice, Juan, por favor, hazte cargo de mi mamá, ¿no? Uh-huh. Entonces, Jesús es claramente, como decía Alvarito, un claro ejemplo de lo que es la masculinidad.
2: Pero necesitamos mucho tiempo para hablar de esto, pero querido, escucha, ahí están las formas, en la Biblia están las formas, todas las formas que planeó Dios para usted, varón, están ahí. Sí.
0: Alvarito, por eso, ya nada más rápido, un favor, ¿podría repetir su contacto? Es que lo dijo muy rápido.
1: 22-21-36-04-30, lo repito nuevamente, 22-21-36-04-30.
0: Ok, y tengo solo un mensaje más. Dice, hola, buenas tardes. Mi comentario dice, me gustaría entrar a la rifa para mi sobrina. Gracias, claro que sí. Y ahora sí, Alvarito, ¿con qué cierran el programa cada uno o primero anuncia el ganador?
1: Primero anuncia el ganador.
0: Perfecto, anuncio a la ganadora del día de hoy, es Amelia Palacios Flores.
1: Felicidades.
0: Usted es la ganadora y pues muchísimas gracias por haber participado a todos en la rifa. Y ahora sí, ¿con qué te vas, Alberto? ¿Con qué te vas, César?
1: Todos tenemos esa necesidad, esa necesidad de identidad. Okay. Identidad, yo lo llamo así, varonil. ¿Por qué? Porque, como lo dijo César, está muy deteriorada. Y de verdad, todos pasamos situaciones difíciles, pero es porque no estamos bien firmes en nuestra identidad.
2: Uh-huh. A mí me gustaría decir una frase que me dijo Alvarito y ahorita lo acaba de comentar, es no somos producto terminado. No piense, querido redescucha, que ni él ni yo podemos hablar de que ya lo logramos. Pero sí hemos salido de circunstancias en las que podemos ayudar a otros. No somos profesionales de la mente, pero sí creo que del espíritu. Entonces, tenemos que abordar el espíritu y, como lo dije anteriormente, somos varones, somos sacerdotes. Y no lo vea como un aspecto religioso. Esto, digamos que no tiene mucho que ver con lo que se planeó, sino como la figura que está al cuidado y que no se zafa de ella en cuanto al cuidado de la familia, el cuidado espiritual.
0: Así es, y yo, con lo que me voy es con esta parte de que creo que cuando empiezas a encontrar correctamente tu función, por ejemplo, en este caso la masculinidad, la verdadera masculinidad, no la creada por una cultura, no la creada por una identidad,
2: o una moda,
0: una época, sino cuando encuentras esa verdadera masculinidad en ti, puedes ser capaz de ser pleno, de disfrutar tu rol, pero también pues de poder salir adelante y sacar adelante a los tuyos, ¿no? Y pues bueno, este fue su programa de Radio Hombro con Hombro. Les recordamos que nos sintonizamos el siguiente fin de semana. Muchas gracias a Martín Tapia en los controles y este fue su programa Hombro con Hombro.
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